Dejamos atrás la mugre neoyorquina de los Gagbucks para adentrarnos de nuevo en los paisajes fríos de Miscalculations, una banda que lleva más de una década en activo. Como habéis notado al inicio del programa, este proyecto que Marco comparte con el multiinstrumentista Sean Clark es su vía de escape hacia terrenos más experimentales y analíticos. Aquí las letras abandonan, por así decirlo, la calle para centrarse en la arquitectura, la fragilidad de la mente humana y el miedo al colapso de la sociedad. Musicalmente, la crítica lo sitúa cerca de bandas como Wire o Warsaw, es decir, los Joy Division más primigenios. Es un contraste fascinante ver cómo la voz se adapta perfectamente a este entorno mecánico y calculador. Y ahora vamos a escuchar Moral Coward, también incluido en su nuevo disco, Paradox Intact, que es una auténtica maravilla firmada en 2026 por estos Miscalculations.

Como os decía antes de escuchar este Moral Coward de Miscalculations, toda una maravilla es este álbum que la banda ha lanzado en 2026 bajo el título de Paradox Intact. Y un álbum que, como a veces os digo, no tiene ni una canción mala. No os voy a engañar, no sé si los anteriores lanzamientos de Miscalculations son así de buenos. Tengo que averiguarlo, me pongo deberes y ya os comentaré en alguna que otra entrega de Radio Condenado. Pero tras la densidad sonora de estos Miscalculations en Radio Condenado, nos movemos hacia quizá el proyecto más político de nuestro protagonista en esta emisión. Estoy hablando de La Rabia, una banda formada hacia 2018 que mira directamente a los ojos del anarcopunk británico. Sus referencias apuntan a grupos seminales y fundamentales como Crash, Crisis, The Mob o Wire. A través de un sonido mucho más tenso y marcial, en La Rabia, Marco explora la alienación y la resistencia. Este proyecto podemos decir que es una pieza clave para entender su evolución posterior, ya que sentó las bases musicales, en cierta medida, y de actitud que poco tiempo después iba a desarrollar cantando en italiano. Pero mientras tanto, vamos a escuchar Predatore. Como os digo, ellos son La Rabia.

Acabamos de escuchar a La Rabia y la transición natural, por supuesto, es enlazar con la música de Zanzara. Zanzara retomó esa misma inquietud sobre el control estatal y la resistencia civil, pero trasladando todo el mensaje a la lengua de los padres de Marco Palumbo, es decir, al italiano, en lugar de alternarlo con el inglés como sucede en la música de La Rabia. Tras un primer disco creado prácticamente en solitario, la evolución de Zanzara fue hacia sonar como una banda de directo y también a endurecer su propuesta, acercándose más a los primeros trabajos de un clásico de la escena italiana como Nabat, consolidando así ese cruce entre el hoy y el post-punk. Ahora os voy a dejar con un tema llamado La Lota, Perla, Inmortalidad.

Ya llevamos dos tercios de emisión de Radio Condenado en un capítulo que está protagonizado por la figura de Marco Palumbo Rodríguez y por algunas de las muchísimas bandas en las que ha estado involucrado de una u otra forma. Y como pues hemos escuchado durante estos prácticamente tres cuartos de hora, hay una gran variedad dentro de la propuesta musical de las bandas en las cuales ha participado, como os digo, de una u otra forma Marco Palumbo Rodríguez. Y es que su inquietud musical parece no agotarse nunca y el siguiente grupo es otra buena prueba de ello. Nos metemos de lleno en el territorio del scampunk de Illegal Leather, una banda formada en 2020 y un proyecto en el cual Marco se atreve a utilizar baterías digitales y juegos de voces duales. El resultado es un híbrido cáustico que se ha comparado con la música y el sonido de bandas como The Spits o The Retards. Es una música altamente distorsionada, cruda y sumamente irónica frente a la alienación moderna, demostrando que Marco no le tiene miedo a coquetear con industrial. Atención al ritmo de este street beat de Illegal Leather.

Sí, la música de Legal Leather ya juega con ritmos programados. En una banda anterior, Stalin Video, Marco se sumerge completamente en el synthpunk. Es un proyecto muy particular que se activó a mediados de la década pasada con colaboradores en Carolina del Sur, Estados Unidos. Las influencias de esta banda son cristalinas. Recogen el testigo de Devo, de los Screamers y de la primera ola del punk electrónico. Aquí las voces suenan envueltas en capas de teclados analógicos y ritmos frenéticos. Así suena Cement Rain.

Creo que me he puesto en modo café para muy cafeteros, así que yo creo que es tiempo para escuchar de nuevo a uno de los héroes de esta emisión de Radio Condenado centrada en la trayectoria de Marco Palumbo Rodríguez. Estoy hablando, por supuesto, de Disposable Dogs, ya que después del recorrido sonoro que hemos hecho, creo que es bueno conectar de nuevo con los inicios del episodio a través del primer y muy recomendable disco de Disposable Dogs. Estos perros desechables se presentan como una banda callejera que teje puentes entre la vieja escuela y la energía contemporánea. Esto es Pit of Brutality, ellos son Disposable Dogs.

Nos vamos acercando al desenlace de esta emisión de Radio Condenado. Despedimos a los perros y recibimos por última vez a los Gagbugs, este proyecto de punk mezclado con un poco de swing neoyorquino y actitud glam, con un único LP que salió en 2025 bajo el título de Hypnotic Desire, que está compuesto a medias entre Terminal Geiger, que es uno de los alias artísticos de Marco Palumbo, y Chuck Bones. Esta banda es la demostración de que una colaboración a distancia, cruzando archivos de audio entre Londres y Nueva York, puede destilar la misma solidez que un ensayo en un local cutre. Una última píldora de guitarras descaradas para ir cerrando Radio Condenado. Escuchamos No Pity For Me y después me despido.

Y esto es todo, amigos y amigas de Radio Condenado, ya que llega el momento de bajar el cierre de este capítulo que ha estado protagonizado por la figura de Marco Palumbo Rodríguez y por algunas de las muchísimas bandas en las cuales está o ha estado involucrado. He dejado al margen su actividad como artista gráfico y tampoco me he querido centrar mucho en su actividad con el sello No Frontier Records. Muchas de estas bandas, sus discos han sido editados por su propio sello, aunque no solo. Me despido esperando que hayáis disfrutado de este viaje, de este recorrido musical y que si no conocíais alguna de estas bandas os sirva de aliciente para profundizar más en su música. Yo os recomiendo a todas las que hemos escuchado en el día de hoy, que es una pequeña muestra, como os digo, de todo en lo que ha participado el bueno de Marco Palumbo Rodríguez. Y para despedirme, creo que podéis intuir que lo voy a hacer con la música de Zanzara, ya que, como os decía anteriormente, fue la banda que me sirvió de puerta de entrada para conocer el trabajo que durante las últimas 2 décadas ha realizado el bueno de Marco Palumbo Rodríguez. Así que me despido con In Cane Selvatico, una de las últimas canciones de Zanzara. Y nada, que nos escuchamos en la próxima entrega. Hasta el próximo episodio de Radio Condenado. Bye bye.

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0: Víctor nace en Chechelnik, Ucrania, en 1920 y muere en Río de Janeiro en 1977. Era una escritora brasileña de origen judío. Virtuosa de la oscuridad, se convirtió en una de las escritoras más interesantes y más desconcertantes del siglo XX. Quizás por su manera diferente de mirar la realidad, sin estereotipos, un poco como lo hacen los niños. Clarice Lispector, mujer salvaje, humana salvaje en tanto que no aturde ni tapa los sentimientos auténticos. La discontinuidad de saber que somos finitos y que somos separados de un otro. La sensualidad como búsqueda religiosa en el sentido de religarse. Su escritora está llena de vida, de muerte, de vida, de existencialismo, de amor como salvación. Toma el ritmo libre del pensamiento y rompe con la tradición literaria portuguesa. Su hilo es su impulso.
1: Y en cada cordillo voltó un sueño entonces.
0: Escribe novelas y escribe cuentos. En 1956 se publica por primera vez la traducción de un libro suyo, De cerca del corazón salvaje, con portada de Matisse. Y escribe La hora de la estrella y escribe Un soplo de vida, Revelación de un mundo. Y en el libro La pasión según G.H. escribe sobre la experiencia de una mujer que se come una cucaracha. Escritura verdad hiriente, escritura que va destruyéndose

0: y me enciendo.
1: Me mataste.
0: Yeah.
1: Qué dura, mi hermana, Guille.
2: Ole.
1: Muy buena, yo soy Cranellán, a.k.a. All Dirty Bambas, aquí con mi hermanito, representando a MZX. Y nada, pues mi rap, pues yo diría que es un rap callejero, un rap realista en el que cuento historias mías. Intento decir también realidades que son un poco más jodidas, ¿no? Y darle el toquecillo de humor. Y pues también, pues, de todo lo que haga falta. Se rapea de estar muy desacatado, de estar malito, de estar muy bien. Me gusta rapear la realidad.
2: Ole, canalizar
3: un máquina,
2: ahí.
3: Ole. En resumen, es un máquina.
1: En resumen. Y bueno, para que escuchéis mi música, aquí tengo un temita precioso que se llama Antrología, con Tony Percales y con Toby Artillano, cantando y en la producción. Y bueno, para que escuchéis un poquillo la esencia.

0: sano.
1: ¡Bum! Durísimo, tío.
2: Agua bendita.
3: Vaya vasote.
1: Lucho, cuéntanos un poco.
4: Pues muy buena, yo soy el hermano de este muchacho que acaba de hablar. Empezamos a rapear prácticamente juntos. Me dio envidia, así que seguí con él. Y al poco conocimos a un monstruo llamado Langosta Rex y a otro que se llama Scar Clipping. Hicimos un grupo que se llama MZX. Llevamos bastante más de 10 años dando bolos. Y aparte disfruta muchísimo con la música todos estos años. Yo grabé música y tal. Ahora últimamente hago una jam. Se llama la Jan de Lucho, porque había que ponerle un nombre, pero es la Jan de muchos.
3: Sí, señor.
4: Y lo que hago ahí es juntar toda la gente que quiera subir a cantar, hacer hip hop y que yo me lo paso.
1: Olé, ¿y dónde se hace esta jam?
4: Hasta ahora hemos estado haciendo en el pub Amy, que me han tratado de puta madre, qué buena gente.
1: Olé.
4: Y bueno, anteriormente también lo hice en Rock and Roll, muchas gracias a Edu, que me dio esa oportunidad. Y ahora vamos a empezar a hacerlo a partir del día 15 de este mes, en 99% local.
3: Se lo uso.
4: Tu nuevo bar favorito.
1: ¿Qué día, perdón?
4: El 15.
1: El 15 de mayo.
3: Sí. Tenemos jam para todos los raperos, las raperas que quieran pasarse por ahí a rapear. Y además, gloria bendita.
4: Y además va a venir con sus platos DJ Spin, auténtico referente.
3: Durísimo.
1: Ole, durísimo también.
4: Y bueno, os voy a presentar un tema muy bonito que tengo con un querido amigo mío que se llama Berkano. Y está producido por una maravillosa persona llamada Curie C, que hace magia. Y nada, se llama Doble Tempo.

0: y más fuerte para el viaje.
1: Ahí va eso.
2: ¿Lo qué?
3: ¡Qué barbaridad!
2: Puro fuego.
4: Me presento. Pues yo soy el Jupe, un chaval de un pueblo, de Órgiva. Tengo ahí un estudio de música y yo pues hago producciones, grabaciones, mezclas y eso. Aprovecho para hacer una promo. Ahí la gente que hace música, si quiere acercarse, están invitados.
2: Minerva Studio, chavales.
4: Minerva Studio en Órgiva. Y también para trabajar online, si os pilla lejos, pues me contactáis y se hace lo que haga falta.
2: Pureza.
5: Ole. ¿Y qué vamos a escuchar ahora?
4: Pues un temilla que tengo con el Crane, que lo hicimos hace un par de semanas.
2: Esto sale está. Prontico, sale prontico.
5: ¡Oh, yeah!
1: Exclusiva.
5: En primicia.
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0: cambiamos de plan.
1: Madre mía, chico.
2: Fresquito, fresquito del campo.
1: Suena duro, ¿eh?
2: Ole. Bueno, y tenemos también hoy con nosotras la suerte de tener a mi Lara Larito. ¿Qué pasa, guapa?
3: Hola, ¿qué tal?
1: Un aplauso.
2: ¡Hasta! ¡Hasta!
3: Muy feliz de estar aquí de nuevo contigo, con ustedes.
2: Yo también, muy feliz, amor, de tenerte siempre cerca. Bueno, pues vamos a empezar con estas preguntitas que tengo aquí preparadas para vosotras. La primera pregunta es... ¿A qué sabe el flow granadino?
1: Está complicada ella, ¿eh?
4: Yo diría que es un cóctel de varios sabores.
2: Yeah.
5: Habas fritas con jamón.
1: Se nota que arpujarreño.
2: Total, total.
4: A mí me sabe a llague.
2: Rico.
4: Una variedad de plantas.
2: Un cóctel molotov.
6: A carne en salsa. A carne en salsa, carne buenísima.
1: Granadino, muy sabe, no vamos a negar lo que sabe a Alhambra. A la cerveza también.
2: Ea, ea.
1: Y a pura calle. Aquí se respiran muchos ambientes distintos. Entonces, como tenemos muchas influencias de todos lados, gracias a Dios que siempre ha sido una ciudad muy artística. Y el que no escucha flamenco, escucha funky, rock, lo que haga falta, pero sale de aquí, viene de otro lado y aquí se fabrica muy bien todo.
2: Es verdad, que Granada, para lo chiquitita que no veas, revienta de arte.
1: Y no lo solo del rap, que obviamente también, pero aquí cualquier cosa que oiga de músicos tiene un toquecillo Granada y no tiene una esencia muy guapa.
2: Sí, la verdad. Y me gustaría que me contarais qué estilos musicales están en vuestro top 3. Decirme estilos que os gusten, que soléis escuchar.
4: Para mí, el rap, el flamenco y la salsa.
2: Ole, buen combo. Yeah.
1: Duro. Yo diría que para mí, flamenco y todas sus variantes es lo primero siempre. Luego es verdad que me tira mucho el funky. Es como que mental y espiritualmente es como que ese sonido me atrae y me mueve muchísimo. Y luego el rap, pues... Al final lo hacemos, ¿no? Nos influencia mucho tanto a la hora de escucharlo como a la hora de hacerlo. Es algo que está muy presente, entonces está ahí adentro siempre.
6: Uh-huh. Para mí el rap, la salsa y últimamente estoy dando muy fuerte al rock.
1: Sí.
6: Falta Macía.
1: Ochentero y setentero, mi hermano le gustan los clásicos.
2: Dale.
5: A mí también la música de los 70 me gusta bastante, de los 80. Así, electrónica a lo mejor, el rock... De todo, yo es que escucho de todo.
4: El rock me flipa.
2: Nadie ha dicho electrónica, ¿eh?
5: Sí, está bien.
1: No lo hemos dicho.
2: ¿No escucháis electrónica? ¿Solo de fiesta?
1: Se iba a decir que inevitablemente sí, porque somos muy nocturnos.
6: Y pero... que no falte.
4: Joder, es que nos has dado a elegir solo tres.
2: Es verdad.
4: Entonces hay que recortar.
2: Claro, hay que mojarse.
1: Pero es verdad, aquí se ve un poco que somos... más analógicos, por decirlo de alguna manera, ¿no? Nos gusta mucho una guitarrica, muchísimo, demasiado.
2: Claro que sí.
5: Yo escucho también música de ambiente, cosas así, como música de ascensor, ¿sabes?
2: Ah, sí, fíjate.
5: De ese rollo, ¿verdad? Me lo pongo ya ahí.
1: Es un género,
5: ¿no? El trabajo, te lo juro.
2: Música de ascensor.
4: Sí, esa música me pone nerviosa. Es la que me pone, cada vez que llamo al seguro para que me arregle algo de la casa,
5: algo así.
4: Me ponen un cacho de rato esa música y.
5: Cuando te
1: lo rapea.
2: Total.
4: No, pero me cago en.
5: Yo es que, claro, como en el estudio estoy cansado de escuchar voces y mezclar, entonces. Ya tengo muchas percusiones, muchas voces.
6: Déjame
5: en la cabeza. Todo chill ahí con un pianito de fondo y ya está, ¿sabes?
2: Claro. Y música clásica tampoco ha dicho
5: nadie.
2: Sí,
5: ¿También?
2: ¿Sí te gusta?
5: Sí. Hombre. De todo.
1: ¿A quién no le va a gustar un buen Bach?
2: ¿A quién no le va a gustar unas flores de Bach?
6: A mí Bach me salvó de una pálida hace poco.
2: ¿Ah, sí?
6: Estaba jodidísimo, tirado, y llegó mi querido Langosta, cogió el tocadisco y me quitó una mierda que estaba sonando, me estaba poniendo peor, puso Bach. Y le dicen, ¿pero cómo le va a poner eso? Que se va a poner peor. Y yo, no, déjalo. Y dice, ¿cómo lo sabía poner si esto es lo que se acerca a Dios?
2: Total.
6: Y me puse perfecto.
5: Yo flipo con los adagios, los alegros.
4: Yo creía que hablabais de las flores de Bach. Yo las he estado tomando mucho tiempo.
3: Rescate.
4: Remedio rescate.
3: Sí, sí.
2: Bach, Chopin, en fin.
3: Sí, a mí especialmente el tu top 3 me ha gustado, el de Kala, porque para mí son géneros como con alto componente de barrio, ¿sabes? ¿No? Como la salsa hoy día se escucha más como la bailable, pero coño, perdón.
2: No, o sea, aquí se puede decir, coño,
3: la
2: OE, no faltaría.
3: Willy Colón, o sea, al final era la, o sea, eran los raperos de antes, ¿sabes? Uh-huh.
4: y que tienen una manera de sufrir diferente, porque tú estás escuchando un rap y al final se nota la rabia y la agresividad, y el flamenco se les nota en los quejidos que están sufriendo, pero en la salsa pueden estar diciéndote mañana me voy a morir, sí, tal, no sé qué, y ya estás bailando, y es como, venga, la vida es una mierda, pero yo me la voy a bailar.
5: Las letras todo chungas, pero la música todo feliz.
4: Claro.
3: Los latinos y los canarios sabemos mucho de estar bailando y de repente de echar cuentas y que estás bailando una historia sobre un trans que ha muerto de VIH, o cosas como súper violentas, pero ahí está, ¿no? Forman parte también de...
6: Yo decir que una de mis canciones favoritas de mi vida es La Muerte, Gran Combo de Puerto Rico. Y habla de la muerte, pero es que estás como bailando con la muerte en esa canción.
4: Es precioso. Timazo. Yo siempre he pensado que la música más alegre viene de los países más pobres y más, ¿sabes?
5: La gente más alegre. Total. No solo la música, ¿no? La actitud que tiene la gente.
3: Sí. Como su poquito de resiliencia, ¿no?
4: Claro.
2: Bueno, y os voy a preguntar, ¿cuántos estilos abarca el género urbano? ¿Cuántos estilos creéis que abarca?
6: ¿Qué significa género urbano?
2: Claro,
6: el otro día escuché una cosa que decía, ¿y qué música no viene de la calle? Es verdad que hay unas son más originarias, pero al final todas tienen una raíz de la calle.
5: ¿Por qué tiene que ser urbano? Yo, por ejemplo, vivo en un pueblo que yo no es urbano, ¿sabes?
6: Claro.
5: ¿Entonces mi música es urbana o no?
2: No, bueno, yo qué sé, yo entiendo como de género campo. Urbano el underground, ¿no?
5: Sí, no, está claro.
2: Y todo viene de la calle, pues a lo mejor sí, a lo mejor no. Hay cosas que salen directamente de estudio,
6: de laboratorio,
2: sí, el rollo, la música comercial, ¿no?
6: Sí, pero yo es que lo veo como una etiqueta muy fácil para la prensa y bueno, y también para que tengamos conversaciones respecto a la música y etiquetar, ¿no? Y me acuerdo mucho de una polémica que hubo de un premio que le dieron a Tyler, The Creator, que creo que le dieron el Grammy a género urbano. Y salió en la declaración diciendo, ¿por qué me habéis dado género urbano? Porque soy negro.
5: Claro,
6: si fuese blanco, a lo mejor este, que es no pop, sé si era pop, si era blanco, de Igor era, ¿no? Sí, creo que era pop.
5: Es pop, claro.
2: Ya.
5: Sí, es que es una etiqueta así que no dice mucho, ¿no? Género urbano.
6: Depende de dónde la uses, claro.
2: Ya, yo estoy un poco confundida últimamente como con estos términos, ¿sabes? Como que no sé muy bien... Pues
5: va a meter en el mismo sitio, yo qué sé, Wu-Tang Clan o Quevedo, ¿sabes?
6: Claro. Claro.
5: Música urbana, ¿no? Pero no tiene nada que ver.
6: Un colega que yo tengo iba diciendo, soy un artista urbano. Y yo, hermano, ¿qué días que eres rapero? Si es que encima rapeas bien, ¿por qué no lo dices?
4: Termina antes.
3: Claro, a lo mejor...
1: Parece que está un poco, en plan, decir que eres rapero parece que es una ofensa. A muchos raperos les pasa y... Bueno, yo reivindico desde mi punto de vista, a mí no me gusta ser el rapero en general, pero si yo estoy rapeando... Soy rapero. Y si me preguntan qué música hago, hago rap. Y si me preguntan encima de un escenario, pues soy rapero. ¿Qué voy a hacer? Si lo que hago es rap. Y el rap viene de una cosa que a mí me da orgullo de sentirlo. Entonces, que se haya banalizado y que hoy en día cualquier desgraciado que encima lo hace mal pueda subirlo a internet y que forme parte del saco del rap, pues toca un poco los huevos. Pero bueno, ahí está. Es lo que hace.
6: Bueno, pero cuanto más hay, también habrá más cosas guapas.
1: Obviamente, pero por eso digo que se mete todo en el mismo sitio. Si uno está haciendo rap malo, al final es rap. Que a ti te dé vergüenza, pues está muy bien, pero yo no voy a dejar, o sea, ni a negar que soy rapero cuando al fin y al cabo estoy haciendo rap, no puedo evitarlo.
3: Claro, creo que a lo mejor el nexo unificador de género urbano puede ser, pues, estilos que no sabemos dónde englobar, que relacionados también como con un arte más callejero, más de los últimos tiempos.
1: Menos del conservatorio.
3: Exactamente, menos institucionalizado académicamente.
1: Claro, claro. Sí.
3: Desde ahí a lo mejor me agrada más el concepto, ¿sabes? Pero tampoco me queda claro, por eso...
5: Ahí entra, pues, música urbana, luego hay temas de música urbana que graban con una orquesta, a lo mejor. O de gente que
3: sabe
5: tocar...
3: Hombre, ahí está Wisin y Yandel, que se va a dar un pedazo de concierto sinfónico.
5: Pues eso, ahí donde... O el gente así como el Ralphie Chu este, ¿no? Que esa gente saben de conservatorio y hacen música urbana.
1: Hay un grupo americano que se llama Clips que ha cantado en el Vaticano hace poco. Podemos llamarlo música urbana.
5: Ese concepto. Yo es que no lo entiendo muy bien.
4: Yo estoy perdida con las etiquetas. No creo que todo se pueda englobar en una sola etiqueta, ni que todo tenga nombre.
6: Está claro que los cuatro aquí somos puros hip hop.
4: Amén. Amén.
1: Amén.
3: Vale, ¿no? Y en ese sentido, bueno, hemos quedado en que el género urbano no nos queda a veces claro lo que es, una etiqueta que a algunos les gusta, a otros no. Pero si pudiéramos elegir 5 artistas locales un poco ligados a estos estilos, ¿cuáles podríamos elegir?
1: ¿Puedo empezar con permiso? Lo tengo apuntado aquí en mi libretica.
2: ¿Qué onda?
1: A ver, habéis preguntado cinco artistas, ¿no? Te voy a decir...
6: De Granada, ¿no?
2: De Granada.
1: Artistas y un grupo que así engloba más. De artistas locales yo te diría, por ejemplo, Cocolesa, el que me parece más representativo. El tío hace lo que quiere, lo hace como quiere, hace rap, hace trap, se suelta un día una bachata y lo hace todo muy bien. Me parece un artista excepcional y para representar a Granada...
2: Estoy de acuerdo.
1: Lo tengo muy arriba. También te diría un chaval que ya no rapea, pero que en su momento me dio muy fuerte, que es un chico que se llama Dakara. Es un rapero impresionante. A mí me da mucha pena que haya dejado de rapear. Si me escuchas, hermanico, hazte 20 temas en un disco porque eres muy bueno. También te diría un muchacho que se llama Royce Solo, chavalito de Almería que vive aquí. Ese muchacho está chetadísimo. Se saca un disco de reggaetón oscuro que de repente dices tú, pero este muchacho, ¿de dónde ha salido? Y viene haciendo rap y viene haciendo lo que le da la gana a otro no, tío auténtico. Que es capaz de hacer lo que quiera donde quiera. Y para terminar, ya te diría barriendo para casa, Mutant Kiki, que es un colectivo que hemos formado entre unos cuantos raperos, que son El Sire, J. Sansano, Kempo, Kelarre, Lucho y un servidor. Y bueno, estamos por ahí sonando también y ahí englobo pues los que son muy muy raperos, que encima me gustan tanto, pues que nos hemos juntado. Así que gloria bendita para pa todos.
2: Gloria bendita.
3: Ole, ahí el panorama local.
1: Está muy fuerte.
5: El rancho
1: que no parte.
5: Que no hacemos música ya, pero bueno.
3: Ustedes que han acabado pues rapeando todos y todas, ¿qué referentes tienen que les hayan inspirado para acabar aquí? O sea...
1: Hombre, referentes miles. Al fin y al cabo, cuando haces música, parece que lo que menos a lo que menos haces referencia cuando escribes muchas veces al rap, cuando eres rapero, porque intentas sacar las cosas de otro lado, porque al final el rap está tan... Es rap, es complicado quizás salirse un poco del tiesto, porque si no rimas encima del bombo caja,
3: sí,
1: es raro. A lo mejor se vuelve otra cosa. Pero vamos, que yo desde chico ha sido... Puro, gracias a Dios que me crucé con Gutan Clan y Cypress Hill desde chico.
5: Cypress Hill
1: es demasiado referente, o sea, creo que me ha influenciado en prácticamente todo dentro de rap, ¿no? Aunque yo hago mi estilo, pero a la hora de coger fuerza, a la hora de soltar con flow una barra, ¿sabes? Como que siempre tienes maestros y clásicos que quizás Cypress Hill son muy representativos.
5: De chico lo flipaba.
1: Y luego te diría que más de mayor ya descubrí el trap con Asarrocky, por ejemplo. Me lo enseñó mi hermanito Jimmy y me desbloqueó eso, ¿no? Porque cuando eres rapero en 2015 estaba complicado aceptar el trap. Y ya cuando escuchas pues los que lo hacen muy, muy, muy bien, sí, ya entras por la puerta grande y eres capaz de entender todo lo demás.
5: El Asarrocky cuando empezó con las voces graves estas que metía, que nunca había escuchado yo eso, ahora sí, lo hace todo el mundo, pero...
6: Yo quería hacerlo.
1: Pionero total.
5: Yo flipaba con eso cuando escuché.
4: Yo de artistas locales te voy a hablar de los que conozco, que tengo la suerte de conocerlos, MZX, La Sole, es que...
1: La Sole, por Dios. ¿Cómo se me ha pasado La Sole, tío?
4: La Sole es durísima.
6: 5 de junio, concierto de La Sole. Sí, y vamos allá a cantar con ella, sí, por cierto.
1: La Cala también.
4: Bobby Rasta.
2: Vale.
4: Y bueno, no escucho.
2: Está bien, está bien.
1: Está perfecto.
6: Te voy a añadir uno que parece un tapado porque se dice poco las conversaciones de rap y me parece de los mejores raperos que ha habido. Tampoco es que yo conozca toda la historia de Rap de Granada. Yo entré tarde, como quien dice, pero hay alguien que siempre me impresionó, que es el Breaker. Me parece un pedazo de raperazo. Buenísimo.
1: Demasiado duro.
6: Demasiado bueno, buenísimo.
4: No lo conozco.
6: Fue increíble.
1: Una recomendación total. Y encima el tío se llama Breaker porque es Breaker, porque baila y también baila como una bestia. Rapea igual de bien que baila.
4: Lo cataremos.
6: Pues sí. Ya tenemos aquí uno ahora afincado en Granada, que es de Barcelona, que es Dual Talk, que tío, me parece un genio. Es
1: muy bueno. Un puto máquina.
4: Sí, es que aquí en Granada hay gente durísima, pero no sabía cuál mencionar más. Ya lo ha dicho todo el Crani, el Sire, el...
5: Claro, yo los que habéis dicho, yo diría mi colega el Tony, el Lema, que está muy parado.
6: El padre nuestro ese.
5: Pero para mí, yo siempre he hecho música con él. Hemos hecho nuestro grupillo del rancho, que hacemos así experimentos de post-punk, no sé qué. Y luego el tío rapea también de toda la vida. Lo que pasa es que está muy parada la cosa, pero que yo lo tengo ahí...
1: Lo sacaremos a flote de nuevo, ¿no?
5: Pues sí.
4: El Tony Percales, coño.
6: Sí, Tony Percales. Tony Percales, bestia.
1: El Toby Artillano, mi hermanito de Argentina, que está también ahora en Valencia y que es otro gremísimo.
6: De Granadina.
1: Recomendación máxima.
5: Bueno, y obviamente de La Fuente, el Maca, pero eso está clarísimo.
1: Están por encima.
5: No hay ni que decirlo.
6: Eso lo sabes todo el mundo.
4: No hace falta que hablemos de ellos.
5: Claro.
3: Así ya se autorreferencian. A mí me llama la atención una cosa, que a lo mejor aquí va ropa casa, ¿no? Escucho pocos nombres de mujeres. ¿Es porque habemos pocas, porque están conocemos menos, porque están menos visibilizadas. No, que simplemente me acaba de resonar, ¿no? Ahora como...
6: Es verdad. Yo quería decir, y se me ha ido, quería decir la Cala. La Cala me parece alguien que ha representado al rap increíblemente, claro. Y de hecho no para de difundirlo hasta entre los niños y de lo mejor que hay.
1: Sí, te soy sincero. Te o sea, no he dicho Cala ni he dicho... O sea, las niñas que vinieron otro día porque están aquí, y pero vamos que sí, que 100%, vaya.
3: Nos referimos a las Hood Ho.
1: Las Hood Ho, exactamente.
4: Bien, yo es que me he quedado un poco pillada, pero es verdad que hay un montón. Sí, es que hay un montón de raperos. Y es verdad que no conozco muchas raperas. También te lo digo. No sé si es porque no las conozco yo, también sé que no tenemos la misma visibilidad ni nada, pero es verdad que yo, aunque esté feo, lo tengo que reconocer, yo no escucho a muchas raperas. O sea, escucho más a hombres.
1: Haré una pequeña mención, haré una pequeña mención a, por ejemplo, Nita, una muchacha que vive aquí y que rapea, que flipa. De hecho, va a cantar en la Batalla de Promesa. Otra amiga suya se llama Marimari, que también es buenísima, estas niñas. Bueno, la Marimari se mete en las batallas también y es una bestia. O sea que esas dos también.
4: Coño, la Liki, la Anita Doe, claro, también, claro. Es durísima.
6: Ellas son.
4: Tío, es que son muchos. Yo eso no me lo tenía preparado.
6: Pero es verdad que yo pienso que como tío no me he encontrado con la mitad de gilipolleces que ha tenido que aguantar las tías en este mundillo de hijos. Eso es así.
2: Probablemente, sí.
4: Sí.
1: Probablemente no, segurísimo.
4: Es que yo no creo, y algo que también me gustaría hablar, no creo que solo sea en el mundo del rap. O sea, claro. La gente es que aquí en este mundo tal, y a mí, como es mi mundo, me duele cuando veo cómo atacan a él. Porque está muy masculinizado, porque no, es que el mundo entero, o sea, tú en el mundo en el que te metas, las mujeres tenemos menos visibilidad.
3: Efectivamente.
4: Y en el mundo en el que te metas hay mierda. O sea, yo esto lo hablaba con mi hermano, que tiene una empresa de guías de montaña, y estaba hablando porque mira lo que me hace, porque me decía, para ya de victimizarte, de que en el mundo en el que te metas siempre va a haber gente que va a querer pisarte, gente que te va a querer, gente que no te va a querer. O sea, que basta ya con eso de que el mundo del hip hop, no, es el mundo en general, no es el hip hop, es el mundo. Y veo mucho que se ataca, tío, que se ataca, y hay, como ha dicho antes Crane, hay gente que le da vergüenza, aunque hace rap, decir que es rapero. ¿Por qué? Porque se deja llevar por al final yo creo que cuando alguien odia al rap, odia un género, odia cualquier cosa, es por una vivencia personal. Tú no puedes hacer de tu vivencia personal.
5: No, y eso como que se puso de moda, ¿no? Que yo no soy rapero, ¿no?
4: Yo por lo menos en mis historias de Instagram sí, porque lo veo bastante, todavía. Pero bueno, que es respetable cada uno.
2: Pues yo, ya que hemos abierto este melón, voy a preguntar así en general a todos los que estamos aquí.
4: Si ha abierto el melón, hasta la amiga.
2: Qué rico. ¿Qué porcentaje de música realizada por mujeres o personas disidentes escucháis generalmente? O sea, así ya, aprox, ¿sabes? ¿50-50 o 90-10 o...?
1: Yo te diría que es una cuestión muy de lo que me apetezca. No mido nunca, por decirlo de alguna manera, lo que voy a escuchar. Simplemente si me apetece escuchar a Billie Holiday, voy a Billie Holiday. ¿Sabes lo que te digo? Es como ya conozco y sé lo que quiero, entonces 100% lo que me apetece. Y no tengo ningún tipo de prejuicio o de juicio de valor, de decir, ay, pues no, esto a lo mejor es una mariconada, ¿no? Que diría cualquiera, o es muy cursi. De hecho, el otro día me lo decía mi hermano, hay veces que un tío, por ser tío, no te va a poner una canción de una chica por eso, porque puede parecer cursi o porque puede parecer muy sentimental.
6: El otro día me pasó con un amigo,
1: con lo bonito que le rayaba. Con lo bonito que es el momento de sentirte tú tan... Ese punto sentimental, ese sentimiento concreto.
2: Sí, bueno, que también las tías no tienen por qué siempre hacer cosas sentimentales.
1: Exactamente. O sea, exactamente.
2: Hay tíos muy moñas por ahí, la verdad.
1: Yo estoy enamorado del canca, o sea.
3: Y ahí tenemos a Ira Rap, que son acusadas un montón de veces de violentas, agresivas, y es como críticas que no han recibido otros señores.
6: Si fuera un tío, claro.
3: Siendo señores. Claro. ¿Sabes? Que esa es otra que me quema, en plan de, por favor, dejemos de llamarlo rap femenino, porque me da una aneurisma.
6: Exacto,
3: cerebral.
6: Exacto. Eso dijo el otro día sobre una entrevista y me pareció de puta madre.
4: Rap, ya
6: ¿por
4: está
6: qué?
4: Bien.
6: ¿Por qué? ¿Qué diferencia? Yo diría que a mí, igual, me inspira tanto una mujer como un hombre, escucho tanto mujeres como un hombre, y de hecho ahora mismo lo decía, que yo cuando ahora me quedo atascado con una letra, tengo un truco en mi cabeza que es, ¿cómo la terminaría la Mala Rodríguez? Y ahí la frase me queda guapa.
2: Sí. Pues a ver, perdón, yo, o sea, esto es para que nos autoanalicemos un poco, ¿no? Obviamente no es de una forma premeditada que una se pone a escuchar y dice, hoy voy a escuchar solo pibas, hoy voy a escuchar solo tíos. Claro. No, pero es como una forma de auto...
5: Darse cuenta.
2: Sí, sí.
5: Que ya. Inconsciente.
2: Yo personalmente he tenido épocas en la vida en las cuales me he obsesionado por escuchar solo a mujeres. Pero bueno, eso ya es un toque mío. Entiendo, ¿no? No,
4: yo, como he dicho antes, no es que lo piense, pero sí reconozco y soy consciente, aunque lo haga inconscientemente, que escucho más a hombres que a mujeres. Y como he hablado antes de porcentajes, pues es que puede ser perfectamente un 60-70 lo que yo escucho más a hombres. Lo digo abiertamente porque, ya te digo, no lo hago conscientemente, simplemente que me gusta más. Que tienen una fuerza con la que a lo mejor yo, al ser una persona, una mujer más masculinizada, me siento más identificada con ellos, pero no porque yo, al revés, me encanta cuando descubro una mujer, digo, Dios, me encanta esta tía. Como por ejemplo me encanta Nati Peluso, a mí esa tía, esa fuerza, esa, me encanta Farina también. Lo que pasa es que ahora está haciendo música muy comercial y la he apartado un poco al lado, pero inconscientemente lo hago. También yo en este mundo, en el mundo del hip hop, del rap, me he sentido más abrazada por los hombres que por las mujeres. Entonces quizá inconscientemente, pues también me pasa eso. O sea, yo, a mí me han ayudado o me han abierto más las puertas los hombres que las mujeres.
2: Fíjate.
4: Entonces, pues yo me siento más a gusto con los hombres en cualquier ámbito de amistades que con las mujeres. Siempre me ha pasado, pero no tengo nada en contra de ellas. Y no por eso no soy feminista ni nada de eso, que no se me saque de contexto, que ya nos conocemos.
3: No, pero como tú misma has dicho, no es que el mundo del rap esté masculinizado, es que el mundo está hiper masculinizado. Entonces, es como al final una reflexión. Yo, por ejemplo, que me dedico más a la lectura, a la escritura y tal, ¿no? A la narración oral, hubo en su tiempo una reflexión de si quitáramos todos los libros escritos por hombres de tu biblioteca, ¿cuántos libros quedarían? Entonces hay mucha gente que lo hizo y quedaban 4 libros. Entonces a veces hay como una acción muy política en nuestra cotidianidad, decir, voy a escuchar más música afrocentrada, mujeres, no solo respecto a las mujeres, ¿no? Sino que a veces es una cosa que tenemos que echarle conciencia porque inconscientemente vamos a ir por esos derroteros. Total. Es que es lo normal.
6: Claro. A mí con los libros me ha pasado. Me di cuenta y dije, es verdad, si yo no leo mujer. Y ahora me estoy esforzando en leer mujer porque no me he dado cuenta.
4: Tío, por lo
6: que
5: De cualquier forma, profundizar en algo, ¿no? Si te dejas llevar por lo que te muestran, digamos,
3: claro, por
5: te quedas en 4 artistas.
3: Exactamente. Si te
5: ya no es ni hombre ni mujer, ya es que te cuelan al Bad Bunny, al otro y solo escuchas, ¿eh?
3: Te dejas llevar por los hegemónicos y solo leerías.
5: Y no conscientemente busca esto, lo otro, si no te comes lo que te pongan y ya está.
3: Claro, hay que averiguar porque hay ahí un montón de cosas.
5: Claro. Un acto consciente de buscar música y encontrar lo que es eso. Y si no buscas, te va a aparecer los 4 de siempre, que son hombres. También, claro.
4: A mí, sin en cambio, en el flamenco me pasaba lo contrario. Prefería escuchar mujeres, me llenaba más que hombres, pero a la hora de ver bailar, que veía muchísimos espectáculos cuando era más pequeña, me gustaba más ver a los hombres porque los hombres tienen más pies y las mujeres son más manos. Y yo me enamoro cuando veo un bailador de los pies, entonces me gustan más los hombres bailando que las mujeres, pero porque son más de pies que de las mujeres.
5: Ejemplo,
4: son más de manos.
5: Para cantar, una voz de una mujer me gusta más, ¿no?
4: Que una voz de una mujer en flamenco yo me...
5: Y para rapear y para todo, ¿sabes? Muchas veces lo que es la voz, ¿sabes? A mí me llama más.
4: Yo creo que también son preferencias y ya está. También desde chicos, cosas que nos pasan, pues ya te digo, yo me siento más a gusto con los hombres que con las mujeres, y eso también creo que se refleja en la música y en cualquier cosa que te pase en la vida.
2: Claro. Bien, bueno, está guay autoanalizarse un poco, ¿no? De lo que hacemos de manera inconsciente ¿no?
1: Sí, ponerte en tu sitio de vez en cuando.
2: Planteártelo.
1: No lo había visto.
2: Está así. Guay. Vale, pues siguiendo un poco por este tema, ¿qué os parece que se hagan festivales de solo mujeres? No digo del panorama del rap, cualquier, ¿no? Por ejemplo, aquí en Granada tenemos el 100% mujer, el Insumusas también, que, bueno, pues eso, son festivales más grandes o más pequeños con el objetivo de visibilizar a las mujeres.
4: Yo creo que todo lo que sea para concienciar a las personas de, oye, que estamos aquí, está bien. A mí me gustaría que los carteles fueran, digamos, mixtos. Total. Pero es verdad que eso no pasa, porque en un cartel de 20 tíos hay una tía. Total. O dos. Y da coraje. Así que si hay que hacer carteles solo de mujeres, para adelante, o sea, lo que haga falta para concienciar a la gente.
1: Claro, yo diría lo mismo. Al fin y al cabo lo veo como una cosa que es lógica que pase, ¿no? Es una cosa que es necesaria, entonces se hace porque es necesaria. Son las cosas, las circunstancias pues llevan a eso.
4: Claro, tú no me das voz, pues ya nos juntamos nosotras para pegarte gritos.
1: Muy bien dicho, muy bien resumido.
2: Total, pero sí que es verdad que estamos de acuerdo en que bueno, en un futuro molaría que no fuera tan necesario, ¿no? Hacer festivales solamente de mujeres y que fuera lo normal que haya un porcentaje más 50-50, tío, en los carteles.
1: Total.
4: Tú verás, como tiene que ser.
6: También yo creo que la tendencia es que cada vez va a haber más mujeres. Si está pasando, se ve. Cada
2: pero
6: vez más
2: si a verlas las hay.
4: Estamos saliendo.
2: A verlas las hay.
6: Más que las escuchen, lo que pasa claro, que las escuchen, claro.
2: Yo qué sé, tío, que los carteles son muy minoría normalmente.
3: Sí, claro. O sea, verlas, la cosa es que salgan como de los márgenes y de la ultra invisibilización y de las periferias y ocupen el centro, ¿no? A mí hay una frase que me encanta, de las vuelvo a nombrar, pero es que las amo. Aira Rap, que dicen, mientras nos dejen media baldosa en el escenario...
6: Total.
3: Vamos a seguir haciendo esta movida, ¿sabes?
6: Ahí está.
4: También hay una cosa que la veo injusta y me duele, que es... yo lo veo y lo he visto en mí. Contra más te sexualizas, más te abren puertas. Y eso está... Vamos. Es que lo he hablado con un montón de tías y eso es así. Yo lo tengo clarísimo. Por ejemplo, en mis redes, contra más muestro, o más sensual, o más provoco, más visualizaciones, más me gustan, más comentarios, más me llaman para un cartel, para otro, y eso lo tenemos que estar viendo, las mujeres que están triunfando.
3: Claro, también
4: no son mujeres que cantan bien y ya está, tienen una sexualización.
3: Pero eso es una cosa también
4: increíble,
3: que se ha exigido
4: que
3: mucho.
4: Nosotras nos creemos libres así y no, estamos entrando justo por donde... No deberíamos de entrar, creo yo.
3: Claro, sí, yo lo hablaba con una amiga, es que eso se ha exigido mucho en plan Quevedo, El Mora, no sé cuántos, pueden salir en chándal gris, con la mano en el bolsillo, así. Y ya está, y no se les exige nada, pero como piba tienes que bailar, saltar, dar la triple voltereta hacia atrás, llevar un estilismo perfecto.
4: Sí.
3: ¿Sabes? Que es como, es que hay una exigencia ahí que no solo... que lo hagan las chavalas porque salen de ellas. Es que muchas veces es una exigencia casi implícita, que es como, yo no puedo salir en chándal gris con la mano en el bolsillo también.
4: Yo,
3: si me apetece.
4: Juego con eso, ¿sabes? No es que me venda, pero vendo. ¿Sabes lo que te digo? Digo, ¿qué queréis esto? Pues vamos, doble ración. Y juego con eso como me da la gana, porque lo tengo clarísimo. O sea, que es que lo he... está ya más que visto.
2: A ver, a mí se me vienen unas cuantas mujeres raperas que no... Que a ver, que por otro lado, a mí me parece súper lícito que cada una enseñe el culo que quiera, ¿sabes?
3: Claro,
2: que para eso es nuestro cuerpo. Pero sí que es verdad que si es como que si te ves forzada para tener visibilidad, tener que pasar por ese filtro, si no te apetece, es una putada.
5: Claro.
2: Y creo que hay tías muy potentes que están como en otro lugar, ¿no? Podría ser La Faena, por ejemplo, rapera de Málaga, increíble. La Santa Salud,
1: increíble.
2: Catalana, la Santa Salud también durísima, las Tribades, yo qué sé. No.
5: A mí se me acaba de ocurrir una que la escucho bastante, de hecho, no.
1: ¿Dónde está?
6: Hay una bomba.
1: Ay, está aquí, perdón.
5: Eso se corta luego, ¿no?
2: Y mira que eres tú el que ha dicho los móviles en silencio, ¿eh?
1: Soy horrible. Soy lo
5: corte,
1: real,
5: no pasa.
6: Vaya
1: telón de acero.
2: Bueno, ¿y quién ibas a decir?
5: Eso que he caído, un artista que se llama Fufu.
1: Oh, muy buena, ¿eh?
5: De México, que la escucho bastante. No había caído antes con los nombres y se me ha venido a la cabeza. De hecho, la escucho bastante.
2: Ole.
5: Me
2: la buscaré.
4: Gabilonia es durísima.
2: Oh,
4: también
2: muy
4: hija
2: buena.
4: De Dios, me encanta esa mujer. Lo que bueno, no, con lo que me refería antes no significa que yo lo haga forzado, porque yo también, aparte de rapera, pues a veces te sientes así, si te sientes mujer te gusta mostrar,
5: claro, si no es nada malo
4: y tal, pero estoy diciendo que es verdad que yo lo he visto,
5: que
4: vamos, en mis números
5: eso.
4: Claro, yo obligada
5: eso.
4: No, porque yo obligada
5: no, pero para tener
4: nada más que trabajar, ¿sabes? Pero sí que es verdad que sé mi arma y juego con ella.
2: O sea, no es obligado,
5: pero
2: sí
5: que
2: sabes que tiene una repercusión,
5: claro.
2: Si te muestras de una forma o de otra.
1: Claro, al final es como una obligación inconsciente en el caso de que...
2: Exacto.
1: Ahí, claro. Lo que decía Kala, ella siempre ha subido fotos que le haya aparecido ella porque te ves sexy, porque me apetece, porque lo que sé. Te echa un rapeaco del copón, al final llama la atención, obviamente un cuerpo, pero... Si eso consigue que un tío o quien sea se fije en ese pedazo de letra, ya está bastante guay.
5: Claro.
2: Sí, un tío o una tía, porque al final, quiero decir, da igual, ¿sabes? Los cuerpos
1: total.
2: Llaman la atención. Lo que pasa es que es curioso que los hombres no enseñáis tanto cuerpo, joder.
1: Bueno, no te diría, yo he visto alguno que se ha aprovechado un poco también de decir, pues mira... un poco de cuerpo, sí, ¿no? Sí, al final somos como
5: ese, un poco básico. El vacileo, ¿no? Que eso lo hacen los tíos y las tías, vacilan,
4: claro.
5: De lo que quieres vacilar.
6: Como se quite mi Juan la camiseta, vaya a ver,
1: exploto.
2: Bueno, pues cambiando un poco de tema, que me ha gustado mucho esta, este melón que hemos abierto, pero ya yendo por otros lares, escribís también por placer, sin pensar en la estructura cantable, rapeable en vuestro día a día, en vuestras rutinas, vuestra cotidianidad.
1: Hombre, yo tengo una libretilla siempre, que hace un año me la compré, creo que hoy

0: Que te flipas, ¿no? Que te con 16 años descubre la poesía y quieres ser espronceda, ¿sabes? Pero no, pero ya se me duró poco. Y ahora ya de mayor, por decirlo de alguna manera, ya sí me ha dado por escribir, porque al final resumes tus pensamientos, te acuerdas mejor de las cosas, apuntas cosas que son interesantes de verdad, que cuando las lees dices, hostia, este día pasó esto. Entonces sí, un poco diario de fliparse.
1: Vale, yo también. Tengo mi... Bueno, era mi grimorio, ahora es mi diario. He dejado la brujería. Y sí, escribo un montón, cagando en el autobús donde me pille, frases que no tienen sentido. Digo, bueno, algún día la usaré. Mentira. Mm-hmm. Tengo un blog de notas de 300 y pico ahí en el móvil que nunca...
2: Alguna habrá usado.
1: Pero ahí está.
2: Alguna habrá caído.
3: Hombre, ya lo estás usando. Si te sirve soltarlo y sacarlo de ti, ya eso es una función.
1: Sí. Ahí está.
4: Yo, como con el hijo, me ha dado envidia de mi hermano y me compro una libreta de esas. Y la gracia es que la tengo en el coche y hoy iba a empezar a escribirla justo cuando la tuya, cuando me compro un año.
0: Explotando la cabeza.
4: No, yo he escrito cosas así de forma puntual, esporádica, pero no he tenido hábito de eso. Voy a hacerlo ahora, me ha dado envidia.
2: Yo llevo sin escribir a mano por lo menos 10 años.
1: ¿En serio?
2: Te lo juro. Wow. Con las notas del móvil. Bueno, yo no escribo nada tampoco. La lista de la compra. Pero que no he cogido un boli desde hace 15 años. ¿No?
5: Muy bien. Yo tengo una obsesión con las libretas.
4: Qué guay.
5: Quien me conoce bien lo sabe.
0: Son muy bonitas verlas luego todas juntas. Muy
5: sí, o sea, bueno, yo que además tengo una trayectoria de mudanzas aquí muy larga, tengo una caja enorme llena de libretitas chiquititas. Y
0: pues tienes una suerte increíble.
5: Sí, sí, sí.
1: Un tesoro.
5: Y a veces, como, ¿sabes? Como cada vez que me toca mudarme, digo, a ver. Y joder.
0: Y a llorar.
5: Sí, bueno. Sí, llorar y no llorar, ¿no? Pero sí, dices, coño, esa era yo y conectas contigo y está muy guay, tío. Es como ver un álbum de fotos, ¿no?
4: Esa es la razón por la que yo iba a empezarla, porque yo digo, qué guay que pueda acceder a eso.
0: El otro día, curiosamente, apunté una cosa graciosa. Me apunté a mí mismo a decir, tengo que apuntar más cosas graciosas. Era una tontería. Mi padre se quemó comiendo la comida muy caliente y lo apunté porque fue gracioso. Y lo apunté y dije, cada vez que lo lea me voy a acordar de esa tontería.
4: De esa cara suya.
0: Y es súper guay.
3: Pero eso mola, ¿eh? Porque es mucho recopilación de la tradición oral, lo llamo yo. Yo tengo una libreta en la que apunto las frases célebres de mis amigas en general.
0: Del entorno.
2: Eso está bueno.
3: Y claro, lo empecé a hacer, dije, ¿por qué no? Porque la tradición oral no es solo el mestrer de juglaría y unas cosas súper tales. Es lo que dicen en la cotidianidad.
0: La nueva mestrer de clerecía del siglo XXI.
3: Claro, claro.
2: Mi hermana hacía eso con los posts y esto de la nevera y ponía las frases célebres. Yo iba a abrir la nevera y veía un cachondeo ahí de papel.
3: Innecesario.
0: Flow juglar.
1: Qué guay. ¿Sabéis lo? Mi último invento en una libreta es que estoy pegando recortes de cosas que me gustan. Un papel de una Maritoñi, el papel del otro día del médico, el ticket de la compra, no sé qué. Y voy pegando un montón de cosas de recortes. Pues eso está súper bacano. Digo, a ver si le puedo enseñar a mis nietos el día de mañana los caramelos que me comía. Aquí tengo hasta papeles de caramelos.
0: O a mí, enséñame a mí, que seguro que me muero un montón también.
4: Yo tengo eso que has dicho de apuntar frases. Yo tengo frases de borracho a apuntar algunas. A veces sí apunto eso.
3: Míticas también, claro.
1: Y pura.
3: Vale, y con respecto a pues que estábamos hablando de escribir, de dejar registro escrito.
0: Se nos va.
3: De lo que nos pasa, que a lo mejor hay una preferencia en general más por la escritura y lo estructurado o por el freestyle. ¿Cómo se sienten?
5: O sea,
3: ¿sienten más comodidad?
5: ¿Por qué os decantáis?
4: Yo en canción, yo escribo en canción casi siempre.
1: Yo necesito escribir. Pero creo que cada cosa tiene su momento, ¿no? O sea, hay veces que el cuerpo te pide un frío, otras veces te pide escribir, otras veces...
4: Pero dice frío a la hora de escribir, ¿no? De escritura libre.
5: No, en plan...
4: ¿Hace brisa? Igual.
5: En general, yo qué sé. Dices, me voy a hacer un tema. ¿Qué haces? ¿Te pones a escribir en una libreta o directamente te pones una instrumental y empiezas a improvisar?
4: Yo lo escribo con la base, a lo mejor mientras está el productor o con la base en mi casa y luego cuando llego, pues a lo mejor hago un par de arreglos o le digo, mira, esto que lo podría cantar así. Escucho mucho al productor también porque saben más que yo. Entonces, voy tocando algo, pero siempre procuro ir con algo hecho.
0: Yo te diría que, o sea, escribo de cualquier manera, de cualquier manera. Carla lo decía antes, se te ocurre una frase guay, la apunta. Otro día ves esa frase y te escribes dos párrafos por la cara, porque te ha inspirado o lo que sea. Uh-huh. Otro día vas al estudio y te pones la base y escribes. Otro día me busco cualquier base de internet, ¿sabes? No tengo un método, 0%. Uh-huh. De hecho, te diría que quizás una cosa que me inspira mucho es en el autobús. En el autobús, como que por lo que sea, desde chico estoy cogiendo el autobús, desde que tengo 9 años, entonces como...

0: en mi zona de confort total, pero total, de que estoy a gustísimo. Y como se me ocurre algo, me he escrito, vamos, la mitad de la canción.
1: ¿Te ha pasado que te tenías que parar en una parada y has dicho, yo sigo? Porque
0: no es que yo siga, es que a lo mejor no me he dado ni cuenta.
1: Ah, no.
0: No me he dado ni cuenta, soy un parado.
2: El tema,
3: claro,
2: el tema nuevo lo escribiste en el autobús.
0: El tema nuevo con el Uber, sí, lo, si lo terminé en el autobús yendo para pa Orgi.
1: Claro,
0: ¿vale?
1: Si es que es el autobús urbano.
4: Ay, ahora sabemos lo que es género urbano.
1: Ahora,
4: claro,
1: ahora.
0: Cuando escribe en el autobús.
2: El autobús urbano.
1: Recuerdo desbloquear.
5: Vale, ¿cuánto de imprescindible creéis que es gastarse los cheles para conseguir un buen resultado? Entendiendo buen resultado como un grado de satisfacción y no en plan números.
1: A ver, yo para sentir satisfacción con cantar y soltarlo me es suficiente. Pero creo que sí, depende de dónde quieras llegar, depende, tendrás que hacer
2: más
1: unas cosas.
2: Más que dinero
1: otras.
2: Es aprender. Aprender a hacer las cosas, ¿no? Tú te puedes gastar un montón de dinero y no salirte bien las cosas, si no sabes.
5: Como alguien que está
2: aprendiendo. No es lo más importante, claro.
5: Alguien que está aprendiendo a tocar la guitarra, por así decir, y se compra la guitarra más pepina, exacto, pues no tiene sentido, exacto, ¿no?
2: Tú te puedes montar el estudio más caro del mundo, que si luego no sabes manejarlo o llegas a grabar y no estás cómodo.
1: Será un papa frito.
2: Pues entonces no te va a servir, claro.
1: Que yo quería que decías de a dónde, cuánto de invertir para que llegue
2: en
1: la música o
2: todo,
1: que llegue tu proyecto más lejos.
5: No, el decir, tengo un trabajo acabado y me mola. ¿Sabes? Pero igual está grabado en el baño de mi casa, con mi microcondensador,
0: vale.
5: Con mi tarjetica y tal, y el vídeo es pues, mi perra en el campo corriendo. Sí.
2: Es que depende, a lo mejor esa es el chiste de la canción.
5: Y a mí, ¿sabes? Me gusta, ¿sabes?
2: A lo mejor
5: yo qué sé.
2: A lo mejor luego esa es la gracia que tiene el tema de ese, así
4: Pero no lo, pero te iba a decir, no lo mismo yo grabado de cualquier forma que si te va al estudio el Hooper, que te saca un sonido que te caga, un pedazo basón.
0: Minerva Studio.
4: Minerva Studio, joder. No,
2: tampoco te va a gastar mucho dinero.
4: Aparte.
0: No, pero es verdad que mira, estas cosas hay que tenerlas muy claras, porque si yo quiero algo concreto. Por ejemplo, si he trabajado con Kuldres, que desde aquí, shout out para ese niño, sí. O sea, iros con él y hacer cosas.
1: Gloria.
0: Es porque lo tenía ya en mi cabeza y he dicho, yo tengo este dinero para esto, ¿sabes? Uh-huh. Igual que me lo podía gastar con el Hooper, igual que el Hooper me ha podido decir, hermano, tengo un instrumental para ti, vente, y no me ha cobrado porque nos conocemos y nos queremos. Uh-huh. O un día también, por pues, lo mismo, a lo mejor un día digo, toma, le suelta la panoja a tu colega y que se esfuerce también, pues está guapo, ¿no?
5: Claro, yo creo que a veces delegar.
2: Sí.
5: Es importante.
2: Se puede hacer...
5: Y para delegar, o sea, hay que pagar, claro, a la gente por su trabajo, peña.
4: Claro.
5: Y ya está. Y tú puedes, supongo, autoproducir una cosa muy casera y que a ti te mole. Pero supongo que con el tiempo también.
2: No, y puede hacer realmente algo bueno sin gastarte mucho.
5: Pero sí, pero.
2: Te tienes que calentar mucho la cabeza.
5: Mi opinión, ¿no? Yo soy una persona que quiere abarcar tanto que al final no abarco nada.
2: Te lo facilita, obviamente.
5: Y entonces a veces. Delegar y coño.
2: Si tienes, ¿sabes?, dinero para eso, te lo facilita.
5: Claro. Pero...
6: Hombre, respecto a eso, a mí se me viene a la cabeza un ejemplo clarísimo de que a veces las cosas no sabes que va a funcionar mejor o peor, pero a mí se me viene a la cabeza, no sé cómo. Cómo fue, si delegaron, si no delegaron, cómo lo hicieron, la maqueta de Estopa, la primera maqueta, o sea, hoy día
5: ya ves.
6: La gente es la que más recuerda, la que más éxito, claro, tuvo, la que más le gusta, y mira que yo los amo, Estopa Forever, ahí, clase obrera, pero, o sea, lo más cutre, lo más grabado, más precariamente, con sonido a garaje... Es lo que más ha trascendido.
2: Claro. Y era su ambiente, es donde ellos estaban
6: cómodos.
2: Eso es más importante.
6: Claro. Pero
2: a lo mejor ese disco lo graban en un estudio de Los Ángeles.
6: Y no es lo
2: llegan
6: mismo.
2: Llegan los de Estopa y no les sale.
6: Dicen, ¿qué hacemos aquí?
2: Eso pasa mucho. Eso pasa mucho.
1: A mí también me ha pasado. Yo me sentí muy abrazada con mis caseros. De hecho, lo que he crecido en redes ha sido gracias a mis caseros. Y luego me he puesto a trabajar, claro, profesionalmente en un estudio y 100 visualizaciones.
2: No, eso no tiene nada que ver.
4: Yeah.
1: O sea, y lo estoy haciendo. Y todo el mundo, ¿es cuando graba en estudio profesional? Tal, claro. No sé qué coño, ¿dónde está? ¿A dónde es que tú estás? Y todo mi público y todo lo que conseguí ha sido gracias a mis caseros. De hecho, a mí me gustan más mis caseros que cualquier cosa que yo grabe en estudio.
0: Con permiso. Antes que has preguntado, es que eso justo que ha dicho ella, es que eso es esencia pura suya. Entonces ella ha hecho eso 100% ella sola, con bases de internet, obviamente, todo lo que quieras. Pero lo ha hecho ella sola, su idea, su formato, y ha triunfado.
2: Claro.
0: Entonces eso es bonito, es original y es personal.
2: Yo. Es donde tú te sales todo, que está en tu casa, ¿sabes? Entonces,
1: claro,
2: pues, tú puedes grabar en otro lado con más calidad, pero no está igual que en tu casa.
1: Entonces, esa magia se tiene que anotar de alguna manera, claro.
2: Ahí también hay calidad, aunque no sea...
4: Pero si tú eliges...
2: Por el dinero.
4: Lo que decíamos antes, ten claro lo que quieres hacer. Pero si tú quieres hacer un tema en estudio, un estudio guay, claro. Y otra cosa que pido, por favor, rapero, dejad de robar base de internet y coger cualquier base de mierda, teniendo la ciudad sí, llena sí. de pedazos de productores y de productoras. Dejad de hacer tonto, compa, ¿eh?
1: Total.
4: Gente ya con los huevos negros haciendo un...
1: Oye, pero yo creo que todos empecemos...
2: Te llegan al estudio y quieren que copies una base. Digo, aparte, yo no voy a hacer eso, tío. Luego está
4: mira
2: otro...
4: Mira todo mi catálogo, que me he pintado la vida para eso.
2: Otro estudio copiando mi base en vez de comprármela a mí. Claro, si te va a costar lo mismo, gilipollas.
1: Eso no se hace, eso es caca. Lo de copiar es caca.
5: Ea, pues entonces la conclusión es que...
4: Que no hay conclusión.
5: Que no hay conclusión, que todo depende mucho, pero que sí, que si una se quiere profesionalizar un poco, hay que aprender a delegar, yo creo, y a contar con gente que se dedica a cosas concretas, ¿no? Porque al final, yo qué sé, yo...
2: Sí, dejárselo a más son, para temas videoclip.
5: Son muchas cosas, claro, tío. Portada, videoclip, ya, la grabación, la mezcla, el máster. Sí.
1: Además que eso es el verdadero movimiento, ¿sabes? Porque aquí todo el mundo habla de movimiento, exacto. Pim, pam, pero movimiento que es que quieras que te muevan a ti lo tuyo, hermano, pagarle a tu productor.
4: Y deja de regatearle ni al productor ni al cámara, pagarle lo que es, coño.
1: Y eso, pero es que para mí eso es el movimiento, ¿no? Claro. Ir racaneando de unos para otros para luego llevártelo tú, hermano. El movimiento para ti, ¿qué es?
2: Claro.
1: Pues eso tú haces base, yo bailo, tú cantas, otro. Y luego vas, otro nos graba, claro. y así funcionamos todos.
2: Y luego vas con mi base, haces un concierto y ya te has pagado la base. Si te pagan dos conciertos, ya está. Si vas a estar con mi base toda la vida haciendo conciertos.
4: Totalmente.
2: Así que, ¿por qué no?
1: Totalmente. Y si copian bases, coño, que pongan debajo basada en hechos reales. Con las tuyas,
6: Total. Sí, o sea, referenciarse no está mal. Lo malo es claro, decir, esto lo he creado yo.
2: Ahí, claro.
6: Pues dilo. No, y hablando de, pues, de todo lo que hemos hecho, pues tus caseros o luego estudios, ¿tenemos por ahí qué porcentaje de trabajos tenemos que nunca han visto ni verán la luz?
1: Madre mía.
4: El limbo, ¿eh? El
0: la putada limbo. Que los raperos hacemos mucho esta mierda, tío. Porque, y yo, mira, esto es un consejo que quiero dar, que consejos vendo que a mí no tengo, ¿no? Pero es verdad que si tuviera que darle un consejo a los chavales que empiezan, a la gente que es más joven y que le da como mucha fatiga o mucho lache subir un tema, yo les diría que lo suban y punto. Porque muchas veces hasta que tú no escuchas que algo está subido y que notas cómo lo puede juzgar otra gente, tú solo no lo vas a llegar nunca a sentir eso si no lo subes. Pero en el momento que lo subes y te das cuenta y dices, aquí la he cagado, esto es una mierda o no sé qué, ya no lo hacen más. Eso ya no lo vas a hacer más porque ya lo has hecho una vez.
4: Mejoras.
0: Entonces yo te diría, yo desde mi experiencia empecé a subir temas con 16 o 15 años, algunos están mejor, otros peor, pero de repente un día que tienes 20, 22 años y dices, este tema está de puta madre, no está perfecto. Nada. Y he subido otros 30 a lo mejor que le faltaba algo, están mal por lo que sea, pero es que si no hubiera subido esos 30 nunca hubiera conseguido hacer el 31 de puta madre.
2: No pierdes nada, por así.
4: Claro. Y si no lo voy a borrar.
0: Pierde el tiempo, que es muy caro.
2: Claro, si no lo sacas, pierde el tiempo.
1: Hay que atreverse.
0: Hay que atreverse, 100%.
1: Muchas veces lo que te hace crecer es que te subestimen. Por lo menos en mi caso, yo, si no me hubieran tratado tan mal, yo seguiría pensando que lo hacía tú bien y me fuera quedado ahí en el primer escalón. Sí. Sin en cambio, cuando me dan palos, cuando yo funciono, tío. Yo funciono así bajo presión. Y voy, que no puedo. Espérate, vas a flipar, pam. Claro. Y así es como yo he ido subiendo cuando han ido por mí. Yo necesito que me juzguen y que vayan por mí.
2: O aunque no sea
1: lo necesito.
2: A por ti, sino que son honestos y dices, esto es una mierda, porque a lo mejor es una mierda, ¿sabes?
1: Hombre, yo no, hablaba, ya lo va no hablaba de la honestidad, sino de la gente que dice, ¿dónde vas a hacer eso? Claro. Que el H ahora esto, sí. Esa de decir, hostia, va a flipar. Sí,
2: pero
1: a
2: luego llega un punto que ya nadie te puede decir nada, ¿no?
4: Sí. Bueno, no, sí, a mí en un tema me pusieron vocaliza, gilipollas, y ese comentario me ayudó. me ayudó, coño.
2: El gilipollas sobraba, ¿no?
0: Ahí tiene que dar un golpe de realidad.
4: No, el gilipollas estaba bien también.
2: Estaba bien.
1: A mí me han puesto muchas veces a fregar a la cocina, no sé qué, cuando he subido algún vídeo rápido y he dicho, hostia, te va
0: a... Para que tú veas lo que le dicen a un tío y lo que le dicen a una tía, o sea, esta es la sociedad en la que vivimos.
6: Ojo ahí, que mira que tú dijiste, bueno, que el mundo al final está masculinizado y no es... Pero en ese sentido, ¿no? Por ejemplo, que acabas de nombrar, ¿no? Que me han dicho, me mandan a la cocina a fregar, cosas que a los señores no lo suelen mandar, que yo me voy a poner ahora a mandarlos a la obra si se pasan de lanza.
0: A mandarlos a la cocina, a ver si aprenden a hacer un huevo.
6: Pero en ese sentido, ¿tú sientes, Cala, que lo has tenido a lo mejor que currar más, como decías, ¿no? Que tienes que exponer más tu físico o tal para encontrar más visibilidad o más aceptación que tus compañeros hombres?
1: A ver, yo lo de enseñar y mostrarme lo hago porque me gusta, no es una cosa que hago constante, aunque sé que tendría más reverberación, pero lo hago cuando a mí me apetece. Y luego una cosa que a mí me haya dolido, porque es que a mí esas cosas no me duelen. A mí me ha dolido de algún amigo o de alguien que me diga, tú no vales para eso, o algo así, pero que me traten de beta frega y de camisa, nunca me han hecho, jamás me han hecho daño, ni me he sentido menos que un hombre, ni nada de eso. Son cosas que a mí no me duelen. Yo digo, será gilipollas, tío. Eso es lo máximo que tú, con lo que tú intentas hacerme daño, no me conoces. A mí eso no me duele, ni me afecta. Pero entiendo que hay mujeres que a lo mejor sí, a mí no. Yo no me siento menos que me vete a fregar.
0: Ole tu coño.
1: Aparte que es que yo les contesto con un barrote siempre a todos, entonces es que me lo follo yo a ellos. No, de verdad que no me duele ni me siento menos que un tío.
5: Muy bien, pues hemos llegado al final.
4: Estamos gustísimos.
1: Nos queremos morir.
0: Todo lo bueno se acaba.
5: Así que me gustaría que aprovechéis este espacio para hacer un poquito de promo, que es lo que se viene por aquí, por allá.
0: Luis, eres mi portavoz.
2: Yo he hecho mi promo ya.
4: Y manager. Pues nosotros tenemos este día, hoy sí lo lío con el 9 de mayo.
0: Bien.
4: 9 de mayo en la Trax, con la gente 3x4, que son una gente de Algeciras buenísima, que han contado con nosotros y como artistas. Tienen un colectivo que les gusta sacar las movidas locales. Ahí vamos mi Juan y yo con el Jupe.
0: Duro.
4: Luego lo mutan Kiki el 23.
0: El día 23 de mayo, sí señor.
4: 23 de mayo. Y con la Sole vamos a cantar el 5 de junio también.
0: Shout out para la Sole, reina.
4: La Sole.
0: El 5 de junio la Sole, el 23 de mayo con lo mutan Kiki y el 9 que está más cerca.
4: Y bueno, y el
0: 15, con 3x4.
4: Y el 15 tengo la próxima Jam y la voy a hacer cada dos semanas en el 99% local.
0: No se para aquí, no se para. MZX está on fire.
1: Gloria.
0: Por cierto, yo voy a decir que Jupe se le olvida irse para Minerva.
2: Eso.
0: Minerva Studio, Minerva Alpujarra,
4: no vas a estar más a gusto en tu vida.
2: Está un poquillo lejos, pero si te llevan en coche.
0: Escúchame, o te cojo un autobús y te escribo un tema por el camino.
6: Pero muy bien, hay que descentralizar. Hay que descentralizar. Claro, no claro. Todo pasa en los centros de las ciudades, no. En el centro de España.
2: Y ahí está mejor.
4: De hecho, nosotros somos de Puliana.
6: A los pueblos, a los barrios, a crear.
0: Amén.
1: Allí hay aire puro y unas vistas increíbles, así que todos para allá.
2: Y bueno, y no también por internet, se puede trabajar también, si no te quieres acercar.
0: Claro, claro.
5: Ole.
1: Pues bueno, el 5 de junio canto con esta gente y la Sole también. El 11 de julio nos vamos para Málaga con mi familia de Bomba Fam. Y iba a sacar este año un disco, pero al final se me ha complicado un poco la cosa porque es un disco doble, así que saldrá en 2027. Y es un disco doble de un antes y un después de Cala, puesto que ya no me siento para nada identificada con la mayoría de los temas que tengo fuera. Ya no siento que me tenga que defender de nadie. Y
4: ole tú.
1: Y bueno, me estoy acercando a Dios y va un poco de eso, de mi fe y de mis ganas de cambiar y de ser mejor. Así que nada, nos vemos en 2027 con mi disco que se llama Alma.
4: Olé.
6: Olé. Olé. A veces las cosas buenas requieren su ritmo lento, claro. Como un buen puchero, ¿sabes?
1: Un buen potaje. ¿Cómo va a ser lo mismo un potaje de 3 horas que en un de esos de, ¿cómo se llama la?
2: Una lata de esta de
1: microondas. La olla express, por favor, señoras, cocinen en ollas normal.
2: No, la olla express está bien.
1: Es de broma.
2: Es rápido.
0: Perdón, que se me ha olvidado decir una cosa. He sacado un disco hace un par de meses. Que se llama Trama.
2: Porque viene
0: un programa de radio para promocionar mi música y se me olvida decir que he sacado un puto disco. Soy idiota.
5: Tengo que decir que está muy guapo ese disco.
0: Muchas gracias, hermanita. Se llama Trama y bueno, tiene un par de meses. Buscáis Trama, Crane Jam y no hay fallo ni
4: pérdida. ¿Quién produce ahí? ¿Quién produce?
0: Lo produce el Jupe. Oh, perdón, el Jupe. Estoy con el Jupe aquí delante y estoy enamorado.
2: Normal. Un temilla sí es mío.
4: También.
0: Es verdad, el último tema está producido por el Jupe. Luego otros 3 o 4 que me los produce el Andrés. El Cool Dress, artistazo máximo. Y el primer tema del disco abre con una base del Yuso, 99% local.
4: Tito.
0: Así que nada, que muchas gracias a todos los que han participado en el disco. De hecho, hay un temita con la Sole también, reina. Y bueno,
4: yo también.
0: Un par de colabos con mi hermano. Así que escuchadlo, por favor. Besito.
2: Está guapísimo, la verdad.
5: Vamos, escucharlo.
1: Escucha.
2: Yo no tengo. Ya lo que ha dicho el Juan con mi estudio, que invita hasta la gente.
5: Acabas de sacar alguna cosilla así.
0: No, pero el mes que viene sacamos un temita.
2: Eso sí.
5: Yo voy un ritmo. Escuchado muy... aquí en primicia, ¿verdad? El cachito.
4: For real.
2: Lo que es mi música personal va muy lento, muy lento. Yo hago. Trabajo con quien quiera. Y ya.
4: Si no, ya esperé.
5: Muy bien.
2: Eso es.
1: Eso.
5: Bueno, pues ha sido un placer teneros aquí, la verdad.
0: Nosotros más.
1: Muchas gracias.
5: Por cierto, las instrumentales que habéis estado escuchando de fondo hasta ahora son instrumentales de Hooper. Y ahora, para terminar el programa, vamos a cantar un poquito aquí en directo en la radio con el instrumental también de Cooper.
0: ¿Qué dices? ¿Que sí?
5: Sí, tío. Sí, mira, ¡qué sorpresa!
1: ¡Vamos!
2: ¡Vamos ahí!
4: Y llevo directamente desde Radio Almaina, mucho con el cara con instrumental del Jupe.
0: No se está aquí en la puta casa.
1: Escucha. Carne perra.

0: viene, perra.
1: Esto es del jupa.
0: A chuparla. Qué rico, papi.
2: ¿Qué dice lo mucho?
3: ¡Ole!
4: Estamos en casa, tía. Muchas gracias a las dos.
3: Bueno, hasta aquí el programa de hoy. Esto es Carne Perra y nos vemos en la siguiente.
5: ¡Ole! Muchas gracias.
4: Vámonos, ole.

0: hombre y una mujer pueden estar haciendo el mismo trabajo con idéntica cualificación y el hombre cobra más por el hecho de ser hombre. De forma que en un sentido literal los hombres gobiernan el mundo. Esto tenía sentido hace 1000 años. Por entonces los seres humanos vivían en un mundo en el que el atributo más importante para la supervivencia era la fuerza física. Cuanta más fuerza física tenía una persona, más números tenía para ser líder. Y los hombres, por lo general, son más fuertes físicamente. Por supuesto, hay muchas excepciones. Hoy en día vivimos en un mundo radicalmente distinto. La persona más cualificada para ser líder ya no es la persona con más fuerza física. Es la más inteligente, la que tiene más conocimientos, la más creativa o la más innovadora. Y para estos atributos no hay hormonas. Una mujer puede ser igual de inteligente, innovadora y creativa que un hombre. Hemos evolucionado. En cambio, nuestras ideas sobre el género no han evolucionado mucho.
1: Chimamanda Ngozi Adichie es una escritora, novelista y dramaturga feminista. Nació en la aldea de Aba, en Nigeria, en 1977. Quinta hija de un matrimonio de etnia Igbo, pasó su infancia en la ciudad de Nsukka, sede de la Universidad de Nigeria, en una casa que anteriormente había habitado el célebre escritor Chinua Achebe. Su madre fue la primera secretaria de admisiones de la Universidad de Nigeria, donde su padre era profesor de estadística. A los 19 años, se trasladó a Estados Unidos con una beca de 2 años para estudiar Comunicación y Ciencias Políticas en la Universidad de Drexel, en el estado de Filadelfia. Posteriormente, continuó sus estudios en la Universidad Estatal del Este de Connecticut, en la que se graduó en 2001. Ha realizado, además, estudios de escritura creativa en la Johns Hopkins en Baltimore y un máster de estudios africanos en Yale.

0: Los temas que trata Adichie en su obra van desde el feminismo a la inmigración y del sexismo a la problemática racial. Su obra, Todos deberíamos ser feministas, ha vendido más de 500.000 de ejemplares. Este libro, del que seguidamente os pasaremos a leer un fragmento, fue adaptado a partir de la aclamada charla TED que ella misma expuso en 2013. En esta obra, la autora explica, a partir de un lenguaje elocuente y perspicaz, cómo ser feminista está definido en la sociedad del siglo XXI. El papel de la mujer actual e ideas para crear un mundo más justo se desarrollan por medio de un estilo claro, directo y con gran sentido del humor.
1: Ocoloma era uno de mis mejores amigos de infancia. Vivía en mi calle y me cuidaba como si fuera mi hermano mayor. Si a mí me gustaba un chico, yo le pedía opinión a Ocoloma. Ocoloma era gracioso e inteligente y llevaba botas de vaquero con las punteras picudas. En diciembre de 2005, Ocoloma murió en un accidente de aviación en el sur de Nigeria. Todavía me cuesta expresar cómo me sentí. Ocoloma era una persona con la que yo podía discutir, reírme y hablar de verdad. También fue la primera persona que me llamó feminista. Yo tenía unos 14 años, estábamos en su casa discutiendo, los dos atiborrados del conocimiento a medio digerir de los libros que habíamos leído. No me acuerdo de qué estábamos debatiendo en concreto, pero me acuerdo de que en medio de toda mi diatriba, Ocoloma me miró y me dijo:
2: ¿Sabes que eres una feminista?
1: No era un cumplido. Me di cuenta por el tono en que lo dijo, el mismo tono con que alguien te podía decir:
2: tú apoyas el terrorismo.
1: Yo no sabía qué quería decir exactamente aquello de feminista, pero no quería que Ocoloma se diera cuenta de que no lo sabía. Así que lo pasé por alto y seguí discutiendo. Lo primero que pensaba hacer nada más llegar a casa era buscar la palabra en el diccionario.
0: En 2003, mientras se encontraba estudiando en Connecticut, publicó su primera novela, La flor púrpura, que fue muy bien recibida por la crítica y por la que recibió el premio literario Commonwealth a la obra Nobel en 2005.
1: Ahora demos un salto de varios años. En 2003, escribí una novela titulada La flor púrpura, sobre un hombre que, entre otras cosas, pega a su mujer y cuya historia no termina demasiado bien. Mientras estaba promocionando la novela en Nigeria, un periodista, un hombre amable y bien intencionado, me dijo que quería darme un consejo. Los nigerianos, como quizás sepan, siempre están dispuestos a dar consejos no solicitados. Me dijo:
2: la gente dice que tu novela es feminista y te aconsejo que no te presentes nunca como feminista, porque las feministas son mujeres infelices, ya que no pueden encontrar marido.
1: Así que decidí presentarme como feminista feliz. Por aquella época, una académica, una mujer nigeriana, me dijo que el feminismo no era nuestra cultura, que el feminismo era antiafricano y que yo solo me consideraba feminista porque estaba influida por los libros occidentales. Lo cual me pareció divertido, porque gran parte de mis lecturas de juventud eran decididamente antifeministas. Antes de los 16 años debí de leer todas las novelas románticas de Miles y Bond que se habían publicado, y cada vez que intentaba leer los que se consideraban textos clásicos del feminismo, me aburría y me costaba horrores terminarlos. En cualquier caso, como el feminismo era antiafricano, decidí que empezaría a presentarme como feminista feliz africana. Luego una amiga íntima me dijo que presentarme como feminista significaba que odiaba a los hombres. Así que decidí que iba a ser una feminista feliz, africana, que no odia a los hombres. En un momento dado llegué incluso a ser una feminista feliz, africana, que no odia a los hombres y a quien le gusta llevar pintalabios y tacones altos para sí misma y no para los hombres. Por supuesto, gran parte de todo esto era irónico, pero lo que demuestra es que la palabra feminista está sobrecargada de connotaciones, connotaciones negativas. Odias a los hombres, odias los sujetadores, odias la cultura africana, crees que las mujeres deberían mandar siempre, no llevas maquillaje, no te depilas, siempre estás enfadada, no tienes sentido del humor y no usas desodorante.
3: Chimamanda Ngozi Adichie, todos deberíamos ser feministas. Hataktum rumuza
0: shawatum riba. La acción de su segunda novela, Medio Sol Amarillo, así titulada en referencia al diseño de la bandera de la efímera nación de Biafra, se desarrolla durante la Guerra Civil Nigeriana. La obra, alabada entre otros por Achebe, obtuvo el Orange Prize a la obra de ficción en 2007. En 2009 publicó una colección de relatos breves titulada The Thing Around Your Neck. 4 años más tarde lanzaba Americana, que mereció el premio del Círculo de Críticos Nacional del Libro. Todos deberíamos ser feministas es su primer ensayo. Su bestseller Americana, publicada en 2013, fue adaptado a la pantalla en una miniserie coproducida por las actrices Lupita Nyong'o y Danai Gurira. Otras obras suyas que también han sido llevadas al cine son el cortometraje de 2017 On Monday Last Week y Half of a Yellow Sun, película estrenada en 2013. Actualmente vive entre Estados Unidos y Nigeria, donde imparte talleres de escritura creativa.
1: Chimamanda Ngozi Adichie. Todos deberíamos ser feministas.

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italiana de los años 70 fueron pioneras. Por otro lado, para reivindicar la palabra feminista filosófica, para escupir sobre Hegel y todo el sistema patriarcal de significados. Nos vamos también con las consignas del grupo de Rivolta Femminili, pero no para recuperar unas categorías estancas de hombres y mujeres con toda su violencia hacia los otros cuerpos subalternos, sino para homenajear, llamar la atención, para con unas herramientas que nos ayudaron en su momento a emprender una nueva comprensión del patriarcado y la dominación masculina. Esa que nos dice que solo se puede hacer frente a esa violencia cultural, material, simbólica, desde un universo completamente femenino, desde un universo de lo que ha sido permanentemente excluido, desde el lenguaje femenino, desde el lenguaje subversivo.

en Spotify, pero creo que deben haber unas dos temporadas anteriores. Si no me falla la memoria, que lo más probable es que me falle, porque la memoria anda más o menos, po. Ya, así que... Pero lo mejor, queridos compas, es que estamos acá, pues. La memoria puede andar como la callampa, denigrándose, olvidándose. Podemos estar más viejos, que es así. Y la memoria, ¿para qué les digo? Nada que hacer, se viene, pero probablemente el Alzheimer se va a venir en algún momento. Pero para nosotros, queridos compas, queridas compis, le damos la más grata de las bienvenidas a lo que es esta 14ª temporada de lo que es la Contra Babilón, compas, que no podemos creerlo, po, weón. Es una weá bacán, po. Estamos aquí a través de las señales de todas las radios que nos cobijan, naciendo obviamente desde Radio Nehuen, radionehuen.cl, y a través de la aplicación de Google Play, que pueden descargar obviamente, de la cual somos parte también de lo que es este colectivo, esta familia llamada Radio Nehuen, que ya lleva más de 16 años sonando también en el aire, compas, que hay que recalcarlo, porque ya en el primero de mayo pasado ya se conmemoró y se celebró lo que es un año más de la Nehuendi, compas. Mira cómo se escucha la cortina. Hoy hace rato que no escuchábamos esa cortina, ¿sí o no? Pero a lo mejor tú la habías escuchado antes. ¿Por qué? Porque habías escuchado ya los anteriores programas, po. Aprovechamos, antes de que se nos olvide, de agradecer a todas las personas que nos escuchan a través del canal de Spotify. Nos siguen escuchando, a pesar de que el programa no estuvo al aire, pero nos siguieron escuchando. Agradecemos todas las reproducciones, obviamente, que están a través del canal de Spotify. Todos los seguidores que tenemos también a través del canal de Spotify, ya, para que puedan irse sumando también mucho más. Ya no es algo lucrativo, de hecho no, porque para muchos obviamente pueden decir, oye, pero le están llegando lucas. Jamás, porque nosotros ni siquiera sabemos cómo se hace eso. Ya ni siquiera sabemos. Y ustedes saben que la tecnología igual nos sigue ganando. La tecnología avanza, pero a pasos agigantados. No sé, cada mes o cada dos meses, yo creo, no sé, o cada tres meses, no sé, Juan, pero es impresionante cómo avanza la tecnología, y más ahora con lo que es la inteligencia artificial y todos esos mambos, ¿ya? Pero nosotros siempre vamos quedando ahí, siempre un paso atrás, uno, dos o tres pasos atrás, ¿ya? Así que, bueno, pero ahí vamos jugando igual dentro de lo que son las redes sociales, por ejemplo, que es lo que más manejamos, pero ni siquiera inteligencia artificial cachamos, pues, nos quedamos en la... En la bola del... Ni siquiera en el Photoshop, hay que decirlo. Yo ni siquiera cacho Photoshop, puro paint. Ya, puro paint. Ya. Y no sé, pues de repente... PowerPoint. Ya que también le ponemos ahí como con su imagen y con sus letritas y toda la onda. Inteligencia artificial no cachamos nada. De hecho, nos apoyamos obviamente con compitas, otros que cachan ya más la bola de la inteligencia artificial ni nada de eso, pues. ¿Cachai? Otros compas también que son diseñadores gráficos directamente y que les solicitamos de una u otra forma, en más de alguna oportunidad, de ayuda y apoyo. ¿Por qué? Porque obviamente hay que destacar lo que es el trabajo que ellos realizan también. Pero eso, ya estamos siempre quedando tres pueblos atrás dentro de lo que es la tecnología. Estamos siempre quedando tres pueblos atrás a través de lo que son las redes sociales. También vamos jugando y vamos aprendiendo un poquitito sobre eso. Hemos sacado videitos, la idea es poder ir sacando videitos también. No sé si constantemente, pero bueno, las veces que podamos, obviamente vamos a estar sacando videitos también. Tenemos TikTok, weón. Tenemos TikTok. No es cualquier cosa. Nos pueden buscar ahí en TikTok como Programa Contra Babilón, creo, si no me equivoco. Vamos a buscarlo por ahí, o Contra Babilón, pero ahí lo van a encontrar probablemente para que nos sigan, po. Para que tengamos seguidores también en TikTok. Vamos a ir subiendo algunas cositas ahí también. De repente decimos eso y puede pasar mucho rato que no vamos a subir nada, pero vamos a tratar de ir subiendo más, po.
¿ya? Así que estamos recién aprendiendo también ese tipo de ediciones, ¿ya? Porque también nos quedamos antes, no sé, pues en el Sony Vegas. ¿Se acuerdan ustedes del Sony Vegas? Que se demoraba, pero muchísimo, en poder cargar un programa, perdón, un video, y ese video te pesaba como 30 gigas, weón. Un video, no sé, de 3 minutos. ¡Oh, y te demoráis, pero caleta en poder editarlo! ¿Les pasó a ustedes o no? Sony Vega, weón. Le ocupaba todo el internet, le ocupaba todo el computador, todos los procesos que realizaba justamente. En ese tiempo no había tanto giga, obviamente, de internet ni nada de eso. Estamos hablando igual de hace bastante tiempo, hace bastante rato, ¿ya? Queridos compas, para nosotros nuevamente es un agrado poder estar acá nuevamente, bo, en esta décimo cuarta temporada de La Contra Babilón, agradeciendo obviamente a todas las radios cómplices que ya las vamos a saludar también y que se van sumando, y que me imagino que se van a ir sumando otras radios que también nos cobijaban en las anteriores temporadas y que no nos han respondido todavía si nos van a retransmitir o no. Pero yo me imagino que sí. Y espero de todo corazón que sí, ¿ya? Oye, comenzamos con la buena música, eso sí. Ustedes saben de que siempre en La Contra Babilón siempre ha sido la guinda de la torta la buena música, ¿ya? Junto con eso también los diferentes trabajos, los diferentes medios contrainformativos a los cuales nosotros pirateamos y damos a conocer lo que ellos difunden a través de lo que es este espacio, esta tribuna, esta trinchera llamada Contra Babilónica. Ya escuchamos, compas, la Sexta Brigada, una banda de lucha ska, como se llamó en su momento, del disco o del EP en realidad, El Ejército del Ebrio. Escuchamos a Las Barricadas. Ya ellos sacaron ese EP con, si no me equivoco, como con 6 temas, tienen que haber sido, y todos ellos basados en canciones revolucionarias, ¿ya? Así que los quisimos recordar justamente con la Sexta Brigada, con el tema A las Barricadas, un clásico anarquista de lo que fue, bueno, más conocido dentro de lo que es la Guerra Civil Española en ese minuto, ¿ya? Así que lo quisimos recordar con los sonidos de la lucha ska de la Sexta Brigada, ¿ya? Vamos a estar ahí tocando justamente musiquita que probablemente hayan escuchado y otra que a lo mejor probablemente no hayan escuchado, bueno. Así que vamos a ir mezclando justamente lo que es eso, lo que es música contra el puto sistema, música contra la puta Babilón, porque seguimos en la misma volada, compas, obviamente, tratando de difundir lo que es el descontento popular a través de lo que es la música, a través de lo que es el mensaje musical. Y junto con eso, a través de la contrainformación, la información independiente, la información que contrarresta, la información que golpea a la información de los medios convencionales de comunicación, esperando que cada uno de ustedes, queridos vecinos, donde se encuentren, obviamente puedan seguir también lo que es los medios libres, los medios autónomos, los medios independientes de comunicación. Y que hay hartos. Así que no digan, no, pero es que yo no sé, pues. Hay harto. Cualquier cosa, bueno, si necesita escuchar dentro de su zona algún medio alternativo de comunicación, mándennos ahí un mensajito, pues. Y nosotros le damos a conocer más de algún medio contrainformativo que va a estar dentro de su zona. Se los puedo asegurar. No los cachamos todos, pero tratamos de averiguarlo, pues. ¿Ah? Esa es la manito, pues, queridos compas. Comenzamos entonces lo que es La Contra Babilón en esta 14ª temporada con este gran aplauso para cada uno de ustedes que nos van a seguir acompañando, que nos siguen acompañando obviamente desde hace muchísimo tiempo, que nos van a seguir acompañando, y toda la gente que se va a ir sumando, ya, porque esto no para, esto es todo, que se transforme en una bola de nieve, ya, donde ahí se va de poquitito, se va redondeando, se va agrandando, hasta que sea una gran bola de nieve, compas, y que le pegue un combo en los hijos a cada uno de los políticos de mierda, que les pegue un combo en los hijos a todos los pacos, que le pegue un combo en los hijos a toda la autoridad, pues, queridos compas, y que destruya justamente lo que son esas fronteras, ya, que nos separan muchas veces, ya, con sentimientos, con rechazos por otras personas, ya,
obviamente a los que tenemos que rechazar, ustedes lo tienen claro, ya lo tenemos claro, y eso no hay que juzgarlo y no hay que evitarlo, ya, porque somos tolerantes, pero hasta por ahí nomás, pues hay cosas y personas y actitudes con las cuales no vamos a tolerar nunca, pues, ya, con eso no se tranza. Ya, queridos compas, y justamente también esa bola de nieve que traspase los muros de las prisiones, que lleguen como un sol cálido a cada uno de los compañeros y compañeras y compañeres presos en las diferentes cárceles. Ya, así que eso, pues, compas. Seguimos en la misma volada durante todo este tiempo, tratando de aportar un poquitito con este pequeño granito de arena que ojalá se transforme, como vuelvo a reiterar, en esta bola de nieve y se vaya agrandando también en los diferentes territorios donde nos estarán escuchando también en esta 14ª temporada, compas. Así que eso, este pequeño granito de arena que se llama La Contra Babilón, música contra el puto sistema, audios contra el puto sistema, conmemorando diferentes instancias históricas que muchas veces son sangrientas, la mayoría de las veces de hecho son sangrientas y son lamentables, pero ocurrieron, ¿ya? Así que eso, ahí recordando cositas, bueno, con audios contrainformativos, bueno, ahí vamos a estar dándole a lo que es esta bola de nieve llamada Contra Babilón, compas. Así que muchísimas gracias a cada uno de ustedes. Y ahora, gracias, ahí un aplauso para cada uno de ustedes. Ese aplauso es para ustedes, así de corta. Y ahora, cuando comienza a sonar lo que es esta cortina de radios cómplices de la Contra, significa, ustedes ya saben qué cosa, ¿cierto?

Sí, pues compas, porque tenemos que saludar a cada una de las radios cómplices de la Contra Babilón que ya nos anunciaron de que nos van a estar retransmitiendo durante esta 14ª temporada. Perdón. Vamos a ir saludando a cada una de ellas. Ya, aquí tomamos un poquitito de agüita, a pesar de que no nos pusimos ni un puto vaso de agua. Pero aquí vamos a tratar de tragar un poquitito de saliva. Bueno, tragamos un poquitito de saliva como para hidratar un poquitito la garganta y dar a conocer cada una de las radios cómplices de la Contra Babilón. Chiquiropa, chiquiropa. Queridos compas, vamos a ir saludando a cada una de las radios que nos vieron y nos fueron entregando su mensaje a través del correo que enviamos, un correo masivo a cada una de ellas, ya preguntando obviamente si nos van a seguir retransmitiendo durante esta 14ª temporada. Muchísimas respondieron y junto con eso hay otras que no, pues. Y a lo mejor no nos van a retransmitir, quién sabe, ya están en todo su derecho también. Ya, pero tenemos la fe, obviamente, y confiamos de que ahí de a poquitito nos van a ir confirmando también, pues. Ya, sería bacancito. Queridos compas, saludamos en forma inmediata a Radio Sentipensares, directamente desde Buenos Aires, en Argentina. En Argentina, en realidad, no sé si de Buenos Aires, ya, pero en Argentina, www.radiosentipensares.com. Seguiremos sonando los días viernes desde las 20 horas y los días domingo desde las 17 horas de Argentina, sonando en las Sentipensares. Oye, desde el país de Valencia, estamos sonando a través de Radio La Malva, www.radiomalva.org, 104.9 de la frecuencia modulada. Adivinen dónde, en el Ateneo Libertari de Cabanyal, ahí en Barraca 52, en la ciudad de Valencia, compas, ahí sonando en La Malva. Nos dijeron el día, pues bueno, ¿no? O estaban haciendo... Ah, no, pues ahí está, viernes 20:30 horas sonando en el país de Valencia. Ahí sí, pues ahí lo teníamos. Radio Libre 96.3 Santa Teresita, ahí en la Bahía del Bocado de San Borombón. Comunitaria, alternativa y popular, Radio Libre 963.wordpress.com. Están armando la grilla y nos van a confirmar justamente el horario en el que vamos a estar apareciendo, compas. Solo vamos en forma inmediata a los compañeros y compañeras y compañeres de Radio Placeres, siempre a la izquierda del dial. 87.7 de la frecuencia modulada, sábados y miércoles a las 23 horas. Radioplaceres.cl, directamente desde Valparaíso para todos los vecinos porteños. Tenemos un saludito que nos mandaron de la Placeres que lo vamos a estar escuchando en un ratito más. Hoy saludamos también a las compitas de Radio Web Artesanal de Orugas y Mariposas desde Neuquén, Argentina, todos los días sábados desde las 19 horas de Argentina, sonando a través de casandras.org. Queridos compas, saludamos ahora, porque ahora estamos sonando a través de Radio Lafkenche, radio comunitaria de la provincia de San Antonio, a través de Radio Lafkenche.cl, 87.7 de la frecuencia modulada en el litoral de los poetas en San Antonio y sus alrededores, desde Santo Domingo hasta el Quisco, y a través de la aplicación gratuita Radio Lafkenche. Radio La Lucha, queridos compas, se une a lo que es la retransmisión de las radios cómplices de la Contra Babilónica. Radio La Lucha, todos los días viernes desde las 19 horas, desde el espacio Catarsis de Valparaíso, un espacio hermoso desde Valparaíso. No tenemos la posibilidad de conocerlo, ya no lo conocemos, pero a través de otros compis hemos visto algunas fotitos del espacio Catarsis. Ya pueden escuchar a través del Instagram, que se llama La Lucha Radio, @ La Lucha Radio, y ahí aparece el enlace donde los va a derivar, a enlazar con las señales de Radio La Lucha, compas. Muchísimas gracias a los compitas ahí que le están poniendo bueno en el espacio Catarsis, Radio La Lucha sonando, recuerden, los viernes desde las 19 horas. Otra radio, queridos compas, que se suma a lo que es la retransmisión de la Contra Babilón es Radio Lapken Mahuida, desde la costa de Valdivia, en Guadalapken Mapu, 107.3 de la frecuencia modulada y a través de www.lapkenmahuida.com.
www.lafkenmahuida.org, compas. Todos los días jueves vamos a estar sonando desde las 20 horas y tienen redes sociales, obviamente, a través del Facebook y a través del Instagram como Radio Lafken Mahuida, para que lo puedan buscar y seguir también. Así que muchísimas gracias y el gran aplauso para todos los compas que le ponen bueno también ahí en la Lafken Mahuida. Muchas gracias. Muchísimas gracias, compas. Otras radios cómplices, compas, es Radio Temblor de Panamá. ¿Ustedes saben de que por el colectivo de voces ecológicas se realiza lo que es esta Radio Temblor de Panamá? Pues a través de radiotemblor.org seguiremos sonando a través del bloque informativo alternativo. Junto con eso, agradecemos también a los compas que nos retransmiten y nos van a retransmitir a través de Radio Común, ya que se suma a las radios cómplices de la Contra Babilón, a pesar de que estuvieron la temporada pasada también. Todos los días jueves, desde las 10:15 p.m., 22:15 p.m. en la Ciudad de México, en Ajusco, a través de la siguiente salida: Facebook de Radio Común, YouTube del canal de Radio Común también, el sitio web a través de radiocomún.mx y la frecuencia modulada, que es 103.1 FM para todos los pueblos de Ajusco. En eso quedamos. Saludos desde Santo Tomás Ajusco, Ciudad de México, compas. Así que Radio Común 103.1 FM extendiendo la resistencia, compas, también está dentro de las radios cómplices de la Contra. También agradecemos y le mandamos un gran abrazo a cada uno de los compis de La Zarzamora, www.lazarzamora.cl. Miércoles en directo, todos los días miércoles, lo acabo de decir, en directo desde las 20 horas, medio de comunicación libre, anarcofeminista, antipatriarcal y antiespecista, compas, de los cuales estuvieron celebrando a principio del mes de abril, si no mal recuerdo, por ahí por el 4 de abril, si no me equivoco, estuvieron celebrando lo que son sus 8 años al aire, compas. Teníamos por aquí un texto, espérenme un segundo que por aquí lo rescato de inmediato. Por aquí teníamos el texto, no lo tenemos por acá, pero por acá yo creo que sí, a ver. Teníamos un pequeño texto que lo vamos a resumir un poquitito, aprovechando obviamente que estamos agradeciendo a los compitas, les compitas de La Zarzamora. Aquí está. 4 de abril, efectivamente, cumplieron 8 años de contrainformación y fasticidio hacia la dominación y sus ejecutores. 8 años hemos gritado sin parar: basta especismo de patriarcado, de cárcel y de toda la construcción simbólica y material que sostenga este asqueroso sistema de muerte. Entre genocidio, guerras, extractivismo, prisión y fascismo desatado, resistimos como la maleza. Rebrotamos de los dolores, de las desesperanzas y de las frustraciones, apoyados por todos y todas los compañeros y compañeras que nos hacen seguir expandiendo nuestras espinosas varas. ¿Ya? ¿Qué más dice por acá? Pero así todos seguimos autogestionados, ácratas y actives, orgullosos de nuestra coherencia con las manos y la conciencia limpia de cualquier dinero cochino de las ONG, fondos feministas o cualquier invento del progre capital. Así, pobres pero coherentes, seguimos hacia otro año de La Zarzamora, que viene con más crecimientos y sorpresas. Les contamos también algunas ediciones de La Zarzamora. Comienzan a fanzinear artículos y entrevistas de La Zarza. Ya en la página pueden obtener mayor información también de los compas, les compes de La Zarzamora. LaZarzamora.cl, compas, ahí nos escuchan todos los días miércoles desde las 20 horas sonando en este tremendo medio alternativo, antiespecista y antipatriarcal, anarcofeminista. Tenemos audios también que nos enviaron en su momento los compañitos de La Zarzamora, compas. Así que eso, hoy nos alargamos ahí con La Zarzamora, pero son tremendos. Queridos compas, también tenemos que saludar en forma inmediata a la radio comunitaria Población Aconcagua, directamente desde San Felipe, en el 107.9 de la frecuencia modulada y en la quinta región, rcpa.cl. rcpa.cl. Jueves 21 horas, y recuerden también en el 107.9 FM para todos los vecinos allá de San Felipe, pues. Queridos compas, es importantísimo, aprovechando justamente que estábamos saludando a La Zarzamora, es importantísimo, invitamos a cada una de las radios cómplices de la Contra que nos vayan avisando cuando vayan cumpliendo años también, porque la idea es poder
saludarlos desde acá también, ¿ya? Y esperamos también algún audio, bueno, algún saludito por ahí que nos quieran hacer llegar, tal como lo hicieron los compas de la Radio Placeres, ya que lo vamos a estar escuchando también, como les vuelvo a reiterar, ¿ya? Queridos compas, saludamos en forma inmediata también a los compañeros de Radio Aucan, pues Radio Aucan, miércoles a las 20 horas y viernes desde las 22 horas. Radio Aucan nos sigue acompañando, pero desde hace cualquier rato, dentro de lo que es la Contra Babilón, RadioAucan.cl en la página web, ya todos los días miércoles desde las 20 horas y los días viernes desde las 22 horas, directamente desde San Fernando, sonando a través de la Aucan. Ya, queridos compas, ahí le mandamos entonces ese gran aplauso, que es un abrazo apretado, que es un abrazo así, pero de estos abrazos donde uno abraza, po, caleta, po, ¿cachai? Donde te duele el abrazo, así como, oye, qué buena onda, un apretón de mano fuerte, po. ¿Ah? Eso. Y cómo lo podemos hacer es justamente a través de lo que podamos decir y junto con eso también a través del aplauso, que es un aplauso virtual, que es un abrazo virtual para cada uno de ellos, ya de todas las personas que trabajan, que no trabajan, no le llamemos trabajo, que participan de lo que son los medios alternativos de comunicación, específicamente de las radios cómplices de la Contra Babilón, y esperando obviamente que se vayan sumando más. Si tú conoces a lo mejor alguna radio cómplice, o a lo mejor tú tienes alguna radio cómplice, oye, ahí está el programa, ocúpalo, ¿ya? De buena onda, sí, po, de buena forma, po, ¿ya? Que sea de la de dentro de lo que es la editorial como programa. Obviamente que es importante, y lo vuelvo a reiterar, ya, y lo hemos reiterado en todas las anteriores temporadas, de que como medio alternativo no significa que sea un medio penca, pues bueno, o que hagamos las cosas mal, o que hagamos las cosas penca. Si tenemos la posibilidad de poder darle un poquitito de producción, darle un poquitito de sonido a cada uno de los programas, a cada uno de los medios libres de comunicación, por supuesto que hay que hacerlo, ¿ya? Hay que hacerlo porque hay que entregar un buen mensaje, po, y con el mejor sonido posible, po, ¿ya? Dentro de todas las posibilidades. Así que eso, po, hay que tratar de hacerlo dentro de todas las posibilidades, obviamente, que podamos tener. Así que eso, para que usted vecino no piense, oye, pero estos son de barrio nomás, po. Sí, pues efectivamente somos de barrio. Sí, oye, pero tienen cajas de cartón nomás, po. Sí, pues efectivamente tenemos cajas de cartón. Ya, pero lo importante, oye, pero mira cómo suena. Sí, pues efectivamente a lo mejor no suena a lo mejor, pero es algo que se hace de corazón, po. Es algo que se hace del piuque, de las ganas de poder entregarle algo a usted, po, vecina, a usted, po, vecino, ¿ya? Para que se dé cuenta de eso. Y porque son compitas de que están ahí, po. Usted puede ir para allá y saludarlo, así de simple, ponerse a conversar con ellos. ¿Acaso lo va a hacer en otro lado? Ni cagando, po. Ni cagando, pues, y usted lo sabe, pues, ¿ya? Eso, pues, ¿sí o no? Y obviamente a las bandas que deseen difundir su música también están los medios libres de comunicación, pues. Medios libres que llevan muchísimo tiempo y junto con eso también que pegan fuerte, pues, pegan fuerte. Dentro de lo que son el dial, dentro de lo que es la televisión comunitaria, la televisión autogestionada, dentro de lo que son los medios escritos de contrainformación también, pues, ¿ya? Así que eso. A propósito de bandas buenas, vamos a ir a escuchar dos temitas de Señal Frente Sur, compas. Señal Frente Sur del disco Resistencia de Melodías. ¿Ustedes conocen a Señal Frente Sur o no? Fue una banda, de hecho, no, yo creo que ya no están sonando, de hecho, que mezclaba y fusionaba diferentes estilos, como el punk, como el ska, como el hip hop, como el reggae, como el dub, por ejemplo, ¿ya? Si no mal recuerdo, estaban sonando del año 2013, o estaré equivocado. No sé si el año 2013, más o menos, 2012, 2013, pero bueno, nosotros tuvimos la posibilidad de poder escucharlo después y fue maravilloso. Ya, Señal Frente Sur del disco Resistencia de Melodías. Vamos a ir a escuchar primero que todo La Rebelión del Son y luego vamos a escuchar a Macumba, ya dedicado justamente a los sonidos autónomos y sonidos libres de la comunicación.

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1: El puerto de Valparaíso, les mandamos un abrazo caluroso a todas las personas que activan y desarrollan el programa Contra Babilón. Y también a todos sus escuchas, a todas las radios que conspiran por este programa tan importante para los rebeldes, para los que luchan y para los que quieren poner buena música en esta onda contestataria para poder luchar contra este sistema nefasto. Así que un gran abrazo desde Radio Placeres para los compañeros de La Contra. Vamos a estar ahí retransmitiendo siempre desde aquí, desde el puerto, para que todos esos sonidos rebeldes lleguen a los oídos de todas las personas que escuchan nuestra Radio Placeres en la 87.7 FM y en www.radioplaceres.cl. Un saludo, Caco, y a toda la gente que hace posible este programa. Los queremos mucho y los vamos a retransmitir hasta la victoria. Y más.
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2: Sin lugar a dudas, esta es una de las oportunidades en las que las imágenes hablan por sí solas. Testimonio visual captado en exclusiva por Mega Noticias muestra el momento preciso en que Rodrigo Cisterna Fernández, de 26 años, es abatido por la fuerza policial

0: una familia trabajadora, ¿cachai? Pocos recursos, ¿cachai? Sabíamos que esto era... Se necesitaba plata para hacer movimiento de abogado y todo eso. Nos ofrecieron abogado, nos invitaron a Concepción. En ese entonces era alcalde de Hualpén, no me acuerdo quién era el gallo. A una sesión, ¿cachai? A una reunión, ¿cachai? Donde nos estaban ofreciendo abogado. Pero eso era puro PPD y... era como hacer un pacto con el diablo. Y al final lo otro igual lo hicieron, pues, pero fueron como familia. Nosotros en primera instancia fuimos como familia, pero después ya tomaron a mi cuñada el sindicato Sinfa y le pusieron a ese abogado, el Rafael Poblete.
1: Claro.
0: Y ese día que estuvimos acá no pudimos conversar con él porque al final entró él con... bueno, los precisos entraron adentro, nomás digamos los testigos... prácticamente entró él nomás, porque los otros gallos quedaron todos afuera, mi cuñada, mi sobrino que andaban, los heridos, no sé qué fue lo que hicieron adentro. Al final después nos dijeron que en una semana más ya era una respuesta. Así que yo, puta, salí con mi sobrinito a dar una vuelta ahí en el centro. Andábamos en eso cuando nos llaman, ¿no? Que estaba listo, que estaba todo resuelto. Bueno, puta, ya, pues, ¿qué pasó? No, que iban a hacer un advenimiento. Último que sea, digamos, lo que fue la última instancia en la Corte Suprema del caso.
1: No, porque...
0: que pasó sigilosamente.
1: No, porque
0: el abogado no se comunica con nosotros. No nos tomó en el caso, digamos. Después que de lo que te contaba, de lo que el abogado Hugo Gutiérrez, que no hizo una querella por parte de la familia, y que después, así de la noche a la mañana, desaparecieron y nos dejaron sin nada. Bosque Arauco, una empresa, pero un monopolio allá en la provincia. Y no sé, habría que verle las cuentas de dónde sacó la plata para su campaña la presidenta. Imagínate que en ese tiempo cuando estábamos en el velatorio Rodrigo, la prensa, ¿cachai? La prensa maneja todo. Apareció el supuesto asesino de Matute Yomp. Así, pero de la noche a la mañana apareció como bajarle un poco el perfil a la noticia que era en este caso el asesinato de Rodrigo por parte de Carabinero. Así que como para desviar un poco la atención de la gente que está toda, yo creo, pendiente del asunto. Y al final resultó ser un circo también.
1: Claro.
0: Puta, sentimiento encontrado y, puta, y se nota que hay una intención de parte, no sé, de represión. Represión, solamente reprimir y que no sé, que no se alce la voz, que puta que seamos unos corderitos.
1: Claro, por parte.
0: Porque eso es lo que están tratando de decirnos con
1: puta, o sea, eso
0: sería lo ideal, pero así como se ve la cosa, puta, no sé. Bueno, la idea es que sea así. Bueno, nosotros nos han dicho que chuta, que la única forma de reabrir el caso Rodrigo es que aparezcan nuevas pruebas. Y que cuando todas las pruebas, las pruebas, ¿cachai? Que son algunos, unos bomberos que estaban en el servicentro, que escucharon cuando dieron la orden del alto mando, en este caso, que dispararan a matar, esos testigos lo desaparecieron. O no quieren atestiguar. ¿Qué significa eso? Que puta, algo pasó ahí. Recursos económicos, brindaron recursos de apoyo económico, los amenazaron, no sé, algo hay ahí, ¿cachai? Porque ellos no... son como una opción de, digamos, de... porque ellos escucharon cuando dijeron que tiren a matar.
1: Tú no...
0: Hay imágenes, no sé si tú has tomado el tiempo de ver las imágenes del asunto, las que pasaron en televisión. Sale el gallo cuando le dispara la cabeza. O sea, de hecho, sale primero cuando lo hieren aquí en el abdomen, por aquí en el tórax, que fue cuando, digamos, porque, bueno, según me cuentan las personas que estaban ahí en el paro, ¿cachai? Cuando Rodrigo salió con la máquina, puta, salió de la máquina de la planta hacia afuera, y justo una tanqueta, seguramente se asustaron los gallos donde vieron la media máquina al lado y se fueron para un lado, que según acusan a Rodrigo, que él volcó la tanqueta, pues la tanqueta se salió del camino, pero no sé, por alguna maniobra los gallos. Y después, con el bus sí tengo entendido que sí, ahí hizo una... lo dio vuelta el bus. Bueno, de hecho, como llegaron ellos ahí con atropellar a la gente, no sé, a cualquiera le da rabia haciendo pedazos a los vehículos, los mismos temas de despacho, y éramos operador despacho.

0: Ya teníamos un contrato en una empresa que estábamos trabajando. Trabajamos en la misma empresa, Becocer. Y eso, pues, sí que no. Y en eso ya, pues ya ahí cuando vieron la máquina, porque la gente se disipó, ¿cachai? Con el tema de las bombas lacrimógenas, la gente se disipó. Como que se desarmó la marcha que traían los viejos por la calle. Y cuando vieron la máquina, todos se envalentonaron y chuta, ya, y vamos, porque un primo me cuenta que puta que lo vio arriba, ¿cachai? Como que decía bajar mi hermano Rodrigo. Ay, todos los viejos valientes, ya, vamos, vieron la máquina, va. Ya me empezaron a marchar con la máquina. La máquina adelante y los viejos marchando atrás, ¿cachai? Por el camino ahí. Y ahí le pusieron un artista ahí de esto, un francotirador, tiene que ser con estas infrarrojos, que creo que fue el que le puso los impactos en el abdomen y en el tórax. Y en eso, cuando hablan en la noticia que Rodrigo emprendió una marcha loca, porque según así lo decían en televisión, es porque él iba herido en busca de del gallo que le causó las heridas. Pero ahí le hicieron la trampa en el paradero, ahí llegó y ahí lo taparon a bala. Y ahí más encima no sé si sería el mismo compadre, el mismo que le disparó, el francotirador este que tiró, o fue otro el que le causó la muerte, cuando de repente, puta, él estaba indefenso, imagínate arriba una máquina, tú indefenso sin moverte, ¿cachai? Herido con dos impactos de pistola, de un fusil, sin poder hacer nada, lo único que quería es un poco de ayuda, ¿cachai? Para tu salud, y que vaya un desgraciado y le ponga un balazo en la cabeza. No me parece muy muy normal. Bueno, que así se han manejado las cosas por aquí antes.
1: Sí, pues así actúan en general.
0: Así actúan los. Sí, no, así siempre ha sido así, pues sí. Por todos lados se ve esta misma infamia.
2: Así es, pues. Así es. Tal como estábamos escuchando lo que es Héctor Cisterna. En un par de años atrás, que es el hermano de Rodrigo Cisternas. ¿Por qué razón, compas? Porque estamos conmemorando los 19 años del asesinato de Rodrigo Cisternas, impunidad criminal del grupo Angelini. Ya se recuerda justamente lo que es el asesinato del obrero forestal Rodrigo Cisternas a manos de los pacos, a manos de carabineros, en plena manifestación por mejoras laborales en las afueras de la planta celulosa Horcones, en la filial de Bosques Arauco en Concepción. Propiedad justamente de las empresas Arauco, también dueños de Selco, y propiedad de las empresas Copec, del grupo Angelini. Cerca de 15 minutos duró el corte de ruta y sin previo aviso, fuerzas especiales reprimió por el norte y por el sur de la ruta 160 con gases lacrimógenos, carro lanzaguas y perdigones. Se provocaron duros enfrentamientos y la mayor parte de los trabajadores se refugiaron hacia las plantaciones forestales junto a la ruta. Pero hubo un grupo que se replegó hacia el servicentro, fue bestialmente golpeado por las fuerzas especiales y el joven trabajador forestal Rodrigo Cisternas Hernández, de 26 años, fue acribillado con más de 25 balas. La bala que finalmente lo mató atravesó su cráneo por atrás. Las ráfagas de su ametralladora Uzi que mataron a Cisternas también dejaron heridos a otros 5 compañeros y a otros trabajadores de la forestal. Conmemoramos justamente estos 19 años del asesinato de el trabajador forestal Rodrigo Cisternas. Esto es Subverso, vamos a escuchar Debajo del Ruido y luego a los clásicos. Si hablamos de Rodrigo Cisternas, tenemos que hablar de Raza Humana. Del disco Los Obreros del Sonido, sonando El Pueblo Lo Vio, El Paco Lo Mató. Subverso, Debajo del Ruido y Raza Humana sonando acá por Rodrigo Cisternas.
3: Que se registraron en la provincia de Arauco y que enfrentó a carabineros con manifestantes que mantienen un paro en la zona. El hecho se produjo en un intento de toma por parte de trabajadores de la empresa Bosques Arauco.
4: Los ánimos estaban caldeados. La fuerza policial en reiteradas oportunidades se vio sobrepasada por el accionar de los trabajadores. En el momento preciso en que Rodrigo Cisterna Fernández, de 26 años, es abatido por la fuerza policial.

0: callar.
1: Creo que cuando un soldado cae, 10 se levantan. Y no me cae ninguna duda que si aquí cae un compañero, se irán a levantar miles de trabajadores, humildes y sencillos de la provincia de Arauco.
2: Según el relato de nuestro equipo, unos 7 efectivos policiales descargaron sus pistolas y sus ametralladoras primero sobre los neumáticos del vehículo. Luego, ante la nula reacción del obrero sobre su cuerpo, recibió finalmente 3 impactos, uno en su cabeza, otro en el pecho y una tercera bala en una de sus piernas. Ello pese a que, tal como lo demuestra el audio, fueron percutados más de 100 tiros.

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1: Buenas noches.
2: Queridos compas, dentro de lo que es la contra musical, de lo que es este primer programa de esta 14ª temporada, tenemos el agrado, el honor de poder presentar lo que es un clásico de la tremenda banda hardcore punk de Peñalolén, de La Hormida, Sin Indulto. Unos hermanos, ya de los cuales tenemos muchísimos, muchísimos momentos hermosos junto a ellos. Les mando un gran saludo, un abrazo apretado a cada uno de ellos. De la banda Sin Indulto, vamos a escuchar un cover que sacó Cauceo, que es una tremenda banda también. Saludamos al Lobo y al Pepe, que son los integrantes de Cauceo. Tienen como 3 discos, de hecho, ya. Los pueden ahí escuchar colgados en las plataformas digitales. Vamos a ir a escuchar este cover de Sin Indulto llamado Cómo Seguir, que es un clasicón de aquellos, ¿ya? Los de Peñalolén saben a qué me refiero. Vamos a ir a escuchar a Cauceo entonces, Cómo Seguir, ya, en la cual aparece una niña también, no recuerdo en estos minutos el nombre, pero bueno, le mandamos también un saludo a ella, ya junto con el Pepe y el Lobo. Luego vamos a escuchar a los tremendos de Cianuro, una tremenda banda de Concepción que están sonando del año 2013 más o menos. Vamos a ir a escuchar Explotación Perpetua, que es un sencillo que sacado justamente en el año 2025 de la banda de metal hardcore punk Cianuro, crossover de hecho es lo que tocan ellos, lanzado como adelanto de su nuevo álbum y para su tour ibérico, porque tuvieron un tour en España, compas, y les fue la raja. De hecho, iba a tocar... ¿cómo se llama? Un punqueta español iba a tocar con... estaba en la batería el compita de Cianuro. ¿Cómo se llama? Se me fue el nombre, weón. Se me fue el nombre, pero bueno. Ahí me voy a acordar. Ya, ya estuvieron por allá. Ya, así que esta canción habla sobre lo que es una crítica social directa sobre la necesidad constante de trabajar en Sudamérica, postergando la vida personal y familiar por la subsistencia económica. Conmemorando lo que es justamente un nuevo primero de mayo, el Día de los Trabajadores, ¿ya? Así que eso, compas. Vamos a escuchar entonces primero que todo a Cauceo, que ya está sonando de fondo, y luego vamos a escuchar a Cianuro con Explotación Perpetua y Cauceo con Cómo Seguir. Le mandamos un gran abrazo a los compañeros de Radio Placeres que escuchamos hace un ratito atrás el saludo que nos enviaron. Muchísimas gracias, compas, por todo el apaño que nos brindan. Cauceo y Cianuro en la contramusical.

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1: Ellos consideraban sagradas las 8 horas de trabajo, no los íconos de las religiones, sino las 8 horas de trabajo. El 1 de mayo es la fecha fundamental del movimiento obrero. Une a las clases trabajadoras de todo el mundo, a pesar de las diferencias de idioma, de las diferencias de industrialización, de las diferencias políticas, etcétera, etcétera, pero une a todos los trabajadores del mundo. Esa iniciación de la huelga por las sagradas 8 horas de trabajo. Y esos, los mártires de Chicago, esos valientes trabajadores que salieron al frente pidiendo y exigiendo las 8 horas de trabajo, con un documento precioso que ellos van a leer antes de ser ahorcados, y donde decían: no queremos 8 horas de trabajo para trabajar menos, queremos 8 horas de trabajo para tener también tiempo para la cultura, para leer, para jugar con nuestros niños, para estar con nuestras mujeres. Qué hermoso este documento. Y entonces se va a iniciar ahí la huelga que va a traspasar todas las fronteras del mundo. De ahí el significado de este 1 de mayo. Y esos 5 mártires de Chicago van a morir condenados a la horca por la justicia norteamericana. No ya por una dictadura o algún militar, no, no. Por la justicia norteamericana, la justicia del sistema. 100 años después, justamente 100 años después, la justicia norteamericana pidió perdón diciendo que habían sido mal juzgados, un poquito tarde. Lo mismo van a hacer con esos 2 mártires del movimiento obrero, Sacco y Vanzetti, a los cuales se les va a acusar de algo que no habían cometido, se los condena a muerte, la justicia, en la silla eléctrica. Ya habían cambiado de método, ya no era la horca, sino la silla eléctrica. Bueno, 40 años después, en 1967, la justicia norteamericana va a pedir perdón. Pero bueno, ya estaba hecho el crimen. Esto del 1 de mayo va a traspasar todas las fronteras y va a quedar. Y también esa clase trabajadora argentina que recién se iniciaba, que venía de diversos sectores, de diversos países del mundo, va a iniciar el recordatorio de ese 1 de mayo en 1890, el 1 de mayo de 1890, en el Prado Español, esa plaza que está allí en la Leandro Nealem, y ahí cada orador va a hablar en su idioma. A pesar de la diferencia de idiomas, se juntaron todos para recordar a los mártires de Chicago y para dar el primer gran impulso hacia las 8 horas de trabajo. El diario La Nación, como siempre, burlón, conservador, va a describir el acto diciendo: no sabemos para qué hicieron el acto si cada uno habló su idioma y no se entendieron. En vez de hablar del ejemplo que era la solidaridad internacional, a pesar de que hablaban idiomas diferentes, lo hicieron y marcaron un mismo camino. Pero van a empezar también las represiones a los actos del 1 de mayo, que siempre concitó a miles de trabajadores. Lo podemos leer en los diarios de la prensa y La Nación. Por ejemplo, en el 1 de mayo de 1904, en tiempo de Roca, fueron 70.000 obreros, 70.000 obreros. Vamos a juntarlos ahora, 70.000 obreros. Para una ciudad de Buenos Aires que ni siquiera tenía 500.000 de habitantes, y se va a hacer en La Boca, y ahí va a caer el primer mártir del movimiento obrero de un 1 de mayo, el marinero Juan Ocampo, de 18 años. Los obreros ahí fueron atacados por la policía, los obreros toman sobre sus hombros el cadáver de Juan Ocampo, lo van a llevar al diario La Protesta, que era el diario anarquista, el diario de los trabajadores, y ahí lo van a velar. A la noche, Roca ordena asaltar el local de la protesta, va a entrar la policía, va a romper todo, destrozar toda la imprenta que había, y se va a llevar el cadáver de Juan Ocampo, que es el primer desaparecido de la historia argentina. Y va a seguir el movimiento de la lucha por las 8 horas de trabajo. El más notable, para saltar un poco los hechos, va a ser cuando se inicie la denominada Semana Trágica, ya en tiempos de un gobierno elegido por el pueblo, de Hipólito Yrigoyen, de los radicales. Y van a ser los metalúrgicos. Todavía los metalúrgicos en 1919 tenían un horario de 10 horas de trabajo. Bueno, y pidieron las 8 horas de trabajo. Les fue negada y entonces se inició un paro general de los metalúrgicos. Principalmente se va a enfocar allí en los establecimientos Bacena, en Nueva Pompeya. Y van a ser reprimidos por la policía y van a caer 4 obreros metalúrgicos. Y entonces al día siguiente va a ser el paro general en toda la ciudad. Y entonces vino la represión ordenada por Yrigoyen. Se da la orden a la policía que paren las demostraciones obreras. Y también lo peor de Yrigoyen es darle a la policía la orden de que deje colaborar a la Liga Patriótica Argentina, que era una organización de extrema derecha formada por los niños bien del Barrio Norte, que salieron a parar esa huelga, porque, como decían ellos, si no iba a venir la revolución de los bolcheviques a la República Argentina. La época de la década infame va a ser una época muy movida, porque a pesar de las represiones, las organizaciones ya de tendencia marxista tuvieron preeminencia en la década del 30. Está la famosa huelga de los obreros de la construcción, una famosa huelga de los años 30, y también el eco de los primeros de mayo, que siempre fue realmente muy concurrido. Hasta que ese día, que siempre era el día de los trabajadores, pasó a llamarse la fiesta del trabajo, ¿no?, que fue con el peronismo. El fin del movimiento auténticamente obrero, porque ya los primeros de mayo pasaron a ser organizados desde arriba, y se acabó con aquella tradición. Tan es así que finalmente dejaron de hacerse el primero de mayo. Se solucionaba todo, es decir, con una alusión por radio y por televisión. Y dejaron de ser, y fue un día libre, y la gente ya empezó a, no iba más, no sentía como una especie de obligación por los mártires de Chicago, del recuerdo y de la lucha que había costado tantas víctimas del 1 de mayo, sino lo tomó como un día festivo más, y entonces, bueno, pasaron a hacerse los picnics y el ir al campo, ir a los clubes, y hasta el discurso del secretario general de la CGT se hace el 30 a la noche. También evidentemente ese secretario quiere irse de picnic el 1 de mayo.

0: Vamos prestos al combate, la batalla vengadora que abrirá las puertas a tiempos mis felices, más felices. El final ya se acerca y no retrocedemos. Lucha por la anarquía, nunca nos rendiremos. Seamos siempre rebeldes, fieros y vengadores. Un mundo de justicia, de paz y de igualdad. Oye, qué buen tema ese de Sin Dios, del disco Recortes de Libertad, que si no me equivoco fue el último de Sin Dios, ya porque después sacaron, si no me equivoco, como dos temas en un EP pequeño. Escuchamos Hijos del Trabajo. Dedicado obviamente a lo que es una nueva conmemoración del primero de mayo. Ya, de hecho, escuchamos las palabras sabias del gran Osvaldo Bayer, ya hace un par de años justamente que se explayaba sobre lo que es el primero de mayo y todo lo que es el significado como movimiento obrero. Bueno, el gran historiador, obviamente, Osvaldo Bayer, compas, ¿ya? Así que eso, ahí quisimos recordarlo también y conmemorar lo que es un año más del primero de mayo. Justo con eso tenemos un panfleto que nos llegó, ¿ya? Y lo vamos a leer. Crisis y guerras parecieran ser la tónica de este último tiempo, tanto a nivel global como local. La catástrofe del capitalismo se ha instalado de manera salvaje. Miles de vidas sacrificadas en genocidios étnicos y otras tantas que sacumben día a día en la sobrevivencia cotidiana frente a la precarización de la vida y la destrucción del ecosistema. Ante la crisis del modelo que evidencia sus debilidades, surgen nuestras posibilidades. Autoorganización, solidaridad para poner en práctica otras formas de llevar la existencia. Sabotaje a las políticas de muerte que aplica el Estado y los poderosos en todos los territorios. Autodefensa y lucha como ofensiva y resistencia ante la devastación de la tierra y de nuestras vidas. Organiza la rabia, anarquiza la lucha. ¿Ya? Un panfletito que nos llegó por ahí, compas, que lo quisimos compartir con ustedes también a propósito de todas las manifestaciones y marchas que se estuvieron realizando a un nuevo año del primero de mayo. Ahora nos vamos a tierra derecha de la finalización del programa.
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0: Ya, queridos compas, se nos viene lo que es la finalización del programa. Se va a estar realizando a partir del 16 de mayo, se va a estar realizando lo que es un taller de serigrafía, introducción a la propaganda, diseño y edición de Photoshop e Illustrator, velado e impresión, y las inscripciones lo pueden hacer a través de circuloanárquico.org, circuloanárquico.org. Ya se van a ver diferentes sesiones, en la cual se va a estar entregando todo lo que es teórico práctico para poder realizar lo que es una buena serigrafía. ¡Qué lindo es el trabajo de la serigrafía, compás! ¡Hermoso! Esto está ubicado en Aeropuerto 1095 en Estación Central. Aeropuerto 1095 en Estación Central. Ya recuerden las inscripciones a través de circuloanárquico.org. Se viene lo que es una tocada que se llama Golpe a Golpe en vivo. Van a atacar Chabela, Escarlata and the Watons, Street Hell, Hardcore Skinhead, Willow y Locurao. Esto va a ser el día sábado 16 de mayo a las 18 horas en el tremendo espacio llamado Club Musical 814. Pues la entrada es de 3 luquitas y 2 por 5 luquitas. Venta de bebestibles y comestibles. Local libre de humo. No ingresar alcohol, compas. Ya dentro de lo que es esta actividad. Esto lo organiza hoy Distro Records, Golpe a Golpe. Se viene un festival callejero también, compas, por el derecho a la vivienda digna. Van a estar presentando Baja Vida, que lo vamos a presentar dentro de los próximos programas, Baja Vida. Escapo Secuaz, Cote Rey, tributo a Tommy Rey, Nina Inti, Hot Boys Club, Certero, Mono, HF, Maco, Murales, no sé qué más va a haber, van a haber de todo un poco. La Comunidad de Esperanza Popular, esto va a ser en Alberto Llona con Vicente Reyes en la comuna de Maipú. Pueden visitar el Instagram @festival.callejero. Se viene también una jornada de cine por Palestina el día sábado 9 de mayo desde las 18:30 horas. Se va a estar presentando Palestina 36. El aporte sugerido es de 2 luquitas. Lo recaudado va directamente a las familias de Edua y Mahum en Gaza, compas, a 2 familias en Gaza. Esto va a ser acá en Peñalolén, en Lo Hermida, Red Solidaria de Lo Hermida, Palestina, ¿ya? Va a ser en la sede 19 en Avenida El Valle 6069, en la comuna de Peñalolén, Lo Hermida. Se viene un Ulcantún también por los presos políticos mapuche de Angol. Se va a estar presentando Skaldic, Portavoz, Lorione del Crimen, La Furia, Wei Chan Punk, Rock Mapu. Esto va a ser el día viernes 8 de mayo, desde las 19 horas. El aporte es de 5 luquitas, ahí en Metro Rondizoni, en el Espacio del Naranjo, compas, Metro Rondizoni. Se viene también, a propósito, que escuchamos el tremendo tema de la tremenda banda Cianuro, que me gusta Cianuro, weón. Grabación del videoclip más show gratuito, se va a estar realizando lo que es un show al aire libre, 360, cacha, así como para todos lados. Ya, y la banda invitada son Los Comerciales, que son una banda, si no me equivoco, como escolar, que ellos invitaron también para poder difundirlo y que son... suenan cañón también, creo, compas. Ya, 9 de mayo, desde las 16 horas, la dirección es por interno, ya, porque es con invitación, si no me equivoco, ahí los compas de Cianuro están realizándolo, ahí a través de las redes sociales de Cianuro. El sábado 9 de mayo se va a estar presentando también Estamos Todos Muertos, volumen 5. Se va a estar presentando Asfixia, Escatorrante, Santa Rata, Juglares de Cuneta, Escaro Vivir, El Viejo Skunk, Clan Simio, 3 luquitas y 2x5, venta de bebestibles y comestibles. Esto va a ser en la Casa Víctor Jara y en la Pedro Aguirre Cerda, pues. Lago Calafquén, 2690, 19 horas. Colaboran Mutante Records y Abismo Records. Esas son algunas de las actividades que se vienen dentro de los próximos días. Y obviamente vamos a seguir invitando durante las semanas a que todos nos puedan compartir este tipo de actividades. Y junto con eso también vamos a invitar en los próximos videitos que vamos a estar sacando, videitos cortitos, a las bandas pop, para que nos puedan hacer llegar lo que es el material y poder difundirlo desde acá. Y obviamente mucho mejor si podemos sacar ahí algún audio, alguna presentación de las bandas, pues sería bacán. Ya, ya, compitas, ya nos comenzamos a despedir, sin antes agradecerles a cada uno de ustedes su compañía durante esta hora y media. Esperamos obviamente durante esta temporada poder durar una hora y media y no pasarnos un poquito antes. Vamos a tratar, es difícil, pero vamos a tratar. Y agradecemos obviamente a todas las radios cómplices de la Contra Babilonic, que vamos a estar sonando obviamente en las diferentes vías y diferentes horarios, ya hay en las diferentes radios, diferentes medios alternativos. Y nos vamos a despedir con un tremendo clásico de los tremendos, tremendes Electroduendes, por compas. Qué tremenda banda, weón. Electroduendes, del disco... no me acuerdo del disco, no lo tengo acá, no me acuerdo del disco. Pero vamos a escuchar Tiempos de Atraco, dedicado justamente a lo que es el trabajo asalariado, es el robo al beneficio del sistema. ¿Se acuerdan de ese tema, no? Vamos a ir a escucharlo, Tiempos de Atraco. Hasta la próxima, queridos compas. Recuerden escucharnos también en Spotify y síganos. Hasta la próxima. ¡No!

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0: También estamos viendo estos días cómo baja el foco hacia Palestina en los medios de comunicación. Seguimos con atención lo que está pasando en la Franja de Gaza, pero no podemos caer en la fragmentación del relato. Es toda Palestina la que está siendo atacada y desde luego no debemos creer que todo ha terminado, porque ahora más que nunca tenemos que apoyar al pueblo palestino en su lucha por la liberación y seguir denunciando la nueva operación fascista que se cierne sobre Palestina.
1: Oh, you foolish little Zionists, with your utopian mentality, you'd better go down.
0: Por todo ello, seguimos exigiendo al gobierno de España y a todas las instituciones que rompan todo tipo de relaciones con Israel, que le apliquen las sanciones pertinentes y que aplique un embargo de armas integral al Estado genocida. Solo con hechos, el gobierno español podrá demostrar que se opone al nuevo plan trumpista de limpieza étnica. Mientras sigan los crímenes de Israel y no se haya rendido cuentas por estos, siguen más vigentes que nunca los motivos para un embargo integral de armas y el fin de todas las relaciones con Israel.
2: Глупенькие сионисты, вы такие утописты, вы бы лучше шли...
0: Desde RESCOP queremos una vez más reiterar que no dejaremos de movilizarnos para acabar con toda la complicidad del Estado español con el régimen del apartheid israelí y hasta que Palestina sea libre del río hasta el mar. Debemos exigir la reconstrucción de toda la destrucción causada por Israel. Animamos a toda la sociedad civil con conciencia y corazón a que continúe inundando las calles con su solidaridad y organizándose efectivamente para acabar con la complicidad de nuestros gobiernos, exigiendo justicia para el pueblo palestino con la imposición del fin del colonialismo, el genocidio, el apartheid y la ocupación israelí sobre Palestina.

muy propia un día de San Jorge para escribir de la realidad aragonesa. Justo al día siguiente del pacto de gobierno entre PP y Vox, que sitúa a la extrema derecha al frente del gobierno de la comunidad, en una deriva preocupante, pero sobre todo esperpéntica. Es serio, pero darle pátina de seriedad a la tropa que va a gobernar Aragón es darle más papel del que merecen. ¿Para qué nos vamos a engañar? Aragón no importa mucho y pinta menos en el Estado español, pero es que no le importa ni a sus propios representantes políticos, que han firmado un pacto de gobierno que parece el exabrupto de un parroquiano tras ingerir unos cuantos carajillos de buena mañana. Unos representantes que ni se han molestado en disimular. El pacto que se ha firmado para Aragón se ha cocinado desde Madrid por un partido como Vox que, siguiendo el símil gastronómico, es más madrileño que el cocido. También de Madrid vinieron los representantes que negociaron por el PP y el par de secundarios que gobernarán aquí se limitaron a asentir.

Pero al margen de la política electoral está la realidad aragonesa. Una realidad que básicamente sigue en la misma deriva desde hace décadas. Una capitalidad y alrededores que fagocitan población y recursos. Un norte convertido en un parque temático de esquí y turismo de montaña y un sur con la población en caída libre. A los fachas de siempre, no es que hayan llegado, es que nunca se fueron. Les preocupan las personas migrantes cuando uno de los problemas reales de Aragón es que simplemente no hay personas que lo habiten. El proceso de despoblación sigue inexorable y las cifras hablan por sí solas. En Teruel se ha matriculado menos de 700 niñas y niños para primero de infantil en este curso. O la provincia orcense lleva décadas perdiendo población con un saldo negativo de, en 2025 de 927 personas menos. Maquilla un poco los datos la capital, pero incluso el Pirineo, en apariencia en plena pujanza económica, es un desierto demográfico, un precioso decorado vacío de habitantes. El empuje industrial del entorno de Zaragoza y la Ribera Alta son la excepción. El precio a pagar es apostar todo a una producción de energía mediante renovables que han colonizado todo el territorio aragonés. En parte para alimentar centros de datos de capital extranjero que tienen impacto ecológico, pero no tanto económico.

El paisaje actual de nuestra tierra es un bosque de molinos eólicos o llanuras de placas solares. Por supuesto, es preferible a los pantanos que arrasaron con pueblos y gentes, pero son un pobre consuelo cuando vemos que seguimos atados a industrias sucias como la ganadería intensiva, mientras la agricultura tradicional, la de siempre, sigue en declive. Y el modelo sigue basado en la centralidad de Zaragoza como polo logístico y en que los caciques de siempre sigan siendo los caciques de ahora. Antes tenían determinados apellidos que siguen siendo los mismos, pero ahora, si decimos Ibercaja y amigos, no nos equivocamos.

Difícil ser optimista con este panorama. Los payasos que estarán dirigiendo el circo de la DGA lo primero que han anunciado es arremeter contra aspectos de la propia cultura aragonesa, como es el catalán de aquí, o machacar cualquier apoyo económico a las organizaciones solidarias. Mientras tanto, la gente de a pie seguiremos a lo nuestro, con unas viviendas impagables, un coste de la vida cada vez más alto y una tierra que se empeñan en convertir en irrelevante más allá del negocio que otros pueden sacar de ella.

Y bueno, hoy nos va a salir todo muy aragonés, pero como el genial Daniel Rabanne, que pues nos ha mandado un poema, que menos que, bueno, pues que menos que ponerlo aquí.

0: Somos escasez de gente, demasiado junta, cada vez más vieja. Una X en la población activa, una estepa en orfandad de lluvias y un silencio estremecido cuando el cierzo se detiene. Hemos sido campanarios inundables, los gritos del profeta de Gargallo, los incrédulos de esa fuente con forma de colleja. Hemos sido los callos cuaternarios de la siega, vertido de lindano, invasión de siluros, la excursión escolar a Loarre. Y hemos sido chimeneas que se quedan frías, el no rotundo al trasvase y un duro nudo en la garganta cuando hemos vivido mucho tiempo fuera. No somos fáciles de definir, porque somos un hilo que conecta la Quinta del Sordo con la corte napolitana del magnánimo pasando por la conquista veraniega de Salou. Las piedras de los templos desmontadas en épocas posteriores, la herida fértil del padre Ebro y la cicatriz fulgurante de la alta velocidad. Somos gigantes de vez en cuando, cabezudos otro tanto, buenas gentes la mayor parte del tiempo. Somos, entre otras cosas, el gancho al hígado de la somarda y un hueco en la cadiera para quien venga, la relación del alabastro con la luz, mantener la rasmia perdiendo de 30, la pulida magallonera, los moratones del cipotegato, un guiñote que reúne a Miguel Fleta y Agustina, Pedro Saputo y María de Ávila, las legañas de los infanticos, las lágrimas que lloraron sus pajaritas la noche en que asesinaron a Ramón Acín. A mí, que nunca he tenido más bandera que dos tibias cruzadas perezosamente sobre la quilla ahora, ni más patria que mirarnos a los ojos, no me apetece que me definan personas que reniegan de la ciencia o maquillan el machismo, que apuestan por caducas nociones de raza o nación, peña que dice amar cada palmo de esta tierra pero aplaude si la compra Microsoft, por ejemplo. Por eso hoy quería recordarnos que no es fácil definirnos y que es amplia nuestra esencia, que desbordamos los márgenes de la historia e incluso de la geografía. Hemos escrito en castellano, cantado en aragonés, arengado en catalán, insultado en italiano, amado en provenzal, rezado en árabe y en hebreo, le pese a quien le pese. Somos los latines de Marcial, la escuela de traductores de Tarazona, al andaluz cantado por Abenpace, la lengua franca de los juglares. De aquello de las tres culturas queremos hacer mucho más que un mercadillo y ampliarlas a 5, 10 o 100. Y ahora llamamos maño a quien ha nacido en Soria, Rumanía o Senegal, porque dicen quienes saben de esto que somos pocas, demasiado juntas, cada vez más viejas. Celebremos esta tierra de encuentro, un proyecto común, la acogida y las puertas abiertas. Feliz 23 de abril, también día del libro. Feliz día de San Jorge y feliz día del dragón. Feliz día para hablar de convivencia. Feliz día de Aragón.
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Bueno, no es que nos queramos hoy poner especialmente nacionalistas ni nada por el estilo, pero bueno, precisamente no está de más meter un poquito de poesía y recordar que hoy es también el Día del Libro y que San Jorge, si es que alguna vez existió, nos la trae bastante al pairo.

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Y de fondo hoy tendremos a Maut, este grupo que mezcla la música tradicional aragonesa con la electrónica. Pero hoy empezaremos por dos noticias que, bueno, pues son autorreferenciales. Vamos a hablar de radios libres. Para empezar, con el nacimiento de Tempestad, radio libre y antiautoritaria, que podéis encontrar en Radio Tempestad, ddns.net. Bueno, buscáis Radio Tempestad y seguro que lo encontráis. Y bueno, pues es una radio libre y antiautoritaria que emerge desde el territorio usurpado por el Estado uruguayo. Llevan un año que están saliendo al aire y es una radial libre y antiautoritaria que, bueno, pues que se dedica desde Allende los Mares a difundir, pues en un espíritu muy parecido al de Radio Topo, a difundir noticias del ámbito anarquista, pero bueno, pues es horizontal, no existen jerarquías ni líderes, es autogestionada, no está financiada, no tiene subvenciones ni personal asalariado y bueno, emiten de momento jueves, viernes, sábados y domingos y bueno, pues en diferentes horas y además pues podéis encontrar allí pues diferentes enlaces a blogs y a podcasts de otras emisoras de, bueno, pues como por ejemplo de esta que estáis escuchando, de Radio Topo. Pues eso, un saludo y bienvenidos a las ondas a Radio Tempestad desde Uruguay.

Y este sábado 25 de abril, desde las 5 de la tarde y hasta las 8 y media de la noche, en el CSO, la Enredadera de Madrid, está teniendo lugar la tercera Bienal Anarquista. Pues os podréis conectar a través de radioslibres.info, el cadenazo de las radios libres, pues arrancará en emisión, pues eso, desde un poco antes de las 5 de la tarde, la gente de las radios libres madrileñas, y emitirán pues Radio Canino, un programa que se llamará Abajo el Trabajo, y música, los coloquios de la Bienal Anarquista y otras cosas, pues estarán allí sonando. Recordaos, radioslibres.info, si os conectáis este sábado 25 de abril, ahí escucharéis la tercera Bienal Anarquista de Madrid.

0: Y vamos ahora con lo que se escuchó este pasado domingo en el aparcamiento de la macrocárcel de Zuera.
1: Bajo el sol, un año más. Poneros crema, por favor, y a partir de este momento pues se inician todos los actos que vamos a tener. Empezaremos con la lectura de los comunicados y una charleta. Después el vermú, rap, la comida, un cuentacuentos, más música y nos iremos sobre las 6 de la tarde, ¿vale? Está prevista la salida, los que habéis venido en bus, sobre todo a las 6 de la tarde. Así que dicho esto, empezamos con la lectura del comunicado, ¿sí? La cárcel es un lugar lleno de personas que pensaban que no iban a acabar allí.
2: El talego no es más que una parte de la sociedad, espejo feo en el que nadie quiere verse reflejado. Por eso se tomó la opción de apartar las cárceles de las ciudades, para que parezca que en esta parte de la sociedad no existe. En un plan tan perverso como fue el de la construcción de las macrocárceles como la de Zuera, que hoy cumple 25 años.
1: Lo que hay dentro también es lo que hay fuera, con sus glorias, sus miserias y su precariedad. Las cárceles no están llenas de monstruos, sino de seres humanos, aunque el relato se pinte de otra manera. Pero luego viene la deformidad del espejo, en el que lo que es normal fuera es un privilegio dentro de los muros.
2: Algo tan simple como abrir una ventana, tener acceso al aire libre o a una mínima calidad de vida se vuelve imposible. No digamos ya cuando se trata de cuidar la salud. Aunque las denuncias son reiteradas por las condiciones de salubridad y atención médica de las prisiones, rara vez se atienden. Visitar a un especialista o una adecuada atención a la salud mental puede convertirse en una tortura para quien está padeciendo cualquier tipo de patología.
1: Sí, hablamos de tortura, porque no atender, aunque sea por dejadez o falta de medios, las necesidades más básicas en lo sanitario de una persona, se convierte en un maltrato reiterado que sobrepasa la simple molestia. Más aún cuando no puedes elegir, cuando estás encerrado o encerrada y dependes de unos largos plazos de reclamación que pueden chocar contra el muro de la burocracia.
2: Si la situación se vuelve más desesperada, sobreviene la violencia dentro de las prisiones, las autolesiones o, en los casos más extremos, el suicidio.
1: Las cifras hablan. La tasa de suicidio dentro de las prisiones duplica la de las personas en libertad, hasta en situación de régimen abierto. El encierro pasa una dura factura a las personas que lo padecen.
2: En el caso de la cárcel de Zuera, con evidentes carencias, se está llevando a cabo una reforma del centro. Las noticias desde los medios son asépticas, pero el sufrimiento en el interior ha sido mucho. Por lo pronto, porque ha conllevado cientos de traslados, lo que supone que muchas familias pierden el contacto con sus allegados.
1: Y la reforma, que a priori debería suponer una mejora en sistemas como la ventilación y climatización, se está materializando en la sustitución de las viejas ventanas por unas nuevas que ya no se abren, impidiendo la entrada de aire en las celdas y agravando la sensación de claustrofobia y ansiedad, empeorando la salud mental de las personas presas.
2: El encierro lo sigue siendo, y las condiciones de vida, sin una atención humana adecuada, sigue siendo deficiente.
1: El tiempo pasa, pero las cárceles siguen siendo las mismas, por muchas reformas que se hagan, generalmente cosméticas.
2: Y desde fuera seguiremos gritando contra el encierro y sus jaulas. Abajo los muros de las prisiones, los CIEs, los reformatorios y los psiquiátricos.
1: Las cárceles no sirven, las macrocárceles tampoco. ¡Abajo
3: los muros de las prisiones!
0: Pues este era el sonido, este era el comunicado leído frente a los muros de la macrocárcel de Zuera. Y bueno, pues este un año más, justo cuando se cumplen 25 de la inauguración de la macrocárcel, se celebraba la marcha contra este centro penitenciario. Este año denunciando las condiciones de salud, como habéis oído en el comunicado, de las personas presas, pero también con la exposición de la situación penitenciaria de primera mano por personas que han vivido el encierro y que contaron su experiencia. Y nos dicen, desde la iniciativa contra las macrocárceles, que lo único que tiene una persona presa es tiempo, el que le quitan los muros, el de su propia vida con la que pagan su pena. Por ello, merece la pena dedicar un poco de tiempo cada año para recordar que en el Estado hay miles de personas que no tienen libertad y que además llevan aparejada la pena de la desatención médica. Este año la marcha tenía por lema la desatención sanitaria es tortura y llevó a cabo una intensa mirada de difusión de las condiciones de vida en el talego. empezaron ya las jornadas, ya nos hicimos eco la semana pasada, el sábado 11, con la presentación del contundente informe de la campaña Salud y Libertad. El viernes 17 de abril, el Centro Social Anarquista La Revuelta acogió la presentación del documental de la chilena Jacqueline Rumeau, El método Rumeau, de la cárcel al teatro, sobre el trabajo de reinserción mediante el trabajo actoral de los presos. El sábado, las actividades se trasladaban al CSO Quique Mur con la presentación de dos libros que tratan de la dura realidad carcelaria, Entre el azar y la necesidad, con su autor Daniel Puent, y Pájaros azules, experiencias de una vida en prisión, con Santi Cobos. Tras la cena, también hubo actuación con versos y flamenco, versos de Intramuros, a cargo del propio Cobos y La Pulga. El día de la marcha, domingo 19, fue como siempre el que más actividades concentró con la llegada del bus. Un grupito de aguerridas ciclistas convocadas por Bielas Salvajes y varias decenas de personas en vehículos particulares desde varios puntos de Aragón, pero también desde Valencia, Madrid o Euskal Herria. Y comenzó en paralelo a los actos en el parking de la cárcel la emisión de Radio Hawái, una emisora efímera que montamos las radios libres aragonesas y que, bueno, pues es una emisora que una vez al año emite Hasta dentro de los muros, y que si miráis en la página web de Radio Topo, pues tenéis ahí las 5 horas de emisión, pues bueno, con sus vicisitudes y como bien se pudo, pero el caso es que ahí salió. La mañana, con un sol de justicia que hizo buscar la sombra a las asistentes, comenzó con una charla a cargo de Itziar, expresa política vasca, haciendo un recorrido por su trayectoria personal y lo que suponía la política de dispersión. Hubo exposiciones también de la situación carcelaria a cargo de Pope, un histórico preso luchador que protagonizó una huelga de hambre en diciembre reivindicando condiciones sanitarias dignas en las cárceles. También intervino Carlos, recientemente liberado y que ha pasado en diferentes ocasiones hasta sumar 30 años por las cárceles del Estado. Y la campaña Salud y Libertad volvió a presentar su informe sobre la situación sanitaria en las prisiones aragonesas y la falta de personal médico. Se escribieron postales para las personas presas y también hubo lugar para el ocio reivindicativo, actuaciones de títeres y cuentacuentos desde Valencia. Y bueno, en la música, Rap Theory, con las no menos inspiradas espontáneas con su hit Cárcel de Mierda, y el cierre, que se hizo breve, a cargo de la joven banda Residuos. Y bueno, nos dicen que, desde la gente que convoca la marcha, que en este año recordar, destacar lo aprendido de quien ha padecido las rejas y recordar que las personas siguen dentro, que no hay excusa para no volver a realizar la marcha, y que quienes nos queremos libres, queremos que todos y todas lo sean.

y vamos con, bueno, pues con algo de música de aquí, en concreto con nuestros amiguitos de Zorz, que son parte de los antiguos Proud, de, bueno, pues también de KBKS, bueno, de diferentes grupos que han ido sonando aquí en Aragón. Y Zorz acaban de sacar un reciente trabajo, así que vamos a escuchar de su primer trabajo editado en casete, nada menos que Si tienes. Y bueno, pues es una banda que combina la electrónica con cosas raras. Bueno, lo podéis encontrar, Zorz, en su Bandcamp, y la verdad es que está muy bien.

Bueno, no es mucho de lo que yo suelo escuchar, pero que no se diga que aquí no somos gente abierta a las diferentes músicas.

0: Y viene la regularización de inmigrantes y especialmente vergonzosa ha sido la imagen de cientos de personas haciendo fila en el Ayuntamiento de Zaragoza en plena Plaza del Pilar. Una imagen buscada, querida y promovida desde el propio Ayuntamiento de Zaragoza, que se ha encargado de cerrar todas las juntas de distrito a estos trámites para conseguir el certificado de vulnerabilidad para luego poner el grito en el cielo por un problema que el propio ayuntamiento ha provocado intencionadamente, repito. A todo esto, convenientemente, de la mano de una campaña orquestada por la extrema derecha para hacer ver a la inmigración como un enemigo, para presentar un problema donde no lo hay y, sobre todo, para agitar el fantasma este de los españoles primero, la prioridad nacional esta que tan de moda está en los vergonzosos pactos de gobierno que sea como el que se ha llevado a cabo en Aragón, pero también en Extremadura.
1: Pues un poco más de estabilidad, que podamos regularizarnos, poder trabajar sin ningún inconveniente y pues poder hacer nuestra vida aquí, porque como ya lo sabemos actualmente, no solamente en Venezuela, muchos de los que estamos aquí, pues en nuestros países no tenemos la calidad de vida que podemos obtener acá y poder ayudar a los nuestros que aún siguen en nuestro país.
2: Yo era suboficial de la Marina en Colombia, tenía un grado muy importante, ¿sabes? Pero las vueltas de la vida cambian. Uno nunca sabe dónde va a terminar. Creo que esta es una gran oportunidad para empezar, para darle un buen futuro a mi familia.
3: Lo que yo quiero es como poder aportar a ese país, ¿no? Ayudar y poder pues también aportar a mi familia, aprender del país, de la cultura, poderme mover más tranquilo, sin miedo a que me estén molestando la policía o algo así. También aportar en el trabajo, ¿no?
4: A estudiar o algún trabajo. Quiero vivir aquí.
5: Ciencia del deporte.
4: Sí. ¿Soy atleta?
5: Sí, eres atleta.
4: Yo juego fútbol,
5: ¿sabes? Zaragoza bien, el gente de Zaragoza muy bien. Viva España.
0: Paradójicamente, el chaval magrebí que hablaba el último decía viva España. Qué cosas, ¿verdad? Pues muchos de los que dicen ese grito precisamente son los que odian a estas personas. Hay muchas alternativas para regularizarse y bueno, pues hubo el otro día también una fiesta y un vermú pro regularización y desde allí pues tenemos este comunicado que se leyó en varios idiomas, pues bueno, ponemos el comunicado en castellano.
6: Densidad de población migrante como Delicias, Las Fuentes y San Pablo. Evidenciando una actuación desproporcionada, símbolo de esta represión fue la detención de Serif Mbai hace unas semanas en la puerta de su casa. Una agresión sin más justificación que el racismo.
7: Recordamos que la situación irregular administrativa no es un delito, aunque se trate como tal. Se criminaliza el haber nacido en países empobrecidos y expoliados, ocultando que el sur global sostiene la riqueza del norte. A pesar de que el sistema nos rechaza, no pediremos permiso para existir. Somos como el diente de león cuyas semillas se esparcen con el viento para seguir creciendo. Reivindicamos nuestro derecho a migrar, a movernos y a construir sociedades diversas y justas. Esta no es una regularización masiva ni un acto de caridad. Derechos y dignidad. Lejos de buscar la paz, Europa aprueba leyes de extranjería que castigan los cuerpos racializados y refuerzan fronteras que solo son visibles para quienes las tienen cerradas. El nuevo Pacto Europeo de Migración y Asilo demuestra que las fronteras se mueven para centros de detención y las devoluciones en caliente son herramientas de una gestión política.

0: Blanco murieron 3.090 personas en el Mediterráneo. En lo que va de 2026, la Organización Internacional de las Migraciones ya contabiliza 270 personas fallecidas. Cada muerte es una tragedia evitable que afecta a familias y comunidades enteras. Por eso gritamos, las vidas migrantes también importan. Desde que comenzó el proceso estamos viendo muchas barreras, fruto del racismo institucional. Ejemplo de eso es la falta de recursos que se han puesto a la disposición para poder realizar este proceso y que el Ayuntamiento de Zaragoza no está otorgando ni la información sobre los trámites de su competencia y está facilitando la documentación necesaria, que además está generando una imagen de caos afuera del Ayuntamiento, sin permitir que la gente entre a las instalaciones que están vacías, teniendo el edificio sin nadie, mientras la gente aguanta el sol de pie durante horas para poder realizar un simple trámite. Hoy celebramos un avance, pero mantenemos nuestros objetivos claros. La derogación de la ley de extranjería, el cierre de los CIEs, injusticia para las víctimas en Tarajal y la valla de Melilla. Seguiremos construyendo comunidad y exigiendo igualdad, porque ningún ser humano es ilegal.
1: Legalización ya.

0: Y este era el sonido del pasado sábado en el solar de la Revuelta, en la calle San Agustín, donde será precisamente nuestro vermú. Y mientras seguimos escuchando a Maut de fondo, pues queremos denunciar, como hemos dicho, a través de una concentración, 42 colectivos denunciaron el racismo institucional. No es desorganización, es estrategia. Y es que el tejido social y comunitario de Zaragoza denuncia violencia administrativa, trato discriminatorio y colas inhumanas provocadas por decisiones del gobierno del PP Vox. La protesta se suma a las denuncias de los trabajadores municipales a través del sindicato CGT y de los partidos Zaragoza en Común y PSOE, que llevó el caso al Justicia de Aragón. El ayuntamiento reubica el servicio en la Casa de las Culturas, pues porque el escándalo que se ha montado ha sido considerable, sin cambiar el modelo que ha generado el problema. Claro, y es que quedaba muy poco presentable, colas en la calle, puertas cerradas y trámites bloqueados. Lo que ocurre en el Ayuntamiento de Zaragoza no es un fallo de gestión, es una política consciente. El gobierno de Natalia Chueca, de PP Vox, ha convertido la regularización de personas migrantes en un muro burocrático. 42 colectivos, como hemos dicho, denunciaron que detrás de ese colapso provocado hay racismo institucional. Y se hizo público el diagnóstico en una rueda de prensa en la puerta del propio ayuntamiento, donde se denunció que lo que estamos viendo no es desorganización, es una estrategia consciente de obstaculización del proceso de las personas migrantes y de racismo institucional puro y duro. De hecho, bueno, pues este pasado.
1: Estamos en el Ayuntamiento de Zaragoza, que iniciará una rueda de prensa desde las redes de todas las organizaciones que nos hemos juntado. Aquí venimos a apoyar a nuestras compañeras y compañeros, también la importancia que tenemos para ayudarle a toda esta gente que están pasando una situación de vulnerabilidad o vulnerabilización por no tener un permiso de residencia y aquí tratando de conseguir una documentación para poder regularizarse.
0: Y las entidades firmantes del manifiesto reclamaban una respuesta inmediata del Ayuntamiento de Zaragoza. Exigían la descentralización de los trámites para que puedan realizarse en todos los registros municipales. Recordar que en Zaragoza hay 17 registros en 17 barrios, incluidos los barrios rurales, donde se podrían hacer.

estos trámites, así como en las pues eso, en las dos sedes municipales, en el antiguo seminario y en la Plaza del Pilar, lo que sumaría junto con la Casa de las Culturas un total de 20 sitios. Se podrían habilitar más, pero sin embargo se decidió que solo hubiera una oficina en el Ayuntamiento de Zaragoza, mientras todo el ayuntamiento estaba prácticamente vacío, pues un grupito ínfimo de funcionarios atendían a estas personas. Asimismo, bueno, pues los trabajadores municipales alertaban de órdenes internas para centralizar los trámites y derivar todo el trabajo a la Plaza del Pilar, lo que agravaba la saturación en lugar de aliviarla. De la sección sindical de CGT en el Ayuntamiento de Zaragoza ha ido más allá y ha denunciado abiertamente una gestión consciente del colapso y en un comunicado que difundían el martes pasado sostenían que el caos se ha generado de manera consciente como forma de rechazo a la regularización y acusaba directamente al gobierno municipal de boicotear el proceso. Y somos conscientes que esta noticia, que es de Zaragoza, se puede extender a todo el Estado, porque todo ello se produce en un contexto de ofensiva frontal del PP y Vox a la regularización extraordinaria, una medida que en el caso aragonés permite a unas 17.000 personas acceder a autorización de residencia y trabajo y que ambos partidos han tratado de bloquear desde las instituciones, tanto en el Ejecutivo Regional de Jorge Azcón como en el Ayuntamiento de Zaragoza. De hecho, el Consejo de Gobierno no ha autorizado, a la Dirección General de Servicios Jurídicos para que impugne en los tribunales el Real Decreto 316-2026 de 14 de abril que promovía la regularización.

0: Y lo que no para es en Zaragoza el culebrón en torno a los Pinares de Venecia, al parque de atracciones que está cerrado, pero parece que lo quieren abrir, pero no está seguro porque hay una empresa en quiebra, otros chanchulleros que vienen de Argentina y han comprado la participación mayoritaria. Pero mientras tanto, pues los Pinares de Venecia, ese pulmón verde de Zaragoza, sigue padeciendo. Y este pasado domingo. Este domingo pues había montones de cosas, aparte de la marcha contra Marco Cárcel de Zuera, pues hubo un encuentro de Salvemos los Pinares de Venecia y queremos pues ponerlo aquí para que escuchéis lo que dijeron la gente de Torrero en su comparecencia.
1: De los principales responsables de la gestión del parque de atracciones, de la gestión de los Pinares de Venecia y, por supuesto, de las condiciones laborales de los trabajadores y trabajadoras del parque. Llevamos luchando desde el 2024 y no vamos a parar. Salvemos los Pinares de Venecia.

0: los responsables de todo este lamentable recorrido que está teniendo la renovación del parque de atracciones de Zaragoza y que nos está dando la razón a la plataforma de Salvemos los Pinares de Venecia, de lo que hemos dicho desde el principio, que esto es un despropósito.
1: ¿Qué es eso de parque de atracciones y de comité? Pues eso, que da una mucha pena de que hayan cerrado.
2: Este es el sonido de la concentración que tenía lugar este domingo, donde varios cientos de personas del barrio de Torrero, pues bueno, pedían la pues salvar una vez más los Pinares de Venecia. Porque aparte del zancocho, de la destroza que puede producirse en una zona verde zaragozana tan especialmente significada como es los Pinares de Venecia, pues puede ser que se destruyan 80 empleos. Hay de momento un ERTE para las 80 trabajadoras y trabajadores del parque de atracciones y todo apunta a que estos puestos de trabajo se pueden perder. La verdad es que había aquí un parque de atracciones en Zaragoza que más o menos funcionaba y parece ser que no quisieron hacer caso a esto de si algo funciona, no lo toques. Si, bueno, pues era un parque humilde, pero que iba más o menos funcionando. Se decidió hacer un macroproyecto que implica talar parte del bosque de los Pinares de Venecia y luego pues encima no ha salido adelante y se pueden perder 80 puestos de trabajo.

0: Y un último audio que nos mandan, porque ya va atropellando el tiempo del programa, desde el Sindicato de Inquilinas de Zaragoza, explicando la situación de Alois Sala Tenerías, una zona sometida a la especulación en un proceso de gentrificación salvaje que se puede sustanciar en muy poco tiempo.
1: ¿Enterado de que un fondo de inversión ha comprado más de 300 viviendas en la Magdalena para especular con ellas? Los precios del alquiler en Zaragoza no paran de subir y cada vez es más difícil acceder a una vivienda, mientras que los rentistas se hacen cada vez más ricos a nuestra costa. Estamos hartas y tenemos un plan. Sabemos que solas no podemos plantarles cara, pero unidas sí. Por eso este lunes 20 de abril a las 6 de la tarde quedaremos en la Plaza Tauste para seguir llamando a todas las puertas. No queremos ni que ninguna vecina tenga que irse de su casa ni que el fondo pueda hacer lo que le dé la gana. Si conseguimos enfrentar a uno de los mayores caseros de la ciudad, no solo ganarán las inquilinas de Alois Sala, sino que también será una victoria para la clase trabajadora del barrio y de la ciudad. Así que anímate y vente con nosotras.
0: Pues esta era la convocatoria, más vale tarde que nunca porque fue hace 3 días, pero recordar que eso, que el barrio de Alois Sala Tenerías, pues lo han comprado, literalmente se ha comprado un barrio, by Venecia, un grupo inmobiliario, un grupo inversor, se ha comprado 234 viviendas, más todos los locales correspondientes a esos edificios, y bueno, pues ahora mismo mantiene los alquileres, pero a marchas forzadas, ya han empezado con la reforma de edificios, se van a ir yendo los propietarios históricos de la zona, y bueno, pues va a pasar a formar parte del pastel especulativo zaragozano, cómo no.

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Para estar yo solo, vaya si me ha cundido. Todo hay que decir que la compañera ahí estaba en la sombra, que es la que me ha ido mandando todos estos audios que han ido sonando. Feliz día de Aragón, feliz día del libro, feliz día para la gente de Castilla y León, feliz día para la gente de Cataluña. Y bueno, el Acratador, la semana que viene estaremos ya el equipo completo y el 1 de mayo, el viernes, nos veremos en el solar de la calle San Agustín. Un pletórico, salud y anarquía.

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0: 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Nunca apaleó a ninguno de su especie. 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
1: Hola, salud, bienvenidas todas las personas que escucháis hoy desde aquí.
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1: Aquí estamos de nuevo gracias a Radio Almaina, la radio libre de Granada que nos emite en el 88.5 de la FM.
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1: Gracias también a la reemisión que nos hace Radio Encadenada desde Linares o Radio Topo desde Zaragoza, o a las personas que usan esa red podcast terminado en TS, Radio Oyentes, para escuchar estos programas. Creemos que nos emiten en otras redes también internauticas, pero como en esas otras ya hay publicidad, pues no vamos a nombrarlas.
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1: Aquí estamos de nuevo con un programa que hemos querido dedicar en esta ocasión a la objeción fiscal a los gastos militares de este año.
0: Era el mismo de nuevo. Allí estaba otra vez.
1: Porque estamos con la campaña de declaración de la renta y la verdad es que es un poco alucinante que lo mismo que cuesta el proyecto Eurofighter del avión de combate europeo, unos 12.843 millones de euros, pues que con ese dinero se puedan montar 25 hospitales y estemos dando nuestro dinero para el avión en vez de para los hospitales.
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1: O que con el dinero que se invierte en un helicóptero de combate NH-90, pues se puedan cubrir casi 200.000 camas de UCI.
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1: O que con el proyecto S-80 de submarino realmente se pueda dar trabajo a 62.000 y pico de enfermeros y enfermeras.
0: 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Cuando el hombre tocaba la piedra hostil quebrada por sus manos.
1: La verdad que quien estamos hacemos este programa creemos que nos es más interesante los hospitales, los enfermeros, las camas de UCI.
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1: Que los aviones de combate. Así que por eso os animamos a que hagáis la objeción fiscal a los gastos militares y por eso hemos querido quedar con Diego Checa para que nos cuente un poco todas esas cosas y nos anime a hacer la objeción fiscal a gastos militares este año, que además luego al final del programa os diremos dónde os pueden ayudar a hacer vuestra declaración de la renta con objeción fiscal a gastos militares gratuitamente. Normalmente tú llevas tu declaración de la renta para que te la haga un gestor, ¿no? Y te cobra, pues en este caso gratuitamente, si quieres hacer la objeción fiscal a gastos militares en tu declaración de la renta, te van a ayudar una serie de personas y eso, para que nos traiga más cuenta producir hospitales que aviones de combate. Así que empezamos con el programa.

0: Hemos quedado con Diego Checa. Buenas tardes, Diego.
1: Hola, muy buenas tardes.
0: Él es director del Instituto de la Paz y los Conflictos de la Universidad de Granada, profesor de Historia Contemporánea, y hemos quedado con él hoy para hablar de lo que implican los gastos militares, los presupuestos de los estados, lo que implican nuestra aportación como ciudadanos a esos gastos militares. Y las posibilidades que tenemos los ciudadanos de si no estamos de acuerdo con colaborar con eso, puesto que ya estamos viendo para lo que sirve la guerra, ¿no? Para llevar, ya estamos viendo la ruina en la que se están metiendo todos los países y cómo incluso además esa ruina nos afecta de forma de rebote a los demás en otras circunstancias, ¿no? Entonces, de cara a ir como ciudadanos viendo, teniendo información de qué implican todos esos gastos y viendo de qué forma podemos colaborar lo menos posible con algo que además nos perjudica, algo que además nos perjudica. Pues, ¿cómo lo empezamos, Diego?
1: Pues mira, si quieres podemos empezar pues precisamente por los presupuestos del Estado, ¿no?
0: Sí.
1: Es decir, nuestro Estado se gasta, según los últimos presupuestos, ¿no? Que son los del año 23, pues en ese año y en los siguientes el Estado ha presupuestado 27.000 millones de euros para gasto militar, ¿no?
0: Sí.
1: Claro, 27.000 millones de euros así en abstracto es un poco como, bueno, no nos dice nada esa cifra, ¿no?
0: Sí,
1: Ahora,
0: es una cifra tan grande que ni siquiera
1: sí,
0: termina uno de
1: sí.
0: situarse.
1: Claro, eso supone unos 75 millones diarios que el Estado gasta en ejército, en armas, en gasto militar, ¿no? Eso supone el 2,17% del PIB del Estado español. Eso supone el 4,73% del total del presupuesto público. O sea, casi un 5% de nuestro presupuesto público va a gasto militar. Y eso, esa cifra, si la dividimos por el número de personas que viven en España y pagan sus impuestos, significa que per cápita cada español contribuye al militarismo en España con 627 euros al año. De
0: Sí,
1: nuestros impuestos,
0: sí, sí,
1: 627 euros por cabeza van dirigidos al gasto militar, ¿no? Y no solo eso, sino que de toda la inversión del Estado, el Estado ha programado en estos últimos años que el 30% de la inversión del Estado sea en armas y en investigación y desarrollo militar. 7.000 millones de euros, 7.700 millones de euros al año. El 30% casi de la inversión del Estado, ¿no? De la inversión pública.
0: sí.
1: Eso es una auténtica barbaridad, ¿no? Y digo esto, que es una barbaridad, pues porque el ejército pues nos puede servir para muchas cosas, ¿no? Y dicen que nos sirve para muchas cosas. Pero en realidad el ejército en los últimos, bueno, en los últimos 100 años a España no le ha servido para defenderse de agresiones externas e incluso hemos perdido, por ejemplo, territorio español, ¿no? Cuando Sáhara Occidental era colonia española,
0: Sí,
1: pues
0: sí.
1: el ejército no sirvió para defender a España de la agresión marroquí, por ejemplo.
0: Sí.
1: Pero es que pues a España no le ha servido el ejército, por ejemplo, para acabar con el terrorismo, porque hemos tenido otras instituciones del Estado, otras herramientas del Estado que han permitido acabar, por ejemplo, con el terrorismo de ETA, ¿no? Ni siquiera nos ha servido el ejército pues para garantizar la unidad del Estado y la defensa de la Constitución, ¿no? Cuando fueron la amenaza del Procés
0: Sí,
1: y demás,
0: sí.
1: porque el conflicto en Cataluña y todo lo que supuso el desafío del Procés se desactivó. Bueno, mediante otras herramientas que tiene el Estado, ¿no? Entonces, el Estado no nos sirve para muchas de las cosas que es, perdón, el ejército no nos sirve para muchas de las cosas que nos cuentan. Y luego hay otras funciones que se las están dando y que probablemente están ocupando un espacio que podrían ocupar otro tipo de actores y seguramente lo harían mejor. No estoy hablando, por ejemplo, de cuando se habla de utilizar esa unidad militar de emergencias para apagar incendios, ¿no? Pues bueno, la eficacia de un bombero forestal entrenado y si le dan los medios adecuados va a ser mayor
0: Sí.
1: que la de un militar que, bueno, está entrenado en muchas cosas, pero sobre todo en pegar tiros y en hacer la guerra. Entonces, apagar
0: Y, ade,
1: fuegos,
0: y, ade,
1: pues,
0: y
1: será una cuestión
0: además el bombero
1: secundaria.
0: y además el bombero forestal cobra menos.
1: Eso también,
0: Encima
1: eso
0: eso.
1: también, eso también. Entonces, claro, bueno, al ejército se le dan unas funciones para las cuales no nos sirve y además O tenemos otras herramientas para hacerlo mejor, y luego para algunas supuestas utilidades, ¿no? que nos han dicho que sirve, pues en realidad no nos ha servido, de acuerdo a los ejemplos históricos que tenemos en España, ¿no? Y por ejemplo, si nos dicen, y esto es el ejemplo que yo siempre pongo, ¿no? Si nos dicen, no, es que el ejército nos defiende. Claro, ¿nos defiende de qué y a quién, ¿no?
0: Claro.
1: Porque la principal amenaza que ha sufrido este país, la población de este país, ha sido el virus de la COVID, que ha matado por decenas de miles a las personas en España. Un tanque o un avión militar no nos protege de eso.
0: Claro.
1: Por lo tanto, si queremos defendernos de amenazas, si queremos proteger a la población, hay que ser realista y pensar qué es lo que puede matar a la población española, qué le amenaza directamente. Y, bueno, una invasión rusa, pues nos queda como muy lejos. Nos queda más cerca las muertes que provoca la pobreza energética,
0: por ejemplo,
1: las muertes que nos provocan las enfermedades, pues por ejemplo, como todo lo que viene derivado del tabaquismo, o otro tipo de cuestiones, ¿no? Entonces, en ese sentido, cuestionar el gasto militar es importante, porque tenemos que cuestionar para qué nos sirve, a dónde se dirige ese dinero. Y sobre todo cuando, bueno, eso a veces en abstracto, pues es más fácil de justificar, ¿no? Ahora, si nos dicen, oye, que tú estás contribuyendo a ese ejército con 600 euros al año de tus impuestos, pues a lo mejor ya empezamos a pensar que ese dinero le podemos dar un mejor uso, ¿no?
0: Sí.
1: Otro de los ejemplos donde, que también son muy, muy sangrantes, ¿no? En mitad de esa pandemia, en el año 2021, en otoño, se aprueban los presupuestos del Estado, ¿no? En esos presupuestos del Estado del año 2021, todavía con la COVID muy fresquita y encima de nosotros, el gobierno de España, que en este caso era un gobierno, se supone que progresista, destinó casi el triple de financiación al desarrollo de investigación militar que al desarrollo de investigación sanitaria. Dedicó en los presupuestos del año 2021 860 millones a investigación militar y solamente 287 millones a I+D, investigación y desarrollo sanitario. Eso significa que aunque las personas en España estaban muriendo, como digo, por decenas de miles,
0: sí.
1: El Estado y el gobierno, y eso que era un gobierno, se supone, progresista, estaba pensando que necesitamos un ejército, necesitamos desarrollar el músculo militar, porque eso es lo que realmente nos defiende. Y sin embargo, pues no estaba valorando que el desarrollo de todo lo que eran las tecnologías sanitarias y todo lo que pudiera servirnos, ¿no? Todas las tecnologías de la salud que nos pudieran servir para protegernos del virus de la COVID, pues que no era tan, tan prioritario, ¿no? Eso tiene que ver con que la sociedad española en general no considera, bueno, un problema con dedicarle este presupuesto al gasto militar, y además porque esa sociedad española considera que, o no cuestiona, los mitos del militarismo, ¿no? De que necesitamos un ejército,
0: sí.
1: Para protegernos y defender a España y a los españoles.
0: Y sí, y en el fondo, si sirve, es que sale muy caro, porque en el fondo, si para lo que va a servir y va a salir de vez en cuando es para que un grupo de legionarios mantengan un crucifijo así en harto un día en Semana Santa, pues tú dime, ve, por el precio que estamos pagando, ¿a cuánto nos sale el legionario?
1: Sí, o que tengamos ese ejército con la posibilidad de proyectarse sobre otros escenarios, de hacer la guerra a otros países, ¿no? Y
0: para robarle a lo mejor su recurso.
1: Por ejemplo, o para participar, afortunadamente nuestro gobierno no nos ha metido ahí, pero imaginemos, hemos tenido otros gobiernos que nos han llevado a guerras ilegales, por ejemplo en Oriente Medio, ¿no? Yo recuerdo el gobierno de Aznar, que utilizó nuestro ejército para meternos en una guerra ilegal, y bueno, aquello fue muy problemático y ampliamente rechazado por la sociedad española, ¿no? Entonces, bueno, el ejército también ha servido para reprimir a la sociedad española, ¿no? Pues no hay que ver más allá de la dictadura franquista para darnos cuenta de para qué ha servido el ejército, ¿no? Entonces, bueno, tiene muchos problemas, y lo mejor que tenemos además es que hay alternativas a esto, para generar seguridad para la población, para protegerla. Tenemos otras herramientas que son válidas y que probablemente sean más baratas y mucho más eficientes, ¿no?
0: Sí.
1: Pero bueno, es un mito y es una cultura de la violencia la que tenemos instalada en nuestra sociedad, la necesidad y la justificación de que haya un ejército. Y bueno, pues eso es lo que tenemos. Es cierto que los gobiernos en España, pues históricamente, han tratado de disimular el coste real militar, ¿no? El coste real del gasto militar. Porque sí. Al final es un gasto que es impopular, ¿no? Entonces, generalmente nos presentan, esto lo tiene estudiado muy bien el Centro de Las en numerosos informes, ¿no? El Centro de Las se dedica a investigar sobre cuestiones relacionadas con el militarismo y con la lucha por la paz, ¿no? En España. Y una de las cosas que analiza han sido los presupuestos del Estado, ¿no? Y en base a sus investigaciones nos dice, vamos a ver, normalmente cuando España y los gobiernos de España nos presentaban el gasto militar, ¿no? Pues, o se lo contaban, por ejemplo, a la OTAN, ¿no? Les dicen, bueno, pues estamos haciendo un gasto militar, y generalmente lo que les ofrecían como cifras era el gasto presupuestado en el Ministerio de Defensa. Claro, eso, por ejemplo, para el año 2023 son 14.000 millones. Sí. Sin embargo, el Centro de Las dice que hay otra serie de partidas del presupuesto que se pueden considerar gasto militar de acuerdo a los criterios de la OTAN y que no se incluyen en el Ministerio de Defensa. Por ejemplo, el presupuesto que se dedica a las pensiones de guerra, es decir, hay personas en España que siguen cobrando una serie de pensiones por haber sido participantes en guerras pasadas,
0: sí, sí.
1: Tienen un presupuesto asignado y cobran un dinero por esas pensiones, y eso no está incluido en el Ministerio de Defensa. Tampoco están incluidas ahí todas las aportaciones de las Fuerzas Armadas a los mutualismos. Tampoco se incluyen en esas partidas de gasto del Ministerio de Defensa todo lo que tiene que ver al apoyo a la investigación y desarrollo de la industria militar y demás, ¿no? No se mete ahí tampoco los gastos que persistentemente, generalmente, el Ministerio de Defensa necesita para cubrir ciertas partidas, y anualmente vienen a ser unos gastos que están por encima de los 2.000 millones de euros. Esos son unas partidas que se es consciente de que son gastos necesarios. Por ejemplo, cuando España tiene misiones en el exterior, tiene soldados en el exterior, pues tiene que pagarles una parte de... Bueno, tiene que costear eso, ¿no?
0: Sí, sí.
1: Eso no está incluido en las partidas regulares, y entonces tienen que acudir a partidas extraordinarias. Eso se sabe que va a pasar, pero no se incluye dentro del presupuesto del Ministerio de Defensa y va por otro lado, ¿no? Entonces, si vamos sumando así una partida por aquí, otra para allá, por ejemplo, el presupuesto de la Guardia Civil, que es un cuerpo militarizado también.
0: Sí, sí.
1: Si vamos sumando todo eso, el gasto militar real es el doble, no son los 14.000 millones del Ministerio de Defensa, son esos 14.000 más casi otros 14.000 millones más que están escondidos en otros lugares y que incluyen, por ejemplo, lo que se ha pagado en los últimos años, hasta casi 1.500 millones de euros generados por la deuda pública, solamente la parte de que ha generado el gasto militar en el pasado. Es decir, cuando España se ha metido a comprar armas o a desarrollar proyectos de armas, a veces tenía dinero para hacerlo y otras veces no. Cuando no tenía dinero para hacerlo, ha acudido a préstamos, a deuda pública para financiar eso.
0: Sí, sí.
1: Bueno, eso tiene unos intereses y eso hay que ir pagándolo. Bueno, pues eso nos supone a la población española que de la deuda pública que pagamos anualmente hay 1.500 millones que son intereses generados
0: tiene que ver con
1: por
0: eso.
1: El militarismo. Exactamente. Si sumamos todo eso, nos da en torno a los 28.000 millones de euros, y eso supone casi el 2% del presupuesto, del PIB español. Estamos hablando para 2025 de en torno al 2.4.
0: Sí, sí.
1: Es una barbaridad, y generalmente, claro, cuando el gobierno español, por ejemplo, le decía a Trump, ¿no? Nosotros no vamos a incrementar el presupuesto de defensa porque nosotros cumplimos ya con el 2% de la OTAN,
0: claro,
1: que pedía la OTAN, ¿no? Del PIB.
0: Era verdad porque ya lo estaba cubriendo, puesto que estaban metiendo dinero por otros sitios, claro.
1: Eso lo estaba ya cubriendo, ¿no? En este año, en el último año, en el año 2025, los presupuestos se han dotado de unas partidas extraordinarias que lo han elevado hasta los 40.000 millones, ¿no? ¿Por qué? Porque han inyectado 12.000 millones extra, sobre todo para el desarrollo de proyectos de defensa y de inversión en industria militar, sobre todo, ¿no? Son partidas a las que España se ha comprometido en el marco de la Unión Europea y que a lo largo de los próximos años se destinarán pues a financiar la industria militar española, ¿no? Eso nos lleva, por ejemplo, al año 2025 aquí con esas partidas extraordinarias, el gasto militar, al final, estamos hablando de 40.000 millones. Estamos hablando del 2,48% del Producto Interior Bruto de España. Es una auténtica barbaridad. Es el 5%, un poquito más del 5% del presupuesto del Estado español.
0: Claro, y encima esa inversión en ese dinero, muchas veces las partidas a las empresas de armamento, pues hay cuestiones opacas, no está claro, y luego es un mundo muy muy sórdido. Hay muchas veces donde realmente es carísimo todo, y un tanque, pues con un tanque se puede montar, con lo que cuesta un tanque se puede montar un hospital, nos están escatimando dinero de la sanidad, de la educación, de un montón de cosas, y sin embargo a esto se sigue día a día añadiendo más, porque hay algunos señores que les interesa llenar su bolsillo, no por otra cosa.
1: Sí, bueno, el tema de la inversión en industria militar es un tema polémico, y donde también funcionan muchos mitos que no son verdad, ¿no? Porque, por ejemplo, se plantea la idea de que, bueno, si invertimos en industria militar, eso, o sea, al final genera empleo público, ¿no? Vamos, no, empleo privado, pero financiado a través de la compra pública de armas, ¿no? De armamentos y de proyectos. Claro, es verdad que eso genera empleo. Ahora, la cuestión es valorar si ese dinero que el Estado invierte en comprar armas y en la industria militar no generaría más puestos de trabajo en industria civil, si ese dinero se invierte en industria civil. Y lo que nos dicen estudios hechos en Estados Unidos, que han tratado de evaluar el coste, por ejemplo, de la guerra en Afganistán de Estados Unidos, donde ha estado casi 20 años implicado Estados Unidos, lo que nos dicen esos estudios es que por cada euro o por cada millón de euros invertidos en la industria militar, si esa industria militar genera 100 empleos con esa inversión de un millón de euros.
0: Sí.
1: En la industria civil, por ejemplo, de las energías renovables, ese millón no generaría 100 empleos, generaría 150 empleos. Pero es que si ese millón lo inviertes en industria sanitaria, esos hospitales, esas farmacéuticas, esos laboratorios, lo que van a generar son el doble de puestos de trabajo que la industria militar. Por lo tanto, evidentemente, si tú haces un gasto público, porque al final la compra de armas y la financiación de la industria militar es un gasto público, sí, es una inversión pública.
0: Claro, es siempre gasto, es poner dinero del dinero,
1: claro,
0: del bolsillo
1: empleo
0: de todo ahí.
1: Estamos
0: de acuerdo. Claro, pero
1: lo que tenemos que cuestionar es que en otras industrias civiles se genera más empleo. Entonces, cuando, por ejemplo, Kichi nos planteaba la cuestión de que, claro, ¿cómo iba él a renunciar a la inversión militar y a que los astilleros de Cádiz, ¿no? Pues construyeran barcos para una guerra ilegal que estaba desarrollando Arabia Saudí en Yemen? Pues claro, él decía que no podía negarse a eso porque generaba empleo en su ciudad. Claro, la cuestión es decir, bueno, a ver, si el Estado, que es quien ha conseguido el contrato para los astilleros, gestiona e intenta conseguir contratos e invierte el mismo esfuerzo y el mismo dinero y el mismo marketing en promocionar los astilleros, y seguramente podrían encontrarse también para esos astilleros, por ejemplo, compras desde pues otras industrias civiles, ¿no? Desde otros actores civiles.
0: Sí, sí.
1: Cuando nos dicen que, bueno, yo soy de Jaén, y en Jaén había una industria automovilística que en Linares, que era Santana, ¿no? Esa fábrica de coches acabó cerrando, pues, porque decían que no era rentable, ¿no? Entonces, ahora están utilizando esos terrenos para atraer inversión militar, ¿no? Para atraer industrias que con los presupuestos públicos, pues, consigan poner en marcha unas fábricas que proporcionen munición y armas a España, ¿no? Claro, lo que vamos a decir, lo que les estamos diciendo es que, a ver, si el Estado estuviera dispuesto a invertir esa cantidad de dinero en una empresa civil, se generaría mínimo la misma cantidad de empleos. Pero es que generalmente se generan el doble o incluso en algunos sectores más todavía.
0: Sí,
1: entonces, la cuestión es, no nos pueden, no nos, que no nos engañen. La industria militar se financia con presupuesto público. Porque en el, y no funciona con las mismas reglas del mercado que el resto de empresas. Porque tú, de acuerdo a las normas de la Unión Europea, tú no puedes financiar empresas con dinero público. Eso es una práctica, digamos, ilegal.
0: Sí, sí.
1: Y sin embargo, a la industria militar se le permite. Por lo tanto, lo que se suele decir es que el Estado no puede invertir ese dinero en industrias civiles porque, bueno, estás alterando las reglas de competencia, etcétera, etcétera. No puedes hacer ese tipo de historias, ¿no? Pero, en realidad, es lo que están haciendo con la industria militar, ¿no? La están dopando.
0: Claro.
1: Le facilitan contratos, porque esa industria militar, los contratistas que tiene, la gente que va a comprar esas armas, son estados. Claro. Ya bien sea el Estado español o sean estados extranjeros.
0: ¿No? Y luego esas armas sirven para lo que sirven, por lo que estamos hablando. Si tú inviertes en temas sanitarios, pues si estás haciendo medicamentos o estás haciendo investigación sobre medicamentos, pues lo que puede ocurrir, lo peor que puede ocurrir es que salga una medicina cara. Pero al final será una medicina, o sea, servirá para algo positivo, no servirá. Una bala, su única función es matar a alguien.
1: Sí, sí, sí. Sí, no son bienes fáciles de consumo, ni bueno, claro, su utilidad tiene también pues muchos problemas, ¿no?
0: Sí,
1: de carácter ético y
0: claro,
1: demás.
0: Es que, y
1: Entonces,
0: más
1: bueno.
0: y más cuando además en los últimos años estamos viendo donde las guerras, los porcentajes de población civil que sufren las que o sea, a lo largo de los siglos ha ido aumentando cada vez más el porcentaje de población civil desarmada que muere como consecuencia de las guerras y disminuyendo el número de combatientes que mueren como consecuencia de la guerra. O sea, es que si no, ahí está el ejemplo de Gaza o está, que podríamos tirar de un montón de ejemplos, ¿no? Entonces, si encima todo el efecto de esas armas va a servir para que muera población civil desarmada, que encima no tiene posibilidad, pues es que vamos, seguir alimentando ese monstruo
1: Mira,
0: durante
1: tenemos
0: algún
1: el
0: tiempo
1: ejemplo.
0: afectará a otros, pero algún día va a terminar afectándonos a los demás, a los que, pues, es que nos va a afectar a nosotros también.
1: Tenemos el ejemplo de, por ejemplo, de la fábrica de armas del Farge, donde se fabrican municiones y obuses y cosas así, ¿no? Es una fábrica que desde el otoño de 2022, quizá un poquito más tarde, ¿no? Otoño 2023, bueno, ha conseguido poner 3 turnos en funcionamiento y está generando un montón de puestos de trabajo en el Farge, ¿no?
0: Sí.
1: Claro, lo que se hacen ahí son armas que se están utilizando sobre todo en el conflicto de Ucrania. Esas armas se están financiando fundamentalmente por compra pública, compra de Estados europeos, quien con presupuesto propio o presupuesto de la Unión Europea, están fabricando ahí esos obuses para vendérselos, donárselos, regalárselos a Ucrania. Es uno de los ejemplos, ¿no? Donde la guerra en Ucrania empieza en el Farge.
0: Claro.
1: Bueno, esa, independientemente de que podamos estar a favor o en contra de esa guerra, que podamos estar a favor o en contra de uno u otro bando en ese conflicto, la responsabilidad del envío de esas armas es granadina.
0: Claro.
1: Pero es más, la cuestión es, ¿cómo se justifica que en esta fábrica y en ese pueblo, por ejemplo, pues no haya una crítica a esto? Pues porque, claro, está generándose empleo, no hay ningún tipo de problema y cualquier cuestionamiento del funcionamiento de esa fábrica, pues es muy complicado de hacer, ¿no? Porque está generando empleo. Lo que tendríamos que cuestionar es si esas compras públicas, ese dinero, se siguiera invirtiendo en el Farge, pero se dedicara a comprar otras cuestiones, otras cosas, la actividad de la fábrica podría seguir.
0: Sí, podría
1: reproducirse ese modelo en otros lugares, ¿no? En Jaén, donde ahora la inversión en industria militar está intentando promocionarse un montón, ¿no? Se sabe que va a haber financiación y todo el mundo quiere posicionarse para recibirla, ¿no? Lo mismo ocurriría si se sabe que hay financiación para otro tipo de industrias, por ejemplo, las industrias de energías renovables, ¿no? Como ha pasado en otros momentos, o otro tipo de industrias, pues la gente se posicionaría para intentar conseguir esas ayudas y para intentar poner en marcha fábricas que pudieran generar puestos de trabajo para la población, ¿no? Entonces, bueno, es muy complicado, ¿no? Y requiere sobre todo que seamos capaces de convencer a la población de que el gasto militar es irresponsable. No nos sirve para defendernos. Los que más ganan con ese gasto militar son las industrias militares y los dueños de esas industrias, como bien sabemos. No hay más que ver cuando empieza una guerra en cualquier parte del mundo, cómo las acciones de las principales industrias armamentísticas se disparan en bolsa, ¿no? Entonces, las industrias armamentísticas necesitan guerras y si las guerras no ocurren, se van a buscar. Va a haber lobbies que van a buscarlas porque hay mucha gente que se beneficia de ellas, ¿no? A gran escala, ¿no? Por eso, por lo que tú decías antes de lo turbio también, que era el negocio de la guerra y de las industrias militares, ¿no?
0: Y que luego, pues eso pueden terminar, por una parte, yendo en propio perjuicio de la propia población. Estamos hablando de la población de aquí, pero ya me parece poco ético que solo nos excusemos en que mientras esa arma no nos perjudiquen a nosotros, se sigan haciendo. Ya me parece poco ético, ¿no? Pero bueno, pero es que luego puede ocurrir, por ejemplo, como lo que está pasando ahora mismo en Irán. O sea, que un conflicto que está en el otro lado del globo esté generando un corte de determinados suministros que nos está perjudicando aquí, por ejemplo. Entonces, es verdad que aquí no están cayendo las bombas, que les caen a los pobres iraníes y a los pobres libaneses y a los pobres gazatíes, es verdad. Pero al final aquí también vamos a pagar aquella mierda.
1: Bueno, y no
0: Entonces,
1: sabemos, y luego hay algunas situaciones curiosas, ¿no? El propio Trump reconocía que su administración había intentado darle armas a grupos rebeldes en Irán a través de algunas guerrillas kurdas y demás. Y que
0: sí,
1: cuando le dieron las armas, esas armas desaparecieron y las guerrillas se las quedaron y se las
0: claro,
1: llevaron.
0: de hubo
1: Y ya no sabemos qué va a pasar con esas armas, porque han podido entrar en el mercado internacional de tráfico de armas ilícito y ahí ya pueden acabar en cualquier caso. Es decir, esas armas se pueden utilizar en el futuro para objetivos, por ejemplo, estadounidenses o europeos, ¿no?
0: sí,
1: Contra objetivos estadounidenses o objetivos europeos.
0: hubo una queja de la Guardia Civil porque a los poco al poco tiempo de empezar la guerra de Ucrania, de empezar a enviar armas a Ucrania, empezaron a algunos narcotraficantes a aparecer con armas largas que toda la pinta era que provenían de allí. O sea que al final, porque en una guerra, en algo tan turbio, tan difícil de controlar, con tantas opciones de fraude, con tantas opciones de negocios ilícitos, pues que alguien termine vendiendo un material en un sitio y otro se lo lleve a otro, otro se lo lleve a otro y termine. Pues como ya te digo, la Guardia Civil empezó a encontrarse con que algunos de los narcotraficantes que hay en la costa de Algeciras y todo eso estaban deteniendo, pues tenían un armamento que decían, pero ¿esto de dónde ha salido? Y pues, si esto tiene toda la pinta de que viene de allí, y eran las mismas armas que Europa estaba enviando para allá. Entonces, por eso te digo que si es que son es una dinámica donde como además a todos los que se mueven en esa dinámica no les interesa que haya luz y taquígrafo, pues porque a nadie de los que está ahí le interesa que haya luz y taquígrafo, porque se les pueden descubrir muchas cosas, pues entonces no lo hay, evidentemente. Y entonces, pues ya te digo, es que un círculo vicioso, nunca mejor dicho, que lo único que trae es desastre y ruina. Entonces, y bueno, y luego, si por ejemplo, si esas armas terminan, pongamos el ejemplo, si esas armas terminan llegando al Magreb y generando guerras en el Magreb, pues luego la población magrebí o del Sahel, que toda la inestabilidad de ahí le genera problemas de supervivencia, pues tienen que intentar salir de allí y ir a otro sitio, ¿no? Pues luego la gente se queja porque resulta que vienen aquí a nuestra puerta, pero si son nuestras armas las que están allí generando conflicto y expulsándolos
1: Por
0: y
1: ejemplo,
0: obligándoles a que tengan que venir aquí. Sí,
1: sí,
0: entonces por eso
1: por
0: digo que
1: eso.
0: es una cosa donde empieza a difundirse en muchas direcciones, no sabes nunca hasta dónde va a llegar y qué es lo que va a generar, y en cualquier caso, lo único que genera es gasto y ruina, seguro, no hay otras opciones.
1: Y luego también sabemos otra cosa, porque esto no lo ha enseñado la historia, y tenemos estudios también científicos que nos indican esto, ¿no? Hay una correlación directa entre el aumento del gasto militar y la probabilidad de que ocurran más guerras. Es decir, cuando la sociedad internacional invierte más en armas, hay una mayor probabilidad de que esas armas se utilicen. Y tenemos, por ejemplo, la Primera Guerra Mundial, ¿no? Ese es un ejemplo muy clásico de cómo una carrera armamentística, una mayor inversión en armas, que acompañó a una rivalidad entre los distintos estados más poderosos, ¿no? En aquella época, pues les llevó al enfrentamiento finalmente militar, ¿no? Un enfrentamiento tan devastador. Y luego tenemos eso, a partir de ahí, a lo largo de todo el siglo XX, tenemos una clara relación entre las épocas de mayor inversión en gasto militar y las épocas en las que mayor número de conflictos armados se han ido produciendo en el mundo. O sea, que lo normal es que si seguimos aumentando, como está ocurriendo en los 2 últimos años, nuestro gasto militar en España, en Europa y en otras partes del mundo, asistiremos con mayor frecuencia a, el inicio de nuevas guerras.
0: Claro, es que además hay cuestiones que generan stock, es decir, si tú produces una munición y esa munición la estás vendiendo al Estado español y llega el momento en que el Estado español dice, uy, tengo el almacén lleno, ya no me cabe ninguna más, entonces ¿qué hago? ¿Paro la fábrica? Entonces pues hay que darle salida, compa. Hay que darle salida, porque si no le da salida, tengo que parar la fábrica. Entonces es un... Una necesidad que obliga a la otra necesidad a que se le saquen esos proyectiles o esos buses o esos misiles del almacén y se lancen por ahí en algún sitio. Entonces, es esa, por eso digo que es algo que a todo, cualquier persona con sentido común, ve
1: Sí,
0: claramente
1: sí.
0: que no nos lleva a ningún beneficio.
1: A ver, tú has mencionado la parte, pues eso, ¿no? De la industria militar, que necesita seguir aumentando, manteniendo el ciclo de compra y de venta, y por lo tanto le interesa que hayan guerras y la para incentivar. Y a los estados les ocurre una cosa, y es que si tú ves que tu vecino se está armando
0: Claro.
1: y tú imitas el ejemplo, pues cada vez tienen menos confianza en el vecino porque tú ves que se está armando y puedes temer efectivamente que las llegue a utilizar esas armas contra ti, ¿no? Entonces es verdad que el aumento del gasto militar y el rearme, ¿no? de los estados hace que se genere una mayor desconfianza en la arena internacional, ¿no? De unos países con otros. Y esa desconfianza también, pues, aumenta el riesgo de confrontación militar, ¿no?

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0: no hay otra salida, ¿no? Es, parece como el único camino que nos espera, el rearme. Pues somos muchos los que decimos que ya hay otras alternativas, ¿no? Y eso nos dará para, seguramente para otro programa y para una charla un poquito más larga. Pero
1: Sí.
0: sobre todo lo que podemos hacer desde el inicio es que aquellos que no queramos contribuir con ese gasto militar, porque pues por nuestras razones personales, éticas, por nuestra manera de entender el mundo, no queremos que el dinero, ¿no? De nuestros impuestos vaya a esas cuestiones, a generar muerte y destrucción, pues podemos hacer algunas cositas, ¿no? Y una de ellas, por ejemplo, es el tema de la objeción fiscal al gasto militar, ¿verdad?
1: Sí. Sí, es una opción fácil, no es complicada, no exenta de riesgo, ¿no? La realidad, pero que el riesgo tampoco es tan allá, o sea, tampoco es tan, y que está claro que en el fondo todos y todas de alguna forma vamos, ya contribuimos con nuestros impuestos, todos y todas pagamos IVA, ¿no? Eso lo pagamos todo el mundo. Pero luego tenemos que hacer una la inmensa mayoría hacemos una declaración de la renta y ahí sí es verdad que lo tenemos relativamente fácil para poder desviar la parte proporcional de nuestra declaración que vaya a gasto militar a otros fines que puedan ser más éticos.
0: Sí, al final es intentar hacer pues una desobediencia a una desobediencia civil,
1: Sí.
0: es decir, desobedecer la norma que nos obliga a pagar un porcentaje de nuestros bueno, de nuestros ingresos, ¿no? En impuestos, pero descontando, o digamos que de ese porcentaje de impuestos que tenemos que pagar, pues descontar el gasto militar que nos corresponde. Y dedicar ese dinero a otros fines. Es decir, no queremos, no, sería, la intención no es dejar de pagar impuestos.
1: No,
0: La
1: exactamente.
0: intención es dedicar ese dinero a otros fines que no sean militares, ¿no?
1: Claro, además, esa es la ventaja, es que el hecho de, tal y como físicamente se hace la objeción fiscal a gastos militares, es que es algo que no es punible. Me explico. Es decir, como tú no te escondes, imaginémonos que mirando los presupuestos del 2025, de 2026, perdón, de 2025, para mi declaración de la renta, resulta que la parte proporcional de gastos militares son 100 euros, que normalmente no suelen ser cantidades, pues claro, depende de los ingresos de cada uno, ¿no? Pero que no son cantidades exorbitantes, porque lo que tú decías de los 627 euros que pagamos cada persona, en el fondo, ahí buena parte, en el fondo, se ha terminado integrando a través de IVA y de otro tipo de impuestos, ¿no?
0: Sí,
1: Pero luego.
0: o nuestros empleadores a través también de sus de los impuestos que pagan por otras cuestiones, ¿no?
1: Exactamente. Entonces, a lo mejor realmente, yo pongo el ejemplo. Yo el año que más me ha correspondido de tema de declaración de la renta, de tema de gastos militares, han sido, creo que fueron 212 euros o algo así. O sea, no estamos hablando de unas cantidades exorbitantes que. Entonces, pues tú, es algo tan simple como, aparte de rellenar una casilla concreta, que luego al final del programa podemos explicarlo y podemos explicar, se está organizando el grupo, la Plataforma por la Paz y contra el Genocidio de Granada, está organizando un grupo para fomentar la objeción fiscal a gastos militares este año y luego comentaremos al final del programa, comentaremos los días y la hora donde si alguien quiere hacer su declaración de la renta con objeción a gastos militares, va a poder ir y va a haber alguien que le va a poder echar una mano a rellenarlo, ¿no? Porque no es complicado, es más simple de lo que parece. Pero a lo que voy, así un poco para que alguien que nos escuche lo entienda. Pongamos que mi contribución ese año a gastos militares son 100 euros. Pues yo cojo, ingreso esos 100 euros en un proyecto de ayuda al desarrollo que a mí me parezca que está bien. Que encima, si es un proyecto o una ONG que está reconocida por el ministerio, al año siguiente me va a desgravar. Encima, al año siguiente, cuando yo haga mi declaración, me va a venir una desgravación porque como era una entidad de bien público, pues me genera una desgravación. Encima, me ahorro un dinero. Bueno, pues yo esos 100 euros los ingreso en esa ONG, les pido el justificante y que

0: justificante lo adjunto a mi declaración de la renta y adjunto una carta diciendo a este año me correspondía pagar 100 euros. Los he enviado a esta ONG, con lo cual reclamo que se me tengan en cuenta, los he apuntado en esta casilla y se tenga a bien dar por buena mi declaración de la renta. Solo en muy pocas ocasiones Hacienda nos está diciendo que no. La inmensa mayoría de las veces, el año pasado, del grupo de objetores de Granada, a todo el mundo no la reconocieron. Así, no hubo ningún problema. Y sencillamente, pues tú haciendo eso, como si Hacienda no estuviera de acuerdo y te reclamara, pues como mucho, pues hay un, se puede recurrir, se pueden dar una serie de pasos, etcétera, etcétera, y a la larga, a la larga, a la larga, en el último recurso, si después de varios años de papeles para arriba y para abajo, te pueden reclamar esa cantidad. No es como tú lo has dicho en todo momento, no es algo que has defraudado, que lo has escondido, pues no te pueden sancionar, sino que te pueden reclamar esa cantidad. Y punto. Entonces, en ultimísimo recurso, pues podría perder 100 euros. Pero no es una locura de que me van a poner una multa de 1.500 euros. Entonces, por eso digo que realmente no es algo tan complicado, no es, es algo bastante más simple de lo que pensamos. Es un
1: Sí,
0: acto.
1: y lo que estás haciendo es plantearle un desafío al sistema,
0: Claro,
1: ¿no? Es
0: claro.
1: decir, le estás planteando al Estado un problema y es que la cantidad no es muy alta. No te estoy defraudando, pero si tú quieres reclamarme este dinero porque tú quieres dedicarlo a gastos militares y consideras que yo no estoy cumpliendo con mis obligaciones, necesitas que la administración del Estado se implique en esto, te lo reclame, se
0: Es que a lo
1: meta
0: mejor le
1: a...
0: sale más caro.
1: Exacto.
0: Es que a
1: Entonces,
0: lo
1: como le
0: mejor,
1: puede salir más caro,
0: a lo mejor hasta le sale
1: normalmente
0: más caro. Según la
1: la
0: cantidad que sea,
1: administración,
0: según la cantidad que sea por persona, porque como además los casos
1: efectivamente.
0: son casos individuales, no una cosa colectiva, según la cantidad que sea por
1: Claro.
0: persona, es que
1: Entonces, en
0: puede
1: ese
0: que
1: caso,
0: haya la
1: muchas
0: mayor parte
1: veces,
0: de los casos hasta que le sale más caro al Estado venir ponerse
1: claro.
0: ponerte todo el recurso y reclamártelo.
1: Entonces, en esos casos, muchas veces la administración tributaria no se va a meter en esos temas, porque son cantidades pequeñas y porque no le supone, o sea, le va a suponer un coste, ¿no? Económico, mucho, mucho mayor, para que al final tú no estás defraudando. Otra cosa sería que si estuvieras realizando un fraude, ¿no?
0: Claro.
1: Pero en este caso, bueno, digamos que estás practicando de esta manera una desobediencia civil al la obligación que te impone el Estado para que contribuyas al gasto militar, ¿no? Entonces, bueno, es una buena manera de individualmente, pues, presentar un poquito de batalla al sistema, ¿no?
0: Y
1: Y
0: que
1: de negarte a contribuir con ello.
0: claro, y por una parte ya uno es consciente de que por lo menos con el dinero de uno no se ha alimentado esa hidra, y por otra parte, poco a poco ir afianzando la posibilidad de que lo mismo que hay en otras cuestiones, en las ramas médicas, los médicos pueden declarar que por objeción de conciencia no participar en determinadas operaciones o en determinadas cuestiones, etcétera, etcétera, pues que también se reconozca a los objetores fiscales que a los gastos militares, si no queremos colaborar con las guerras, pues que se nos reconozca. Y entonces, por eso digo que yo me parece que es algo sencillo,
1: Sí, y
0: no es
1: además lo
0: complicado,
1: sabemos que el
0: claro.
1: Estado ha habilitado en los formularios de la declaración de la renta y demás, ha habilitado opciones para que podamos indicarle en algunos casos hacia dónde queremos que vayan nuestros impuestos, ¿no? Por
0: Sí.
1: ejemplo, la idea de, bueno, si quieres dedicar una parte de tus impuestos para financiar a la Iglesia Católica, lo puedes hacer. Si no quieres que vaya ese dinero ahí, pues lo puedes mandar a otro sitio y no
0: Claro,
1: pasa nada. Aquí
0: claro,
1: la cuestión sería la misma.
0: claro. Por el momento lo estamos haciendo de una forma que no es ilegal, pero que no tenemos un casillero concreto que nos lo facilite. Pero quizás si poco a poco vamos animándonos cada vez más, pues quizás algún día el propio Estado sea el que diga, bueno, vale, lo mismo que está la casilla de lo de la Iglesia, pues vamos a poner la casilla a los que quieran objetar a gastos militares y se nos reconozca ese derecho, puesto que al fin y al cabo también tenemos derecho a eso. Todas las personas que no queramos entrar en esa dinámica de destrucción que vemos que es para lo único para lo que sirve el armamento y las guerras.
1: Pues sí, es una buena manera de empezar a individualmente a poder oponernos desde nuestra casa, desde nuestro hogar, al ciclo militarista, ¿no? En el que parece que estamos abocados a vivir y que, sin embargo, bueno, pues tenemos algunas opciones para salirnos de ello, ¿no? Aunque sea individualmente y también para indicar la tendencia hacia la que queremos ir, ¿no? La idea sería ir sumando a más y más gente que cuestione el gasto militar y que esté dispuesta, pues, a trabajar para que ese gasto militar se dedique a otras cuestiones, ¿no?
2: La televisión, los periódicos, que están todos en manos de los que mandan. Y como están en manos de los que mandan, informan de lo que les conviene, informan de lo que quieren y de lo que no quieren no informan.
3: Yo también debo estar en manos de los que mandan.
2: Pues claro, y yo también. Pero yo me refugio en este rincón, escribo mis palabras que tal, y cuando me invitan a venderme y vienen a comprarme, exactamente igual que usted, ¿verdad? Digo que no.
0: Hazte socio de Radio Almaina. La radio que no se vende. Bueno, Diego, y después de un poco todo lo que hemos estado comentando, ¿hay alguna cosita por ahí que creas que sería interesante que comentáramos?
1: Bueno, nada más que animar a la gente que se lo planteen lo de la objeción fiscal, ¿no?, al gasto militar, que es una opción que se puede ir explorando, y luego además pues que se animen a preguntar y a cuestionar a dónde van nuestros impuestos y también a cuestionar todos esos mitos que nos llevan a creer que el militarismo y el armamentismo es la única manera de defendernos y de resolver los conflictos, ¿no?
0: Sí,
1: eso
0: sí,
1: es
0: sí.
1: Mentira y solamente lo podemos cambiar si cuestionamos las narrativas que lo justifican.
0: Sí. Pues bueno, pues ahora al final del programa explicaremos los sitios a los que, si alguien quiere hacer la objeción fiscal a gastos militares en su declaración de la renta de este año, los sitios a los que va a poder ir y el horario, donde vamos a estar una serie de personas para echarle un cable y para que puedan hacerlo y puedan ejercer su derecho a no colaborar con todo este lío, que además ya estamos viendo lo que nos está generando, ¿no? Ya empezamos a sufrir las consecuencias de la que están liando por allí por Ormuz, ¿no? Bueno, pues si seguimos alimentando esa hidra, lo más que puede pasar es que nos siga mordiendo. Pues muchas gracias, Diego.
1: A vosotros, Paco, por ofrecer estos espacios para hablar de estas cuestiones que son tan importantes.

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Y hasta aquí el programa de hoy. Recordaros lo que os hemos dicho en otros programas. Creemos que Israel debe desaparecer. Están llevándonos al abismo económico. Si habéis seguido el programa de los debates de la actualidad del Info Libre último, habréis visto las consecuencias que va a tener. Por eso creemos que es importante potenciar la objeción fiscal a gastos militares, desmilitarizar nuestra cabeza y nuestra cartera. Queremos recordar también a los compañeros y compañeras que navegan en estos momentos a través del Mediterráneo en la Global Smooth Flotilla de este año, que está teniendo muy poca repercusión porque con las noticias de Trump, que ocupa todos los medios, y la situación abismal en la que nos encontramos, pues está pasando desapercibido ese nuevo intento de la Global Smooth Flotilla para llevar ayuda humanitaria a Gaza, que sigue en una situación absolutamente precaria. Nos dirigeants sont des menteurs. On lâche rien. On lâche rien. Queremos que no lo olvidéis, porque en la medida en que se vayan acercando se pueden ir complicando las cosas y no nos fiamos de los anglosionistas y su forma de actuar. Así que pensároslo de vuestra declaración de la renta libre de gastos militares para no colaborar con tanta miseria y tanta mala leche como gastan los que mandan.

Y ya habéis escuchado el anuncio, pasaros por los locales de CGT los martes durante el mes de mayo, posiblemente el mes de junio también, y del Fondo de Solidaridad, Paz y Esperanza los miércoles, y eso, allí estaremos algunas personas echándoos una mano para que podáis hacer vuestra objeción fiscal fuera de gastos militares, vuestra declaración de la renta libre de gastos militares y no colaborando con el genocidio y la masacre de nuestro gobierno colaborador, porque habla mucho, pero sigue colaborando económicamente, mantiene las bases, etcétera, etcétera, etcétera, etcétera, etcétera, etcétera. Hola, soy hola, soy hola. Algún día deberíamos los ciudadanos y ciudadanas llevar ante los tribunales a nuestros dirigentes, empezando por el de España, terminando por el de Israel, el de Estados Unidos, el de los de Bruselas. Se lo merecen los tribunales y posiblemente la cárcel durante mucho tiempo. Salud, anarquía y hasta el próximo programa.

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0: Anda por ahí. ¿Es usted, señor Gol?
1: Yo soy el Gol que anda por ahí.
2: ¡Gol! Y Dios creó el 1-0. Y luego vino el árbitro y lo anuló.
1: Vino la ley con el temible silbato y te anuló. 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Te mató, oh Gol.
0: Yo soy la violencia.
2: Yo soy la tarjeta roja.
0: Yo soy la justicia.
2: Yo soy el castigo.
1: Qué injusto es este deporte. 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
2: Ruge la mar inmensa.
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1: Certero punterazo manda el esférico a visitar nubes.
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0: Fútbol es volar.
1: Un jugador tendido en la hierba mirando al cielo.
2: Fútbol en la nube.
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1: Justicia, oh cielos del Olimpo, oh dioses del Olimpo, exigimos justicia. 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
0: Y ya el árbitro en el centro del campo, en el centro del tiempo, en el centro del mundo, en el centro de la tierra, en América Central, República Centroafricana, en el centro de todos los males.
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0: Se acabó lo que se daba.
2: 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Pues más bien poco.
1: Nada. Futesas.
0: Naderías.
2: Insignificancias.
1: Fruslerías.
0: Frioleras.
2: Bagatelas.
1: Pequeñeces.
0: Mendencias.
2: Trivialidades.
1: Minucias.
0: Cosillas.
2: Pamplinas.
1: Tontadas.
0: Miserias.
1: Nada. De todo ello, pita el árbitro el final.
4: Cero, cero.
2: Yo soy el empate.
4: Cero, cero.
0: Todo en calma.
4: Cero, cero.
2: Inamovible el marcador.
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0: mismo poder a la policía para actuar en la calle de manera arbitraria.
1: Vale, pero en concreto, ¿en qué supuestos?
0: En los supuestos de alteración de la seguridad ciudadana o de la pacífica convivencia, o cuando existan indicios racionales de que pueda producirse dicha alteración.
1: ¿No es necesario que se trate de una situación de emergencia?
0: No. De hecho, las situaciones de emergencia están reguladas en otro artículo de la ley, el artículo 21. Así que se entiende que este caso es para situaciones, digamos, normales.
1: ¿Qué son la seguridad ciudadana y la pacífica convivencia según esta ley?
0: En el preámbulo de la ley se define la seguridad ciudadana como la garantía de que los derechos y libertades reconocidos y amparados por las constituciones democráticas puedan ser ejercidos libremente por la ciudadanía. Pero también se la describe como la protección de personas y bienes y también como algo mucho más ambiguo, que es el mantenimiento de la tranquilidad ciudadana. Tanto la tranquilidad ciudadana como la pacífica convivencia no se describen en ninguna parte y quedan a la interpretación del policía de turno.
1: Has dicho que la policía también podía restringir la permanencia en la calle cuando existan indicios racionales de que puede producirse una alteración. ¿No es esto muy subjetivo? ¿Cómo demuestra la policía que existen indicios racionales de que va a pasar algo?
0: No necesita demostrarlo. La ley no indica que la policía deba justificar su intervención en el acta que tendrá que escribir. Así que efectivamente es un criterio totalmente subjetivo.

0: ¿En qué afecta esto al derecho a la protesta?
1: Si vas a una manifestación, la policía puede establecer zonas de seguridad, impidiéndote pasar para acceder por una calle. También puede crear un cerco impidiendo a un grupo de personas salir de una determinada zona.
0: ¿Pueden identificarme para dejarme acceder a una calle o salir de un cerco?
1: Según esta ley, pueden identificarte para investigar si se ha cometido una infracción o para prevenir que se cometa un delito. Este tema de la prevención es de nuevo muy vago y queda a la interpretación de la policía. Así que en la práctica sí, pueden identificarte. Tenemos otra sección de preguntas y respuestas en nuestra web donde damos más detalles sobre las identificaciones en la calle.
0: ¿Y pueden registrarme para dejarme pasar o salir de un cerco?
1: Sí, también pueden hacerlo. Esto puede ser algo a tener en cuenta si vas a acudir a una manifestación. Por ejemplo, recuerda que la tenencia de drogas, aunque sea en una cantidad pequeña para el autoconsumo, es una infracción grave que puede conllevar multas de entre 601 y 30.000 euros. Y no infravalores la mala intención de la policía a la hora de interpretar lo que puede ser un instrumento susceptible de ser utilizado para acciones ilegales, que en el artículo 17.1 se le autoriza a confiscar preventivamente.
0: Si la policía me deja atrapado en un cerco durante horas y me registra para poder salir, como hemos visto que ha ocurrido en algunas manifestaciones, ¿esto no equivaldría a una detención? ¿No me daría derecho a un abogado?
1: Pues no. El artículo 19 de la Ley Mordaza especifica que las actuaciones policiales de identificación, registro y comprobación no estarán sujetas a las mismas formalidades que la detención. Traducido, significa que no tienes los mismos derechos que se le reconocen a una persona detenida. Otro día hablaremos de los registros y cacheos en la vía pública. Mientras tanto, queríamos comentaros que la Comisión Legal Sol saca todos los jueves en Twitter una sección breve con información jurídica.
0: Os recomendamos que lo miréis porque es muy explicativa y útil. A nosotras nos ha ayudado a hacer la sección de preguntas y respuestas de hoy y creemos que va a ayudar mucho de ahora en adelante.

0: el DNI, fecha de nacimiento y nombre de los padres.
1: ¿Hay alguna restricción en la lista de visitas?
0: Las personas que han sido excarceladas hace menos de 6 meses no pueden hacer visitas a las presas. Pero si una visita es rechazada por este motivo, se puede intentar recurrir, ya que no figura en ninguna ley, sino en una circular interna de menor importancia. Los menores tienen que ir en compañía de una persona adulta, y en caso de no ser familiares de la persona presa, necesitan una autorización.
1: Si una persona ingresa en prisión de repente, en un caso de prisión preventiva, por ejemplo, ¿cómo hacerle llegar los datos de las personas que le pueden ir a visitar?
0: En este caso, las personas cercanas que están en libertad deben ocuparse de elaborar una lista con todos los datos necesarios de las personas que están interesadas en ir a visitarla. En este caso, no es necesario que haya una limitación de número, ya que luego la persona presa se encargará de elegir a las 10 personas de esta lista. Para hacerle llegar la lista hay varias maneras: a través de la abogada, que es la primera persona que va a visitar a la presa, a través del primer paquete o bien por correo, aunque esto último suele tardar más.
1: ¿Cómo saber si las personas de la lista han sido autorizadas?
0: Se puede comprobar llamando a la prisión o en la página web de instituciones penitenciarias pidiendo cita online.
1: ¿Cómo se puede introducir cambios en la lista?
0: Las listas tienen una duración de 6 meses naturales, de enero a junio y de junio a diciembre. Se pueden cambiar las personas de la lista en enero o en junio. Para ello, la persona presa deberá solicitarlo a través de una instancia. Si no lo hace, sigue siendo válida la lista anterior.
1: ¿Cómo solicitar desde fuera hacer una visita?
0: A través del teléfono de la prisión, del contestador o a través de la web de instituciones penitenciarias.
1: ¿Qué tipo de visitas existen?
0: Hay 2 tipos de visita: mediante locutorio y mampara, y el vis a vis, que en el que el preso y las personas que lo visitan no están separadas físicamente.
1: ¿Cómo son las visitas mediante locutorio o mampara?
0: Por lo general, son visitas semanales de 40 o 45 minutos, que tienen lugar los fines de semana. Sin embargo, es conveniente preguntar en cada prisión, porque en algunas también es posible hacer visitas entre semana, hacer más de una pero más cortas, u otras variaciones. A estas visitas pueden acudir hasta 4 personas y se comunica a través de un teléfono. A veces, cuando pasa el tiempo establecido, la comunicación se corta directamente, por lo que es conveniente controlar el tiempo para que no queden cosas importantes sin decir. Si la persona presa tiene las comunicaciones intervenidas, la prisión grabará y escuchará la conversación. Algunas prisiones también tienen cámaras.
1: ¿Cómo son los vis-a-vis?
0: Son visitas sin mampara ni separación, en los que tampoco puede haber cámaras ni micrófonos. Se tiene derecho como mínimo a 2 al mes y pueden durar entre 1 y 3 horas. A veces puede solicitarse que se acumulen por motivos justificados, como que la familia viva lejos de la prisión, y tener 1 al mes pero más largo.
1: ¿Quién puede acudir a los vis-a-vis?
0: El reglamento dice los allegados. Aunque esto se suele interpretar por la prisión como familiares y pareja, en algunas prisiones también se han conseguido vis-a-vis con amigos cercanos, por lo que se puede pedir y, si lo deniegan, recurrir.
1: ¿Qué tipo de vis-a-vis existen?
0: Los más comunes son el normal y el íntimo. El normal es para los familiares, incluidos menores. Se tiene derecho como mínimo a 1 al mes. El número exacto depende del reglamento de cada prisión. El vis-a-vis íntimo es para la pareja. Para poder recibir un vis-a-vis íntimo es necesario estar casados o ser pareja de hecho o poder demostrar el vínculo mediante la convivencia, por ejemplo con un contrato de alquiler. Si no se puede aportar ninguna de estas cosas, suele ser posible demostrar el vínculo realizando un mínimo de 12 visitas durante 6 meses, aunque esto depende del reglamento de cada prisión. También hay derecho, como mínimo, a 1 de estos vis-a-vis al mes, aunque el número concreto depende también del reglamento.
1: ¿Existen otros tipos de vis-a-vis?
0: Sí, el de convivencia. El de convivencia está dirigido a parejas con hijos menores de 10 años y se debe aportar el libro de familia. Se tiene derecho como mínimo a 1 al trimestre y pueden durar hasta 6 horas, aunque esto también, de nuevo, depende del reglamento de cada prisión. También está el caso del reagrupamiento familiar. En el caso de que tu estancia en prisión coincida con la de tu compañero o compañera, puedes solicitar el traslado a una cárcel mixta para tener vis-a-vis y comunicación por locutorio.

0: echado de Alemania ya.
1: Me han echado hasta de Alemania, algo increíble.
2: Yo un poco parecido a Harry. Yo estaba en paro entonces. Me acuerdo que cuando estalló todo y empezó la acampada, fui con Harry a una de las asambleas que hubo. Y hay una cosa que me acuerdo, que es que vimos a Miguel Ángel Rodríguez en esa asamblea. Estaba con esta sonrisa pollina que tiene y de mala persona, viendo como a ver qué dicen los chavales, ¿no? Y seguramente lo que estaba haciendo era un check de ya estaba aquí, ya les puedo poner verdes, porque está hoy, ya sé de lo que están hablando, ¿no?
1: Ese hombre, sí. Ese hombre.
2: Que también estaba más joven porque tenía la barba, no tenía la barba cana como la tengo yo ahora también. Y bueno, no.
3: Tú tienes una señora barba, ¿eh?
2: Claro que sí.
3: Un esbozo.
2: Hombre, no vamos a comparar. No vamos a comparar. Y yo me quedé allí ya, ese día. Me acuerdo, me fui a lo que se llama pomposamente Comisión de Alimentación, que era la cocina. Y dije, ¿hace falta ayuda? Y, como se dice, me metí hasta la cocina.
3: ¿Y qué cocinaste? ¿Qué hiciste? ¿Torreznos?
2: Pues, joder, es que la cocina era una cosa bastante cachonda porque había mucha gente, bueno, como todo en el 15, había mucha gente muy diversa. Me acuerdo que había un señor jubilado que era cocinero. Y se fue allí con un fogón de estos de gas enorme, con un perolón de estos de aluminio, y él hacía ahí sus cosas. Pero lo que despachábamos era bocadillos y lo que nos daban. Porque, claro, yo me acuerdo que algunos días hacía la compra y me iba para allá con cosas que compraba y tal, pero, o sea, era una labor chunga porque los primeros días había como mucho entusiasmo, un montón de comercios de alrededor de la Plaza del Sol empezaron a ofrecer, os ofrecemos una olla con 200 raciones de macarrones, venga. Y otros, oh, vamos a dar,
3: es eso,
2: claro,
3: ¿eh?
2: sí. O sea, es que fue guay. Pero claro, luego ese entusiasmo se va enfriando y dar de comer a tanta gente como había ahí, que era un poco la misión de esa comisión, era bastante complicado, pero bueno, lo hicimos.
3: Pero yo sé que gente que además que pasaba por ahí, que llevaba comida y que sí, llevaba sí, no sí, sé sí, qué, sí. ¿Eh? Yo, por ejemplo, que una vez entrevisté a Angustias, la que sigue viva,
4: sí.
3: La abuela del 15B, que debe tener 90 y pico de años y no tiene 100, ¿eh?
4: Sigue teniendo 80, creo.
3: No, ella sí. Ella dijo, es muy coqueta, y dijo, yo cuando cumplí 80, dejé de cumplir. Y hace muchos años que tengo 80, o sea, pero...
1: Echar la cuenta.
3: Debe tener 90 y pico, cerca de los 100. Pero está igual, y con los ánimos, y sigue, bueno, la verdad, se cansa y todo esto. Pero además va a venir el día de la asamblea, del 15M, va a estar allí. A ver, esto no voy yo... Tú madre estás mía. 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
5: Sí. Juanca. Yo que hacía el 15M. Yo me acuerdo que ese otoño y esa primavera había sido especialmente fría y lluviosa. Yo estaba en aquella época más enfrascado en el tema de crianza de mi hija. Tenía un año y medio cuando el 15M, y por eso me acuerdo de aquella primavera de joder. Todo era frío, había llovido mucho, veníamos de un invierno largo.
1: El mundo de parque estaba complicado.
5: Y además me acuerdo que ese 15 de mayo justamente empezaban las obras en el parque infantil donde pasábamos todas las tardes, y era como decir, joder, justo nos han jodido. Y vinimos a la manifestación de Madrid, y ese 15M me acuerdo que salió un sol radiante de estos que pican, y que fue ese primer día de decir, de buen tiempo por fin en Madrid. Veníamos con el carrito, con la niña, tal... Y disfrutaba un mogollón de la manifestación. Los días siguientes yo no tuve demasiado tiempo para caer por la acampada. Fuimos algunos días. Tengo además ese recuerdo, ¿no?, de la niña muy pequeñita, pues en brazos, porque ni carro. Ese día lo tenías que plegar y meterte allí con la muchedumbre como pudiéramos. Y luego me acuerdo que luego la niña, claro, se acostumbró mucho a toda esta muchedumbre, a todo este jaleo, las manifestaciones... Y
1: así te ha salido.
5: Claro. Y yo me acuerdo.
3: Es que ahora tiene 16, ¿no?
5: Claro. Ahora tiene 16, camino de 17. Y yo me acuerdo, tengo dos recuerdos muy vivos. Uno era de esto, de ir con el carro con ella. Y ella iba, pues esto de que los niños empiezan a saludar a todo el mundo, ¿no? Iba con las manos. Entonces todo el mundo le saludaba. Ella saludaba también a los policías no le saludaban. Pero todo el mundo le iba diciendo hola con la manita a todo el mundo. Y estaba este canto de que no nos representan. Que no nos representan. Y ella, que estaba empezando a hablar, esto ya a los meses siguientes, mejoró el cántico y decía que no nos representen.
3: ya lo veía venir esta, ya lo veía venir, como estamos ahora.
5: Y eso me encantó, me gustaba más que no nos representen al que no nos representan, era más verdad todavía. Sí.
3: Bueno, y ahora pasamos, esta es la parte auditiva, ¿no? Luego les preguntaremos cómo derivaron de los desahucios, de las cocinas y la crianza a una radio, ¿no? Y vamos a Héctor.
4: A la parte escrita, sí.
3: A la parte escrita. Nosotros vimos el nombre de lo que entonces se llamaba el periódico 15M.
4: El Madrid 15M. Sí, por aquel entonces, bueno, retomando donde estaba yo recuerdo que por aquella época estaba estudiando y trabajando en un trabajo precario, sigo en un trabajo precario, otro diferente, ¿no? Ya no estudio, ¿no? Por edad. Y recuerdo, no el día 15, que me tocaba currar precisamente, porque ya he dicho que es un trabajo precario, ¿no? Y la mani sí me la perdí, pero lo que es la acampada fue dos o tres días después, un martes, un miércoles, y yo recuerdo, estaba salida de donde estudiaba y tal, ya llamé al trabajo a decir, hoy no voy, o sea, ponme vacaciones, échame lo que quieras, hoy no voy. Porque voy a la acampada y estuve toda esa noche y me recuerdo de ese día, bueno, de esa noche mejor dicho, cuando se montó todo el campamento, la gente con comida, ¿no? Todo el meollo, ¿no? Recuerdo, estuve toda la noche ahí, o sea, llegué a casa a las 9 y no fui a la facultad ni nada, obviamente. Recuerdo una asamblea que empezó en plan a las 4 de la mañana o algo así, si habéis estado aquella noche recordaréis, hice una foto al reloj de sol que marcaba esa hora, ¿no? Y es como, esto terminado esa noche con una asamblea de esta, con la gente muerta, ¿no? Toda la noche y tal, que no sé si empezó a las 4, pero vamos, que acabó, si no a las 6:30, acabaría a las 7, o sea, eso fue, es el recuerdo que tengo más nítido, ¿no? No del 15 en sí, sino de la acampada, de la primera noche de acampada sol.
3: Bueno, ahora me toca preguntarme a mí misma qué
1: hacías tú, Amparo.
3: ¿Qué hacía yo, Amparo?
5: ¿Qué hacías, Amparo? ¿Dónde
3: Amparo, llegué al 15M tarde, venís puestos entre desahucios y todo. Tenía entonces a mi padre con demencia senil y entonces no me pude integrar. Lo tuve que escuchar las noticias, no pude ir físicamente, pues no estuve en la acampada. O sea que soy una quincemallera retrasada en todos los sentidos. En todos los sentidos, pero bueno, lo estuve siguiendo, me acuerdo de verdad, es que yo tengo, no voy a mencionar nombre esto, pero digamos que no era familiar de sangre, sino por matrimonio o coyuntura, no lo sé, que era muy cursi y que decía, es que esa gente ahí hacinada y mal vestida... Y yo decía, pero vamos a ver, no me veo yo un 15M con las señoras vestidas de Coco Chanel, pues o no, de Prada, no, que no, y sentándose en el suelo. Que
2: Miguel Ángel Rodríguez iba bien vestido.
3: Sí, vaya por Dios, ya por Dios, no lo vería ella, porque no lo sacarían en las fotos, entonces no sé qué. Y me hizo mucha gracia, ¿no? Porque digo, bueno, ¿y qué tiene que ver? Todo el mundo va, pues como, no lo pide así. No, no, pero es que a mí me da miedo esta gente, que seguro que no se lavan. Y yo quedé un poco desaforada. Bueno, yo tengo que decir que era la oveja negra de mi familia. No, en los tiempos, o sea, ya siempre salía una oveja negra. En la generación anterior, bueno, les cogió a mis padres con la guerra, pero mi abuela era del Partido Comunista y de las que emigró a Francia. Y entonces, pues se ve que algo me pegó, ¿no? Y luego, pues ya, pues eso, yo llevando la contraria todo el rato a todo el mundo. Y al fin de esto, pues acabé, pues eso, conectando primero con el periódico, sí, a través del periódico 15M, porque los...
4: Yayo Flautas, ¿no?
3: Sí, bueno, entonces sí, yo me afilié posteriormente a Yayo Flautas, bueno, que ya vendrán en otro programa. Yayo Flautas se creó un año después, porque esa gente que llevaba mayor, que llevaba comida, pues algunos fueron luego posteriormente Yayo Flautas, y se integraron, ¿no? Porque se cogieron el nombre de lo de Yayo Flautas, no sé si lo sabréis, pero es que como en Barcelona se crearon justo el 15M, la Esperanza Aguirre nos llamaba Perroflautas, Y entonces los yardos dijeron, bueno, pues si estos son perros flautas, nosotros somos Yayo Flautas. Y se quedó así. Eso, así se creó el nombre de Yayo Flautas. Y bueno, debía ser amiga de aquella parienta mía, la verdad. Porque también ella iba muy bien vestida siempre.
1: Muy tremenda también. La señora.
3: Sí, sí. Bueno, pues ya nos hemos metido. A ver, de un desahucio, de un que lo iban a echar de su casa, de una cocina de campo y un señor con niña paseándose que cambiaba de esto, ¿cómo llegasteis? Se llegó a la radio.
2: Pues de casta le diera algo.
1: Había antecedentes.
2: Claro. Sí, sí.
5: Por el camino más corto. El que une dos puntos en línea recta.
1: Sospechosos habituales ya éramos del mundo de hablar a los micrófonos.
2: Las ondas hercianas.
1: Habíamos hecho ya cosas. Bueno, Juan Carlos, de hecho, es histórico de Radio Vallecas. Allí nos fogueamos en los micrófonos de Radio Vallecas bajo su cálida ala, que nos acogía como pequeños aprendices. Sí,
3: hoy lo ha dicho con una ironía, sí, sí. Que esto es lo que...
5: ¡Qué va, cariño!
1: Pero, como éramos gente muy inquieta, Radio Vallecas se nos quedaba pequeña y nos emancipamos y empezamos a hacer el mal itinerantemente.
2: Sí.
1: Rápidamente aprendimos a hacer un estudio portátil y nos fuimos a grabar las cosas más locas que se nos ocurrían pues por las calles, literalmente por las calles. Bueno, en calles, en cuartos de baño,
2: en tiendas, bares,
1: en cualquier sitio. Grabábamos a la gente que nos interesaba y hacíamos cosas.
2: Claro.
1: Llevábamos un webzine, que llamábamos en aquella época, que antiguo es todo esto.
5: Webzine, ¿eh?
1: En vez de un magazine escrito, pues como no publicábamos nada, lo subíamos en aquella época los audios a un entorno de blogspot, de blog, que se llamaban en aquellas épocas, y ahí íbamos haciendo publicaciones. Y en un momento determinado, y estábamos ya un poco así como, el formato se nos queda pequeño, y nos enteramos, porque estábamos ya por ahí pululando por la plaza y tal, que la comisión de comunicación había decidido crear una radio, y dijimos, aquí, aquí nos presentamos.
2: Claro, el caso es que aquí Juancar trabajó durante muchos años en un programa de Radio Vallecas, pero nosotros no éramos un programa, según ha dicho él, nosotros era de... Nos ha salido una entrevista con esta persona, vamos y la hacemos, ¿no? Nos movíamos mucho en el ámbito cultural de la música y tal, que es un poco lo que... Una de las cosas que nos unió, además como grupo de colegas. Y entonces pues nos íbamos moviendo, gracias al equipo portátil que tenía Juancar, pues era de, pues vamos a... Hablábamos con un colega que tenía una tienda, ¿podemos grabar aquí? Sí, sí, claro, venir a grabar. Quedábamos con la gente allí y grabábamos. Y luego todo esto, gracias a los conocimientos de Juancar, pues hacíamos edición de audio, vídeo, y todo esto lo subíamos a los... sitios que nos permitían alojar gratis el contenido y ahí tiramos.
4: ¿Y cómo se llamaba el programa?
1: Fuimos muy avispados, ¿os acordáis? Porque conoceréis que existe todavía, y existía en aquel momento en formato papel, y se repartía mucho una revista musical que se llamaba, se sigue llamando, Mondo Sonoro. Sí. Entonces nosotros nos decidimos bautizar Mordor Sonoro. Pero cuando llamabas a alguien no quedaba muy claro.
3: Viva todo. Entonces,
1: la gente no sabía muy bien quiénes iban a ir.
4: Era una trampa.
2: Igual por eso nos decían tanta gente que sí.
5: Claro. Más de uno ha dado una entrevista pensando que estaba hablando con Mondo Sonoro y estaba hablando con Mordor Sonoro. Tú fíjate que aquí estás hablando con tres personas que nuestros dos principales proyectos en la vida han sido Mordor Sonoro y Barrio Canino. O sea, lo que es el naming no ha sido nunca nuestro fuerte, pero bueno.
2: A ver, pero lo de Mordor Sonoro fue una coña, porque antes vamos a sacar ya aquí todos los trapos sucios.
3: No, hay que sacar los trapos sucios.
2: Claro, antes de lanzar nuestras estupideces al mundo, de la gente, no sabemos si merece escuchar lo que decimos, pero vamos a hacer que lo oigan. Antes nos lo decíamos a nosotros mismos en un foro privado. El foro privado se llama, que era foro privado de los colegas, nosotros y mucha más gente.
1: Ahí escribíamos las tonterías.
2: Entonces, ese foro se llamaba Planeta Mordor.
4: Bueno,
5: era nuestro rollo.
2: Entonces fue de... Y entonces siempre fantaseamos con la tontería. Teníamos que hacer un web cine, porque no sé qué. Porque... Y de repente un día, pues he creado un blog. Ya podemos empezar a subir cosas. Y
5: y Mordor y Sonoro. Pero fíjate que además Mordor Sonoro, claro, se convirtió, digamos, en un espacio primero de colegas, de punto de encuentro y de generación, digamos, de contenido cultural, contracultural. Pero claro, al mismo tiempo era como una especie de campo de experimentación. Uh-huh. Pues ellos han dicho que yo sabía tal, bueno, yo sabía algunas cosas, las otras me las inventaba y las otras las aprendimos juntos. Lo que pasa es que a lo mejor ellos no son tan conscientes de que yo las aprendía porque ellos tampoco las sabían.
2: Claro, pero... siempre sabía un poco más.
5: Como sabía un poco más, no sabían hasta dónde sabía. Yo todo lo demás lo aprendí también en ese recorrido que nos llevaba por todo Madrid grabando. Cuando decimos que grabamos en cualquier lado,
4: literalmente.
5: Por citar algunos sitios, mira, uno de los sitios así donde hemos grabado más de una entrevista era en el sitio donde te pruebas la ropa de una tienda de ropa de Malasaña.
3: Pero, o sea, ¿entraban a probarse ropa o no?
5: Alguno pasaba y había ahí una mesa de mezclas, uno sentado, otros también, comíamos ahí un sándwich, no sé qué, estaba la mesa de mezclas, cables.
2: Sándwich de nocilla.
5: Sándwich de nocilla, me acuerdo ese día.
2: Llevábamos canapés.
1: Así, para... eso, llevábamos siempre comida para agasajar al invitado, que no se sintiera tan mal.
3: Sándwich de nocilla.
1: Bueno, de lo que hubo fuera. Llevamos algo de comida siempre, porque claro, le estás llevando a un sitio un poco incómodo, y me acuerdo del Mauro Entrialgo sentado en un taburetito de un probador, nosotros entrevistándole allí, y bueno, soltábamos comida de vez en cuando para que el hombre no se fuera.
5: Luego a lo mejor pillábamos un concierto y entonces estábamos en el camerino. Entonces, claro, nosotros como público, que hemos conocido todas las salas habidas y por haber de Madrid, todas las pequeñitas, las más mugrientas, hasta ese momento no habíamos conocido cómo eran los camerinos de eso. Y entonces ahí empezamos a descubrir sitios absolutamente infectos donde nosotros... pero ahí decían, ¿hay enchufe? Sí. No, pues ya está, porque regleta llevábamos nosotros. Entonces con que hubiera un enchufe y ya, y suelo, porque tampoco... Y bueno, si alguno pillábamos a lo mejor que tenía un hotel, pues mejor, porque buscamos un sitio en el hotel.
3: En la cocina o algo así, o los lavabos.
5: Siempre hay un hall. Bueno, alguna vez también recuerdo, sí, en la habitación o en el pasillo, en la cama. Hemos grabado en sitios muy raros. Luego, claro, al venir hicimos el camino inverso. Nosotros, o también como un poco Agora Sol Radio, ¿no? De la calle o de las plazas al estudio, ¿no? Cuando vinimos aquí a Agora Sol Radio era como decir, bueno... Venimos todos de la calle y tal, pero ahora estamos todos aquí juntos dentro de estas
1: como,
5: cuatro
1: fíjate,
5: paredes.
1: Hay una mesa y sillas, es increíble.
5: Como recogidos, ¿no? Luego fíjate qué trampa, voy a pegar un salto temporal. En 2014, tres años más tarde de Agora Sol Radio, ya seguíamos aquí ya muy activos y habíamos hecho ya unas cuantas decenas y decenas de programas. Inventamos Radio Guerrilla, que era un nodo que se movía por la calle, pero esto era mentira porque ya llevábamos más de 10 años moviéndonos por la calle, pero dijimos, es que hay que volver a salir, porque claro, nos habíamos acomodado en el estudio.
1: Ya nos aburríamos.
5: Y dijimos, vamos a sacar esto a la calle y vamos a devolver todo lo que hemos aprendido, tanto en las plazas como en el estudio de Agora Sol Radio, que seguimos aprendiendo, vamos a devolverlo a la calle. Hicimos taller de formación con otras radios, salimos mucho también de Madrid con este estudio itinerante y con estos talleres y esta manera de hacer radio colaborativa, que eso sí que lo aprendimos a hacer más en Agora Sol Radio. Uh-huh. Bueno, nosotros sufrimos también nuestra catarsis, porque es verdad, como decía Juanfran, que esto de Mordor Sonoro era como bastante más contracultural y nacía bastante de la música, aunque había otros aspectos. Y sí que es verdad que a raíz del 15M sufrimos una catarsis, una politización, digamos, ¿no? Nunca hemos dejado esta parte contracultural y musical, que además sigue en Barrocanino muy presente, pero sufrimos esta parte, digamos, más de politización, ¿no? De vamos a darle un contenido más social y más político, que además en ese momento era lo que pedía la situación, y hasta hoy.
3: Todavía no hemos acabado, ¿eh? Sí.
1: Y entonces decidimos radicalizar nuestro anarquismo y presentarnos en la asamblea de Agora Sol Radio. A decir, hola, somos una cédula anarquista independiente. Y ya estaba aquello, ¿te acuerdas?, lleno de periodistas y de gente así que tenía unas inquietudes de un carácter más profesional que político, todo hay que decirlo.
5: Así.
1: Y llegamos a molestar a Agora Sol Radio. Eso fue lo. Y no hemos dejado de hacerlo desde entonces.
3: Bueno, ahora queréis preguntarnos algo. Nosotros, bueno, preguntarle a él, porque yo dije que yo vine un poco retrasada.
1: Claro, claro. Nosotros en algún momento de todo esto, ya formando parte de Agora Sol Radio, dijimos, en la Asamblea de Comunicación no solamente se ha creado una radio, también se ha creado un periódico. Y ahí había esta historia, este hermanamiento de las ondas y la prensa escrita.
3: Y que sigue.
1: Y que sigue.
5: Claro,
1: que sigue.
5: Porque esto nosotros hemos dicho que ya teníamos micrófonos, todo eso, pero vosotros teníais un periódico antes.
1: Medios de producción.
5: O empezasteis de verdad
3: de cero. No, madre mía.
4: A ver, no está Carlos, ¿no? Que es el que está del minuto uno realmente, ¿no? Yo entré en el Madrid 15 un año después que salió. Salió en 2012, no en 2011.
3: O sea, tú también estabas retrasado.
4: Sí, también.
3: Así nos luce.
4: Claro. Entonces, la idea, según que he escuchado yo a Carlos y a la gente que está antes que yo, que fundó el periódico, no era diciendo hacer una hoja volante, un boletín, que lo sabréis y tal. Y como había gente con conocimientos para hacerlo, dijeron, ¿y por qué no hacemos un periódico? Tenemos gente, no sé qué, tal. Y el proyecto salió, se presentó en el Eco, me parece, o bueno, en el Patio, porque el Eco no existía entonces.
1: No existía.
4: Efectivamente, fue en
3: el Patio Maravillas.
4: Y sí, eso es. Cuando estaba, no sé, en la calle Pez o ya... Bueno, sí, en la calle Pez, no en el acuerdo. Y bueno, tardó el proyecto pues un año en materializarse, salió en febrero, creo, del 2012, número cero. Y actualmente, bueno, los últimos números eran 16 páginas, entonces eran 24 y ha llegado a números de más páginas, ¿no? Porque escribía ahí todo el mundo. La idea del periódico era más allá, ¿no? De hacer una hoja informativa y tal en la acampada, buenos barrios, y hacer un periódico de todo el movimiento. Había asambleas importantes, de lo que se publicaba, que no se publicaba, y la línea editorial del periódico es no sacamos nada que esté en debate. Pues porque somos el portavoz del Madrid, del 15M, entonces no vamos a aprovechar nuestro medio para decir, pensamos esto o damos este protagonista a este colectivo, a esta asamblea, tal, respecto a otras. En ese sentido, se publicaban, digamos, acuerdos, ¿no? Para entendernos, cosas que estaban consensuadas y había debates y demás. Y bueno, repasando, ¿no? Estos días, sobre todo los primeros números de 2012 al 2014, tal, yo entré en 2013. Hay muchísimas cosas, bueno, te das cuenta de todo lo que se movía en el 15M un año, dos años, tres años después. Uh-huh. Seguían esas asambleas.
3: Esas asambleas, claro.
2: Sí.
3: Era el periódico de las asambleas.
4: Eso es.
3: Que luego hablaremos de que ha sufrido una evolución.
2: Pero a mí hay una cosa que es muy guay de lo que has dicho, que le pasó lo mismo a la radio. En un principio, tanto la radio como la Comisión de Comunicación, que es de la que surge todo esto... Sí. Era un órgano informativo de lo que estaba pasando allí en la plaza, ¿no?
4: Sí, de la campana,
2: y tú has hablado de, sí. Vamos a hacer una hoja informativa, ¿no? Que está pensada también como algo que se envía a los medios,
4: claro.
2: para dar una voz. Perdón. Y la radio también surgió de esa forma. Pero luego han ido evolucionando.
4: Sí, sí.
2: Y además muy rápido, a convertirse en medios de comunicación horizontales.
1: Bueno, sí. De hecho, está guardado en el archivo de la radio la emisión 1. De,
2: claro, claro.
1: De Agora Sol Radio, y efectivamente era eso, o sea, eran unas personas hablando, claro. Transmitiendo pues las resoluciones de consenso que había habido en las comisiones de tal, con una especie de... Lo que pasa es que enseguida, como había mucha gente, igual que pasó con el periódico, empezaron a generarse otros espacios que llenaban una parrilla, en vuestro caso, un periódico.
4: Sí, sí.
5: Uh-huh. En la radio eso duró más o menos un mes. Más o menos al cabo de un mes, digamos, la cantidad de grupos de trabajo o de fuentes de información que llegaban, digamos, además con cierto retraso para hacer este boletín sonoro, era ya todo tan ingente que se cambió ese modelo y se dijo, vamos a hacer programas autónomos, grupos de producción autónoma, que son los programas de Agora Sol Radio, desde entonces hasta hoy siguen siendo así, y que cada uno tiene su horario, unos le van a dar, digamos, una orientación, otros otra, otros van a atender más a esto, otros a esto otro, con esta periodicidad, según cada uno pueda, estos días de la semana, y ahí se hizo esa parrilla, digamos, independiente, o sea, independiente, que ya no era, digamos, dependiendo de los acuerdos, aunque se seguía dando voz, a eso y a
1: siempre,
5: todo lo demás.
1: Siempre ha habido en Agora un, al menos un programa que llevara el apellido 15M. O sea, que era una especie de aglutinador, o no vamos a llamar programa oficial del 15M, porque es un poco ridículo decir esto, pero siempre había programas que tenían como eje temático central lo que estaba ocurriendo alrededor del 15M, aunque luego hubiera programas loquísimos que hablaran de cosas locas. Pero... Vamos a hablar de cosas serias y de los medios de producción. ¿Cómo narices? Porque yo sé cómo se montó esta radio, pero me preocupa saber cómo se monta un periódico de cero.
4: La persona que podría responder no está aquí.
1: ¿A quién
3: Carlos,
1: robasteis? yo sé a quién robamos nosotros.
2: No, ¿quién nos donó el material?
3: No, nosotros no creo que se robara a nadie. Más bien, pues...
4: Eso fue lo más fácil. Lo que es la financiación, hablando en plata, ¿no? Los conocimientos eran de alguien que lleva años maquetando, ¿no? Y tal.
3: Y que está sacando además periódicos de barrio.
4: Sí, sí, o sea, que trabaja de eso y dijo, ya que trabajo en estas cosas, que es lo que me ha de comer y no sé qué, ¿por qué no aprovecho ese conocimiento para sacar este periódico? No, lo financiaban las asambleas y grupos de trabajo, con los bonos. Un bono es un paquete de 50 números.
3: 50.
4: Había, claro, asambleas que ahora ya no existen, Austrias, Tetuán, barrios insospechados, que ahora tú dices, o Goya, ¿no? Que dices, pero si eso ahora, pues no, entonces tenía su asamblea 15M y te encargaban pues un montón de números. O sea, hemos llegado a editar, se habla, no sé si era mito o cierto, redondeando 50.000 números.
1: Madre mía.
3: Sí, todo era eso, que se financiaba, sea un bono de 50, cuesta... Uh-huh. No hemos cambiado el precio, sí, o sea, sí, aparte de todo esto, y aparte de lo del Trump, de las guerras y de la crisis económica, valen 5 euros.
4: Sí.
2: Y a vosotros os pilló una crisis de papel, además, de hace unos años. Sí. Bueno, que era muy difícil encontrar papel y estaba carísimo.
4: La crisis de papel ya no fue el Madrid 15M como tal, que acabó en el 2019, en mayo. Ya tocó el Madrid en Acción, que es el siguiente, que ya fue en el 2021 realmente. Ahí pasamos de ser un número mensual a bimensual.
3: De salimos cuando podemos.
4: Claro, y es verdad, ahí es donde fue la crisis del papel. Pero luego ves que ya con Madrid en Acción, ¿no? Que hay medios que pasaron de ser mensual a trimestral, a bimensual, o hacer cuando podían, ¿no? Por ejemplo, la revista que hacía El Diario, ¿no? No quiero dar publicidad, pero bueno, que hacían una revista interesante, pero ya no eran trimestral ni no sé qué, sino cada... Y nosotros seguíamos mes a mes o cada dos meses, que es como... Ahora lo piensas y dices, ¿cómo éramos capaces, ¿no? No pensándolo, no planteándolo.
3: Bueno, yo sigo pensando que cómo somos capaces todavía. Porque hemos hecho, aparte de las colaboraciones exteriores de gente que aporta artículos y todo esto, es que en las reuniones de redacción somos cuatro.
4: Literalmente cada vez, ¿no?
3: Servidora que tenga que aguantar a tres señores.
4: Sí, el tema feminismo, los números que hablamos, ¿no? De feminismo, el 25N, el 8M, es como, en fin, los tíos decimos, estamos aquí tres señores hablando de feminismo, de lo que sale y lo que nos sale, ¿no? Nos
3: de que sale, que se pide, sí. En realidad, pues es que el cambio de nombre se debió a que, como las asambleas, que, como ha dicho Héctor, quedaban poquitas, pero sí habían surgido los movimientos sociales, que tenían un auge.
4: O seguían.
3: Entonces, y siguen. Sí. Siguen. Y entonces, pues le cambiamos el nombre, porque ya no era el periódico de las asambleas, era el periódico de los movimientos sociales. Y por eso se llamó Madrid en Acción. Pero vamos, el formato y todo, es el mismo. Entonces, pues bueno, antes pues a lo mejor pedíamos dibujitos para la portada, sí. Y ahora ya no, ya sacamos las cosas que en estos momentos más en auge, ¿no? Y el trabajo, pues eso,
4: trabajo voluntario.
3: El trabajo es voluntario.
4: Matador,
3: bueno,
4: ¿no?
3: Bueno, aquí también. Yo que estoy en las dos
4: contar,
3: partes,
4: ¿no?
3: Aquí estamos todos que no cobramos, no, es por amor al arte y por amor a la verdad también. De decirle a la gente lo que está pasando sin ninguna, por eso no tenemos publicidad, por eso no ponemos, nos negamos, porque no queremos que nos digan, a ver, si ponéis esto, os retiro la financiación. Se autofinanza, pues bueno, Agora Sol Radio también contribuye comprando dos bonos.
1: Ha sido siempre así.
4: Sí. Ahora que comentas lo de la financiación, había un número cuando sacamos lo de las marchas de la dignidad, 2014.
1: Qué momentón.
4: No sé si fue, con ese
3: subidón,
4: grupo,
3: ¿no?,
4: de gente que estaba, un grupo que surgió, que no me acuerdo quiénes eran, nos comentaba, no, bueno, pues como no vais a sacar en portada, fue unos meses después, pues adquirimos no sé cuántos bonos y es como, no, a ver, no hace falta, o sea, no porque nos encarguéis, bueno, vais a salir o no vais a salir, no funcionamos así.
1: Oye, esto, la portada.
5: A mí me surge una duda, porque...
3: Pregunte.
4: Sí,
5: claro,
4: dale.
5: En esto de la supervivencia económica, más o menos hemos explicado el modelo del periódico, el de la radio es un poco truculento, pero bueno, también en esa misma línea. Pero sí que es verdad que nosotros en la radio, la supervivencia de la radio siempre ha sido un poco relacionada con la existencia de un local que lo alberga, ¿no? Y en esto podríamos, luego si queréis abrimos un melón largo.
3: Luego abrimos el diálogo pero, de la actualidad, si quieres,
5: pero vosotros,
3: que valga la pena.
5: ¿Existís físicamente en un sitio? ¿Dónde no, ha estado
3: no,
5: el periódico?
3: No.
1: ¿No ocupasteis una rotativa?
4: Ahora, como todo es digital, no hace falta, ¿no? El Madrid 15M nos reuníamos en la librería La Malatesta, que ya no existe.
1: Ay,
4: las reuniones presenciales, que era solía ser una vez al mes o más, donde venían en colectivo gente, ¿no? Y decía y tal, proponían sus temas, tal. Y era una vez al mes y luego ya cada uno en su casa, pues estás con el ordenador, mirando artículos, lo que llega, lo que no, tal, los programas, etcétera. Entonces es todo digital, porque ya me ha quitado Carlos, ¿no? El alma mater, ¿no? Del periódico, incluso le encargo, ¿no? La editorial, no, la imprenta, lo mandaba digitalmente todo y ya lo traían y tal. Y se albergaba y se alberga en el Eco. Se recogía en el Eco. Y actualmente, bueno, el Madrid Nación en el Eco en Trafis.
3: Y en la Maliciosa ya, también.
4: Sí,
3: actualmente,
4: eso es.
3: Dependiendo de en qué zona vivan, pues lo tenemos más o menos en el Eco,
4: sí,
3: que nos hemos visto un poquito atrapados. Porque sabéis que el Eco pues adquirió un fondo buitre, ¿no?
4: Sí.
3: Y no sabíamos si podíamos continuar allí, claro. Y entonces le pedimos por favor, por favor, por favor, por favor, al Ateneo La Maliciosa, si podíamos ahí albergar, y la verdad es que se portaron muy bien y sí, nos hicieron un hueco.
4: Y se bueno, siguen portando bien.
3: Y se siguen portando bien. Y entonces hay gente que lo recoge allí, menos, pero la mayoría de bonos, sobre todo porque la Asamblea de Carabanchel sigue sí, existiendo y el Eco está allí editado, sí, que es el que más, junto con Sanidad, el sí, Match y todo esto, que recoge muchos y se los lleva y los distribuyen. O sea, que llega un momento que sí es verdad, que dices, mira, no sé si conoces al periódico, tengo casa aquí que me lo dieron hace no sé, y luego pues eso se autofinancia, a veces pues, verás, se nos sale un poco difícil porque hay gente pues a lo mejor de que se retrasan los pagos, etcétera, etcétera.
4: Yo mismo tengo que ponerme al día, de hecho.
3: Yo no quiero decir nada. Que se nos olvida, que la verdad es que si yo el otro día me digo, y entonces a lo mejor, que no tenemos.
4: Claro.
3: Pero vamos saliendo.
4: Sí,
3: ¿cuánto
4: sí,
3: tiempo? No lo sé.
4: Sí.
3: Pero vamos a intentar, pues eso, durar todo el tiempo posible. Y bueno, pues, y la verdad es que aunque hay veces que dices, madre mía, esto es horrible, pero cuando acabas un número y se descarga
4: sí,
3: en el Eco y ver la portada y el olor a papel y la tinta y todas esas cosas, pues la verdad es que
4: es
3: no lloramos, pero bueno, casi.
4: Orgullo y satisfacción, ¿no? Que diría.
3: Digo,
4: que...
3: casi porque nos toca descargarlo.
1: Y se sufre, pero se aprende. Esto sí, es la máxima que mantenemos siempre.
3: Sí.
1: Hay una cuestión que estaba pensando acerca de los paralelismos entre el periódico y la radio. Y después de todos estos años, este consejo de dirección que tenéis de esta
4: de redacción,
1: jefatura de redacción, perdón. ¿Ha habido un relevo? ¿Ha habido mucho? No digo en el consejo, sino en la gente que escribe. ¿Ha entrado y salido gente? ¿Hay gente que lleva escribiendo desde el principio? ¿Gente que se incorporó muchos años más tarde?
3: Verás.
4: Antes de nada, el sí, consejo de redacción no escribimos, o sea, publicamos lo que
3: no,
4: nos manda
3: no escribimos.
4: La gente, ¿no?
3: Hombre, algunas veces opinión, podemos hacer cosas, algún pinito, claro, o algo, pero generalmente no.
4: Sí, es lo que nos manda la gente. Y no, básicamente no. Relevo ha cambiado la gente. Antes había una, ahora hay otra, pero
3: sí,
4: relevo.
3: Y ahora somos cuatro, pero sí, vamos. Ha habido un momento en que éramos no, más, pero ahora claro, somos cuatro y yo solo desde siempre. Que ya, pues.
4: Ya dije que esto desgasta, que os voy a contar, ¿no?
3: Sí,
4: es la
3: que
4: gente se va a otra.
3: Es verdad, se va.
4: Tiene su trabajo, tiene hijos, en
3: tiene
4: fin.
3: Tiene
4: ¿no?
3: hijos,
4: no,
3: o
4: no
3: sea.
4: Que se desencanten, que también los hay, ¿no? Pero sino que tiene otro proyecto vital y es incompatible.
3: Antes había más ¿no? gente, antes se conectaba más gente y todo esto, pero nos hemos quedado ahora ya los cuatro de siempre. Con tareas muy definidas, como Carlos maquetación, Y bueno, y también pues
4: artículos a todos los
3: sí, de esto yo hago de relaciones públicas sí. Y le pido artículos a todo Cristo y los persigo. Oye, que todavía habrá un poquito de que sí, que lo estamos haciendo.
5: Esa tarea está en buenas manos.
3: Vamos a ver con el cobrador del frac, pero pidiendo artículos.
1: Sí. Si Amparo está ahí detrás, van a llegar las cosas.
3: Tras por no aguantarme cualquier cosa. Y bueno, yo es que soy un producto mixto también, ¿no? Sí, sí. Soy un híbrido, como los coches estos que van con gasolina y enchufados, que estoy pues en el periódico, de eso me trajo también. Bueno, yo voy a explicar cómo entré en la radio. La radio, pues en principio, el espacio común 15M lo llevaba Marita, que desde aquí, bueno, ahora la tenemos que llamar Mari, no sé por qué ha cambiado también de nombre. Ella era italiana, vivía aquí en España, llegó un momento en que decidió marcharse a su país de origen y entonces me dijeron, yo lo pasé muy mal en los primeros programas, parece mentira, ¿eh? Ahora ya, pero los primeros programas los pasé mal.
5: ¿Eras tímida para hablar o te costaba?
3: No, me atascaba.
5: ¿En serio?
3: Sí.
4: Que sal tanto que...
3: Y decía, madre Dios, yo es que no lo había hecho nunca. No había hecho nunca. Y me dijo, hombre, mira, esto, Amparo, que hemos pensado, que estás jubilada. Eso también es. Claro. Ojalá estuviera trabajando, ¿eh? Porque tenía horario. Tenía horario. Ahora no tengo horario. Ahora no tengo horario. Pues que tienes tiempo libre, porque los demás, que si unos trabajan, bueno, que si no sé qué, que si los demás allí no pueden estar aquí, si te puedes hacer cargo. Yo dije, bueno, yo lo intentaré, pero yo esto no lo he hecho nunca, nunca. Bueno, a primeros programas, bueno, ¿y a quién recurro? Me acuerdo de echar un poquito un cable, fueron más o menos de este mes. Luego empecé a decir, bueno, pues ahora voy a invitar a este, ahora invitar a otro, y ahora no hay quien me calle.
4: Ya la quisiera cualquier político progre.
3: No, políticos no entrevisto.
4: La quisiera cualquier político.
3: Esto. Vamos a ver, aquí somos apartidistas, sí, sí. Me parece así. Lo que no quisiera que seamos, no somos apolíticos, porque la vida es claro. Política toda, incluso el 15M, ¿no? Sí. Entonces, pues no te puedes inhibir, pero... partidos políticos no. Bueno, yo por mi parte, yo pienso
1: hubo tentaciones, ¿recordáis?
3: Sí, nos tiraron los tejos.
1: No por parte de la radio, sino desde el exterior vinieron a querernos.
2: A agasajarnos. Sí, sí.
1: Vinieron a querernos y salieron. Por la misma sitio para donde iban
3: entrando. ¿En la puerta? Ahí.
2: Sí. En nuestro programa hubo quienes serían luego futuros políticos, que entonces no lo eran.
1: Sí, sí, pero no lo eran.
3: ¿Decir nombres o...?
1: No lo eran todavía.
3: ¿Se pueden decir nombres o callamos discretamente?
1: Pues mira,
4: imaginamos.
2: Está todo. En el archivo.
1: Pero sin ir más lejos. Y no, esto no fue puramente en Agora Sol Radio. En una de las que montamos de Radio Guerrilla en un...
3: ¿En el Mordor?
1: No. Ya existía Barrio Canino, pero se hizo una semana de comunicación. Esto era 2014, la semana de comunicación, que se hizo entonces en el laboratorio, que estaba todavía ahí enfrente de la Serrería Belga. Montamos una semana de comunicación donde se dieron... varias charlas y talleres. Éramos muy ambiciosos en aquella época, involucramos a un montón de gente y en una de las entrevistas que montamos, que ahí sí estábamos metidos, sentamos a Pablo Iglesias, que en aquel momento no era político ni se le esperaba como tal. Él ya lo tenía pensado, pero el resto de la gente no lo sabía. Le llevamos como presentador.
2: Era el presentador de La Tuerca.
1: La Tuerca, sí, o Fuera, sí, Apache, no sé en qué estaba en aquel momento.
4: Era La Tuerca. Fuera Apache cuando ya empezó Podemos.
1: Ah, pues entonces era La Tuerca. Y yo ya te digo, vamos, de aquella ya supe que ese señor no me caía bien. Solo tuve que hacerle una pregunta, de la cual me acuerdo perfectamente. Me dio una respuesta y dije...
4: ¿Qué pregunta era?
3: A ver, sé lo que me la ha quitado.
1: Bueno, me estaba hablando de cómo expresar determinadas convicciones políticas y de cómo, de alguna manera, convencer a la gente de utilizar los medios y el método y los medios de comunicación y las herramientas de comunicación que utilizaba el poder y la derecha, y que lo veía de una manera normal, porque si eso le funcionaba a ellos, ¿por qué no le iba a funcionar a él? Y me acuerdo que le pregunté, ¿entonces no hay líneas rojas en este sentido? Y me dijo, no. Y dije, no hay más preguntas, señoría. Y así ha sido.
3: Bien,
1: el tiempo lo demostró.
4: Sí, sí, yo quisiera preguntar un poco, devolviendo la pregunta, y también con cierto acoso político que tendréis ahora en cuanto al espacio en el que estáis. Porque ya me he dicho Amparo que, en fin, es un centro social, pero no es autogestionado, pero no es ocupado. Entonces,
3: es cedido.
4: Parte dependéis, efectivamente, cedido. De una autoridad política.
3: Dependemos de la Junta del Distrito.
5: Esto es una cesión municipal dentro de un complejo programa, sí, de cesiones anterior al de Manuela, sí, sí, Carmena, porque luego, claro, aquí en Madrid hubo un programa.

0: Radio no, pero bueno, había otros perfiles que, que sí que se bandean un poco mejor en esos ambientes, claro. Y unos por otros, pues unos para unas cosas y otros para otras. Al final aquí hay mucha gente variada. Y desde entonces hasta ahora, sí que es verdad que luego este espacio se asentó bastante mejor durante el gobierno de Manuela Carmena. Claro. Luego se renovó también con un concejal ya de Ciudadanos, sí, dentro de este acuerdo de gobierno que tenían aquí en el ayuntamiento, Ciudadanos y el Partido Popular. Y hasta ahora, hasta
1: claro,
0: ahora.
1: A eso iba. Y ahora, ¿cómo está?
0: Y ahora sí.
2: Y es un buen momento para hablarlo, porque sí, es una cosa, oye, sí, que sí, no. Sí, que...
0: Si queréis que abramos el melón, lo abrimos. Y ahora sí, claro, tenemos de concejala de distrito en retiro, que esto sí, está en retiro. Tenemos, bueno, pues una concejalía con la que no hay diálogo.
2: No hay feeling.
3: No, es que no habla.
4: No hay
3: comunicación.
2: Si no nos oyen, no nos escuchan, no nos contestan, no nos dicen nada.
0: La concejala es Andrea Levy, que sí, ya viene anteriormente de la concejalía de cultura, digamos, sí, de toda el Ayuntamiento de Madrid.
3: Con unos resultados inmejorables.
0: Inmejorables. Y que le han valido la degradación a una concejalía de barrio.
3: Exacto.
0: Empecé a esa concejalía federal de todo Madrid, pues ahora está en esa concejalía de barrio. Viene, sí, vamos a decirlo claro, viene rebotada. Pero bueno, aquí en retiro no se le ha tratado mal, yo creo.
3: Ella a nosotros sí.
4: No, tampoco, no nos ha tratado.
0: No,
2: es que bueno, no nos trata, no somos transparentes.
3: No hay mejor desprecio que no hacer
2: que no hacer aprecio, efectivamente. Dice que digan, que ladren, da igual. Yo paso de ellos. Entonces no sé, sabemos si seguirá pasando en noviembre, que se cumplen los 4 años de cesión.
3: Esto es.
2: Sí, igual sigue pasando, no sabemos que están ahí, bueno, sí, los del cuarto ese. Que
0: están allí, ¿no?
2: Están ahí, a ver. O nos dirán, sentimos mucho comunicarles, ya, que no les renovamos la cesión, que cojan sus trastos y se marchen. Nosotros, bueno, lo hemos estado hablando antes, fuera de micrófono, ¿no? Bueno, hemos dicho que estamos buscando soluciones, pero
3: plan
2: si
3: B,
2: no
3: hay... Hay dos vertientes que habría que comentar aquí. Una es cómo afecta esto a la radio, pero otra, que es la más importante quizás, es cómo afecta esto al Centro Social Seco.
1: Claro,
2: sí, sí.
3: El Centro Social Seco es un aglutinador de muchos proyectos, además de la Asociación de Vecinos Los Pinos de Retiro Sur. Para la radio podría ser un desalojo más, pero para ellos es un problema. Es un problema grande, porque
1: sí, para el seco, claro,
3: es un significado de resistencia dentro del barrio, es un significante político muy importante para mucha gente que vive aquí. Entonces entiendo que la radio como tal, si solamente fuera la radio, pues cogemos los bártulos y nos buscamos la vida en otro lado, que ya lo hemos hecho unas cuantas veces, no ni la primera, ni la segunda, ni la tercera. Pero no, como Ágora Sol Radio, ¿no?
4: Sí,
3: como
4: sí,
3: Ágora Sol Radio,
4: radio
3: hemos
4: sí,
3: tenido
4: claro,
3: estudios.
4: Con esa mesa.
3: Sí.
4: Esa mesa ha visto muchos sitios.
0: Sí.
3: Pero para Seco es una batalla
0: importante.
2: Sí, porque aquí hay coro, teatros, Boy Scouts,
0: el grupo
2: el producto
0: Knife,
2: ¿no? que niños que los padres trabajan. Y entonces, para que no estén en la calle, vienen aquí, hacen sus deberes, hacen trabajos manuales, están recogidos, que eso es muy importante. Hay también una ONG, Mil Colinas, que yo recuerde, Teatrasgo, lo que no sé lo que pasará.
0: El propio huerto,
2: el huerto
0: urbano que
2: el huerto es, también lo van a ocupar.
0: Es anexo, a esto y viene la misma.
2: Sacarán los calabacines y todo.
0: Y además, fíjate lo que son las cosas. Justamente esta circunstancia se produce ahora en 2026, el año en el que se cumplen 35 años de la ocupación original del primer Centro Social Seco en 1991.
3: Aquella era ocupación.
0: Sí. Aquella claro, sí, luego aquello fue, bueno, se fue transformando hasta una cesión municipal primero en 2007, después con transformaciones y cambios de local hasta este actual. Pero bueno, son 35 años de historia que recorren pues toda esa transformación que ha sufrido, sí, Retiro Sur, que es muchísima, además, historias positivas y negativas, la gentrificación, sí, sí, que ha sufrido toda esta zona. Es que además este barrio de Las Californias, donde estamos ahora mismo, contaría en este pequeño espacio de pocas calles que tenemos aquí la historia de muchas de las periferias de Madrid, de la llegada de la heroína, la transformación urbana, la especulación, los fondos buitre, los alquileres a destajo que tenemos.

0: mismo enfrente, los pisos turísticos, muchas de las cosas que se cuentan en todo Madrid, lo puedes contar en este poquito puñado de calles que nos rodean
1: pues
0: ahora.
1: Pues sí,
0: mismo.
1: Porque es que además estamos casi en la frontera de Vallecas, sí. o sea, como dice Luis, un compañero nuestro que además vive allí, tú también vives ahí en Vallecas. Bueno, pues cuando a veces le he dicho vente a la radio, dice, bueno, cruzaré la frontera y vendré, porque total me cogís cerca.
2: Fíjate, sí, pero... al otro cruzaré el puente de Vallecas.
1: Exacto,
2: en el barrio Puente de Vallecas, es uno de los dos barrios con el mayor incremento de precio en la vivienda de los últimos años.
1: Yo lo creo.
2: Curiosamente, no es este. En el que estamos a escasos
3: a 60
2: metros de la frontera. Pero, y curiosamente, la presión de allí es la presión de aquí. Aquí ya llegó antes, aquí llegó hace unos cuantos años. Pero vamos, sí, es eso. O sea que no es fortuito este problema en el que nos encontramos ahora mismo. Estás en el lugar equivocado, en el momento equivocado. Sí. Ese es el problema.
3: Sí. Sí, además ECO siempre ha sido un colectivo muy ligado al barrio y gran parte de la gente del barrio que ha militado en algún momento, en los últimos 35 años, ha pasado por ECO de alguna forma o de otra.
2: De la del barrio y de la de todo Madrid. Sí, o sea, que deberás encontrarte gente que acabó pasando por aquí porque militaba en el BA en aquella época, en el bajo el asfalto hasta la huerta, y todos pasaron por ECO cuando estaba en las chapas porque hacían allí. Las reuniones de la PA se hacían en el anterior espacio que había aquí anexo donde estamos. O sea que grandes colectivos que funcionaban a nivel de toda la ciudad se reunían en ECO.
0: ODS, la Oficina de Derechos Sociales, también tenía su referente aquí. Bueno, había una actividad, hiperactividad, diría yo.
2: Entonces, pues...
4: Es contra todo eso lo que quieren echar abajo y especular, me imagino, ¿no?
1: Bueno, nosotros estamos mentalizados de que no nos vamos a ir sin luchar hasta el último día.
2: Claro. Por eso decía que en el caso de la radio nosotros podríamos buscarnos la vida, pero aquí no es una batalla contra la radio, es una batalla contra ECO y nosotros formamos parte de ECO. Luego, habrá que dar la batalla.
1: O sea, ya haremos artículos para el periódico.
3: Primicia mundial.
1: Cuando he venido a las asambleas de ECO, yo lo ofrecí. Lo que pasa es que digo, me estaba esperando un poquito porque no lo vas a empezar a anunciar, porque mira, ya están mentalizados, pues ya como se van a ir, que se vayan.
0: Lo que te voy a decir, esperemos no dar lugar a esos artículos y tener 4 años de continuidad.
1: Otros 4 años.
2: Luego sí, pero la batalla está servida y comenzará en algún momento. Esto hay que decirlo.
0: Sí. Yo estoy aquí cómodamente sentado en esta silla, me veo como un escaño para 4 años más.
1: No me digas. No, pero sí, habrá que recoger firmas, habrá que repartir propaganda, habrá que hacer una manifestación vestidos de pantera rosa.
4: Sí, es cierto. Sí.
1: No, te rías, porque creo que ya se ha hecho.
2: Se ha hecho. El otro día estoy viendo fotos de la anterior marcha rosa, fíjate.
1: Ahora estaba, te daremos una
2: precisamente estaba tu hija. Salimos de una foto muy favorecido los tres, además.
1: Como panteros rosos.
2: Panteritas, sí.
1: Es que digamos que el animal tótem del centro cultural precisamente es
0: la pantera rosa.
1: La estrategia rosa,
0: porque este animal, esto lo podemos contar, ¿no? Para los que sois más jóvenes y no habéis visto la pantera rosa, que os habéis perdido una maravilla.
1: Exacto.
0: Se metía en problemas y entonces hacía una cosa para solventar la situación, pintaba un agujero rosa en la pared, se metía y desaparecía, ¿no? Y aparecía luego en otro sitio. Y esta es un poco la estrategia que ha seguido el Centro Social ECO, ¿no? Sí. Que de algunas veces, pues, inventarte un camino que no existe y de repente aparecer en otro sitio del barrio, ¿no? El Centro Social ECO originalmente estaba, pues, enfrente más o menos de donde estamos ahora mismo, que hay un edificio recién estrenado de alquileres a 1.500 pavos. Y ahí estaba el colegio que se ocupó originalmente en 1991 en la calle
2: bastante Seco. Más pequeño que el edificio,
0: bastante más bajito también. Y después, bueno, pues después de unas negociaciones también acabó en la calle de Arregui Arrueja, al otro lado de la avenida Ciudad de Barcelona,
2: en el edificio conocido como Las Chapas
0: en el 2007 hasta el 2013, que nos vinimos para acá en abril del 2013, nos en octubre de 2013 nos vinimos a este edificio que estamos ahora.
1: Estábamos en un sótano.
0: Ahí abajo.
1: Oye, parecía que estábamos además en plan escondida, no nos faltaba más que la ciclostil para ir tirando propaganda subversiva, ¿no? Aquello, no teníamos ventanas, no teníamos... Nada.
2: De hecho, la mesa estaba sobre la arqueta de desagüe del edificio.
1: Joder, esto no lo sabía yo.
2: Le pusimos unas cintas para que no saliera el olor. Porque salía.
0: Fue lo primero que hicimos en ese... Lo primero que dijimos cuando nos dieron ese local, dijimos, aquí no se puede montar el estudio. Y lo siguiente que hicimos fue montarlo. Entonces tuvimos que sellar esa arqueta precisamente porque venía olor, los que mejor días de detergente de lavadora y otros días otra cosa, según cómo estuviera el alcantarillado de revuelto. Y luego, oye, lo convertimos en un sitio bastante confortable.
2: De lujo.
0: Muy caluroso en verano, eso sí.
1: Bueno, aquí también.
0: Aquí también. Pero bueno, ahí abajo pues sobrevivimos muy bien. Era, antes que ser la radio, era el cuarto donde se cambiaban los conserjes del centro cultural. Muy bien. Había unas taquillas y era un vestuario.
1: Sí, era un vestuario. Nos metieron allí. Yo creo que ya todos los programas los he hecho aquí arriba, pero he venido como invitada a los de abajo y tú también,
4: sí,
1: porque
4: también
1: hay,
4: tengo
1: algunas fotos en que sales.
4: He ido al sótano alguna vez.
1: Tú y Pati.
4: Sí,
1: y tú y Pati, que su.
4: Sí, sí, sí, con Marita.
1: Con Marita, Mari, exacto. Sí. Y que estábamos ahí. O sea, que era algo como.
2: Sí, pero fijaos, estaba yo acordándome de los periplos previos a llegar ahí de la radio, porque aquel día de la mudanza.
3: Hemos estado en un sitio muy loco.
2: La mudanza de llegada a Seco esta fue interesante. Bueno, este edificio, ¿no? Cada vez que nos mudábamos, prácticamente nos multaban porque llevábamos un montón de cosas en los coches, nos metíamos por sitios que no se podía meter, aparcabas donde no podías aparcar, descargando material, etcétera. Pero hemos estado en sitios muy raros. El primero, que fue una vez que la Puerta del Sol, la acampada, no, todavía permanecía, o sea, antes de que se desmontara
3: la acampada todavía.
2: Se montó el primer estudio de Agora Sol Radio en un local que cedieron, curiosamente, los humanistas. Ahí, los humanistas.
1: Alabado sea el Señor.
4: Estaba en ese local.
2: Estaba en la calle Montera 12, 8.
0: 13.
2: 13. Y.
1: Sitio... Pero esos no eran los que hacían la ronda de la memoria histórica.
2: No,
1: eran.
2: Aquí cedieron, estos tenían la sede del Partido Humanista, la tenían en aquel momento ahí en la calle Montera. Cedieron un espacio para que se montara la radio, pero vamos, en un espacio, pues así, como que se abría la puerta, entraba gente, salía gente, aquello era un pifostio tremendo. De allí, puesto que los humanistas perdieron ese local porque les debieron empezar a cobrar una pasta, pues ellos se fueron y nosotros también. Y acabamos en calle Duque de Fernán Núñez. Dos, en lo que eran los estudios, bueno, en un local anexo a lo que eran los estudios de televisión del Canal 33, que era un canal autonómico, que había aquí en Madrid.
4: ¿Dónde estaba eso? ¿En qué barrio o zona?
2: Al lado del metro Antón Martín, vale, calle Duque de Fernán Núñez. Sí.
3: Eso sería la cosa más...
2: Esto era...
3: extraña y...
2: Loquísimo.
3: Qué ha ocurrido.
2: Hubo una propuesta del propio Canal 33 de, como ellos tenían dos canales en la televisión local de Madrid, en el digital, que cuando empezó el TDT, tenían uno desaprovechado y dijeron, ellos, si ponemos una cámara de televisión enchufando a la mesa... Y empezamos a salir.
0: La tele.
3: A mí me dijeron, te hemos visto en la tele, pero no se te oía. Porque es que la cosa era que ellos se enchufaban la cámara, no era como una especie de condición de por estar allí. Vosotros estáis aquí, pero nosotros os vamos a grabar y vais a salir en la tele. Entonces, ponían la cámara, pero no había sonido.
4: Haciendo radio.
3: Entonces, tú conectabas la tele y se veía a un montón de gente hablando o haciendo lo que fuese, porque estaba eso emitiendo constantemente. Sí. Pero no se oía nada.
0: A lo mejor no habían conectado ese dial.
3: Es que no se oía, no había sonido.
2: En algún momento llegó a verlo.
0: Lo normal es que hubiera salido sonido. Yo tengo gente de cerca que me decían, yo te veía en la tele, estabais ahí hablando y tal, entonces yo me echaba la siesta como si fuera el Tour de Francia. Me ponía allí el run y os veía allí porque, claro, era muy poco dinámico. Claro. Escuchaban el programa, pero claro, nosotros estábamos pues unos de frente y otros de espaldas, porque claro, había una única... cámara en una esquina y entonces bueno, pues luego además la gente pues iba al baño, entraban, tal, estaba prohibido fumar allí, pero abríamos la ventana, entonces alguno fumaba ahí y hacía efectos de humo por debajo de la cámara.
3: Es verdad.
0: neblina y
5: no me acordaba.
0: Acuérdate.
5: Se no dice, se puede fumar, está fumando la tele.
0: Se dice el pecado, pero no el pecador, porque además le daba una patadita ahí al trípode de la cámara, se movía la cámara y empezaba los efectos de humo a venir por debajo y decía, coño, siéntate, porque además ha visto que eres tú el que te has levantado y te has ido para allá. Entonces, no se te ve fumar, pero todo el mundo sabe quién
5: eres. Sabe que eres tú.
0: Entonces, bueno, pues entre los que unos no oían, los otros se dormían, otros luego bajábamos al bar y el camarero le decía al susodicho toda la réplica de todo lo que había contado, y entonces una especie de celebrity ahí en el bar de que,
2: claro que salía
0: esto
2: en la
0: sí,
2: tele,
0: esto
2: claro.
0: No, ¿tale? Porque venía de la tele, claro.
2: Sí, de aquella primera mudanza a Anton Martín ya hubo multas de las pues de todo tipo de estas de aparcamientos y cosas raras que hubo que hacer una
3: es que esa zona chunga
2: poner pasta de la radio
1: una caja de resistencia
2: para las multas de las mudanzas. De allí fuimos a hubo luego, claro, esta historia fue curiosa del tanteo de a ver a dónde nos íbamos cuando el canal 33 nos largó. Que ahí pues se tantearon muchos sitios.
4: ¿Cuánto tiempo estuviste ahí en Canal 33?
0: En Canal 33, mira, hemos hecho los deberes. Estábamos esperando esta pregunta, Héctor.
3: Pues un año prácticamente.
4: Con las hojas y...
0: Llegamos en enero del 2012 y salimos de allí en marzo del 2013.
4: Un año prácticamente.
0: 14 meses.
1: ¿Con la cámara enchufa?
0: Sí.
1: Y el ahí, efecto niebla.
2: Claro. Y de ahí nos vinimos ya después de mucha conferencia. Y fíjate, quería hablar de esto porque era una cosa que en su momento nos supuso cierto quebradero de cabeza. Bastante tenías tú con buscar un lugar donde poder montar un estudio de radio. Me acuerdo que hablamos con la gente de Tabacalera. Esto es un momento muy, muy primitivo. Estamos hablando en 2013. Llegar a Tabacalera y decir, ¿tenéis espacio? Y dicen, el que queráis. Ahí, esto es enorme, aquí hay un montón de espacio. Pero necesitamos una puerta. Dijeron, no, aquí llaves no hay. Entonces dijimos, es que aquí hay un equipo, claro. Tal, necesitamos garantizar un... Que
1: cierta
2: va a estar,
1: intimidad.
2: No, que va a estar mañana el equipo, por lo menos.
1: Por lo menos, ¿no?
2: Y no pudo ser. Se hablaron con más sitios. Al final, no hablamos con la gente de Seco. Había un espacio, porque había un estudio previamente montado en el edificio de Las Chapas, que este había pertenecido a la ODS, ¿no? Yo creo.
0: Sí.
2: Y entonces vinimos para acá. Pero en aquel momento me acuerdo que surgió el asunto de ¿os vais a un sitio, a un centro social cedido, no a un ocupado?
4: Entonces, sí, mierdas, ¿no?
2: Sí, nos vinieron a decir esto como de unos mierdas. Y fíjate cómo el asunto, qué poderosa era la situación en aquel momento que sí. Nos planteamos decir, bueno, a lo mejor no, a lo mejor tenemos que estar en un sitio ocupado, claro. ¿No? Realmente deberíamos... Oh, no. Fíjate qué absurdo era todo, tío.
0: En esa conversación apareció también el Patio Maravillas, que también claro. Fue una opción para trasladarnos allí. Anteriormente, estando nosotros en Anton Martín, en este local de Canal 33, sí. Habíamos visto cómo se desalojaba prácticamente de la noche claro. A la mañana el Centro Social Ocupado Casablanca, también sí. Con parte del archivo sí. del 15M. Entonces ya habíamos visto que esa vía de los centros social ocupado claro. Que se podía desalojar de la noche a la mañana... Quizá no tenía la estabilidad suficiente para que necesitaba un estudio de radio. No, entonces, bueno.
1: Es que, claro, no es decir, me pongo el abrigo claro. Y me voy. Es que aquí sí, hay sí. Que desmantelar muchísimas cosas. Y como te las cierren, ya las has perdido.
2: Las has liado.
1: Porque sí, cuando sí. Cerraron la Ingobernable, creo que se quedaron cosas dentro. Y claro, si te he visto, sí. No me acuerdo.
0: Eso es. Fíjate, el tiempo nos ha dado la razón por una cosa que estamos viendo aquí todos, pero a lo mejor no sois conscientes. Ese micrófono que tiene Héctor. Y este micrófono que tiene Harry...
2: Estaban en la Puerta del Sol.
0: Estuvieron en la Puerta del Sol y nos han acompañado exactamente 15 años y lo que duren. Quiero decir, hemos sido capaces de mantener el equipo cedido.
2: Lo que no vamos a decir aquí es de dónde salieron.
4: Cedido.
2: No hubo violencia para obtenerlo.
0: No hubo violencia. Hay otro micrófono...
2: Pero sabemos de dónde vinieron.
0: Sí. Hay otro micrófono que está en desuso, pero está guardado en ese armario de allí, que tiene una pegatina y un teléfono pegado de la persona que lo cedió, que no sé si puso el teléfono para que se lo devolviéramos. Está
1: pero
0: ahí,
1: nunca
0: está,
1: le llamaste.
0: Está medio borrado ya, tampoco él llamó, ¿eh? Bueno, igual no sabía dónde estábamos en tanto cambio. Quiero decir que hay cosas que se han mantenido desde sí, entonces sí. Hasta ahora y luego hay otras, informática, por ejemplo, pues no, porque de 15 años imagínate los ordenadores. Pero así hay cosas que se han utilizado tanto como los micrófonos,
2: sí.
0: Como no el primer sabes. Día, como el primer día. Lo que han tenido que escuchar esos micrófonos.
2: Lo que han tenido que aguantar.
3: Pero otra cosa ya también, que te vas a otro lado, pero aquí hay murales que recuerdan un montón de cosas, sí. Que nos han pintado, cuadros que decían, ¿esto lo queréis? Sí, porque mola. Y, sí. y lo hemos puesto aquí, han estado acompañándonos durante, pues, una década ya, casi,
0: sí, sí.
3: que estamos aquí. Y yo qué sé, pues este ya, este estudio que estamos en un centro cedido, pero que es un estudio que ha construido la propia radio.
2: Y ha pagado.
3: Con el apoyo de Seco, sí. por supuesto. Esto lo hemos hecho nosotros. Esto sí, es un estudio autoconstruido, autogestionado.
1: Yo no, porque dije que era muy mayor y no me subía las escaleras. Pero ellos hicieron toda... la, sí. O sea, toda los para que no se oyera mucho y para no ir nosotros, pues a veces...
2: Un acondicionamiento acústico.
1: Sí, sí, sí. Se ha acondicionado, se venía un fin de semana, estos subían aquí, llegábamos el lunes o martes, en mi caso, los jueves, decía, ¡oh, qué maravilla! No sé. Y luego me acuerdo la primera vez que hicimos un programa aquí que dije a los... Nosotros les llamamos cariñosamente los foteros. Los sí. foteros son los fotógrafos del Madrid en Acción, que tampoco cobran. Pero bueno, pero les damos lustre y esplendor,
2: claro.
1: y a lo mejor les llaman de otros sitios.
2: Y mejor pago.
1: Y esos así que les cobran. Pero bueno, que son todos majísimos, que los traje aquí. Y me acuerdo, además fue Maqueda, que ya sabes cómo Maqueda me dice, ¡ostras! Después de estar en el eco, que no puedes ni ir al baño, esto es una maravilla.
0: Aquí se han hecho muchas tareas de acondicionamiento del estudio para ponerlo como está ahora, jornadas y jornadas de trabajos técnicos, de acondicionamiento de todo tipo. Yo siempre recuerdo como hito la tarde en la que Harry, además fue Harry, que sufrió para colgar los oyentes que estéis ahí al otro lado del micrófono. Hay 20 paneles adheridos a nuestro techo, ¿no? Entonces que van atornillados cada uno con 4 tornillos. Y yo todavía tengo agujetas de ver a Harry con el primero, con el segundo, con el tercero, con sus 4 tornillos cada uno. 80 tornillos más tarde, decir, no puedo más. No puedo más, porque además no vais a pensar que aquí somos de traer una escalera cuando se van a colgar cosas no, claro, al techo. No,
4: 3 sillas, sí.
0: Uy, 3 sillas. Palés de cervezas. Ah,
1: sí. Previamente sobre bebidas trabajo, para...
2: Maravilloso.
0: ¿Te acuerdas, Harry? Yo me acuerdo de sujetar un poco los palés de cervezas para que tú te subías
4: claro.
0: y taca, taca, taca, taca, taca, taca.
2: Qué maravilla.
4: Eso se iba a preguntar.
1: Ahora lo miras y dices...
0: Nos han caído, ¿eh? Nos han caído.
1: No.
0: Donde estaban en el mismo sitio.
4: Eso iba a preguntar, que ya en parte ha respondido Amparo. ¿Os ha pasado eso? ¿Algún invitado o invitada que se pensaría, no sé, que poco
1: sí,
4: menos
1: están acostumbradas a los ocupados, ya sabemos lo que son los ocupados.
4: Decir, ¡guau! Esto es un estudio de radio de verdad, ¿no?
1: Pero esto es un lujo. Dice, yo creí que me esperaba.
3: Sí, nos ha pasado.
1: Sí, es un lujo. La gente, la mira, es verdad, no solamente, no me lo han dicho tan expresivamente, porque ya sabes cómo es Maqueda.
4: Sí.
1: Entonces, Maqueda, no Malqueda, ¿eh?
2: Tengo una lanza, de verdad.
1: Por si acaso. Que luego riñe. Pero luego se han ido integrando gente y todo esto, que hay cuánta gente dice, oh, la primera vez que viene. Yo no me esperaba esto.
4: Claro.
1: Es verdad, esto, yo no me esperaba esto, pero ¿quién ha hecho? Pues esto es casi profesional.
4: Claro.
1: Nos ponen el casi todavía. Pero yo creo que somos más que profesionales, porque estamos trabajando con cositas que yo que sé, que las han cedido, que las han sacado, que desmontan una... Bueno, os voy a decir una cosa, las sillas las han tapizado ellos también.
0: Sí, también.
1: Porque tenían ya unos agujeros últimamente. Sí.
2: Además es una tela que yo definiría como granadino mexicana.
3: Sí.
2: Es una cosa maravillosa.
0: Como Alpujarra, pero de Chiapas.
2: Alpujarra de Chiapas. Eso es, exactamente. Como lo has dicho muy bien, la Alpujarra de Chiapas.
0: Pues mira, estas sillas tienen un poco de historia, como muchas otras cosas en esta emisora. Allá por 2012, 2013, una persona me dice una chica cercana a mí me dice, en la empresa de mi novia, que trabaja en un sitio de estos muy grandes tal, van a tirar 50 sillas. Estamos hablando de 2012, porque ya estaban viejas aquellas sillas. Entonces no me acuerdo de dónde habíamos sacado
1: eran
0: una furgoneta.
1: Azules, ¿no?
0: Eran
1: sí,
0: azules.
1: Sí.
0: No sé de dónde habíamos sacado una furgoneta y nos presentamos. Esto estaba en Fuencarral, en la estación de Renfe de Fuencarral.
4: Sí, sí, sí.
0: Y fuimos allí y cogimos las que mejor estaban. Yo me acuerdo que aquello ya estaba diáfano, estaba todo medio tal. Fuimos 2 o 3 personas de la radio y dijimos, pues las que mejor estén, 7 u 8 de silla, no me acuerdo. la bajamos, pesan un quintal estas sillas, las bajamos ahí a la furgoneta, las trajimos para acá. Y quiero decir que ya estaban al final de aquella vida en 2012, que estamos en el 26. Entonces, después de aquello, tuvieron una vida también larga aquí.
2: E intensa.
0: En Ahora Sol Radio son muchos culos, digamos, y muchas horas. Sí, sí. Y ya en algún momento, pero no fue hace demasiado, quizá en el 21, en el 22, dijimos, vamos a tapizarlas, porque están fatal, ya estaban. Entonces están ya en su tercera vida, ahora con este nuevo tapizaje. La estructura que
1: pues
0: es,
1: gusta,
0: que
1: es, gusta. Yo, está yo, a mí se consta, es un modelo pues exclusivo.
3: Lo acabamos de bautizar.
0: Sí, sí, sí. Cuando la fuimos a tapizar, hubo que desmontar y vimos por qué pesaban tanto. Y es que tienen unas placas de acero que esto ya no se hace. Esto es una cosa soviética. Sí, sí.
2: Esto es bueno.
0: Esto es de la Wehrmacht. Sí.
2: Y ahora, efectivamente, como dice Amparo, porque tú podías pensar que es una silla de oficina de estas que giran y con ruedas, suben y bajan tal, pero con este tapizado no las hay en ningún otro lugar. No.
0: Están perfectamente, oye.
2: Y para eso, igual que hicimos los acondicionamientos acústicos.
1: ¿Dónde os subisteis?
2: Y para el tapizado, ¿qué se hace? Se hace un taller. Claro, dice, vamos a enseñar cómo se tapiza. Entonces venimos todos, aprendemos y lo hacemos. ¿Cómo se acondiciona acústicamente un estudio? Pues vamos a enseñar cómo se hace. Venimos, aprendemos y lo hacemos. Y ya está. Fácil.
0: Claro, cuando fuimos a tapizarla así dijimos, ¿alguien sabe tapizar? Nadie sabía tapizar, pero se quedaron tapizadas. ¿Alguien sabe hacer paneles acústicos? No, pero esto se hizo también, ¿no? El taller de los paneles acústicos se llamó Mejor sin hueveras. Porque hay mucho mito sobre que las hueveras son lo que acondiciona y tal, y tuvimos que encontrarnos con gente que dijo, oh, no, eso no es lo mejor. Y nos enseñaron a hacer esto ellos.
2: Fantástico.
4: Bueno, no sé. Autogestión total, vaya, en todos los sentidos.
1: Sí, sí, no, nosotros como, a ver, no tenemos, bueno, yo creo que nosotros, igual que el 15M, tienen el archivo de el archivo del 15M en 3x3, pues nosotros el archivo del periódico lo tenemos en casa de Carlos, creo.
4: Sí, bueno, el digital, ¿no? Todos tenemos nuestro pila de periódicos, ¿no?
1: Sí.
4: Con mimo, que lo acabaremos tirando cuando ya, no sé, cojamos el gato, o yo qué sé, ¿no?
1: No sé, sí, de vez en cuando dices, mira, voy a deshacer unos cuantos porque me van a sacar de casa.
4: Sí, lo cierto es que está en el archivo, en 3x3, ¿no? El archivo del 15M, ahí están.
1: También
4: los
1: están ahí, también hay un SBA, ahí está un ejemplar
4: y
1: de todo.
4: Sacamos una noticia en su día, Madrid 15M, porque una, no me acuerdo, pero es una biblioteca muy importante en Ámsterdam, que es la Biblioteca de los Movimientos Sociales, tal.
1: Ah, sí,
4: albergó nuestro periódico Madrid 15M y se enviaba, ¿no? De manera postal, todos los meses un ejemplar para esa.
1: ¿Se sigue mandando?
4: Biblioteca. No lo sé, diría que sí, pero no lo sé. Ahora con la digitalización quizá no, pero...
1: Se lo enviamos en vía
4: pero ahí
1: internet.
4: Está. Sí. Pero sí, esa...
2: Activarán un PDF o algo a lo mejor. Sí.
1: No, que además es muy chulo porque le das y ¡pum! Te pasa la página y ya te...
4: Ya como anécdota.
3: Pero no huele.
0: Si no huele a tinta, no es mi revolución.
1: No es tu revolución.
4: Si no se puede envolver el bocata cuando ya te lo has leído o cuando te sobran
1: bueno,
4: ahí.
1: ¿Qué te pasó? Aquí te pasó una cosa con una señora y una jaula de periquitos. Quita.
4: Es una buena anécdota, ya que estamos en ese terreno, ¿no? Ahí en mi barrio, cerca de mi casa, en un kiosco, ya la señora se jubiló, espero que sea eso. Ya no hay kiosco, pero de esos pocos kioscos que han durado hasta el año pasado, realmente. Esa señora me cogía los periódicos, hablaba tal, muy simpática, y yo le dejaba pues un taco de periódicos, ya Madrid Nación, no Madrid 15M. Y un día hablando con ella me dice la buena señora, no, pues tú te crees que viene aquí un señor y me dice, no, pero dame otro, que es que tengo periquitos en casa y esto es para
1: que ponerlos limpio, en la jaula, no sé para qué. Que no manche.
4: Y la señora dijo, no, pues trae para acá, te llevas
1: uno. Se lo quitó.
4: Y se lo quitó. Increíble, ¿no? Sí.
2: Para eso llévate el ABC.
1: Para cagadas el ABC. Bueno, las hay peores. Está La Razón, está el...
2: Unos cuantos
1: de esos que...
0: Oye, Héctor, y una pregunta también, que estoy pensando si cosas que han pasado aquí, hemos atravesado también épocas extrañas, ¿no? ¿Cómo hicisteis vosotros con la pandemia? El periódico, por lo menos la parte física.
4: Claro, la pandemia, ya hablamos de Madrid Nación, ¿no? Madrid 15M.
0: Sí.
4: El primer número, o número cero, fue justo, salió en...
1: El número cero en febrero lo inauguramos, o lo presentamos en el... Bueno, sí.
4: Fue febrero de 2020, creo. Sí.
0: Justo sí, antes del confinamiento.
1: Justo antes. O sea, lo hicimos cero. En el. No, ¿cómo se llamaba el sitio
4: no
1: ese? Este
4: iba a salir.
1: No, que lo han cerrado. Que estaba.
4: Antonio Grilo.
1: El de Antonio Grilo. Grilo, exacto.
4: Salió en marzo, creo, si no me equivoco. Marzo,
1: sí, sí. Me acuerdo que lo presentamos coincidiendo con el, más o menos la salida sí. del 8M.
4: Sí,
1: y luego es. Tuvimos, pues eso, una sequía porque era difícil, no se podía repartir. Claro. Un periódico, además. En papel, que se podía haber tosido encima, ni nos podíamos reunir ni nada, pues tuvimos eso.
0: Estaba la cosa como para repartir papeles puerta claro. a puerta, ¿no?
1: Sí, ¿sabes? Exacto. O sea,
4: de hecho, teníamos un. No sé si en esas o no. Bueno, el número 1 y 2, porque claro, no, teníamos cosas acumuladas.
1: Sacamos julio, el 1 y el 2 juntos.
4: Que eran 44 páginas.
1: Contando, sí. nosotros.
3: Había
1: sí,
3: hambre de sí, noticias.
1: Sí, sí, sí. Nosotros sí se buscó una solución. Las cápsulas víricas.
4: Claro.
0: Sí,
4: claro.
1: Hablemos sí, de las sí, cápsulas víricas.
3: No, pero yo antes de eso, ¿no se os pasó por la cabeza lanzar ediciones digitales o algo sí, así?
4: Teníamos redes, o sea, Facebook, Instagram.
1: Se ponían surgió, por redes, pero no lo numerábamos, no, porque sí, lo nuestro claro. es eso, los sacarlo fonteros, a la calle, repartirlo sí. en las manifestaciones, claro. Llevárselos a la gente, todo, pues sí, sí.
4: Sacamos
1: mantuvimos las
4: la
1: redes, claro. pero no editamos, claro. y entonces tampoco como lo que ponemos en redes no lo numeramos tampoco.
4: Claro.
1: Entonces, pues bueno, fuimos contando malamente como podíamos, pero sí. vuelvo yo ahora a esto. ¿Nosotros qué hacemos? Claro, la primera solución fue...
0: Nosotros nos montamos las cápsulas víricas en claro. la radio, eso digamos que fue un poco la vuelta a ese primitivismo de Mordor sonoro claro. que decíamos antes. Pues al final, claro, resulta que yo concretamente en mi casa pues hay un estudio de radio. Bueno, claro. está metido en una maleta, pero cuando tiene que salir, sale.
4: Claro.
0: Y entonces nos confinaron un 14 de marzo, pues esa tarde... ya hubo otro compañero de la radio, Elros, sí,
3: que tiene otro
0: estudio y dijo, tú con tu estudio, yo con mi estudio, emitimos, Palante. Un día tú, un día yo, solo tenemos que emitir la mitad de los días. Claro, y dijimos, venga, sí. vamos a hacerlo.
1: Y era, duraba un poquito, duraba un media hora, como mucho.
0: Sí, hacíamos...
1: Nos entrevistábamos entre nosotros.
0: Hacíamos unas entrevistas lunes, miércoles y viernes. Sí. Y cada día lo hacía, digamos, desde la casa uno, ¿no? Un día sí, Elros, sí. otro día hacía yo. Entonces a él le tocaba a lo mejor lunes, viernes y a mí miércoles. Y la semana siguiente, lunes, viernes a mí, a él solo el miércoles. Y hacíamos 3-4 entrevistas de 15 minutitos y hacíamos un montaje de una hora que prácticamente, digamos, salía pues digamos día sí día, ¿no? Sí, en nuestra sí. web. Era un trabajo considerable. Lo que pasa que ahí jugábamos la baza de la producción. Esto que llamamos en la radio, que siempre nos cuesta traer los invitados... Claro. En ese momento todo el mundo estaba en casa. Claro, o sea,
1: sí, sí. No se podía escapar.
0: Claro, si te dice, es que no puedo, mira, ¿cómo que no puedes? Vamos a ver.
4: Tienes que sacar al perro.
0: ¿Qué has quedado o qué? Entonces, claro, buscaba simplemente la hora. Nosotros, por comodidad de la gente que grabamos, intentábamos ponerlas todos seguidos, claro. empezar a las 8 de la tarde, por ejemplo, pues hasta las 9 y media y tal. Mm. Y grabar y editar pues todo en casa y demás. Y eso, fíjate, nos hicimos, me acuerdo perfectamente, desde marzo hasta mayo, en menos de 60 días, hicimos 27 programas con más de 100 entrevistas. Y ahora lo vemos, en ese momento era una manera de estar en contacto.
3: Claro,
0: Amparo, sí, ¿cómo estás? Y Amparo sí, nos contaba. Sí, sí,
3: sí. Era la época esta loca de hay que hacer cosas para entretenerse, que no aguantamos en casa.
1: Claro. Y yo entrevisté
3: que
1: y les
3: que
1: pedí...
3: Que se recomendaba series, pedí, que si no sé
1: les
3: qué...
1: Les pedía a los yayos opinión y todo. Que no, ahora no me acuerdo si me las grabaron y las pusimos, o yo contaba, nos daba y dábamos ánimos. Oye, pues esto no sí. va a pasar.
3: Sí, pero yo eso la verdad es que lo recuerdo como una cosa muy guay.
4: Sí.
3: Una cosa que nos salió además, que fue como de un día para otro, de nos confinan, hacemos esto, adelante.
0: Adelante.
3: Fue, nos confinan, no podemos ir al estudio, escuchar. ¿Qué hacemos?
1: Sí, claro.
3: O sea, es que no fue ni siquiera donde, bueno, a ver, sino nos han cerrado el estudio, ¿qué hacemos?
1: Sí, no,
3: porque tenemos
1: cerrado.
3: Que seguir.
4: Claro.
0: Y mucha gente buscaba esa compañía sí, sí, sí. de
1: no, no,
0: las voces.
1: La gente se claro. la escuchaba, sí, sí, sí, se claro, escucharon claro. las cápsulas sí. víricas, parece mentira, porque no sé, decíamos, eran unas cosas, bueno, no tenían a lo mejor la intensidad de un programa claro. con un tema, etcétera, pero la gente, claro, también es que se aburría y todo sí, esto claro, y se escuchaba sí, sí. de
3: además
1: todo.
3: Además había desde cosas más profundas y más tal, hasta pues la chorrada que se te ocurría en ese momento, hablabas de ella.
1: Sí, hay que decir
3: y,
1: además
3: y
1: también
3: ya está.
1: Que, sí. que, vamos a ver, ahora son radio, eso también lo quiero declarar, no solamente son programas como estos de que hablábamos de causas sociales, hay también programas musicales.
0: Sí, claro, claro.
1: O sea, quiero decir que...
3: Bueno, aquí ha pasado mucha gente, y sí, haciendo muchos programas, programas de humor... Ha habido el consultorio radiofónico.
1: O sea, el consultorio radiofónico es erótico, que se sacaron de no sé dónde, que se inventaban los enfermos. Aquel era buenísimo.
0: Claro, estas cápsulas víricas representaban toda esa diversidad de gente que está un poco alrededor nuestro. Yo las viví muy intensamente, porque claro, grababas, y cuando no estaba grabando, que grababa el compañero Elros, pues yo estaba haciendo la producción de las siguientes, ¿no? O montando las anteriores. Y lo, para mí fue súper importante. Primero porque me tiré toda la pandemia haciendo radio, que al final era lo que me gusta cuando, cuando no estoy trabajando, pues es lo que más hago. Y luego aparte, y esto lo he hablado muchas veces con él, Ros, qué pena que no esté hoy él aquí para contarlo también, porque él siempre me dice que él también ha hecho mucha radio, él no está ahora activo en Ahora Sol Radio, pero sigue siendo de la familia, y siempre me dice, Juancar, dice, lo de cápsulas víricas es lo más potente a nivel personal y radiofónico que he hecho en muchísimo tiempo. Bueno, o sea, que es una vivencia. Y de alguna manera, y esto lo vemos ahora después ya del tiempo, fue una manera de estar en contacto con toda esta gente que quieres y que estás en tu entorno durante esa pandemia. Pues yo seguí hablando con Juanfran algunos días, con Amparo otros días. Resulta que gente aquí del Seco, pues una era profesora infantil. ¿Qué es lo que pasaba durante la pandemia con la profesora infantil?
1: Claro, las clases.
0: La otra era pues enfermera, la gente del huerto. Oye, ¿qué pasa con el huerto? ¿Recogéis el huerto? ¿No dais el huerto? La otra pues había perdido a sus padres y también te contaba. Sí. Otra compañera, ¿qué tal? El otro dibujaba. El otro era humorista y de repente pues se había parado toda la actividad cultural. Y de repente decía, joder, estoy sabiendo muchas cosas de la vida personal de toda esta gente que me rodea, con la que compartimos activismos, espacios sociales, y ahora compartimos, digamos, este espacio casi familiar que de repente había sido la radio. Y fue una cosa súper bonita. La verdad es que las cápsulas víricas molaron todo.
1: Y además son entrañables, están ahí todavía.
0: Ahí están.
3: Yo me acuerdo que teníamos una programación muy potente entonces, había muchos programas, y había... Es que recuerdo la asamblea anterior a que nos confinasen, que entraron varios programas nuevos.
0: Justo.
3: Que luego no tuvieron continuidad, pero que estuvieron participando en las cápsulas víricas. O sea, en las cápsulas víricas se anunciaron programas que luego no llegaron.
0: Exacto.
3: O sea, porque la gente tenía esa necesidad, y la radio entonces como colectivo era muy potente, y todo el mundo tenía ganas de contar cosas.
0: Justamente en esa asamblea se presentó una persona... Supongo. De este programa que no arrancó, que contó, de, yo creo que era el que más multaban en Madrid. Cada vez que le llamábamos, oye, ¿cómo estás? No, que me han multado. Cada vez que le llamabas para las cápsulas víricas es que le habían puesto una multa, cada vez era por una cosa y siempre sin razón, según él. Que me han multado.
1: He salido a la calle sin perro y me han multado.
0: Pero vas a arrancar el programa y tal. No sé, no sé, me han multado. Y nunca arrancó ese. Pues
3: nunca.
0: Esa asamblea fue tal que un lunes aquí y ese sábado nos confinaron.
1: Y luego vino, pues que veníamos, pero teníamos los micrófonos forros de plástico.
4: Claro.
1: Desinfectábamos el estudio.
3: Claro, pero nosotros antes de que permitiesen el uso del estudio, porque claro, estamos en un centro municipal y aquí las cosas eran bastante estrictas.
4: ¿Son 2020 ya o incluso 2021 cuando se abrió el centro para poder seguir haciendo?
3: Pues ahora no lo recuerdo.
0: No, 2020 muy a finales.
1: Muy a finales.
3: No lo tenemos apuntado.
0: No,
3: ese dato ahí nos has pillado. Pero sí que recuerdo hacer programas desde casa.
1: Vaya, ¿eh?
3: O sea, ya cuando cerramos el ciclo de las cápsulas víricas, que fue una cosa muy intensa, pero como la pandemia dura, fueron dos meses y algo.
4: Sí.
3: Nosotros ya empezamos a hacer radio, no sé si a ti también te pasó, Amparo, pero nosotros empezamos a hacer radio, pues como Juancar tenía el este, pues era de... Venga, nos montamos un barrio canino confinado y sacamos varios programas de confinamiento.
1: Sí, me costó un poquito que la gente viniera. La mayoría a veces pues había que llamarla por teléfono, porque le daba todavía miedo. Yo decía que se guardaba, que se cubrían, que de un programa, porque entonces si había más gente, a lo mejor yo entraba después de otro y se cambiaban el plástico. Bueno, aquí se llevó,
3: establecimos un protocolo.
1: Me acuerdo
3: estricto,
1: de que había alguna, no sé, me parece que era una chica que era alérgica al amoníaco y no podíamos comprar.
0: Nuestra compañera Bea sigue encargándose ya de comprar los productos de limpieza, los que son compatibles con su sensibilidad química.
1: Que entonces decía, no, esto no puedo yo, todavía ahí, en el almacenillo que digo yo, hay guantes todavía de... Sí, sí, pero sí. Bueno, se forraba, se desinfectaba, se levantaban los micros, se desinfectaba la mesa.
3: Vamos, hasta pues, el estudio como nunca.
1: Como estaba el estudio como una patena.
0: Ya nos hemos relajado las medidas sanitarias.
1: Sí, sí, ahora ya no hay menos. Ni lista de cuando nos toca limpiar.
0: Ya no tenemos lista. Fíjate, esa época además fue un aprendizaje porque este estudio, digamos, que teníamos, descentralizado, de Agora Sol Radio, que se compartía en varios sitios y tal... sirvió también de inspiración a otras radios y empezamos el final de las cápsulas víricas y
1: las
0: todo
1: cadenazos,
0: eso,
1: ¿no?
0: Todos esos aprendizajes que hicimos desembocaron en los cadenazos de radios libres, que fueron eso es que, claro, de todas estas cosas nosotros hemos ido aprendiendo. Los cadenazos fueron muy importantes por varias cosas. Primero, porque de momento, con esto de estar más aislados, metidos en casa, radios libres, que no habíamos compartido emisión algunas de nosotras hasta entonces, de repente nos unimos para hacer una emisión conjunta, todas las radios, 14 radios, 16 radios, un día, de hora en hora, ir saltando la señal de radio en radio sobre un mismo tema. Eso fue la leche. Y luego además los aprendizajes que tuvimos de cómo lo hacían esta misma historia, porque fue una inspiración que nació al otro lado del Atlántico, nuestras radios hermanas de Latinoamérica. Ahí surgió esa colaboración que tengo que decir que dura hasta hoy, porque hemos hecho, ahí se hizo el primer cadenazo en mayo de 2020 y después han venido 7 más. El octavo cadenazo se va a hacer el 6 de junio, que el cadenazo además de temática antifascista. Quiero decir que ahora mismo estamos sumergidos en la preparación de otro cadenazo, ¿no? Y esto es súper bonito porque han pasado 6 años y seguimos haciendo cadenazos porque allí, en ese momento, aprendimos a hacer esto. Y lo más importante de esto, porque esto se quedó para siempre, es que a cuenta de hacer los cadenazos, yo soportaba esa realización desde mi estudio en casa, pero esto era una esclavitud. Yo la noche que era el cadenazo, me tiraba 5 horas allí, sentado en la mesa, manteniendo la emisión con internet de mi casa, con un ordenador, bueno, un lío. Que esclavizaba, digamos, en este caso, a una persona, ¿no? Otro día luego rotaba y se hacía en otro sitio, pero... Y ahí descubrimos estas herramientas de gestión de la parrilla en la nube. Sí. Y ahí empezamos a trabajar las primeras emisoras con el RadioBot, que es el sistema que actualmente tiene esta emisión 24/7, sí, que se cumple mejor, que metemos la música, los programas, es bastante automatizada. Igual, llevamos ya 6 años trabajando con RadioBot, cada vez somos más radios con las que compartimos una infraestructura que hemos creado entre todas las radios, que costeamos entre todas las radios, y que hemos ido aprendiendo a afinarla. Lo que no sabemos no lo hemos inventado, pero el caso es que ahora está el RadioBot fino fino soportando esta emisión que estáis escuchando ahora mismo.
4: Es con ese sistema.
0: Y nació de esta necesidad de,
1: sí,
0: de poner fin a la pandemia.
1: Cuando se emite en directo, esto funciona 24 horas al día.
0: Se repiten los programas.
1: Se repiten los programas.
0: Intercambiamos programas con otras emisoras de forma más o menos automatizada. Y sobre todo, no estamos montados en ninguna infraestructura de emisión empresarial, que esto es lo importante.
3: Te libras de todos estos sitios que hemos estado utilizando durante mucho tiempo porque son gratuitos y hasta entonces no tenías la capacidad técnica para emitir, encontrar un sitio en internet sin estos sitios. Pero pues son sitios pues que te meten publicidad que tú no quieres, ya, que meten anuncios antes de tu emisión, después de tu emisión. Hay mucha gente que se confunde y piensan que es, por lo menos cuando empezaban al principio, que eran cosas nuestras que estábamos metiendo publicidad, y es de, oye, mira, que no, que es que esto es una cosa que te están metiendo de este sitio, este sitio y este sitio. Y claro, todo esto permite el liberarte de todo esto. Y el dar un paso más en lo que es el espíritu de una radio libre, eso que es Agora Sol Radio, que es liberarte de todo tipo de publicidad o de presión externa que pueda venir. Si te libras del iVoox, por decirlo de alguna manera, que ahora tiene un nombre muy feo, ahora que caigo. Este nombre era más neutro antes.
0: Sí, iVoox, ¿no? Por
3: ahora
0: Vox.
3: Decir iVoox es como, uff, y además con V.
0: Con V.
1: Con V.
0: Yo, Vox, ¿no? Claro. Pues fíjate.
3: Entonces, liberarte de esta plataforma, pues es que es un paso adelante.
0: Es un paso. Fíjate, por decirlo de alguna manera, para que se entienda del otro lado de la radio, desde el 2011, Agora Sol Radio hizo un esfuerzo enorme por apropiarse, digamos, de los contenidos, ¿no? De hacer los programas propios. Y desde el 2020, por fin, además de los contenidos, encontramos la manera de apropiarnos del canal por el que emitimos.
2: Eso es.
0: Y eso es súper importante. Ahora mismo tenemos una infraestructura autónoma para que las radios libres emitan sobre sus propios canales.
3: Que no poco.
4: Al hilo de eso, que igual va justo en el espíritu empresarial, ¿tenéis medida más o menos la audiencia que podéis tener o no, ni os importa, o no sé?
0: No le ponemos mucho énfasis a eso, sí que se puede medir más o menos. Lo que pasa que sí que es verdad que nosotros, aunque hemos hecho todo este esfuerzo para la emisión streaming 24/7, la gran mayoría de las personas siguen escuchando, digamos, a demanda. Escuchan los podcasts.
4: Claro, sí, yo mismo, ¿no? O sea,
0: entonces, lo que sí tenemos, digamos, pues de todas las plataformas, más o menos desagregadas, puedes sacar un sumatorio. Y sí que, bueno, pues hay programas que escuchan algunos cientos de personas, algunos miles de personas. Y las escuchas acumuladas serían bastante incontables.
4: Ya.
0: Pero hay algún programa que tiene varios miles de escuchas de cada programa.
4: Sí.
1: No sé, que además, pues hombre, como se emite 24 horas al día, pues en del otro lado del océano lo puedes tener perfectamente de conectar y escuchar, etcétera, etcétera. Y te encuentras, yo sí, de vez en cuando, ahora sobre todo que me habéis cascado el Facebook, yo sí que miro los altos y bajos, ¿eh?
0: Sí lo miras.
1: Sí, lo miro, sí.
0: Yo una cosa que me encanta es que siempre que te pongas a mirar a ver si hay alguien escuchando la radio, siempre
1: hay alguien.
0: Hay al menos a una, aunque sea a las 3 de la mañana de un domingo, hay siempre alguna persona o varias personas escuchando el directo. Sea música, sea un programa, sea lo que sea, siempre hay gente escuchando.
3: Hay que ocupar el espacio para estar ahí para quien lo quiera.
1: Es verdad, eso sí, también debo decir que están, o sea, antes a lo mejor proliferaban o no, se escuchan, tienen muchas descargas los programas musicales, pero la gente, yo no sé si es por lo que está pasando, se está decantando últimamente en escuchar programas ya con más contenido serio o como este de risas, ¿no? Que tienen un trasfondo social. Entonces a veces se dispara de pronto la flecha para arriba, sobre todo en el Facebook, y dices, leches, pues sí que se escucha.
0: ¿Qué ha pasado?
1: A ver. No, que se nota que, o sea, la audiencia está preocupada y se está metiendo, pues, en no te voy a decir en encontrar, o sea, este que estamos grabando, que tiene sus curiosidades, pues yo me he enterado de muchas cosas así, y eso que estaba aquí metido en el ajo, ¿eh? Pero y entonces, pues es verdad que sí, que la gente se interesa y además lo busca y se los escucha, y porque está un poquito, y eso además me hace sentir cierta esperanza en el ser humano, ¿no? De que se interese por estos baches o estas cosas de interés social y todo lo que está pasando. Entonces, eso dice mucho de la...
3: Y Amparo, volvemos al principio, que es lo que ocurrió en el 15M. El 15M, que tal, lo ha dicho Harry antes... pues fue un proceso de politización para mucha gente, para otras como yo de repolitización, ¿no? Porque yo ya había tenido una militancia anterior que deja porque estás harto, porque estás cansado, porque estás otra cosa. Y el 15M para mí sí que fue ese reconectar con la militancia, con los movimientos sociales y no sé, igual está... Lo vemos otra vez.
1: Igual.
3: Vemos otra vez que vuelva.
1: ¿Qué? Entonces ocuparemos este centro. Ya está, hombre, se ha acabado ya tanta tontería.
4: Yo puedo discrepar un poquito en el periódico, en las redes, ¿no? Sobre todo cuando publicas según
1: también
4: noticias
1: es que...
4: sensibles. Por ejemplo, ahora con la Palestina se nos llena de voz, fachas.
1: Pero horrorosos, aquí, pero además de mal gusto. Y además, lo digo públicamente.
0: En el Facebook.
1: Sí, sí, sí. Y con faltas de ortografía.
4: Sí.
1: Y con unas faltas de ortografía.
4: O sea,
1: que dice, vete al colegio otra vez.
4: Una publicación en Instagram o en Facebook que tiene un montón de visualizaciones y muchísimos comentarios, ya dices, ya está.
1: Pero es que además.
4: La mayor parte, pues.
1: Te inflas a bloquear que te duelen los dedos al final, ¿eh?
3: Sí, lo que pasa es que al final, como son bots, pues
4: sí,
3: es que no los puedes bloquear.
1: No,
4: claro.
1: No.
0: ¿Son bots? Son box.
3: Son bots. Bots, son bots box. Sí,
1: sí. Ya empezamos, ya estamos animando como al principio.
0: Vaya.
1: Vale, ¿queréis contar algo más? ¿Que, o algo? Sí, ¿se nos queda en el tintero algo más?
0: Yo tengo una pregunta para Héctor. Porque hemos hablado aquí de cosas de la radio, pues, por ejemplo, cuando hemos dicho esto de los cadenazos, sí, de alguna manera nos hizo fuertes, digamos, para generar esta infraestructura, pero que no nació de Agora Sol Radio, sino de, claro, de experiencias de muchas radios libres en las que nosotros nos hemos apoyado en ellos, sí, ellos en nosotros, cada uno con sus fortalezas. Y hemos podido hacer muchas cosas que solas no podríamos haber, sí, hecho. O sea, que igual que tenemos un nivel de agregación de una persona se mete en una asamblea y montamos un colectivo, también hay esto colectivo de colectivos, sí, que va mucho más allá. ¿Vosotros habéis encontrado estas colaboraciones en otros medios, en otros colectivos, en otros, aunque sean páginas web que publican contrainformación? ¿Tenéis ese ecosistema de apoyo?
4: No, te diría que no, más allá del, sí, del apoyo de los distintos colectivos que nos apoyan, porque al final, yo siempre me gusta decir que el Madrid 15M era, el Madrid Nación es, el Madrid 15M ya al final, ¿no?, era la prueba de vida del movimiento, ¿no?, que es como, fíjate si está vivo el 15M, que edita todavía mes a mes un periódico, ¿no? Y éramos un poco la voz, bueno, la imagen, el papel de las asambleas y grupos de trabajo de 15M. Muchas cosas, cuando te decían ya 2015, ¿no?, con la erupción de los nuevos, pues, la nueva política y demás. Y demás, ah, 15M, ¿quién se acuerda? Pues había una prueba de vida que es el Madrid 15M. Pero más allá de esa colaboración con distintos colectivos, distintas personas, con otros medios, por así decirlo, no sabría decirte. Sí es cierto que, no sé si fue el 2013 o 2014, publicamos un especial de prensa alternativa, uh-huh, que por supuesto, claro, colaboramos y publicamos cosas que nos mandaron gente de Diagonal, entonces, La Marea. Pero también sacamos medios locales, de Móstoles, creo, de Alcorcón, y otros medios que eran medios chiquititos, locales y alternativos. No llegó a haber esta colaboración que comentas, pero sí hemos estado bastante interrelacionados con estas cosas, ¿no? Pero bueno, más allá es eso, o sea, de hecho existimos tanto Madrid 15M como ahora Madrid Nación porque tenemos artículos que publicar porque nos mandan distintos colectivos. No es que nosotros digamos, voy a escribir sobre esto, fulano escribe de esto, que es lo típico de un periódico.
1: No, nosotros,
4: ¿no?,
1: por lo general.
4: Al revés.
1: Es algo se escribe, pero claro, muy poco.
4: Y en los últimos números, ya en la Madrid de Nación, muchos números buscas información en internet y publicas lo que consideras importante según qué temas. En los últimos números, ya en Madrid de Nación, no nos ha hecho falta hacer eso porque nos han llegado artículos de distintos colectivos.
1: A veces tenemos que eliminar, a veces decir, tenemos que eliminar a ver
4: quién
1: nos sabe.
4: Porque es que no cabe, son 16 páginas, no es una web, no es la radio que puedes llenar espacio, está acotado, limitado. Y en los últimos números de Madrid de Nación, pues eso, no hemos tenido que buscar de internet, al revés, cosas que hemos visto en internet para publicar, hemos dicho, no lo publicamos porque damos prioridad a eso.
0: ¿Y este repunte? ¿Por qué habéis analizado? ¿Por qué
4: efecto
0: algo de aniversario, quizá?
4: No, bueno, ahora un poco sí, pero ya hace 4 o 5 números que nos está pasando. Se ve que, no sé, hay mucha gente también harta, ¿no?, de la política institucional, sobre todo de ese varapalo que ha sido para muchos, ¿no?, para mí también. Esa nueva política, ¿no?, que se dice ahora, hay gente desencantada que ha estado o no ha estado, y hay gente que sí nos manda, hay gente que periódicamente nos mandan cosas, ¿no? Por ejemplo, la plataforma contra la privatización del canal de Isabel Segunda, uh-huh, que sigue existiendo, y eso existe creo que 2008, 2007, cuando se intentó privatizar completamente, nos mandan religiosamente su artículo mensual. Sí. Nos piden el periódico, o se creo, ¿no?, que se sienten obligados a pedirlo, gracias, pero no hace falta que nos pidan un bono para publicaros, pues religiosamente. Y hay varios colectivos y gentes individuales que nos mandan periódicamente porque
1: sí,
4: consideran
1: bueno,
4: que
1: movimientos, por ejemplo, movimientos que están en auge, bueno, se lo pido yo, digamos que voy pero no esto, falta, pero por ejemplo, los colectivos de Marea, de Residencias, sí, nos envían todos los meses, por desgracia sigue estando en en vigor. Pues ahora mismo se ha hecho un seguimiento exhaustivo de la huelga de educación primaria.
4: Sí,
1: y se está haciendo también un seguimiento, pero que han salido muchos y que pasan un día y otro también de la concentración que hay fija delante por los prisioneros que han cogido la flotilla.
4: Sí.
1: Y entonces hay cosas que yo quiero ser, no sé, un poquito optimista, porque si no te esto es lo sí. mismo que te digo, te das cuenta que la gente, que sí, que son muchos bots, que nos insultan, pero es que es porque ladran,
4: sí.
1: pues será porque les hemos dado los hocicos. Es así. Es fácil comentar. O sea, la gente está de esto y sin embargo te encuentras con otros que te defienden. Y dice, yo no soy de contestar porque eso es darles el pie a que te vuelvan a escribir, que te vuelvan a preguntar y todo esto. Más vale, pues cuando me harto veo una cosa muy, muy bestia, pues lo borro y ya está. Pero que me refiero que y otros que dices, eso lo dices tú porque eres un imbécil y ese polvo se están ahí peleando. Sí. Dices, pero hay gente que te apoya, y que dice, ya quisieras tú tener no sé qué, no sé cuántos. Y te das cuenta de que poquito a poco la gente se está, con lo que te digo yo. O sea, hay repuntes, es decir, si sacas una cosa, si te algo social, la gente se lo escucha. ¿Por qué? Pues no lo sé. Ahora está muy mentalizada con el no a la guerra, porque es evidente que es un que es un tema que nos va, que como sigamos así nos va a implicar a todos y que puede pues perjudicar a nuestros hijos e hijas, nietos y nietas. Es verdad, porque son los que van a servir de carne de cañón. Que vayan los suyos y tanto les gustan, pues que cogen y manden a los suyos. Y así como hay mucha gente que dices parece mentira, hay otros que se están mentalizando y que están viéndole las orejas al lobo. Ya te digo por eso que sí, que tienen muchísimas descargas también los programas de radio, pero que de música, social. Pero es evidentemente que la gente, cualquier noticia que le puedas dar será como un rayo de esperanza o algo, a ver si has encontrado la solución o por qué está pasando esto. Se hace preguntas. Yo creo que eso es bueno. Uh-huh. Igual te digo que en la calle, por ejemplo, las manifestaciones cada vez son más numerosas. Y van más familias enteras. Uh-huh. ¿Eh? Pues, a padres y madres con cochecitos, con esto. Bueno, Héctor se lleva a su niña.
4: Sí, esa es la novedad, ¿no? De 15 años para acá.
1: Ya saben lo que va.
3: Ahí estaba Juancar abriendo la veda. Claro.
1: Entonces,
3: y ahora le estamos siguiendo.
1: Lo ves que se suben y van los niños ahí encima de los hombros, ¿no? Y los niños gritando, free, Palestine. Claro. Saben a lo que van, saben a lo que esto y eso. A mí me llena de ilusión, te lo digo de verdad, ¿eh? Me llena de ilusión porque pienso que, bueno, puede haber un mañana.
0: Claro.
3: Ahí está. Sí, a mí me llenó de ilusión ver la manifestación por la educación pública, la última que hubo.
4: Estuve también, sí.
3: Que la anterior que estuvimos fue un poco pinchazo, que bueno, fuimos como 1,000 personas, una cosa así. Pero sales de... Y ahora con la huelga indefinida de...
1: ¿Empieza?
3: Como habéis dicho...
1: Hoy ha empezado la huelga indefinida.
4: No, empezó el 7 de abril en Madrid.
3: Las de... Sí, en Madrid, ahora ya se ha extendido a todo el Estado. Sí.
0: La de 0 a 3 años.
3: La de 0 a 3 años, eso es. Sí, pues sí. Es una gente, van con muchísima fuerza todas. Sí. Y el tema de la universidad está muy jodido también. Y hubo como un... Y fue una manifestación. O sea, yo cuando empecé a ver que había gente y gente y gente, que estábamos en Neptuno y todavía seguía habiendo gente en Atocha, fue de bueno.
1: Fue no sé.
0: Un repunte que dices.
3: Claro,
0: que vengo
3: fue,
0: arriba.
3: Fue muy bonito de
1: que vamos arriba, ya. Sí, es verdad.
3: Vamos pues ya que no está
1: todo
3: perdido.
1: Que el 31 hay una de sanidad que va a salir en 4 columnas.
4: Y otra de vivienda, que recuerdo la fecha.
1: 31, sí.
4: La vivienda es el
1: 21. No, la de vivienda el 24. ¿Ves? Es que como yo me tengo estudiado todos los carteles.
0: El calendario activista de Amparo.
1: Pásame el de esto porque me han dicho que por favor cuando vayamos a acabar el de esto es el teléfono. Sí. Que cuando vayamos a acabar leamos la programación más... Bueno, recordemos la programación de las...
0: Bien. Estaba pensando, Amparo, me he quedado pensando en esto que has dicho, de que se escuchan mucho los programas de contenido social y demás. Y me he quedado pensando... Yo mismo me he hecho la pregunta, ¿y por qué? ¿No? Y entonces me estaba dando varias respuestas así distintas. Mi Géminis me estaba dando varias, ¿no? Una podría ser quizá porque tratamos temas que a lo mejor no se hablan en otros sitios. Pero bueno, estabas diciendo lo de no a la guerra y tal. Y es que incluso a lo mejor hay sitios, hay medios oficiales, estoy pensando en Radio Televisión Española, por ejemplo, que también hablan del no a la guerra. Entonces, a lo mejor es por los temas, sí. Pero no siempre. Y quizá estaba pensando yo, digo, a lo mejor también es porque lo hacemos en un tono, y esto sí que es diferente al que hacen ellos. Por ejemplo, este programa que nos estamos entrevistando unos a otros, estamos aquí hablando. Si te pones una tertulia televisiva en la que está todo súper pautado y súper programado, el lenguaje no es el mismo.
1: Son aburridas.
0: Entonces, yo creo que sí que este tipo de programas de contenido social, aparte de que te hablan de lo que te gusta, también tú encuentras esa empatía. De que tú encuentras tu sitio en la mesa, que a lo mejor ni siquiera estás de acuerdo con lo que está diciendo aquí, pero tú encuentras un sitio que no es entre profesionales verborreicos que hacen, dicen cosas que muchas veces van en su línea y están pagadas, un poco de espectáculo. Sí. Encuentras a gente de verdad hablando de cosas de verdad.
1: De verdad. Sí.
3: Y sin música sensacionalista de fondo.
0: Eso es. Aquí llevamos una hora y 42 minutos, que se dice pronto.
3: No me lo creo.
0: 102 minutos hablando de verdad sin
1: hablando
0: música de fondo.
1: De verdad sin música. Y vete pensando de poner algo al final. Que, quiero decir que sí, que la gente efectivamente dirán, pues tienen razón esta gente, porque también le ponemos una pizquita de humor, una pizquita de sal, o nos reímos de lo que nos pasa. Uh-huh. O contamos unas cosas muy tristes que a lo mejor pues oye, la gente dice, pues son gente de verdad, son gente que se ríe, son gente que sufre, son

0: las pongo ahí, con una diferencia de un día o dos. O sea, primero van al de esto, y sí he comprobado que si subes un programa todos los días, la gente entra a ver qué demonios ha subido. Sí, claro. Si subes tres o cuatro, y dice, claro. He optado por subir uno cada día, aunque digas, pero es que, tienes tres programas pendientes. Sí, pues la gente entra, gente se lo mira. Sí. Y esto, y pues eso es lo que pasa. En lo mismo, pues, somos, yo creo que es que somos gente corriente y normal de la calle, que no nos damos ínfulas, ni nos hemos estudiado en Oxford, ni en Cambridge, ni tenemos magistraturas de nada. Por lo menos yo me he dedicado ahora de mayor a la información. Quiero decir, no sé, con una vocación periodística tardía, pero efectiva. Y entonces la gente dice, mira, la abuela está. Porque yo no oculto, no oculto ni mi edad, ni, claro. incluso pues he contado a veces, he estado aprovechando pues anécdotas de mi vida, ¿no? Y lo demás allí. Y te acercas. Sí. Es que nos encuentran cercanos, eso es lo que nos pasa. Sí, que somos gente de que te puedes encontrar en el colmado, en un bar tomando una cerveza o por la calle. Y que no saben ni qué cara tenemos porque no es gráfico, ¿no? Sí. Pero estamos ahí.
1: Quería destacar una cosa, aparte de que somos medios antiguos o clásicos, ¿no? Radio. ¿Quién ahora entre los jóvenes escucha un programa de hora y media, de media hora, de 15 minutos en realidad, ¿no? O quién se lee un periódico, un papel, ¿eso qué es, no? En este mundo de redes, de lo inmediato, de lo rápido, ¿no? Que ya mi padre siempre dice, uy, qué película lenta, porque no es un videoclip, ¿no? Estamos un poco, me gusta reivindicar eso, ¿no? El sentarte, leer tu periódico, escuchar tu programa de radio y que no sea una píldora o mírica de incluso 15 minutos.
2: Pues es que eso ya duraba mucho, claro, para los estándares actuales.
1: Efectivamente, y aún así, aquí seguimos y nos siguen escuchando y leyendo.
0: Y siguen,
1: ¿no?
0: Leyendo, sí. Aparte de que le pongan el papel a los periquitos, claro, en la jaula. Y yo a veces cuando se me acumulan muchos, pues cuando hay muchos ves que no, que siempre van bajando. Yo me llevo unos cuantos y bueno, esto trabajo de voluntaria en una ONG, pues, o sea, de piel de mariposa y todas estas cosas, de una tienda que vendemos cosas de segunda mano, y cuando hay que volver una jarra.
1: Con
0: perdón, Carlos, no me castigues, si me oyes, por favor, algunos cuando ya son muy antiguos, porque es que me van a echar de casa. Y aquí también, pues se van a polillar, pues entonces, ahora, aunque me han dicho que llevemos los números atrasados a la. Al día 15 a sol,
1: claro,
0: y los pongamos ahí, que se los lleve la gente.
3: Esto que has dicho, Héctor, me ha traído a la cabeza. Voy a contaros una anécdota así un poco personal. Una cosa que soñé el otro día, que la tenía un poco olvidada, y yo a veces sueño cosas muy divertidas. La verdad es que me gusta mucho soñar, porque
1: que es lo importante.
3: Sí. A veces me la recuerda mi chica, me dice, estabas hablando de que tenías un fajo de GBP, que tenía libras esterlinas, tal, ¿de dónde las has sacado? Y decía, no sé. Pues el otro día, yo creo que influido por una cosa que había estado leyendo, un reportaje de los contenidos que se consumen a 2x, a doble de velocidad, y hablaban de la vida 2x, ¿no? De que pues, generaciones jóvenes tenían un déficit de atención, y que todo se le hacía muy largo. Había leído eso por la mañana o por la tarde, y esa noche soñé que había gente que escuchaba Barrio Canino a 2x. que esto era una cosa que yo nunca había pensado, pero que seguramente ocurre.
2: Hay alguien que lo ha hecho.
3: Porque, seguro. Claro, si duramos 3 horas, lo dejan en 1 hora y media.
1: Claro,
3: pero el sueño era cojonudo, porque al principio me cabreaba, y además me acuerdo que se lo decía a Juanfran, en un ámbito anarquista, yo creo que por estas experiencias que hemos tenido estas semanas pasadas, decía, Juanfran, nos oyen a 2x, y se pierde el mensaje, no se entiende y tal. Pero luego decíamos, porque nosotros ponemos mucha música punk, porque estamos bajo la dictadura del punk, y decíamos, el punk suena el doble de deprisa, suena mejor. Y entonces nos acababa gustando y nos felicitábamos por poner punk a 2x. O sea, tuve un sueño así un poco extraño de amor y odio con el 2x.
2: Qué bueno. Pues hay que escuchar Barrio Canino a 2x. A ver, o sea, cómo suena.
3: Tenemos que hacer esa prueba. A lo mejor suena mejor.
0: ¿Sí? Vete buscando una cosa, pum, me da igual para poner. Oye, que hay
2: gente que ha puesto, ya que hablamos de cosas antiguas, los discos en vinilo, que ahora están volviendo, pero
0: aquí hay gente.
2: Pero que es un poco hype, yo creo que es un poco falso, pero bueno. Hay gente que descubría que había canciones que, ¿sabéis? Los discos van o a 33 revoluciones o 45. Sí. Entonces, si pones uno de 33 a 45, pues suena como más rápido y así. Pues hubo gente que dijo, es

0: que esta canción suena guay si la escuchas bien, o si la escuchas más rápido, o si la escuchas más lento. Pues bueno, igual pasa lo mismo con nuestros programas.
1: Que habían discos satánicos que se los ponías al revés. Invocabas al demonio, ya que. Bueno, pues voy a leer un poquito pues lo que hay este fin de semana en actividades que se organizan por el 15M. El 9 y el 10 tenemos el sábado 9 una exposición de archivo fotográfico y una proyección del documental Dormíamos, Despertamos, con charla, mesa redonda, musiquita y picoteo. El sábado 9 de mayo a las 18 horas. Eso ya, esto, míranos en redes que nos encontraréis. Y será, espérate un momento, que es que como tengo que llevar yo en las gafas, en el Centro Social Ocupado La Enredadera, calle Coruña, número 5. Si me he equivocado es que no veo bien porque llevo las gafas de cerca.
0: Pero bueno, La Enredadera, sabemos dónde está.
1: La Enredadera, ¿qué? Sí, se ha oído bien. Coño, que se me revela. Bueno, pues eso, son 15 años de 15M en La Enredadera, que está por de Tetuán, metro estrecho, salida calle Manuel de Luna, y puedes ver una serie de fotografías que han hecho una exposición, y luego pues empalmar con la proyección de documental y luego pues lo que vaya surgiendo. Y luego el 10 de mayo, domingo, tenemos en La Farma un pasacalles que va desde La Farma hasta Tabacalera, que se concentra en la puerta de La Farma, que es otro centro social, que era una antigua farmacia militar, me parece, o era, sí, farmacia militar o algo así, que de ahí le viene el nombre. Y que, esperar, hijos míos, que esto de las gafas de cerca, pues salen a partir de las 12 y llegan a la puerta de Tabacalera sobre las 13:30. Es un paseillo, pero bueno, entre dos centros sociales. Y luego también el día 10, que el domingo también, se inaugura la 10ª Feria del Libro de Vallecas en el Boulevard Peña Gorbea, y allí pues van a poner un poquito autores y libros sobre el 15M, que si estáis interesados pues ya sabéis. Y bueno, como luego hasta el jueves que viene no vamos a poderlo publicitar más, pues seguimos con que el fin de semana que viene, o sea, a la otra semana, el 12 de mayo, pues hay una Teatro del Barrio. En el Teatro del Barrio hay un videoforum que queda abierto con una proyección, lo que quedó abierto tras el 15M, proyección, coloquio y microabierto. Os recuerdo que en el Teatro del Barrio, aunque no se pague, hay que sacar entrada. Entonces, pues, aprovechar y ya. Luego tenemos 3 días de reencuentro, que en la Puerta del Sol, viernes 15 de mayo, ya anuncio que habrá la asamblea en la Puerta del Sol desde las 18:30 hasta las 21. Servidora va a estar. Si tenéis que bailar chotis, dejar la Feria de San Isidro, que no van más que fachas, y bajaros a la...
2: Ah, pensé que ibas a invitar a bailar un chotis contigo.
1: Pues es que no sé. Lo mío es que yo nací en Barcelona. Yo, lo que no son sardanas, no.
3: Pues estaría bien hacer
1: una... ¿Para qué? ¿Para que me saque un señor viejo y se me arrime? No, no. A mí o me saco un jovencito o no hay tu día.
0: Oye, tú puedes decir con quién bailas.
1: ¿Eh? Eso también.
0: Pues una esta de edad.
1: Habrá una asamblea abierta, estará la abuela del 15M, esta señora que hemos hablado, Angustia se llama, pero que ella no está nada angustiada, ¿eh? ¿Verdad que no?
3: No.
1: luego también hay un acto en el Ateneo de Madrid. Espérate, que lo veas, que tengo que aumentar el esto. Que será el sábado 16 de mayo de 11 a 14 horas. Que bueno, yo pienso que se habló en el programa anterior que Brigitte del Ateneo de Madrid nos estuvo diciendo pues lo que se iba a hacer. Tienen un programa bastante extenso y bastante bonito que se va a hablar, y dudo que acaben a las 2, porque yo sé que las cosas en el Ateneo se acaban siempre alargando. Y luego, pues, ¿queréis hacer una excursión? Muy bien, pues el domingo 17 os vais a Bustar Viejo, a la antigua estación de tren, que no están, que están en desuso, que hay una exposición de fotografías. Uy, espérate, que no. Y un encuentro que organiza Traductores del Viento, con comida compartida en la naturaleza a partir de las 11 horas. Pues podéis ver fotitos y pegaros una excursioncita. Y luego tenemos ya esto es lo último, tenemos también el 16 de mayo. Bueno, esto ya me lo he leído, me lo han vuelto a poner otra vez dos veces. Esto, el Ateneo de Madrid. Bueno, aquí lo que pone de lo que van a hablar. Va a estar, pues, Ricardo Rosas, Brígida de Fez, va a estar Angustias, la abuela que dice M, Jerónimo Obrador, que es el que de los diálogos de Marte, Ovidio Bustillo, Yayo Flauta, que va a hablar de, pues eso, del no la guerra, Carmen Arnedo, intervendrá también Carmen de la Paz, que nos cantará su chotis de la vivienda, la Solfónica. Y luego pues habrá una mesa redonda con Liliana Pineda, Pablo Gallego, Deme Salas, Pedro Martí, Javier Moreno Gómez y Rafael de la Rubia. Todo esto lo encontraréis pues en las redes. Podéis mirar el Facebook, aquí no lo vamos a poner todo largo, pero el Facebook de Madrid en Acción, que estarán.
3: Que sale el día 13.
1: Que sale, sí, hemos dicho eso, sí, es verdad, el día 13. Ala, nosotros rompiendo regla. Y que podéis encontrar pues en la Puerta del Sol también el día 15.
3: Eso es.
2: Venga.
1: Y bueno, y con esto ha sido un placer.
2: Juan Pablo.
1: Ha sido un placer, nos hemos reído mucho. La ya verdad es que ha sido un programa muy simpático, muy majo. Y escucharlo, porque yo además de mayor y abuela, tengo algo de bruja y os puedo echar una maldición. O sea, que vosotros mismos.
2: Muchas gracias por invitarnos, porque
0: sí, muchísimas
2: hemos pasado muy bien aquí.
0: Claro que sí.
1: Bueno, la verdad es que ha sido muy ameno. Nos hemos reído mucho y nos hemos enterado de muchas cosas. Y está bien que...
2: Y nos volvemos a ver con Héctor, porque nosotros le vemos de aniversario en aniversario. Sí, o de sarao, así como estos.
1: Bueno, pues oye, hubo uno que lo celebramos en el huerto.
3: En el huerto, sí.
1: Que además lo titulé el 15M y nos llevo al huerto. Digo, pero de verdad, ¿eh?
2: De verdad.
1: De verdad. Sí,
2: sí. Oye, Amparo, que como nos has dado así un poco carta blanca con la música,
1: sí,
2: yo
1: sí
2: estaba recordando un poco esa banda sonora himno extraoficial, o una canción que sonó mucho por aquel 2011, aquella Fundación Robo, si os acordáis, y esa canción que hizo Nacho Vegas, ¿no? De cómo hacer crack. Y yo creo que es una canción que nos sirve para cerrar este programa.
1: Te he dado, o sea...
2: Como estábamos con los micros abiertos, yo he chanceado conmigo mismo, pero he visto que Juanfran ha mirado y ha dicho, ha dado el visto bueno.
1: Ha dado el visto bueno.
0: Me ha sorprendido viniendo Juan Car, pero
2: sí,
0: he dicho...
2: sí, sí. Sí, porque luego aquí cada uno tiene sus...
1: Por lo que lo oigamos.
2: Somos como un matrimonio, porque son ya, claro, casi tres décadas de amistad, y entonces nos entendemos sin hablar. Yo sé lo que él ha pensado.
1: Ostras, ahora que dices eso, hasta que yo soy polígama. ¿Por qué? Hola, en redacción con Héctor, con Poli, con Carlos.
2: Sí, sí, sí.
0: El poliamor está ahora de moda.
1: El poliamor.
0: Así que no pasa nada.
2: Para otro capítulo eso, ¿no?
1: Eso.
2: Venga, pues nos vamos.
1: Nos vamos.
2: Chao.
1: Nos vamos.
0: Chao.
1: Chao.
3: Chao.

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Otra producción que viene desde Cataluña, este tema llamado You Got to Believe Me. Viene editada por el sello Pimienta Records y está interpretado por el histórico cantante del lovers rock jamaicano Winston Reddy. Disponible en single 7 pulgadas, edición de 300 copias.

Escuchamos esta cara B de este single, You Got to Believe That. Recordamos, el sello de Pimienta Records saca este single.

y otra vez que suena la voz de Benjamin por este programa. Y es que el pasado 1 de mayo salió este LP en conjunto con Loyal Base. Es un LP que se llamará A Journey, con 6 vocales y 6 dubs. Este tema que oímos se llama Life in the City.

El sello francés de All Nation saca este 12 pulgadas con el cantante Desi D llamado Pressure We. It makes it so difficult to hold a positive vibration. Es un disco extendido que viene con una cara B interpretada por African Simba.

Yanni Minot vuelve con otro riddim de la mano del sello francés Bad Records. Este tema llamado If I Ever Do You Wrong sale solo en digital, disponible en las redes de Dub Shepherds y de Bad Records.

UK, el sello de Meditator Music, saca este 12 pulgadas con el británico Murray Mann. The people don't see Babylon and see the signs. Only Jack Can Help Me es el nombre del tema que salió ayer mismo, 5 de mayo. Es producción de Haspar, con una cara B que interpreta al jamaicano Admiral Tibet.

Lion's Den, el sound system berlinés, saca en 12 pulgadas este tema llamado Let It Shine. Es una colaboración con el productor del sur de Francia, Isai Music. El tema está interpretado por Roman Lee Brown y se lanzará el próximo 15 de mayo. Pues eso, 12 pulgadas, Lion's Den.

Soundclass es el nombre del álbum que ha sacado el mallorquín hermano L con Jimmy Dub Travels. Es un disco que sale en digital y contiene 8 temas en digital style. Este tema que oímos se llama Control.

El mítico cantante Mike Brooks desde UK saca un 7 pulgadas que se llama I'm a Superstar. Esto es todo bajo el sello de One Camp, es un tema original del 2022 que ahora está disponible a través de las redes del artista Mike Brooks.

System es el tema que sale en formato de 12 pulgadas y en digital por parte de Rafa Pico. Es un disco editado por el sound system holandés Chio Records, que cuenta con la producción de Mystical Power.

Esto que oímos se llama Bad Karma y es el adelanto del futuro LP que verá la luz por parte de Ashanti, Sela y Hark. Es un LP que se llamará Smoke and Fire y verá la luz el próximo 29 de mayo.

Nos oímos dentro de 2 semanitas aquí en Radio Topo en el 101.8 de la FM. También en Radio Almaina o en Ovejas Negras. Muchas gracias por estar escuchando el Tune Fitune y que vaya bien estas 2 semanitas. Volveremos con más novedades del mundo del reggae, dub y sound system. Y te puedes quedar aquí en Radio Topo y seguir sintonizando los programas que hacemos en esta radio libre y autogestionada.

Muy buenos días, nos encontramos aquí, en Taberna Carmela. Hoy estamos muy ilusionadas de traeros este, nuestro segundo episodio del programa de CNT AIT Granada, en la radio, más concretamente en los estudios de nuestra queridísima Radio Almaina, la radio de Onda Libre con sede en Granada y que está por y para el mundo entero. Estamos escuchando lo que hemos elegido ya como la primera sintonía del programa, Amarrado a la Cadena, ese canto anarquista de la Guerra Civil Española y que en el anterior programa pudimos escuchar en boca de nuestra amiga Enriqueta Trujillo. En las

0: Bueno, Fran, pues cuéntanos un poquito de qué va a ir el programa de hoy.
1: Hola, muy buenas a todos. Aquí estamos con este segundo programa. Ya era hora. Hay personas que nos estaban diciendo, ¿cuándo el segundo? Pues bueno, ya todo llega al final. Hoy también estamos con la compañera Patricia de la Secretaría de Jurídica y Propresos y estamos aquí encantados.
2: Muy buenas. Sobre todo un saludo a los presos que nos escuchan desde Albolote y a todos esos presos que aún hoy en día, aunque ellos estén fuera, están luchando por ello.
1: Vale. En el programa de hoy vamos a hablar de varios temas, entre ellos pues recordaremos un poco por encima a Óscar, el chico que falleció electrocutado ahí en la Costa Granaína, mientras trabajaba en un invernadero, en el montaje, o arreglando. Actualmente el caso sigue abierto y tenemos pendiente, tenemos hablado, a ver si conseguimos lograrlo al final, pues intentar entrevistar pues, a personas de la familia. Están invitados y pues en un momento dado, pues si no es posible tal, pues daremos las noticias cuando corresponda. Nosotros queremos seguir un poco este caso y dar conciencia y también información para prevenir que estas cosas vuelvan a ocurrir, que ahí en la costa pues el peligro de accidentes puede ocurrir, ¿no? El año pasado pues también hubo una persona que en un invernadero pues murió de una insolación. Entonces, bueno, hay que estar atento siempre en esto. También vamos a hablar en el programa de hoy de las noticias que también hemos tenido últimamente y también habrá una parte formativa por parte doble, ya que el primer programa se nos hizo, o sea, no entró este contenido por falta de tiempo, pues vamos a intentar extendernos un poco hacia los que son los contratos laborales y los convenios colectivos.
0: Bueno, y para terminar, vamos a hablar un poquito de historia también y del mito de Antígona, que nos relata acerca de la diferencia entre lo legal y lo justo, que no es lo mismo. Pero antes que nada vamos a empezar con una canción de un grupo llamado Accidente. Damos paso a este tema llamado... ¿dónde responde? Aquí estamos.

0: Bueno, pues escuchábamos a Accidente con su canción Aquí estamos. Y nada, Accidente, una banda afincada en Madrid que promulga la amistad y la rebelión. Y con esto damos paso a las noticias.
1: Muy bien, pues bueno, vamos a comenzar dando noticia de que se acerca el 1 de mayo y nosotros en Accidente AIT, junto a la UEN, la Unión de Estudiantes Migrantes, vamos a hacer un 1 de mayo, va a ser la Placeta de la Cruz, donde hacemos el tradicional meeting que llamamos por 40 años, ¿no? Dando un meeting que se escuche la voz del anarcosindicalismo, que cómo vemos la actualidad y promulgamos un poco nuestras posiciones, ¿no?
0: Bueno, pero ha habido años que ha sido también en el Campo del Príncipe.
1: Sí, sí, efectivamente. Me refiero a lo tradicional, es el meeting como tal. Obviamente, digamos que durante décadas siempre lo hemos hecho en Las Pasiegas. Se dio el problema, bueno, un poquito de las fiestas de las cruces, pero al final el principal problema siempre fue que se convirtió en una plaza del turismo, sobre todo en esa fecha.
0: Bueno, pues que ahora mismo estamos un poco en ese plano en todas partes.
1: Efectivamente, yeah. Entonces lo hemos trasladado a varios puntos diferentes, la Plaza de la Libertad, en el Campo del Príncipe, y bueno, el último año pues lo estamos haciendo en la Plaza de la Cruz. El año pasado con la jefa de una asociación de vecinos, no con la asociación como tal, pues tuvimos algunos problemas que estaban ahí azuzando incluso a la policía, ¿no? Para intentar...
0: Sí, por desgracia se solapó con las cruces de mayo, cosa que no había pasado nunca porque normalmente las cruces empiezan el día 2.
1: Desgraciadamente ha ocurrido otra vez, porque a veces la gente que hace negocio con las fiestas de las cruces intenta abarcar más días y llega hasta el 1 de mayo, cuando la legislación pues ponía el 2. La policía pues intentaba ponernos limitaciones y tal, y claro, nos enseñaba unos papeles. Le ponía el 2 de abril para ellos. Pero bueno, se ve que la gente pues tampoco era muy muy amiga y tal, ¿no? Y estaba con la cuestión de que había carpas ahí montadas y decían de que había que pedir permiso al ayuntamiento. Digo, bueno, tú pides permiso de la concentración y si algo no es competente, la subdirección, pues la subdirección tiene que comunicárselo al resto de la administración. Vaya a ser que en España, que se supone que tenemos derechos fundamentales, tenemos que ser más o menos igualitarios, pues para hacer una concentración con su megafonía, pues en Logroño se hace con un solo comunicado y en Granada, pues la cuestión de la megafonía que pone el ayuntamiento tiene que ser 2 comunicados. Lo suyo es que la administración se ponga en contacto con ella misma, en sus diferentes grados y todo esto. Pero bueno, al final eran excusas para complicar un poco la vida. No es la primera vez que nos ha ocurrido. En otros años, pues, ha ocurrido cosas semejantes. Pero bueno, es verdad que este año parece ser que no va a haber cruces en la Plaza de la Cruz. Digamos que el negocio de la fiesta fue tal que, bueno, pues lo típico, ¿no?
0: De se
1: que
0: le fue un poco de las manos a la asociación de vecinos.
1: Sí, hubo 4 o 5 cortes de luz, algunos vecinos se quejaban de los portales, que pasó, hubo daños y tal, y bueno, hemos escuchado eso, no sé yo si...
0: Lo importante es que este año se mantiene la convocatoria.
1: Sí, va a ser a las 12 del mediodía, el 1 de mayo, en la Placita de la Cruz, pues intentamos hacer lo que siempre hemos hecho todos los años, ¿no? Pues el meeting, juntarnos, hacer una jornada de convivencia, se pondrán mesas de distribuidoras, si nos dejan tal, intentamos poner también algunas sombras para que la gente pues, no se hace al sol como algunos años pues ocurre, ¿no? Y bueno, intentaron llevar también algunos bocadillos para que la gente pues, a esa hora pues no lo pase tan mal, ¿no?
0: Y queda un día de convivencia sin comida, claro, hay que compartir.
1: Y un poco también de reivindicación, ¿eh? Eso en el meeting estaremos, tanto nosotros como la UEM, y en verdad todos los colectivos que quieran hablar pues están invitados. Nosotros que hemos fomentado en este 1 de mayo, pues lo que es el sindicalismo de base, el asociacionismo, hacer comunidad entre la gente y las instituciones, bueno, pues hay que utilizarla cuando nos obligan o esto, pero sobre todo meter en la cabeza de la gente lo que es auto-organizarse entre ellas.
0: Perfecto, Fran.
1: Vamos a pasar a la siguiente noticia. Digamos que en el caso de la Indonesia, la sección de la IT, que está allí organizada, la PPAS, digamos que la iniciativa anarcosindicalista de Indonesia, pues denuncia la agresión que ha sufrido Andri Yunus, un activista de derechos humanos y su coordinador de la Comisión para Personas Desaparecidas y Víctimas de la Violencia contra ese, que en la pasada noche del 12 de marzo de 2026 pues fue atacado con ácido, sufriendo quemaduras en el 24% de su cuerpo, incluyendo ojos y rostro, especialmente en la parte derecha, así como en el pecho y ambas manos. Los compañeros de Indonesia consideran que no es un simple accidente o una anécdota, sino que está perpetrada de una forma organizada y planificada, atacando órganos vitales y utilizando herramientas de difícil acceso y, lo que es más importante, precedido con amenaza, acoso y hostigamiento desde días anteriores.
0: Bueno, y desde la CNT AIT Barcelona nos llega que se ha abierto un conflicto sindical contra Jobs and Talent, que es una ETT que se llama JT Hearing, y Glovo por un despido que ha sido tras sufrir un accidente laboral grave en moto, en reparto, justo al finalizar su jornada laboral. La empresa alega que no ha superado el periodo de prueba.
1: Asimismo, la CNT AIT de Madrid nos informa del despido de su delegada en Ecologista en Acción, donde trabajaba a jornada completa pero cobraba a media jornada. Al existir un juicio pendiente por estos impagos, se la ha despedido.
0: Bueno, y desde CNT AIT Albacete se nos ha informado del conflicto laboral que han abierto entre los bomberos forestales, que allí trabajan en el GEACAM. El conflicto se debe a las bolsas de trabajo, pues han anulado las de los años 2017, 2020, 2023 y 2025, dando paso por delante a quien está en 2026 y desapareciendo les de años anteriores, rompiendo la costumbre de integrar a los empleados de las bolsas de todos esos años. Desde hacía un tiempo se denunciaba la poca duración de los contratos y los sueldos bajos, los riesgos laborales y cubriendo muy pocas plazas de las que hacen falta.
1: También debemos informar de las jornadas libertarias de la primavera rojinegra que están organizando los compañeros de la CNT AIT de la comarcal de Guadalfeo, donde tienen su sede principal en Motril. Ya se han hecho dos actos. Uno tuvo que cambiar de ponente y tema. El primero, al final, fue sobre anarcosindicalismo, realizado por Rafa Jiménez. Y el segundo, pues, sobre una charla histórica sobre lo que fueron los niños de la noche, ¿no? Ahí fue un tal Fran Andújar. pero aún queda pendiente la presentación del libro de García Rúa, que hablamos en el anterior programa, que lo van a presentar antes que aquí en Granada, que nosotros, el 25 de abril. Y luego, después del 1 de mayo, el 2 de mayo, pues harán una jornada de convivencia. La presentación será a las 7 de la tarde y la jornada de convivencia a las 12 horas. Todo en su sede, en la calle Limonero, Motril.
0: Del 23 de abril al 3 de mayo será la Feria del Libro en Granada. Olivo del Búho, la editorial libertaria de Granada asociada con la CNTIT, tendrá una caseta con libros sobre anarquismo y problemáticas sociales. Se presentarán varios libros, algunos dentro del programa de la feria, otros por nuestra cuenta, como La Victoria, una larga novela de Federica Monseni, que ha editado La Oveja Roja, y vendrá Carolina Fernández Cordero, quien ha trabajado en su edición, y Alejandro Cibanto, experto en la historia de editoriales anarquistas. Será el 24 de abril en la tarde en La Colectiva, calle Nazaríes.
1: Otro libro que presentaremos es Crónica de Historia General del Pueblo Gitano en España, con su autor Manuel Martínez, y Romy, la Asociación de Mujeres Gitanas de Granada, con quien tenemos una excelente relación, tras Loli seguramente. Será el 25 de abril a las 5:30 de la tarde en la Sala Zaida. También presentaremos el libro José Luis García Rúa, Contra el Olvido, que lo hemos citado en el anterior programa y hace poco con el tema de Motril, ¿no? Será el 1 de mayo, pero a las 8 de la tarde, lo que nos dará un poco de tiempo, eso esperamos, a hacer el acto del mediodía, y luego, pues, por la tarde vamos a recordar al histórico militante y compañero de aquí de Granada, asturiano de origen, pues García Rúa. Esta presentación del libro sobre él, en que se hablará de varios testimonios, entrevistas y artículos escritos por él mismo, ¿no? Pues será a las 8 de la tarde en el pabellón de... creo que pongo aquí pabellón de Andalucía, es un error. Aquí en mis anotaciones. El pabellón este de Caja Rural, que está en la vía Don Bosco. ¿Vale? Se está considerando presentar otros libros, pero será más adelante. Uno sobre la represión de la mujer gitana durante la Guerra Civil. Y el periodo franquista con Loli Fernández, también de Romy, pero eso lo diremos más adelante.
0: Pero el de la represión de la mujer gitana en Granada, pensaba que se presentaba ya este mayo, oficialmente.
1: Por ahora se pospone.
0: Ay, vale. Bueno, está bien saberlo. Bueno, pues para finalizar este apartado, esta sección de noticias, debemos comentar la triste noticia del fallecimiento de Carmen González Luzón, conocida por su activismo en el Centro Social La Redonda, que antes era llamado Les 15 Gates. Esto fue la mañana del 31 de marzo. Carmen vivía estos últimos años en Restábal. Y nada, desde aquí queremos mandar un mensaje de que la tierra le sea leve y vamos a poner una cancioncita. Sí.
1: Muchos recuerdos a Carmen.

0: Bueno, y una cosita antes de dar paso a nuestra compañera Patri, se me ha pasado a recordar, ya que hemos hablado del movimiento de los bomberos forestales, queremos aprovechar para recordar que justo en Radio Almaina se acaba de grabar un especial llamado Movimiento Infoca. Y en esta primera parte pues hablamos de incendios, generaciones y una historia de una bombera forestal. Así que desde aquí pues lanzamos esa recomendación que se os quede ahí en la lista por escuchar. Y con esta Patri nos va a presentar a la compañera.
1: Bueno, aquí ha venido pues Patricia y es la secretaria de Jurídica y Propresos y ha preparado pues un contenido para tener un seguimiento sobre las personas que están al otro lado del muro. Así que, Patri, cuando quiera.
2: Bueno, muchas gracias por escucharme y bueno, por invitarme a este programa.
0: A ti por venir.
2: Y bueno, lo primero que me gusta decir es que soy de aquí de Granada, ¿no? Luego hay un secretario a nivel nacional de CNTT que lleva Jurídica y Propreso. Pero aquí yo soy de Granada nada más. Lo que pasa es que nosotros tenemos como una red para coger y abarcar a todos los presos, sobre todo porque suelen trasladarlos mucho y suele haber bastantes incidentes en este sentido. Entonces, pues estamos todos en contacto para saber qué es lo que pasa, pues tanto en Madrid como en otros lados, por lo menos donde tenemos un sindicato lo bastante grande como para llevar a la Secretaría de Propreso. Y bueno, nosotros, pues bueno, lo que intentamos es eso, tener noticias de todos ellos. Lo que más destaca de las cárceles, digamos, en plan negativo, es el tema sanitario, que es por el que se está luchando ahora mismo. De hecho, ha habido dos huelgas de hambre. Una es realizada por Pope y otra por Martín Ponce, que han sido porque tenemos una presa, se llama María José Baños Andújar, la cual está prácticamente en fase terminal. Y gracias a esta huelga de hambre conseguimos que le dieran el tercer grado. La cosa es que está con el tercer grado, pero la siguen teniendo en prisión, no la han liberado. Esto hace que todavía su salud vaya peor. Por lo tanto, el anuncio que del 20 al 31 de mayo Pope va a hacer de nuevo otra huelga de hambre en la puerta del Congreso de Madrid.
0: Para la gente que nos está escuchando, ¿nos puede introducir un poco y comentarnos quién es Pope?
2: Bueno, Pope es uno de los presos, digamos, políticos, anarquistas, prácticamente, bueno, no milita mucho con nosotros, creo, pero bueno, sí que estaba muy pendiente, salió hace años, una persona ya mayor, que tiene bastantes achaques además, pero que siempre está luchando por los presos que hay dentro, simplemente porque le apetece.
0: Por mostrar su apoyo.
2: Efectivamente, una persona muy humana, de hecho muy simpática. Hicimos una entrevista que quiero aprovechar que va a tener otra huelga de hambre para ponerla en la página web nuestra, tenemos una página nacional. Y ya digo, lo hace simplemente por amor al arte. Estuvo preso hace muchos años, ha estado muchas veces en prisión y él conoce mejor que nadie cómo va todo. Y sabes que sí, se tiene que luchar desde dentro, pero también desde fuera.
0: Efectivamente.
2: Y hace visible de que tú estás condenado a la libertad. No estás condenado a que coja y demora, por ejemplo, como ha pasado en Huesca, en Huelva, que ha muerto un chico por paro cardíaco. Porque resulta de que su compañero de celda estuvo avisando de que le pasaba algo, que fueran a acudir a él. Tardaron 35 minutos. Luego, después de la autopsia, que ha dicho de que realmente ha sido un paro cardíaco, los funcionarios de prisiones han decidido decir que eso ha encontrado papelillos de droga, siendo mentira, y casualmente su compañero de celda ahora mismo se encuentra en aislamiento.
0: Con lo fácil que es encubrir una muerte en la cárcel.
2: Sí,
0: o sea, que prácticamente tienen la versión de los carceleros.
2: Claro, pero lo que pasa es que cada vez más, gracias a los presos y a todos los grupos anticarcelarios que hay, cada vez la voz de dentro se escucha más. Y eso es algo de que debemos de coger y todavía fomentar más. Porque aparte, bueno, pues si no lo sabéis, los funcionarios de prisiones se quieren poner pues a la altura de la policía o de otras fuerzas. Eso sería muchísimo peor para reclamar cualquier incidencia de que haya en presidio. Entonces, cuando más fuertes se tienen que hacer ahora ellos. Y bueno, aparte de, bueno, como he dicho, esta Chicas, pues la verdad es que vamos.
0: Hemos hablado, perdona, hemos hablado de Baños Andújar, de esa reivindicación, de que sí, se encuentra muy enfermita y se va a iniciar esta huelga de hambre. Después nos has comentado este chaval en Huelva.
2: No, Poppy vive en Madrid.
0: No, el que ha fallecido.
2: Sí,
0: por el...
2: sí, el que ha fallecido ha sido en Huelva.
0: Y
1: creo que está el caso de Cóspito, ¿no?
0: Eso es.
1: Hay algunas novedades.
2: Sí. Sí, bueno, hay novedades bueno, de Cóspito realmente no hay novedades. Cóspito sigue lo que es en el nivel 41 bis. Uh-huh. Es un régimen que tienen en Italia, que es lo que es la cárcel súper endurecida. Es prácticamente aislamiento todo el tiempo y prácticamente una cadena perpetua encubierta. Es lo que se resume ahí. El resto, vamos, según vemos por los que saben un poquito de leyes penitenciarias y tal, es completamente tortura, pero el día a día. Y esto de verdad que vamos a estar luchando para que se quite. De ahí ha habido una manifestación, pues fue, ahora mismo lo digo porque tengo aquí las notas.
1: Creo que sería en Italia o dónde.
2: Sí, no, la manifestación fue en Italia, pero se ha hecho... Espérate, que me tarda un poco en... sí, aquí está. Fueron 18 anarquistas condenados en primera instancia por la manifestación en apoyo a Alfredo Cóspito el 4 del 3 de 2023, ¿vale?
1: En marzo.
2: Sí, ellos cogieron y estuvieron en una manifestación, supuestamente hicieron daños a la propiedad y, bueno, se le están, en vez de coger y acusarles de delito a la propiedad, se le están acusando de terroristas. Entonces, están pidiendo penas pues desde 33.000 euros y, bueno, cerca de 13.000 euros por otro lado. Bueno, una cifra astronómica, más aparte cárcel, que también se le han pedido.
0: También me has comentado antes que a cada uno le están pidiendo una cosa diferente.
2: Sí, hay algo, por ejemplo, hay cuatro que más o menos están como un poquito más librados, pero otros como que las penas son más duras. Y aparte están metidos como terroristas, o sea, como incitación al terrorismo, por lo tanto, por eso es la pena de cárcel, porque bueno, por coger y hacer daño a un cajero o una papelera no se le meterá en la cárcel. A ellos se le está aplicando la ley terrorista. De hecho, a Pompo da Silva, perdón, a Pompo da Silva, es que es otro preso que luego voy a hablar, perdón. O sea, yo me estoy liando.
1: Cóspito, quizá.
2: Sí. Cóspito, resulta de que el 41 bis es una ley que realmente se aplica a mafiosos y a terroristas muy grandes. O sea, estamos hablando de gente que tiene muchos delitos de sangre, uh-huh, y que tiene mafia, que actúan desde la misma cárcel. Cuando realmente eres un anarquista, lo único que hace es pues, pelear por los derechos de los ciudadanos o nuestros ideales, pero ningún tipo de terrorismo ni nada parecido.
0: No se puede equiparar el trabajo de un gánster, lo que tú dices, con muchos delitos de sangre, que mueve dinero, que está traficando, que tiene el alta esfera, con una persona que al final es un idealista, ¿no? Que está, pues, a través de sus ideas, pues, defendiendo derechos sociales, o sea, movimientos sociales, más activo, menos activo, pero que no se puede comparar.
2: Sí, efectivamente. Bueno, tenemos también en esa rama, que por eso antes me lié un poco, a Pombo da Silva, uh-huh, que también es un preso anarquista. Él ha estado ya preso bastantes veces, tanto en Francia, bueno, aquí en España varias veces. Y la última vez que estuvo aquí en España, cumpliendo condena, cumplió incluso más de lo que le pertenecía. Y ahora le están pidiendo por un delito de que ya, aparte de que ya ha pasado el tiempo para que se le aplique se le ha prescrito la pena, aparte de eso, es que ya cumplir más tiempo de condena sería incluso más de lo que le piden a él. O sea, no cuadra por ningún lado, pero ahí están, bueno, pues los abogados internacionales, que valen un dinero bastante gordo, para que coja y no vaya. Aquí sí hemos tenido suerte y de momento está ahí en su casa, simplemente tiene que firmar, no sé si una vez en semana o algo así, pero ya está, pero no la han metido en prisión preventiva ni nada, por suerte. Y bueno, aparte que esto es una cosa que estamos diciendo de que pasó hace muchísimos años y ya está prescrita.
0: Pues habrá que ver el trabajo dentro de esos términos de legalidad, a ver qué ocurre.
2: Yo hay una cosa que siempre, cuando me pregunta algún preso o alguien que va a entrar a la cárcel, lo primero que digo es que se aprendan lo que es el código penitenciario, y porque tienen muchos derechos y si no, los funcionarios lo que hacen es aprovecharse. Esos libros suelen estar también dentro de prisión y si no los pueden pedir. Y es lo primero que yo aconsejo. Y bueno, no sé si os parece bien que, bueno, que hable ya de otro tema que es mancilla de, bueno, otro tema que sigue siendo tema
0: anticarcelario
2: y sanitario, además.
0: Y sanitario.
2: Mansilla de las Mulas, la prisión centro se llama Centro de Mansilla de las Mulas, es en Murcia, y hay varias denuncias porque hay afectados por sarna. Han ido al centro médico de la cárcel, digamos, y vamos, lo vuelven a mandar para la celda y ya está. Bueno, se ha denunciado ya en el juzgado de vigilancia penitenciaria y en la Secretaría General de Instituciones Penitenciarias. Pero por ahora estoy hablando de que esto ya lleva meses y todavía no se ha tenido ni una respuesta.
0: Imagino que la noticia no será de la noche a la mañana, sino que llevan tiempo denunciando lo que ocurre ahí. Como bien dices, pues no está habiendo respuesta por parte de las instituciones.
2: Sí, o sea, la sanidad en las cárceles es súper mala. Aparte, esto lo digo un poco como, digamos, para que la gente sepa un poco cómo va. Antes las cárceles, los médicos, todos los que trabajaban allí pertenecían a lo que es a las instituciones penitenciarias. Pero sacaron una ley que era para que las autonomías se tenían que hacer cargo de los médicos y enfermeros que hubieran en las cárceles. ¿Qué ha pasado? Que hay muchas cárceles que ni siquiera tienen médicos.
0: En cuanto han pasado a manos de la autonómica, se han quedado sin personal sanitario.
2: Efectivamente, porque ¿qué pasa? Que los médicos que trabajan allí, aparte de las condiciones, son bastante malas, también el sueldo es bastante peor que trabajar en la sanidad pública incluso.
0: Hombre, yo imagino que si eres una persona medianamente empática, te tienes que llevar todos los días a casa un montón de cosas. Claro que encima no te lo ponen fácil, no haciéndote más accesible el trabajo, ni te lo pintan bien. Pues al final, esto perpetúa el abandono que ya hay de por sí en las cárceles.
2: Sí, bueno, aquí tenemos el médico de aquí, que le llaman amablemente el carnicero. O sea, yo creo que nada más que con el apodo ya lo dice todo, ¿no?
0: Josep Mengele ahí en Arbolote.
2: Sí. Y bueno, y al director de...
0: ¿Me he pasado o qué?
1: No, está perfecto, Mengele.
0: Ah, se puede cortar si me he pasado, ¿eh?
2: Nada, yo creo que aquí no nos pasamos, nos quedamos cortos. Bueno, aquí, por ejemplo, yo sé de gente que, por ejemplo, para un dolor de muela, como días, ¿sabes? Y bueno, gente que, por ejemplo, ha tenido una intoxicación o cualquier historia, y bueno, cogen encima, si te quejas mucho, te meten en aislamiento.
0: Joder.
2: Y bueno, nosotros le damos aquí un saludo al director del Centro Penitenciario de Alborote, porque siempre que intentamos ir para allá, siempre, curiosamente, se nos pierden los papeles, ¿no? Para que cojamos y nos vayamos. Pero bueno, que nosotros seguimos insistiendo y aparte, como dijimos la última que nos hizo esto, que en vez de ir una vez al año, vamos dos. No pasa nada.
0: Así lo tiene más fresquito, claro, y se acuerda mejor de nosotras. Más si le mandamos mensajillos de la radio, claro que sí.
2: Y bueno, pues en otra noticia, pues bueno, no sé si me queréis preguntar algo mientras que miro yo aquí.
0: Pues bueno, quizás yo quería pedirte que nos recordase a todo y a todas la importancia de por qué está guay mantener contacto con las presas, este tema del carteo y tal, y eso, que pues tener un vínculo con el exterior, en fin. Pero lo iba a hacer dentro del marco este que nos vas a contar, que estamos preparando en el sindicato una jornada anticarcelaria.
2: Sí, efectivamente, estamos preparando una jornada anticarcelaria y aparte, bueno, tengo una noticia bastante buena, por lo menos para mí, es que este año no lo vamos a organizar solo, lo vamos a organizar con un nuevo colectivo de propresos que se llama La Rapa. Desde aquí un saludo a todos ellos, porque es un grupo genial. La verdad es que yo he hablado bastante con ellos y bueno, ahí nos hemos juntado para hacer una jornada que yo creo que van a estar bastante bastante apañadas, ¿no? De momento vamos a hacer una radioteatro, una de las cosas que tenemos preparadas dentro de la jornada, bueno, que serán el 8, 9 y 10 de mayo.
0: Perfecto.
2: Que cae viernes, sábado y domingo. Vamos a hacer, nosotros hemos llamado ya un classroom en vez de un escape room, porque lo de escape no era, es todo lo contrario, es encerrarlo. Es una actividad que de hecho eso no lo hizo la primera vez el colectivo La Corda, con el cual también tenemos bastante somos bastante afines.
0: Si nos puedes recordar de dónde viene este colectivo.
2: Sí, es de Zaragoza. Uh-huh. Este colectivo de Zaragoza, y bueno, fueron los primeros que hicieron el Sky Room este. Lo que pasa es que nosotros lo hemos llamado Cloud Room porque la verdad es que lo que hacemos es encerrarlos, ¿no? Es coger grupillos pequeños de gente, bueno, los que quieran participar, evidentemente, y hacerle lo que más o menos sería un encierro de 10-15 minutos como lo pasa un preso. No, es lo que intentamos simular, más que nada para que sepan lo que se siente, lo que simplemente por estar encerrado 15 minutos. Que silencio, que no sepas lo que van a pasar, etcétera. Esto es una de las cosas que, bueno, va a ser una primicia, la primera vez que se hace aquí en Granada. De hecho, nada más que se ha hecho, pero yo sepa, la Corda ha sido la única que la ha hecho hasta ahora. Y ahora, bueno, nosotros, gracias a ellos que nos pasaron la información. Y bueno, ahí dejo un poquillo, vamos, va a ser varios lo que vamos a estar como de funcionarios, ¿sabes? Y bueno, lo único eso es de que tendremos, evidentemente, una autorización, y habrá cosas que serán simuladas, porque evidentemente no vamos a poner en plan de venga, quédate aquí desnudo para tal, o no vamos a hacer un registro y hay todo bestia como hacen ellos, ¿no? Lo vamos a hacer un poquito más suave para que no se hieran sensibilidades.
0: Bueno, las pautas suficientes para poder entrar en la piel de esa persona recluida durante esos primeros 15 minutos y entender un poco lo que supone, porque la verdad que cualquiera podemos terminar allí, más siendo clase obrera, ¿sabes?
2: Sí, pero cualquiera, o sea, de hecho, los delitos que más hay allí, por ejemplo, en la cárcel de aquí de Albolote, la mayoría son por malos tratos, pero sobrepasa la gente que están conduciendo sin puntos en el carnet. Hay muchísima gente que está por eso. Y por eso ya os digo de que, bueno, que no conduzcas acá y si has perdido los puntos, coge un taxi o algo que va a salir muy caro.
0: Si no, va a ser más allá de un close room, de una performance.
2: Sí, sí, va a ser ya de verdad. Después también vamos a hacer una actualización de los casos. Vamos a hacer un taller de carteo. Uh-huh. En él podemos unas pautas de cómo podemos escribir a un preso por primera vez, porque una vez que ya nos vamos escribiendo, vamos teniendo contacto con él, ya sí que sabes cómo hablar, qué decirle, pero de principio siempre como cuesta mucho romper esa
0: barrera. Hay una barrera.
2: Claro, entonces pues nosotros damos unas pautas para que cómo se puede hacer, ¿no? Cómo lo hacemos nosotros desde el sindicato, incluso ofrecemos la dirección del sindicato por si no quieren dar su dirección real, ¿no? Por lo que sea. Uh-huh. Aunque yo, la verdad, que siempre he dado la mía real y por ahora no me ha pasado nada. No han venido ni a secuestrarme los extraterrestres ni nada. No,
0: a
2: no
0: mí tampoco nada. Me ha pasado nada.
2: ¿Ha visto? O sea, no.
1: Y las personas que hay muchas personas que suelen utilizar la dirección del sindicato para recibir las cartas de las personas presas. Y por favor, porque algún caso hemos tenido de que no han venido al sindicato a recogerlas.
0: Y claro, han quedado allí.
1: Claro, porque tienen nombres simulados y entonces no sabemos a quién dirigirse. Yeah. O sea, no siempre, a veces sí, porque hay personas que nos comunican, mira, mi nombre va a ser este, entonces vale. Lo sabemos, pero ya se ha dado un par de casos así. De caso. Yo creo que los talleres de carteo que de vez en cuando lo hemos organizado y habíamos 30 personas, creo que alguna ha sido el caso este.
2: Sí, de hecho ha sido una de ellas, fue en un taller de carteo que hicimos en Dilar, que me acuerdo yo, que allí pasó una cosa muy graciosa, que había un niño, no me acuerdo cuántos años tenía, pero tenía 9 o 10 años, y escribió la carta a un preso, y allí se puso la dirección, porque los padres también le escribieron al preso y tal, y sí, yo creo que sigue en contacto con ese niño, ¿no?
0: Esa historia es muy bonita.
2: Y la verdad es que a mí me gustó mucho de que eso debe implicado a los padres con el niño escribiéndole al preso. Bueno, el niño le ha hecho hasta dibujitos y todo. Eso fue muy gracioso. Y sobre la pregunta que me hiciste de por qué lo de... La importancia que tiene. O sea, tú imagínate que tú todos los días te despiertas a una hora, te duchas, vas a desayunar, después estás un rato en el patio, te meten a comer y estás viendo la misma cara, la misma gente... todo el rato, o sea, pues imaginaros un poquillo, yo de hecho tengo una cosa con lo que comparo mucho, cuando nos encerraron por lo del COVID, uh-huh. Estábamos nosotros en nuestras casas y teníamos redes sociales y teníamos historia, lo pasamos fatal. Pues imaginaros ese encerramiento, pero no en vuestras casas, que no tenéis redes sociales ni tenéis nada. y viendo las mismas cuatro caras todos los días durante años. Ellos, en el momento que reciben una carta,
0: escapa, ¿no?
2: Claro, es la manera suya de saber qué pasa en el exterior, porque ellos, por ejemplo, allí no tienen internet, no tienen acceso a internet. Eso es en Estados Unidos, sí, aquí en España no hay acceso a internet ni nada. Entonces, es la única manera que tienen de estar como en contacto con lo de fuera. Ellos, una carta, pues el reto de leerla y tal, ya la entretienen, ya les saca un poco de la rutina que tienen ellos todos los días allí dentro, ¿no? De prisión. Y luego, aparte, el apoyo que se les da, porque una de las cosas que nosotros siempre decimos cuando van a escribir a un preso, que él es el que te tiene que contar y el que se tiene que, digamos, que desahogar, ¿no? Tú con él. Claro. O sea, no usemos al preso de psicólogo, ¿no? En tu caso, lo contrario, ¿no? Y la verdad que hay presos que, bueno, yo, por ejemplo, ahora me escribo con uno, que ya, como lo sabrá, yo le mando un saludo para que no coge los fichen ahí en plan de, oye, pero ya sabes, le mando un abrazo muy grande. Y eso, y nosotros, por ejemplo, pues bueno, estamos en contacto con él y sabemos muchas cosas de las que pasan allí dentro, gracias a estos presos también, ¿no? Y bueno, ya de hecho me he escrito con varios y muchas de las cosas no salen ni en medios de prensa ni salen en ningún lado. Pero esto, si no lo escriben y tal, pues sí, eso sí, cuando tienen el correo intervenido muchas veces se pierden las cartas. Yeah. De hecho, de tema este ahora luego hablo, después de terminar de el tema de la jornada anticarcelaria, pero que sí que es muy importante escribirle y sobre todo darle ánimo e intentar de que vean de que, bueno, que es algo normal, ¿no? Que no están ahí en plan de, y ya están olvidados, ¿no? Que defiendan sus derechos y aparte, sobre todo, que tengan contacto con gente para que cuando salga, de hecho, un preso, que me acuerdo yo que estuve poco tiempo de salir y decía que él prefería estar dentro de la cárcel porque había todo muy raro.
0: Ya. Y que. Yo conozco casos de ese tipo.
2: Y le costaba trabajo de estar con la gente. Entonces, una manera de evitar eso. O sea, una manera de realmente reinsertarlo, que es lo que no hace la prisión realmente.
0: Bueno, que además, aparte de esa monotonía, esa rutina, esa sensación de no poder escapar, la falta de libertad, luego tiene el estigma, ¿no? De que independientemente de las causas por las que esté allí, que ya arrastras de por sí muchos problemas psicológicos, tiene el agravante pues de que termina siendo etiquetado fuertemente y señalado. Y eso también es una forma de privar de la libertad.
2: Claro, y es que
0: mediante la salud mental.
2: Claro, el problema es de que las cárceles realmente no reinsertan. Entonces, ¿qué pasa? Que cuando tú sales de ahí te encuentras de que encima tienes los antecedentes penales, que por cierto ya aviso desde aquí que los antecedentes penales y tienen una fecha de caducidad, tengan la edad que tengan, pero digo, para los presos que lleven mucho tiempo fuera se les puede borrar, pero tienen que solicitar ellos. Y que bueno, ya si quieres otro día de una charla sobre todas estas cosas.
0: Pues estaba viendo que te vas a venir más veces, Patri, claro, si nos tenemos que poner al día, claro que sí.
2: Y bueno, sobre el tema de cartas precisamente, tengo una presa, bueno, nosotros tenemos una lista de presos que quieren que se les escriba, y que de aquí ánimo que bueno, que si queréis que cojáis, estéis en contacto con otra gente, porque no tenéis familia o porque no queréis contar a vuestra familia lo que pasa allí, que preferís desahogar un poco con otra gente y tal, pues podéis escribir a CNTIT, Granada, en calle Eurípedes sin número y el código postal 18014. Escribir allí y os metemos en la lista que hay de, ya puede ser de aquí de Alborote o de otro lado que no estén escuchando. Y si los metemos en la lista de toda la gente que quieren que les escriba otra gente que no conocen de nada. Y la verdad es que es una manera un poco de como de salir de la rutina. Animo a los presos y bueno, animo a la gente evidentemente a que se carte con ellos. Estas listas están publicadas por internet la mayoría. Unas más actualizadas que otras. Sí. Pero sí. Y hay una presa, precisamente de las pocas presas que hay, que resulta de que bueno, que hemos encontrado el problema de que no, o sea, de estar muy, muy atento cuando lo escribían a que coger y llegaran a la, o sea, le contestaran y tal. De

0: alguien que si sabe algo de esta presa, que coja y no, nos escriba a nosotros o a la CNTIT Nacional, que está en la misma página web, está en nuestro correo también, y nos dé por lo menos pues, el dato si está bien, si está mal, o sea, tampoco queremos meternos en algo demasiado privado, pero sí por lo menos tranquilizar sobre todo a la gente que se están escribiendo con ella, que está bastante preocupada.
1: Que se encuentra bien y sí. Quien...
0: O que la han trasladado de cárcel, muchas veces la trasladan o le confiscan los correos, porque uh-huh. Pues, hay muchas cosas que pueden pasar. Pero ya es que hace muchos meses, entonces la verdad es que estamos bastante preocupados por esta presa, ¿no? Que de aquí espero que no le haya pasado nada y le mando un enorme abrazo.
1: Muy bien.
2: Sí, pues que escriban al correo granada@cntait.org.
1: Muy bien, pues con este llamamiento, ¿se ha quedado algo por decir, Patri?
0: Pues creo que no, creo que, bueno, simplemente eso, que las jornadas todavía que tenemos están abiertas, tenemos todavía que hacer, bueno, vamos a hacer una mesa redonda sobre alternativa a la prisión.
1: Ah, sí, faltaba eso, claro, sí. Que de hecho, bueno, aprovecho para decir que queremos invitar a Radio Almaina también, una mesa redonda. Cuéntanos un poquito de qué va ahí.
0: Bueno, pues vamos a hacer una mesa redonda sobre lo que son alternativas a la prisión. Queremos hacerlo, pues, que haya gente que simplemente cojan y lo que piensen que pondrían como alternativa, uh-huh. O sea, gente de la calle normal y corriente. Pero también nos gustaría llamamiento pues a un abogado, a gente que trabaje en este ramo, que le gustaría estar en esta mesa redonda, que serían súper bien invitados.
1: Psicólogas también, ¿no? Por el tema de, bueno, el reinserción, todo ese rollo. Sí. ¿Qué hacemos con los violadores? Esas cosas.
0: Claro, efectivamente, porque está muy claro que el que roba porque no tiene para comer, porque está buscando el trabajo no va a robar, pero hay gente que ya son bastante más problemáticas. Entonces a esta gente pues sí que habría que buscarle otra...
1: Gente que son agresores, que reinciden, que tienen problemas. Claro, efectivamente son temas que hay que tratar.
0: Y bueno, las jornadas todavía no están fechadas exactamente cuándo van a ser las... porque estábamos todavía hablando, ¿no? Y estamos todavía montándolo, pero vamos a hacer eso, lo que dije antes, 8, 9 y 10 de mayo. Entonces, pues invito a quien quiera participar, pues que nos escriba el correo que ha dicho el compañero.
1: Muy bien. Pues vamos a poner un poco de música, ¿no?
0: Sí.
1: Damos por terminada Anticarcelarias y, bueno, después de esta canción seguimos.

0: empezar la parte formativa. Digamos que ha sido necesario extendernos en el tiempo en la cuestión de ProPresos, así que digamos que tenemos que ir muy rápido con el tema de la formación laboral. Madre, como se me ha gustado.
1: Vamos a intentar hacer como un primer episodio de formación laboral, porque aquí tenemos programas.
0: Sí, hay mucho contenido que hacer. Vamos a ir rápido, igual en lo siguiente, entramos algunos detalles y también recordamos que hay guía escrita, curso de formación, curso grabado, tanto en Radio del Maine como en YouTube, se pueden consultar. Pero bueno, hoy vamos a hablar de dos aspectos rápidamente. Entonces, el contrato laboral.

0: y los convenios colectivos. El contrato laboral puede ser verbal o por escrito. Lo importante es que se refleje la situación real. Y no se preocupe si al principio son poco reales, intentar a lo mejor el trabajo y luego utilizar los sindicatos para mejorar esas condiciones, ¿vale? Eso es una recomendación que podemos hacer. Pero bueno, en la primera página de un contrato por escrito, que ya he dicho de que puede ser verbal, ¿vale? Hay muchas situaciones en que el contrato tiene que ser por obligación, por escrito, ¿vale? Y si no está por escrito y está en esa situación, se convierte en un contrato indefinido. Bien, en la primera página de un contrato lo que vamos a encontrar son los datos de la empresa, la categoría de cotización, que eso es importante para la seguridad social, el centro de trabajo y la ubicación de la empresa, así como los datos del trabajador, su categoría profesional en la que va a entrar a trabajar, la hora de trabajo, que puede ser jornada completa o parcial, etcétera, etcétera, ¿no? Normalmente de 8 horas diarias y 40 a la semana, que es lo típico. Los tipos de contratos pues pueden ser fijo o fijo discontinuo, esto es que según los meses entra a trabajar o está otros meses sin trabajar, o las horas son diferentes. También puede ser por obra, que sustituye lo que era antes, había de tiempo determinado.
1: Esto es una razón que se llama como por cuestiones de producción, ¿no? Si no me equivoco.
0: Efectivamente. Antes había diversos tipos y ahora todo se ha unificado en lo de obra, que tiene que aparecer los datos exactos, no como antes, que a veces era un poco vago, etcétera, etcétera. Luego están los contratos de tipo formativo, que hay de varios modos, son complejos, pero son también unos requisitos muy concretos, siempre asociados a la formación, normalmente académica, de universidades y tal, pero también puede ser FP, varias situaciones, ¿vale? En la segunda página vamos a encontrar el convenio colectivo a la que corresponde el trabajo. Antiguamente ponía según convenio, ya se hace mucho menos, porque era obviamente muy vago y sujeto a interpretaciones, pero aunque diga en el contrato el convenio, puede ocurrir que sea erróneo, ¿eh? Entonces eso hay que estar atento, porque a lo mejor está trabajando en el sector de metal y pone pues el convenio de la construcción, pues hay un error allí, ¿no? Que esto a posición pendiente se puede ir arreglando, ¿vale? En esta parte, la segunda página, también vamos a encontrar las vacaciones y también cómo se comunica a las autoridades en la nueva relación laboral. Es importante, la autoridad pues es donde se da de alta la seguridad social. No está de alta la seguridad social es cuando decimos que está en negro, ¿vale? Que un contrato no exista, antes ocurría mucho, ahora menos, pero puede seguir ocurrir que el contrato por escrito no exista, pero sea verbal, de palabra, ¿no? Pero la seguridad social hay que estar de alta, sí o sí. Es responsabilidad de la empresa. Si no se hace, no es culpa nunca del trabajador, es siempre de la empresa. Pues es el que tiene el poder de la contratación, etcétera, etcétera. Y bueno, la seguridad social pues descuenta una parte de la nómina para lo que es el concepto de cuota, pues para del paro, del hecho de trabajo, del paro, la jubilación, etcétera, etcétera, formaciones, ¿no? Dentro de la empresa y tal. Y no, bueno, luego, pues el convenio colectivo, pues es como el reglamento que hay dentro de la empresa, en un sector. Los convenios colectivos, que se acuerda entre las partes representativas, entre las representaciones de los trabajadores y de la patronal, pues puede ser de la empresa o del sector. Es decir, el sector puede ser la hostelería o el metal, o la empresa puede ser pues Inagra o Clece. Luego está el ámbito territorial, que puede ser a nivel nacional, a nivel andaluz o autonómico o provincial, normal que sea provincial. El convenio que se aplica siempre es el más cercano, o de la propia empresa o el ámbito local o provincial, ¿vale? Si no existe, va subiendo de ámbito, puede ser a nivel autonómico o nacional, y si no hay convenio en ninguna de las partes, se aplica el Estatuto de los Trabajadores. Bien, los convenios colectivos tienen diferentes partes. Pues bueno, la primera se explica los firmantes del acuerdo, también el ámbito temporal, lo que dura el convenio, el ámbito funcional, en qué sector laboral está, el ámbito territorial, en la zona en que se aplica el convenio, Granada, Andalucía, o Guadix, Granada, lo que sea. Ámbito personal, algunos cargos o categorías profesionales están excluidas, normalmente son los directivos, ¿vale? Porque están en otro papel, en otro reglamento. Y luego, pues bueno, también se suele hablar de las tablas salariales que suelen aparecer al final de los convenios, ¿no? Y ahí en estas tablas es donde se fija anualmente los sueldos que se reciben según categoría profesional. En la siguiente parte, pues bueno, vamos a ver la jornada laboral, vacaciones, permisos y licencias, contratos, sueldos, pluses, despido, ropa de trabajo, salud en el trabajo, dieta, accidente, baja, jubilación, formación. Y una tercera parte final es donde se habla de la negociación colectiva para llegar a los acuerdos entre los trabajadores y el convenio, la representación sindical, la acción sindical, las reuniones en la empresa, con la empresa también, la asamblea, horas sindicales. Y nada, también al final de todo suele haber planes especiales como de igualdad o de contra el acoso, ¿no? Que se van elaborando. Y ya, pues bueno, al final, pues es cuando vemos los modelos y anexos sobre escritos frecuentes, categorías profesionales, las tablas, cómo se dividen, qué categorías profesionales existen exactamente, clasificaciones según el tipo de empresa, porque hay algunas con más dinero o características especiales, y las tablas salariales que hemos mencionado, ¿no? Bueno, hay muchas, he pasado por muy rápidamente muchas cosas,
1: sí, pero
0: más detalles, pero bueno.
1: Ha sido increíble, Fran, o sea, nos ha hecho un súper resumen en 6 minutos, ha estado súper bien. Venga. Y además, aparte, quiero recordar que está la posibilidad, nosotros ofrecemos, o sea, el sindicato ofrece asesoramiento gratuito y disponible para todo el que quiera mandar un correillo, preguntar por redes, para este tipo de cuestiones, ¿no?
0: Perfecto, pero bueno, tendremos más programas, sí, para entrar en algunos, sí, detalles.
1: Hace falta sacar más programas, es que lo que hay, demasiado contenido.
0: Sí, sí.
1: Bueno, pues no sé si dar paso a la que sería la última canción, dejarla escuchando un rato y luego dejarla flojito mientras leo, o sea, comento lo último, que queríamos hablar un poquito de historia. ¿Parece?
0: Perfecto.

0: Estamos escuchando, a la grandísima Gata Katana, con su tema Antígona, incluido en Los Siete Contra Tebas del año 2012, producido por LK Prox y compuesto e interpretado por la Gata Katana, a la cual recordamos siempre y la echamos muchísimo de menos. Y la hemos puesto porque es que hoy vamos a hablar de una tragedia, casi mito griego, pero teatro. Conocemos la obra de Sófocles, que versa sobre ella, pero fue una figura muy recurrida en la antigüedad y las problemáticas que planteaban siguen vigentes a día de hoy. Estamos hablando, como no, de Antígona. Y con ella hablamos del debate de lo justo y de lo legal, como cuestiones diferentes, del derecho formal, del derecho natural o de las costumbres. Antígona era la hija de un rey y cuando su padre fallece... Cuando su padre fallece, estalla un conflicto entre sus dos hermanos varones, que intentan hacerse con el trono. En lo que dura la contienda, fallece uno de los hermanos, y el victorioso decreta una ley para que nadie lo entierre y así dejar pudrirse el cuerpo entre las alimañas. Hablamos de un ataque profundo a la memoria y a las creencias, ya que en la mentalidad griega de la época era imprescindible recoger el cuerpo, aplicar los ritos religiosos pertinentes, como ponerle una moneda al ojo o debajo de la lengua, para poder pagarle el viaje en barca a Caronte y que le abra el camino al Hades. Y así finalmente, pues, así sí se puede enterrar. Antígona, ajena al conflicto de los dos hermanos y siendo además, valga la redundancia, hermana de su hermano, desobedece y entierra al cuerpo con todos los honores y los ritos. El actual rey había dado una orden expresamente para prohibir todo aquello, so pena de muerte, por lo que Antígona debía de ser ejecutada al desobedecer la ley. Pero ello a causa de cumplir la ley de las costumbres, los ritos, los dioses y hasta de la propia naturaleza. Ahí está la tragedia. El mito ha provocado todo tipo de ensayos políticos y viene a mostrar que lo que es legal no es necesariamente lo justo o lo bueno. Asimismo, que hay costumbres anteriores y sobre las leyes humanas. Toda sociedad cambia y mejora sus leyes. Muchas leyes son injustas y existen por diversas causas. El progreso social se produce por ser consciente de que la ley no es buena en sí. Y si lo es, generalmente se debe a que se ha producido un debate racional y se ha tenido en cuenta otras perspectivas. La costumbre o lo natural tampoco es bueno en sí, pero sí diferente a lo legal. La conciencia de que la humanidad está por encima de las leyes y las costumbres y hay que ser conscientes y reflexivos con las problemáticas y la injusticia es lo que nos hará mejores, no ya como personas, sino también como sociedad.
1: Bueno, y aquí ya termina el programa de hoy. Por cierto, nos queremos despedir de una compañera de Granada que vive hoy en día en el norte de España, Antígona, y lo estará escuchando seguramente. Y nada, también un saludo a todas las personas que también nos están escuchando.
0: Y a la mamá de Antígona, que ella sí vive en Granada.
1: Es verdad, es verdad. Y nada, pues un saludo a todos los oyentes y muchísimas gracias. Volveremos pronto.
0: Dale las gracias también a Patrick, que hoy nos ha acompañado.
1: Sí.
2: Ha sido un placer, vamos, cuando queráis aquí estoy para explicar lo que queráis. Ha sido un gusto trabajar con vosotros.
0: Qué bueno.
1: El siguiente programa hará falta que vengas también.
2: Pues hecho.

Empezamos potente el programa de hoy con los riffs y el sonido de Black Sabbath y de la gran guitarra compuesta por el maestro Tony Iommi. En este programa vamos a iniciar un, no sabemos si breve, pero sí un ciclo de clásicos de la guerra. Estaremos revisando desde el teórico prusiano Clausewitz y su clásico de la guerra, también La Guerra de las Galias, de Julio César, los textos de Guerra de Guerrillas del Che Guevara, también los apuntes de Teoría Guerrillera de Mao Zedong. Por otro lado, también estaremos echándole ojo a textos más contemporáneos, como por ejemplo los del zapatismo, que fueron escritos durante los años 90, pero también mucho tenía que ver de las experiencias de la gestación de la guerrilla que se convertiría después en un gran movimiento armado político en México y con influencia internacional durante los 80, pero pues cómo fueron teorizando y poniendo en práctica sus experiencias. ¿Y por qué iniciamos este ciclo de discusión de lecturas clásicas? Porque en otros programas ya hablamos de guerras del presente futuro, mediadas por el avance del tecnofascismo. Recordemos aquellas discusiones sobre Palantir, que son bastante actuales, sobre cómo la inteligencia artificial y toda esta nueva ola de tecnología busca, entre otras cosas, un mayor control, no solamente en el espacio virtual, sino también territorial, con aquel proyecto de Eyal Weisman, en el cual analiza la colonización israelí en Palestina en tercera dimensión, cómo el Estado genocida de Israel ha estado desarrollando desde la fundación de su Estado una serie de aparatos tecnocientíficos para controlar el cielo, el mar y el subsuelo también, y la tierra, y el agua también habrá que subrayar ese elemento de la Palestina ocupada. Pero creo que es importante también irnos hacia atrás, ya que no solamente lo que estamos viviendo en estos tiempos, en ya la segunda década del siglo XXI, tiene que ver con este tecnofascismo y con la carencia de recursos provocada por el capitalismo. Ahora toca irnos a las bases, a los clásicos, tan clásicos como La Guerra de las Galias de Julio César o, como lo veremos en el programa de hoy, los clásicos de la contrainsurgencia escritos a mediados y a finales del siglo XX, ya que, como veremos, tienen mucho que aportarnos para entender el presente y el futuro.

Qué buen disco el primer álbum de Iron Maiden, el homónimo, con esta canción Running Free. El primer texto que estaremos discutiendo el día de hoy, uno de dos, es el de Counterinsurgency Warfare Theory and Practice, es decir, guerra contrainsurgente, práctica y teoría, del teórico de origen francés David Galula, el cual nació en 1919 y murió en 1967. En un contexto bastante caliente de la Guerra Fría, recordemos que en ese momento se estaban girando las tensiones entre Estados Unidos y Cuba, entre Estados Unidos y la Unión Soviética, y también el teatro de operaciones en Vietnam. Es decir, la obra de David Galula abreva de todos estos conflictos, incluyendo también particularmente Argelia. Galula fue un oficial militar y académico de origen francés que fue reconocido como ser uno de los pioneros de la contrainsurgencia, en donde su enfoque privilegiaba cuestiones no solamente armadas militares, sino también la política, la cultura, la geografía y la antropología, lo cual pues construyó un aparato teórico práctico muy potente del cual han abrevado muchas de las potencias imperiales como por ejemplo Estados Unidos, la propia Francia, y de las cuales han estado aplicándose en múltiples guerras como por ejemplo la guerra invasión contra Irak a inicios del siglo XXI. ¿Qué más con David Galula? Su experiencia en campo está como capitán y teniente coronel del ejército francés en conflictos o guerras asimétricas. De ahí entonces su experiencia. Proviene en guerras en China, en Grecia, en el sudeste asiático, como por ejemplo pues el conflicto en Vietnam y toda esta parte del sureste asiático, y en Argelia. Es decir, de la práctica, Galula construyó su teoría. No fue al revés, no fue de la teoría a la práctica, sino fue en ese sentido. Su pensamiento, que se centra en la pacificación, y de ahí viene mucho una de sus frases o ideas más potentes, que es ganar el corazón y la mente de las personas a partir de la zanahoria y el garrote. Y otro elemento muy importante de su biografía es que fue uno de los autores de cabecera de la Corporación RAND en los años 60. ¿Qué es esto de la Corporación RAND? Incluso nos remite mucho a esta autora estadounidense de origen ruso, Ayn Rand, una de las principales teóricas del libertarianismo, del anarcocapitalismo. Es que es una corporación estadounidense conocida también como un think tank. Es un espacio de estos de ideas, de cabildeo, de lo que ahora en varios lados del mundo le llaman la batalla cultural, que fue fundada en 1948 y el cual está muy alineado con sectores de derecha, de ultraderecha y del sector armamentístico. Dentro de sus páginas o dentro de sus estudios viene que uno de sus propósitos es estar impulsando políticas públicas complejas mediante un enfoque en estrategia militar y defensa. No obstante, sus actividades y su cabildeo se ha extendido a otros rubros como la salud, la educación, el medio ambiente y el comercio, pero siempre desde una perspectiva del militarismo.

antes de abordar puntualmente la obra cumbre de David Galula, es importante aclarar diferencias de orden teórico-conceptual, que si bien pueden ser bastante engorrosas o muy abstractas, intentemos simplificar de la manera más clara posible. La contrainsurgencia es un fenómeno dentro de las guerras, es decir, si vemos como una especie de las matrushkas, de estas muñecas de Europa del Este, vemos que la guerra es la muñeca más grande. Y dentro de esta muñeca más grande hay como una especie de subsectores o de otros fenómenos derivados de ella, pero que no son esta grande. Dentro de esos derivados está la guerra contrainsurgente, la cual es dista y tiene connotaciones, propósitos, tácticas y estrategias yéndonos a la perspectiva de Clausewitz, muy diferentes a lo que son, por ejemplo, una guerra convencional, teniendo en cuenta que una guerra convencional puede ser como la Segunda Guerra Mundial. El frente oriental o el frente en el lado francés, en fin, esa sería más bien una guerra convencional. Aquí la guerra contrainsurgente es diferente. Si bien puede tener una connotación entre dos países o más, como ocurrió en el caso de Vietnam, con la partición de Vietnam del Norte, Vietnam del Sur y la participación de potencias imperiales como Francia y Estados Unidos, tiene connotaciones muy particulares. Y dentro de estas connotaciones está que se trata de la construcción de un Estado. En el caso de Vietnam, remontándonos a este ejemplo que creo que puede ser uno de los más entendidos y comunes. Allí, dentro de lo que implicaba la guerra de Vietnam, pues era un conflicto de la descolonización, de ese proceso que inició después de la Segunda Guerra Mundial, en el cual imperios como el británico o el francés se estaban desmoronando o se estaban reestructurando mediante, caso Gran Bretaña, la Commonwealth. En este caso, pues era un escenario clave de la Guerra Fría, ya que recordemos que era un área de influencia de China, también la Unión Soviética tenía muchísimo que ver allí, y se estaba dividiendo entonces entre el norte, que era pro-comunista, y el sur, que era pro-occidental, pro-capitalista. Entonces, el sur estaba impulsado tanto por Francia, que después tuvo que retirarse por su propio desmoronamiento del Imperio francés en aquella latitud del planeta, y fue relevada por Estados Unidos en este tablero mundial, en este RISC que significó la Guerra Fría. Lo que se buscaba aquí era construir un Estado o una hegemonía en el control del Estado. No obstante, pues se fragmentó en un principio en dos, el sur pro-occidental y el norte socialista. ¿Qué fue lo que pasó entonces? Que se, además de una guerra convencional con ejércitos relativamente convencionales en el norte y muy convencionales en el sur, apoyados por tropas estadounidenses, pero también survietnamitas, estuvo esta cuestión de la contrainsurgencia. ¿Qué es entonces la doctrina contrainsurgente? Como se mencionó en la introducción del programa de hoy, es ganarse las mentes y los corazones, o al menos eso desde una perspectiva clásica como la de David Galula. Pero lo que se busca entonces, de lo que va particularmente la contrainsurgencia, no es solamente un proceso o un fenómeno meramente militar, sino que se desprende en múltiples aristas, como está la cuestión política, que no solamente hay que ganar la guerra mediante las armas, sino también hay que ganarla mediante programas sociales, mediante apoyos, mediante la cultura, mediante los discursos. Y aquí es donde cobra mucha importancia la cuestión de la inteligencia, teniendo en cuenta como un cuerpo científico interdisciplinario en el que no solamente intervengan especialistas en guerra, en técnicas tácticas militares, sino también antropólogos. Y aquí este es un papel muy importante de esta disciplina, que tiene sus orígenes en los procesos coloniales, en donde los antropólogos van a buscar la forma de ganarse las mentes y los corazones de la gente a la cual están haciendo la guerra. De ahí también viene mucho el clásico de divide y vencerás.
Por eso nuestra intención en este pequeño o no tan pequeño ciclo de programas de recuperar los planteamientos clásicos que van desde la Guerra de las Galias hasta David Galula, para que veamos que desde el pasado de las obras ya clásicas tienen mucho que decirnos en el presente.

En el programa de hoy, como pueden ver, andamos muy de rock metal británico. Estamos escuchando ahora Judas Priest, Electric Eye, uno de sus álbumes clásicos y de los mejores, con David Galula. Como vemos, hay una intersección, una retroalimentación fuerte, potente, esencial entre lo político y lo militar. Y hay dentro de su obra, que no es bastante extenso su libro, son poco menos de 200 páginas. Y no es de una lectura teórica densa, sino que es bastante sencilla, y de ahí radica también su éxito y su importancia, ya que se ha exportado, se ha trabajado, no solamente mediante el ejército estadounidense y como se señaló en Vietnam, o más recientemente, bueno, ya más de 20 años, en Irak, sino también en ejércitos de nuestros países, como por ejemplo en México, donde la Secretaría de la Defensa Nacional ha incorporado muchas de las enseñanzas, ya sea directamente de Galula o de los manuales contra insurgentes estadounidenses de cómo ganarse las mentes y los corazones en los territorios ocupados. Aquí también otra de las ideas clave de la contrainsurgencia es la guerra asimétrica, la cual hemos estado viéndola mucho en los medios de comunicación, en los analistas recientemente, con la guerra de Irán, en la cual evidentemente existe una guerra asimétrica, pero no es clara o netamente una guerra contrainsurgente, ya que la contrainsurgencia de nuevo está dentro de, inmersa en un territorio, como por ejemplo Vietnam, o en el caso de Estados Unidos son, si se trata de ejércitos invasores, de nuevo, Francia, Estados Unidos en Vietnam, o Estados Unidos y la coalición de la OTAN en Irak, allí se trata de un ejército invasor u ocupante que necesita controlar un territorio. Entonces ahí estamos encontrando otra de las ideas y los puntos clave de la contrainsurgencia, que se trata del control territorial. Entendiendo territorio bien como población y el ambiente que habita. En el caso de Irán, se ha hablado mucho de la guerra asimétrica, pero no en el sentido de nuevo contrainsurgente, sino es una asimetría propia de la tecnología y de los ejércitos. Ya que, si bien la Guardia Revolucionaria de Irán, que es un ala militar dentro del Estado iraní, y también el ejército iraní, son de los ejércitos más potentes de aquella región del mundo, poco tendrían que hacer una guerra tradicional contra el ejército estadounidense. Por lo tanto, hay especialistas, incluso los propios funcionarios iraníes, que han mencionado que llevan entre 20 y 30 años preparándose para un conflicto de esta índole. Una guerra asimétrica que va más planteada a la cuestión tecnológica, a la capacidad armamentística y también al grueso de tropas. Por lo tanto, ellos han estado empleando acciones como, por ejemplo, los drones, o ayudarse de sus correligionarios o de sus colegas, compañeros en armas, como puede ser Hezbollah en Líbano o los hutíes en Yemen, los cuales pues han en determinados momentos auxiliado para desgastar las fuerzas ocupantes en el caso de Israel en Líbano. Entonces, ese es un tipo de guerra asimétrica, pero en el caso de las guerras contra insurgentes, allí es otro tipo de asimetría. Y yéndonos a la propia frase, a la propia palabra contrainsurgente, aquí lo que la propia palabra define, que es combatir a una insurgencia. Y esta insurgencia, en gran parte de las veces, de las ocasiones en la historia, ha sido pues insurgencias socialistas, comunistas o de izquierda, incluso hasta nacionalismos de izquierda. Entonces allí vemos ese matiz, que al momento de desplegar una guerra contrainsurgente, lo que se busca ya pueden ser dos, cuando menos dos situaciones. Tanto tumbar a un gobierno que ha surgido de una revolución, como puede ser el cubano en su momento, o actualmente también que se busca hacer una intervención contrainsurgente, o por el contrario, está un régimen instalado en el poder y busca combatir a insurgencias que quieren subvertir la situación.

Para la teoría contrainsurgente, la población es fundamental, es el centro de gravedad real, tomando de nuevo las nociones, las propuestas del teórico prusiano Clausewitz. Aquí, al menos desde el pensamiento de David Galula, la población no es ni pro-Estado ni pro-insurgente. Para él, la población es neutral por supervivencia, lo cual pues es bastante discutible, ya que pues hay poblaciones en las cuales la propia contrainsurgencia o históricamente el desarrollo del Estado las ha influenciado para que sean pro-insurgente o contrainsurgente, dependiendo de cuestiones de clase, de estructurales, etc. Por lo tanto, para él, la población entonces es una especie de botín o de cofre del tesoro, el cual ganársela va, o la forma de ganársela es quien la proteja, quien parezca que va a ganar y quien controle el territorio de forma constante. Esas serían para Galula los tres principales pilares de cómo ganarse a la población, y para lo cual será necesario ganarse las mentes y los corazones. En este caso, ¿quién la proteja de qué? Ya que hay casos puntuales en los cuales, no sé, por ejemplo, en Irak, ¿de quién la va a proteger? De ellos mismos, que son el ejército ocupante, de Estado Islámico. La que parezca que va a ganar, en este caso, pues sí es bastante plausible de que la población se vaya, ya sea con la contrainsurgencia o con la propia insurgencia, ya que pues se va a decidir o se va a caer de mejor forma donde la influencia vaya corriendo. Y quien controle el territorio de forma constante. Aquí es donde vemos también una de las principales fortalezas y necesidades de entender el territorio, no solamente como el espacio, sino como los ambientes, la biodiversidad y la cultura y la gente. Entonces, quien logre controlar el territorio de forma constante tiene mayores probabilidades de ganarse a la población. Pero ¿cómo se controla el territorio? Yéndonos a los casos de México, de los que estuvimos viendo hace ya varias ediciones de nuestro programa, vimos que, por ejemplo, en el contexto de la Operación Telaraña, aquella que fue desplegada, o del Plan Telaraña, el cual fue desplegado para combatir al Partido de los Pobres, liderado por el profesor Lucio Cabañas, allí se utilizaba zanahoria y garrote. A veces más, bueno, no a veces. Recurrentemente más garrote. Pero ¿qué era lo que se hacía en la forma en que se daban a la zanahoria? Se daban ciertas aperturas a programas sociales, como por ejemplo la alimentación, víveres, campañas de vacunación, ciertas campañas también ahí de escolarización, y algo que ha pasado muy inadvertido, pero que resulta fundamental para el control del territorio, esencialmente en zonas con topografía accidentada, es la construcción de infraestructura. Caminos, puentes, infraestructura como por ejemplo puede ser el agua, electricidad, pero algo ahí que se nos ha ido a muchos es la construcción de canchas de fútbol o de básquetbol, ya que estas son un espacio que permite la llegada por aire de tropas con helicópteros. Por lo tanto, vemos que en ciertos periodos de guerra contrainsurgente aparecieron en muchos lugares con apoyo o con bastiones insurgentes este tipo de espacios, de canchas en las cuales podría incursionar helicópteros, bajar tropas de manera rápida y tener un mayor control desde el espacio o del aire, ya que también históricamente las guerrillas han tenido una debilidad en cuestiones aéreas. Sigue Galula, el cual señala que la población no se conquista con persuasión, sino con seguridad creíble y sostenida. Por ello, él era fuerte partidario de la institucionalidad. Es decir, impulsaba mucho una cuestión, una perspectiva ética, la cual también ha sido transmitida teóricamente, al menos, en los manuales de contrainsurgencia.
pero de nuevo yéndonos a conflictos de Medio Oriente, como por ejemplo la guerra contra Irak o la invasión de Afganistán, esto ha distado mucho de la realidad, la cuestión ética, ya que si recordamos las fotos de torturas y de crímenes de guerra en prisiones como la de Guantánamo, en las cuales a varios de los presos los fotografiaban desnudos, había violaciones, había electrocutados y distintas formas de humillación, pues eso también es una herramienta contrainsurgente, la cual no viene en los manuales, pero se enseña. Y se enseña en instituciones castrenses, como por ejemplo en Estados Unidos y su ejército. 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

El gran Lemmy Kilmister y su Motorhead con su canción Eat the Rich. Cuestión que en este programa y en esta radio apoyamos al 100%. Ya para ir apuntalando el cierre de David Galula, él menciona que la violencia es una herramienta, pero eso no es una herramienta que se tiene que usar todo el tiempo, sino que es instrumental, selectiva y subordinada a la estrategia política. Es decir, hay que saber cuándo emplear la violencia, cómo, en qué momento y valorarla, ya que en caso de ser excesivamente violento, cuando se podía implementar más bien una opción política o social, esto puede ser contraproducente. Por lo tanto, esta la valoración de la teoría contrainsurgente de Galula, de nuevo, tiene un perfil político antes que militar. Su método es territorializado, evidentemente, y tiene una lógica casi burocrática administrativa, en la cual se puede clasificar en 5 puntos, en el cual el primero sería eliminar la presencia insurgente armada, establecer el control físico permanente, identificar y registrar la población. Aquí es donde hemos estado señalando y subrayando mucho la importancia del papel, no necesariamente de los antropólogos, pero sí de un conocimiento geográfico y antropológico de los militares, ya que en lugares que son culturalmente diversos o donde hay distintos credos religiosos, como puede ser el propio Irak, donde hay sunitas, chiitas y no sé, en otras poblaciones, esto será bastante importante. También en el caso de Afganistán, al haber una diversidad cultural, si bien ahí la gran mayoría de la población es de credo suní, pero la cuestión de la lengua y de la organización tribal propia de la sociedad afgana, pues ahí condiciona mucho cómo se va a aplicar la contrainsurgencia, que puede ser muy, muy diferente en un lado de lengua pashtun a en un lugar que está más cercano al territorio iraní. Es decir, aquí el control y el conocimiento geográfico y antropológico resulta fundamental para el éxito de la contrainsurgencia, pero también pues, de la insurgencia, como lo veremos más adelante en otros programas. En cuarto lugar, señala Galula que es fundamental desmontar redes políticas insurgentes. Aquí es donde la violencia puede aparecer mediante lo que se ha señalado múltiples veces como ataques comillas quirúrgicos, en donde se desmantele una organización, un bastión, un pelotón o un comando. Y si se hace de una manera estratégica, al descabezar un comando, es posible que se convierta en un efecto dominó y ya quede muy diezmada la organización insurgente. Y por último, en quinto lugar está construir autoridad local legítima, en donde se nota mucho la influencia en campo de David Galula al haber estado participando en conflictos en el sureste asiático, donde esta autoridad local legítima pues tenía un papel fundamental en la avanzada el fortalecimiento de Vietnam del Sur en contra de las incursiones del Vietcong.

pasamos al manual 324 del ejército estadounidense y del cuerpo de Marines, el manual 324, que es uno de los principales manuales y textos de cabecera de la contrainsurgencia estadounidense. Y dado que es una pieza fundamental en la OTAN y hay una retroalimentación, colaboración con muchísimos ejércitos alrededor del mundo, pues este manual ha sido aplicado mediante su contextualización en diversos puntos del planeta, incluido España, incluido México y otras latitudes. Aquí hay una evolución, por así decirlo, en cuanto a la propuesta de Galula, ya que pues van muy encaminados los dos textos. Sin embargo, hay un mayor desarrollo en el FM 324 en cuestión política.

lados donde el ejército gringo ha incursionado, pues esto dista mucho de la realidad, ya que esos gobiernos legítimos y justos y eficaces y representativos, pues son impuestos mediante la negociación y de que les sean eficaces, pero más bien al ejército ocupante. Allí señalan los gringos que esta legitimidad se convierte en un objetivo operativo, en un criterio de evaluación estratégica y límite al uso de fuerza. De nuevo, la fuerza debe ser una herramienta en la cual se debe usar de manera precisa y no indiscriminada, puesto que puede ser contraproducente su uso. Aquí también los gringos nos hablan de paradojas que rompen con la lógica militar clásica. Es decir, de nuevo la importancia de entender que la guerra contrainsurgente es muy diferente a una guerra clásica como puede ser las de la Segunda Guerra Mundial. Aquí hay otros matices. Aunque en la Segunda Guerra Mundial también hubo operativos contrainsurgentes, como por ejemplo en Yugoslavia, donde los partisanos de Tito tuvieron un papel fundamental para diezmar al Segundo Reich. No obstante, regresando a la propuesta estadounidense, ellos señalan que dentro de las paradojas está, algunos ejemplos pueden ser la protección a las tropas que puede alejar mucho a la población, es decir, que dejen de ver al ejército gringo en, no sé, si nos estamos mentalizando o ilustrando el ejemplo de Afganistán o de Irak, que no lo vean como una fuerza de ocupación. Que si bien lo es, pero que su accionar sea lo menos ocupante posible, para lo cual pues es necesario desarrollar otro tipo de tácticas, no solamente militares o políticas, sino también discursivas. El otro punto en el cual pues la violencia es una herramienta que tiene que ser dosificada y utilizada únicamente en situaciones muy delimitadas es que matar insurgentes puede fortalecer la insurgencia. Es decir, de nuevo, que no se les vea como un ejército ocupante y que al ir matando a líderes políticos o líderes insurgentes o líderes sociales, esto puede ser contraproducente. Cuestión que le hemos visto mucho en nuestros países en Latinoamérica, que las contrainsurgencias han asesinado a grupos o a defensores, a líderes territoriales, no solamente a insurgentes, pues esto ha influenciado a que las insurgencias crezcan y que esos movimientos sociales o defensores puedan pasar hacia la clandestinidad, como lo vimos en los años 60 y 70 en el sur y norte de México. También desarrollan mucho los gringos la militarización de funciones civiles, en donde pues hay una paradoja o hay un conflicto en donde los militares tengan funciones civiles como pueden ser gobernadores, alcaldes, administradores. Por lo tanto, será necesario para los ejércitos ocupantes que vayan delegando esas tareas a los civiles para que haya una división entre el aparato político civil y el político militar. Allí los gringos pues no desarrollan más porque pues eso depende mucho de los contextos, pero para nosotros como lectores críticos resulta fundamental que veamos este desarrollo. Para cerrar nuestro programa de hoy, ¿cómo ligamos tanto a Galula como el FM-324 a la actualidad? Es decir, ¿en qué conflictos, guerras se aplican las técnicas clásicas contra insurgentes, clásicas entendiendo a Galula, o la actualización del manual gringo? Los podemos ver en guerras irregulares o conflictos armados internos, como puede ser Colombia, México, Myanmar o Kurdistán, donde los estados mexicanos, colombianos, el de Birmania, Myanmar o el propio estado turco emplean este tipo de técnicas a partir de la zanahoria y garrote. No obstante, hay ciertas particularidades, como puede ser en Latinoamérica la cuestión del crimen organizado, narcotráfico, pues ahí depende o tiene una lógica bastante distinta que la ahondaremos en otros programas, ya que escapa al menos a la edición de hoy, puesto que el narcotráfico y el crimen organizado también tienen una función contrainsurgente, como lo vimos en el caso de la Operación Cóndor. En Israel y la guerra genocida de ocupación en Palestina, ¿se puede hablar de una guerra contrainsurgente?
En un principio yo creería que no, ya que en los casos de genocidios y limpieza étnica, lo que se busca es

expulsar o aniquilar a la población, no ganarse sus corazones. En Irán, pues hubo unas intentonas de que sí fuese contrainsurgente, pero una contrainsurgencia, como lo mencionamos en el caso de históricamente, nos podemos ir a la Bahía de Cochinos y la invasión o el intento de invasión gringa a Cuba, y en este caso, pues de Irán, y cómo al grupo kurdo iraní se le buscó brindar de armas y asesoría gringa, plan que no funcionó. Entonces, sí hay mucha actualidad contrainsurgente, no solamente en lugares como Latinoamérica, sino también en conflictos de otra índole, como lo estamos viendo actualmente en Irán. Y ya para cerrar, ¿se puede aplicar en otros rubros además de las guerras? Creemos que sí, que en movimientos sociales y la guerrilla psicológica, es decir, en discursos, en medios de comunicación y redes sociales, se puede, no en su sentido más militar, pero sí en su sentido más político, se puede aplicar la contrainsurgencia mediante la sofocación, el combate y la negación de las reivindicaciones de ciertos movimientos sociales y políticos. Es decir, la contrainsurgencia no es necesariamente una teoría que tenga que ver únicamente en guerras, sino que tiene sus aplicaciones también en sitios o en lugares que no tienen guerras, como puede ser a nivel europeo, en donde a movimientos como por ejemplo los propalestinos o la solidaridad con el pueblo kurdo, pues se ha combatido mucho desde lo discursivo. Por último, la intención de esta serie de programas que estaremos llevando a cabo desde hoy es que abramos el debate entre nuestros radioescuchas sobre temas teóricos que nos tocan en lo cotidiano. Pero esto desde una perspectiva didáctica, abierta, sencilla, clara y con ejemplos. Ya que tanto la contrainsurgencia como las guerras irregulares pues nos tocan a muchos de nosotros en nuestros lugares de origen y que lo vemos en otras latitudes. Esto fue Clásicos de la Contrainsurgencia, Galula y los manuales estadounidenses. Esto fue De la guerrilla a la guerra contra el narco. Los dejamos con Motorhead y su clásico Killed by Death.

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observo mi cara, que me es más o menos familiar, y veo que justo dentro de esa mezcla de sangre, carne, nervios y huesos, existen dos absurdos. Intimidades, ternura, pura amistad. Es decir, lo que está vivo y es bello. Al otro lado, violencia, suciedad, horror, la amenaza de la muerte. A veces pienso que es el mismo y único impulso.

0: la forma de trabajar como poder hacer presión a nivel legal, ¿no? Para conseguir que se nos considere como una figura legal y que por fin podamos tener esa tranquilidad también para los animales. Y también para crear redes de colaboración con diversos proyectos y, bueno, un poco para incentivarnos a mejorar en nuestro día a día, ¿no? Y aportarnos unas a otras en lo que podemos ser más fuertes. Y, bueno, pues eso, los objetivos son conseguir la regulación específica en la que se nos reconozca y trabajar en conjunto para mejorar y tener un mayor alcance en cuanto a concienciación y a trabajo.
1: ¿Cuántos santuarios estáis ahora mismo en la federación?
0: Actualmente somos 7 santuarios los que la conformamos. Esperamos que dentro de poquito se una otro más. Y bueno, siempre intentamos trabajar con santuarios y proyectos afines, con lo cual preferimos crecer despacito, pero sobre una base segura, con una ideología similar para poder seguir avanzando, ¿no?
1: No sé si nos podías contar un poco qué es el como qué requisitos o qué afinidades se necesitan para poder formar parte de FESA, para que iros conociendo un poquito más.
0: Bueno, los criterios de inclusión son diversos, o sea, nos basamos como en varios criterios objetivos, como pueden ser pues el estar regulados, ¿no? El estar constituidos como asociación, tener a los animales de forma legal. Que la forma de trabajar y de gestionar el proyecto sea afín, es decir, que se comporte como lo que entendemos como un santuario, ¿no? Que no haya reproducción de animales en el mismo, que sea antiespecista, que no se permita pues, que los visitantes o ni siquiera los visitantes ingieran productos de origen animal o participen en el proyecto con productos de origen animal. O sea, hay una serie de normas como bastante básicas. Y luego tenemos también como límite, que parece lo más complicado por lo visto, el que las gallinas estén implantadas. Es algo que si hay un animal que se caracterice por salir de la industria y que tenga una enfermedad, que tenga tratamientos en ellas, y creemos que es un criterio bastante sensato del baremo de cuidados de los proyectos. El hecho de que se implante a las gallinas pues es como un mínimo, ¿no? de cuidados que creemos que se debe hacer hacia los animales rescatados. Y bueno, actualmente todos los proyectos que estamos en FESA, por supuesto, lo seguimos a rajatabla, todas reciben ese tratamiento y creemos que es como pues, un indicador de cuidados. Y creo que no se me olvida nada, pero bueno, tenemos el formulario y de hecho dentro de poquito queremos anunciar la entrada de este nuevo proyecto y ahí un poco haremos un resumen en redes.
1: Llama mucho, nos llama un poco la atención. Cuando comentas que uno de los requisitos es que los miembros del santuario no coman productos de origen animal, ¿no? Porque, bueno, siempre hablamos desde aquí que los santuarios son el centro del movimiento y se dice, y de verdad que, claro, pues desde las ciudades o las activistas que estamos haciendo otras cosas en la calle, pues les tenemos ahí como, ¿no? Hay siempre apoyar a los santuarios y a tope con ellos porque están los demás animales. Y no sé, a mí me ha estallado un poco la cabeza pensar que hay gente que está en santuarios sin entrar mucho más, pero bueno, que eso, que hay gente que está en santuarios y que consume a familiares de sus residentes. Eso pasa. Sí.
0: No voy a decir más. A ver, es verdad que a nivel de terminología, ¿no? Santuario no tiene por qué implicar que sea antiespecista. Uh-huh. Ya. ¿No? Existen los santuarios de cetáceos, los santuarios de grandes felinos. Es otros principios y es otra tal, pero bueno, en la federación obviamente hablamos de santuarios antiespecistas y obviamente los requisitos son bastante básicos, yo creo, en ese sentido. Pero bueno, que también está la discusión sobre la mesa con el tema de la alimentación de perros y gatos, ¿no? O de animales carnívoros. Uh-huh.
1: Claro, sí, en ese sentido que habrá a lo mejor, ¿no? Que tomar decisiones en plan de qué alimentación estás dando a los carnívoros, ¿no?
0: Claro. Ya. Sí, sí que es. También es complicado de llegar a un acuerdo.
1: Y luego decías que era difícil también lo de los implantes en las gallinas, que eso era una cosa difícil para los santuarios. ¿A qué te referías con eso?
0: Bueno, pues actualmente que nosotros conozcamos santuarios que implanten, aparte, bueno, hablamos de Zenfluencer, ¿no? solo que yo sepa, los que estamos en FESA, mis amigas Las Palomas y Esperanza del Valle Encantado, sí que utilizan implantes para las aves hembra que por condiciones genéticas están condenadas a padecer cáncer y problemas de reproductor, pero el resto de santuarios o no los usan o no se pronuncian al respecto. Y bueno, creo que a nivel de concienciación sería bastante interesante y también a nivel de hacer campañas, ¿no? Porque tienen un coste económico bastante elevado y yo creo que si tenemos un animal con una enfermedad, una pata rota y una cirugía de 800 euros, todos hacemos una recaudación para ese tratamiento. Entonces, si no se hacen campañas para implantar gallinas es porque no se considera un tratamiento imprescindible.
1: Ya.
0: Y bueno, obviamente lo es.
1: Bueno, sí, sí. O sea, nos parece muy interesante esto que vamos a ir descubriendo poco a poco, ¿no? El tema de los santuarios, que eso, que hay mucha información que quizá no conocemos y en el programa de hoy creo que vamos a ir aprendiendo un montón.
2: Actualmente estáis trabajando en la campaña Los Santuarios No Son Granjas y nos gustaría que nos explicaras pues, cuál es la problemática a la que quiere hacer frente a esta campaña.
0: Bueno, pues actualmente han salido dos proyectos de núcleo zoológico, vamos, dos proyectos de Real Decreto, uno enfocado desde el Ministerio de Derechos Sociales, Consumo y Agenda 2030 para animales de compañía y otro de núcleos zoológicos tradicionales que viene impulsado desde el Ministerio de Agricultura, Pesca y Alimentación. Nosotros encajaríamos en el de tradicionales, ¿vale? Se nos ha metido con la figura de refugio permanente. La palabra santuario no aparece por ningún lado ni se la espera. Entonces, bueno, nosotros por un lado no queremos ni de broma que se nos regule desde ganadería y queremos que se reconozca la figura de santuario porque a nivel social ya está aceptado. O sea, es algo que tenemos que pelear por ello ya que la sociedad tiene una buena imagen de ese concepto y nos parece interesante que se mantenga su uso y que aparezca también a nivel legal. Y bueno, desde el punto de vista jurídico, nosotros acogemos animales que son de compañía, porque cuando el animal llega a los centros, a nuestros centros, pierden la finalidad productiva. Por lo tanto, no entendemos el afán de ganadería de no soltarnos, o sea, de mantenernos con animales de, con la etiqueta, ¿no?, de animales de explotación, animales de producción, etcétera. Por un lado, por el riesgo que supone para los animales la gestión desde ganadería, porque sacrificios obligatorios, vacíos sanitarios, bueno, toda la retahíla de cosas que pusimos en el manifiesto, no sé si lo visteis, en el que nos querían equiparar a explotaciones ganaderas, prohibir la apertura al público, límites de animales recogidos muy absurdos, o sea, rollo 50 ovejas y 50 cabras. ¿No puedo tener 60 ovejas? No puedo tener 60, puedo tener 100, pero no 60 ovejas. O sea, cosas como muy rígidas y muy poco... Y si no tengo espacio, puedo tenerlas también, si, no, si mi terreno no lo permite también. O sea, cosas muy absurdas. Y, bueno, restricciones sanitarias loquísimas, cuando nosotros, nuestros movimientos son el animal sale de donde esté, abandonado, explotado, lo que sea, y viene aquí, fin, se acaba el movimiento. Y luego, bueno, requisitos estructurales, instalaciones comerciales, por ejemplo, pues separar por especies a los animales, que todos sabemos que hay especies que es más seguro que vivan separadas, pero luego hay individuos que podrían convivir y tener relaciones súper chulas y nos obligarían a separarles. O sea, contra toda ética y contra toda mentalidad antiespecista, absolutamente. O sea, no seguiría ninguna lógica. Pero luego también para la propia ganadería sería absurdo mantenernos ahí, porque si para ellos somos un peligro sanitario, en las comunidades autónomas, no sé si habéis oído hablar de la Carta Verde.
2: No.
0: Vale, cuando una comunidad autónoma durante X años da negativo a brucelosis, a tuberculosis y demás, se les otorga la Carta Verde. Es decir, pueden traficar con cadáveres por toda Europa, sin ningún problema. Pueden mover los cuerpos porque no hay enfermedad, ¿no? Tienen esa carta verde. Pues si nos siguen metiendo a los santuarios en esta mierda y yo les doy un positivo, les quito la carta verde. Sacadme de ahí porque mis animales no van a ir a consumo y a vosotros os estropeo años de trabajo. Que por eso hacen este tipo de sacrificios en muchas enfermedades y demás. Es por la carta verde. Es por considerar a la comunidad libre de enfermedad. Entonces, sería interesante a todos los niveles. Y luego también hay una sentencia del 2024 en Valencia que ha reconocido que los centros de este tipo tienen un menor riesgo relativo a la sanidad animal. O sea, ya tenemos una jurisprudencia que indica que al no tener movimientos, al no pasar la cadena alimentaria, al ser los primeros interesados en que los animales no enfermen y no estén en peligro, tenemos un menor riesgo sanitario, ¿sabes? No somos un riesgo epidemiológico en absoluto. Entonces, pues bueno, estamos un poco preocupados intentando tirar abajo este proyecto porque no sirve de nada modificarlo.
2: Y una pregunta, María, ¿las granjas escuela cómo quedarían? Porque supuestamente estas instalaciones de explotación reciben visitantes y demás, entonces ¿se les va a acabar el chiringuito a este tipo de negocios o a ellos les van a dejar para? Porque las granjas escuelas son como uno de los de las primeras herramientas didácticas que se utilizan para seguir pensando que los animales son recursos y que los necesitamos para poder desarrollar nuestra vida como humanas. Entonces, no sé si sabéis algo de esto. Y
0: ellas
2: luego
0: no entrarían en la categoría de refugio permanente. De hecho, seríamos nosotras las que tendríamos que intentar meternos en la de granja escuela para librar.
2: O sea, no es un refugio permanente, una...
0: Porque ellos hacen compra-venta, hacen cría, o sea, ellos tienen...
2: Vale, están dentro de lo que es la cadena de explotación, ¿no? Por entenderlo.
0: Suponen un riesgo porque sí que hay movimiento y demás. Lo que pasa es que, claro, las granjas escuelas no cogen animales sin trazabilidad. Eso es algo que para ganadería es súper peligroso, el que haya un animal llegando a un centro que no tenga trazabilidad, que es ellos lo matan. O sea, en ganadería es la de, uy, un bicho que no tiene... ¡Ay! Podría estar súper enfermo y la de no, está bien, lo tenemos delante, no le pasa nada, podemos hacerle pruebas y legalizarlo. Hay comunidades autónomas donde se hace y hay comunidades autónomas donde directamente si no hay trazabilidad o multa o sacrificio.
1: ¿Con trazabilidad te refieres a que se sepa de dónde viene? ¿Qué es lo que ha pasado?
0: Todos los animales de ganadería tienen dueño.
1: Y tiene, vamos, o sea, a de, ha nacido aquí, luego ha estado aquí, como todo el
0: recorrido de su vida. Claro, su mantra es ese porque para pasar a consumo tienen que tener trazabilidad. Uh-huh. Entonces, claro, todos los animales de ganadería tienen dueño. Entonces, cualquier animal que no tenga trazabilidad o es robado o es robado.
1: Ya.
0: En su cabeza no existe el perdido, no existe el abandonado, porque quien abandona
1: tampoco, claro, menos.
0: Claro.
1: Sí, y bueno, entonces a ver si nos ha quedado claro, el objetivo principal de la campaña Los Santuarios No Son Granjas sería que se reconozca la figura de santuario como tal, ¿no? Y esa figura, ¿qué conllevaría que se reconociera?
0: Que la palabra, o sea, que figure la puñetera palabra santuario como refugio permanente. Y bueno, todos los aperos que luego le quieran poner, pues refugio permanente que acoge animales de compañía no típicos, o sea, que no sean perro, gato, hurón o conejo, que sean animales de producción también. Y bueno, todo lo que quieran meter dentro, porque es lo que te digo, santuario en realidad existen con otras connotaciones, o sea, no tendría por qué ser solo antiespecista.
2: En la, bueno, la ley 7/2023 del 28 de marzo de protección de los derechos y el bienestar de los animales, en sus borradores sí que se contempló la palabra santuario, ¿no? Y sí que estaba, o sea, que se veía como que iba a ser un gran paso el que se incluyera la palabra con definición y, por tanto, luego en el articulado que viniese pudiera utilizarse este término. Y claro, ¿qué pasó en ese momento para que esta palabra, que es ahora lo que estáis defendiendo en vuestros objetivos con esta campaña, se quedara fuera? Y claro, es esto, que este problema, o sea, el problema de no tener esa palabra en la Ley de Bienestar Animal del 2023 ha conllevado todo esto.
0: Yo creo que no. O sea, de hecho, yo creo que la inclusión de esa palabra, no sé quién consiguió meterla, pero vamos, en cuanto la leyese en ciertas cabezas, obviamente los lobbies están presionando para hacernos desaparecer. Entonces, directamente la palabra desapareció y las consecuencias de esa presión de esos lobbies ha sido también que las condiciones en las que nos quieren hacer... encajar, ¿no?, como refugio permanente en los núcleos tradicionales, sean de extinción, básicamente. O sea, si esto saliera no podríamos ni seguir adelante. De hecho, bueno, también se consiguió en esa ley segregar a los perros y en el Real Decreto de Núcleos Zoológicos también están peleando por los mismos derechos para todos los perros, porque de aquella ley, pues han nacido estos núcleos y estos núcleos pues son lo que son.
1: Ya. ¿Y cómo podría apoyar la figura legal de los santuarios de animales frente a la crisis de sanidad animal, por ejemplo, con la gripe aviar o como con la peste porcina? Y no, estamos pensando en el caso, por ejemplo, de Cuori Liberi.
0: Pues sería súper interesante, ¿no?, que se nos escuchase y se nos planteasen alternativas. O sea, si, no nos, en absoluto nos negamos a tener inspecciones, a tener unas instalaciones adecuadas, a que las condiciones de trabajo sean por personal formado. O sea, nosotros contentísimos de que los santuarios funcionen de una forma, pues es que no sé cómo deciros, que funcionen bien, ¿vale? Que funcionemos de forma profesional, que funcionemos con gente profesional, ¿no? Creo que los animales también se lo merecen. Que nos exijan formación, que nos exijan unas instalaciones dignas, o sea, que no esté todo lleno de somieres, palets tirados, cristales y animales en riesgo, ¿no? O sea, me parece digno para, hasta para los animales, ¿no? Que desde, bueno, desde ganadería, no, perdón, desde Agenda 2030 o desde donde nos quieran regular, se nos exijan unas condiciones de higiene y de control de cualquier tipo. O sea, es lo lógico porque albergamos animales. De hecho, yo he tenido conversaciones con el veterinario de ganadería en las que él me decía que a él también le preocupaba el que desde ganadería se regulase animales que podrían estar en manos de gente que no los cuidase. Que él desde ganadería se encarga también de los animales que van al matadero, pero también le preocupa que haya gente rescatando patos y que esos patos no tengan acceso a agua, ¿no? Que es la de, si es que realmente estamos, tendríamos que estar como todos enfocados a la seguridad de esos animales y a que no se expandan ciertas enfermedades. Si tuviéramos esas condiciones, o sea, si estuviéramos supervisados, tuviéramos instalaciones correctas y demás, no tendría por qué haber una crisis como lo que pasó en Cuori Liberi. O sea, desde quien nos regulase tendría claro cada centro los riesgos que supone. O sea, si quieres tener cerdos o jabalíes rescatados, necesitas un doble vallado desde el principio, porque es la única forma de que no se te contagie una PPA, una UIESC y tal. Vale, pues hacemos este tipo de vallados. Que en vez de este tipo de vallados queréis jaulas, entonces tenemos que negociar, porque para nosotros está por encima la calidad de vida de los animales, porque no sé si sabéis que la peste porcina también se contagia por fomites, que es, bueno, ratones, pajaritos y demás. Entonces es muy complicado de contener, ¿vale? Pues entonces vamos a hablar de qué condiciones tenemos que mantener a esos animales. Pero si no tenemos un control mínimo, si no nos regulan de ningún tipo, pues cuando haya una crisis van a hacer con nosotros lo que harían con cualquier otra granja. Entonces es súper importante que existamos y que seamos parte de esos protocolos y de esos comités en los que se decide cómo se nos gestiona.
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0: Y aprovechando que te tenemos a ti, que has nombrado también, bueno, pues lo de en Cataluña, la peste porcina, no sé si estás enterada de lo que ha estado pasando y en los últimos meses, si nos puedes poner así, hacer un resumencillo de cómo están las cosas por ahí.
1: Bueno, pues como sabéis, hubo un foco de origen desconocido. Están exterminando jabalíes y, bueno, los santuarios que hay en la zona afectada, en la zona cero que llaman, en primer lugar les exigieron unos vallados y unas instalaciones X. No sé si todos lo llegaron a hacer. La persona con la que yo más estoy en contacto sí lo hizo. De inmediato recibió otra visita en la que le dijeron que esas instalaciones eran insuficientes y tenía que hacer aún ampliación y más mejoras. La muchacha ya no, bueno, tenía los cerdos en habitaciones prácticamente, o sea, la había aislado súper bien. Y aún así le dijeron que la única alternativa ya era el traslado, era sacarlos de allí. Desde el punto de vista de enfermedades infecciosas, pues si hay un brote en un centro, el traslado puede conllevar la expansión de la enfermedad, ¿no? Entonces, es algo que se nos queda bastante en el aire. Supongo que en este caso, pues por lo que os decía, por el tema del contagio, de la forma en la que se contagia, sí que existe un riesgo real en que se queden en el centro de la enfermedad, pero bueno, el hecho de los traslados ha sido un poco demencial por las exigencias, ¿no? Que tienen que ir a centros colaboradores, los centros colaboradores ya están saturados, entonces, bueno. Creo que ahora ya incluso están dejando que salgan de Cataluña. No sé qué comunidad autónoma se va a atrever a acogerlos. Aquí en País Vasco ya os digo yo que si voy a ganadería y hago esa pregunta, me detienen. ¿Quieres traer un cerdo que está en una zona donde han matado ya 6.000 jabalís? Te los traes para aquí, ¿no? Y la liamos aquí. O sea, a mí me parece que es un poco complejo el tema, o sea, cuanto menos complejo, pero bueno, que si supiéramos desde un principio cómo gestionarlo, porque si nos hubieran dado unas pautas, pues en las instalaciones ya podríamos contemplar, pues tener unas instalaciones de interior, una nave para aislar a ciertos animales en caso de que aparezcan estas enfermedades, como pasa con la influenza aviar. Estamos preocupados por la PPA en Cataluña, pero este verano, otoño, va a volver la influenza aviar y no sabemos qué va a suponer. Porque si tenemos que meter a todas las aves en interior, a
0: Es
1: ver,
0: peor
1: ¿cómo?
0: todavía, ¿no? Meterlas en interiores como se contagia más y, ¿no? Sería.
1: No, se contagian por excrementos de salvajes, por contacto con secreciones o excrementos de aves salvajes. Entonces, la época chunga son las migraciones. Bueno, aquí, por ejemplo, tenemos aves reales y hay otras aves que pueden transportar el virus. Y claro, si no pueden estar en exteriores para no tener contacto con las heces.
0: Claro, ¿dónde los metes, no? O sea, ¿qué haces? Ya.
1: Claro, o sea, nosotros sí tenemos instalaciones para que estén en interior, pero hay centros que tienen terreno exterior y casetas. No, no pueden estar
0: Tenemos.
1: encerrados.
2: Entonces, ante estas crisis sanitarias que pueden pasar, lo que estáis solicitando un poco es ver cómo homogeneizar estratégicamente lo que es el diseño de los santuarios, ¿no? Que cualquier persona coja cuatro, cinco o seis animales, los meta en un sitio y ya está, ¿no? Como tener más esa perspectiva a largo plazo de tener a los animales en mejores condiciones y evitar posibles enfermedades que pueden pasar por probabilidad, ¿no? Pero que cuanta más prevención se ponga, mucho mejor es, ¿no?
1: Sí, eso es. O sea, sería un poco negociar las condiciones en las que podemos gestionar estas crisis de la forma en la que los animales salgan más beneficiados sin que tampoco se nos exijan las instalaciones de ganadería, ¿no? Porque, por ejemplo, para nosotros es imprescindible a nivel de cuidados que los animales vivan con nosotros. Entonces, que sus instalaciones estén dentro de casa y demás. Hay otros centros que no funcionan así. Entonces, tampoco se nos puede homogeneizar de una forma muy clara. Pero sí que podemos tener unos requisitos básicos de seguridad, formación del personal, ¿no? Que la gente sepa lo que es un vector, lo que es una cuarentena, que muchas veces vemos cuarentenas bastante sospechosas. O sea, un poco la formación de dar esa tranquilidad que tampoco lo tienen los ganaderos, ¿vale? O sea, que también estamos poniéndonos igual nosotros el listón aquí y estamos viendo luego que se están haciendo cosas mucho más bárbaras y con el beneplácito de la administración. Pero bueno, como nosotros no queremos poner en peligro a los animales, estaríamos dispuestos pues a negociar todo esto, ¿no? el que se nos exija cierta formación, el que se nos exijan ciertas instalaciones, incluso pues eso, tener preparadas instalaciones si hay que hacer cuarentenas o si hay que hacer aislamientos, si hay un positivo a algo, y que se nos deje tratar también a los animales enfermos, porque hay enfermedades que no son mortales en sí y sí son de sacrificio obligatorio. Entonces, a día de hoy, lo que pretendemos es un poco negociar todo esto y que se nos permita también gestionar la salud de las habitantes de una forma también segura a nivel de sanidad.
2: ¿Y qué otros beneficios, más allá de la protección de los animales, que es el centro, ¿no?, de los santuarios y de estos lugares en los que los animales pueden llevar su vida fuera de la explotación, buscáis otro tipo de beneficio con la figura de legal de santuario de animales? Por ejemplo, pues beneficios fiscales o otro tipo de beneficios que puedan apoyar a la labor de los santuarios, más allá de la simple protección de los habitantes.
1: A ver, a nivel fiscal nos buscamos nosotros la vida, haciéndonos fundación, haciéndonos pues todo lo que hacemos para recaudar y demás. O sea, a nivel fiscal no tendría nada que ver con la regulación legal, pero sí que es verdad que estar regulado nos podría ayudar a gestionar subvenciones si se decidieran desde algún momento, igual que se subvenciona saco la ganadería y otro tipo de explotación animal, pues estaría bien, ¿no? Pero bueno, que no es nuestro objetivo, ni muchísimo menos. Ya sabemos buscarnos la vida, llevamos años haciéndolo, y lo ideal sería que nos dejasen tranquilos, ¿no? Que tuviéramos la tranquilidad legal, por lo menos, de que los animales no corren peligro constantemente, porque es que al final vivimos en pánico con alertas, avisos de ganadería, inspecciones, que a día de hoy son una tensión horrible, porque es que te hacen una inspección y hay un positivo y sabes lo que se viene una guerra. Ah.
0: Sí, ¿no? Pues lo mejor es que, como no van a ayudar, pero por lo menos que no molesten, ¿no? Básicamente.
1: Eso es, por lo menos tener un trato amable. Eso. Que ellos, que vengan y hagan inspecciones, me parece correcto. O sea, sí, yo lo entiendo, que a nivel sanitario es lo correcto. Pero que no sé, que vengan y que se haya un positivo, te vengan y te los maten a todos, no es tan... Claro. No es nadie.
0: Y voy a hacer una pregunta un poco maliciosa. Cuando van a sacrificar algún animal o en Cataluña, que han estado exterminando los jabalís, ¿quiénes son las personas que hacen eso?
1: Jabalís creo que son cazadores oficiales.
0: Wow.
1: Persona, bueno, aquí en Vitoria se estaba permitiendo la caza con arco de jabalíes.
0: Oh, pues, ¿se considera como una especie invasora o plaga o qué? Plaga.
1: Sí, por quitar jabalíes, que hay muchos. Luego hay granjas donde los sueltan, ya sabéis, pero hay muchos. Uh-huh. Y si van a asesinar animales a un santuario, son con las medidas de ganadería. O electrocución, o perno cautivo en el caso de cerdos, o cámaras de gas portátiles. No se contempla la opción a una eutanasia humanitaria.
0: Ya. Claro, sí, ellos no, como no entienden, ¿no?, que son personas, pues no lo merecen tampoco. En fin, y los activistas, ¿cómo podemos ayudar, cómo podemos apoyar las personas que estamos fuera de los santuarios en todo esto, pues apoyando con el tema de las alegaciones y, no sé, cómo podemos hacer que tengáis más fuerza?
1: Pues, ¿qué os digo? Estar pendientes de las redes, estar bueno, de las nuestras, de las vuestras, o sea, siempre que avancemos en alguna dirección, porque en verdad muchas veces no estamos publicando, pero tenemos 20 grupos de trabajos abiertos con compañeras de otros santuarios, con campañas a medias, con estrategias, con gente relacionada con la política para valorar diferentes opciones. O sea, realmente estamos trabajando todo el tiempo en esto. Pero campañas y tal, de momento no tenemos nada preparado para salir, pero próximamente es posible que tengamos que hacer presión. O sea, estar siempre pendientes, porque igual que pasó con lo de las alegaciones, que fue locura en la última semana, ¿no?, de presentarlo, pues eso requiere un montón de trabajo, de trabajar la ley, de darle vueltas, y luego la recogida de firmas, nos quedó muy poco espacio. Entonces, estad siempre pendientes, y una vez que saquemos campañas, si tenéis dudas, preguntadnos, y si no, pues haceros eco. O sea, enseguida que saquemos algo, por favor, a gritarlo a los cuatro vientos.
2: María, una pregunta. ¿Vosotras tenéis en estos momentos algún tipo de referente de algún estado o algún país que tenga una normativa que más o menos os convenzca que pueda ser como modelo de lo que queréis que sea en el Estado español?
1: Llevo tiempo con otras compañeras intentando recopilar un poco cómo está a nivel legal en otras comunidades. De hecho, con las compañeras de la Red de Santuarios de Italia estábamos también hablando que si saliese una legislación a nivel europeo, la tranquilidad para todas. O sea, si lo consiguiéramos que llegase desde arriba, o sea, que sea superior a nuestros gobernadores, imaginaros la tranquilidad para todas. O sea, entonces también hemos estado hablando de reunirnos con otros países, que por eso también nació FESA, ¿no? Para crear alianzas con otros países, en este caso de la Unión Europea, por cercanía. Pero sí, tenemos que revisar, por ejemplo, Estados Unidos, cómo está el tema. Yo no sé si seguíais a Esther de Wonder Pig, que era una cerdita que rescató una pareja. Bueno, no eran veganos, hicieron veganos, la cerda se hizo mayor, muy mayor. Empezó con cáncer y no permitía la legislación de Estados Unidos tratarla con quimio. Tuvieron que llevar a la cerda de 500 kilos a Canadá.
0: Madre mía.
1: Entonces, molaría recabar un poco toda esa documentación también para que la gente vea en perspectiva, ¿no? Que dices, jo, aquí estamos fatal, pero bueno, igual como no nos hacen ni puñetero caso, ni para bien ni para mal, tampoco estamos tan mal. Es que yo, si sale esta regulación, ya os digo que mejor nos habíamos estado quietos.
2: Pero porque
1: nos va a fastidiar vivas. O sea, es la de mejor habíamos seguido trabajando así en la intemperie.
0: Sí.
1: No existimos. Somos ganaderos o somos loquitos, no me digas nada, yo los quiero mucho, ya está, no los voy a matar, ya está.
0: En tierra de nadie, ¿no? Mejor que...
1: Me lo planteo bastante porque realmente los santuarios nacieron de una forma y ahora querer darles la entidad legal que queremos, pues un poco pierde la esencia
0: ya.
1: Y bastante perdemos si sale algo así, ¿no? Si nos cortan las alas directamente. Porque sería como, pues se acabó lo que hacíais, como no gustaba, pues ya no existe.
0: Claro.
1: Entonces...
2: Y una pregunta, porque a lo mejor lo has explicado, pero es que yo no lo acabo de entender. ¿Por qué sale ahora estas dos formas de regularizar, por un lado, los animales de compañía, que lo lleva la Agenda 2030, y que lo lleva la Dirección General supuestamente de Derechos de los Animales, y por otro lado esta que os está perjudicando y de ahí toda la campaña? O sea, ¿qué es lo que ha hecho que se ponga el foco? O sea, es que sí, que a lo mejor la pregunta es súper ingenua y la respuesta es súper sencilla, pero no lo acabo de ver. ¿Qué ha hecho que se ponga el foco sobre los santuarios en estos momentos?
1: Pues en realidad no es que hayan puesto el foco en los santuarios, es que nos han ignorado completamente, o sea, han dicho santuario no existe, se lleva a llamar refugio permanente. Y en base a un refugio permanente, pues las condiciones van a ser estas, que son súper aleatorias, ya os digo, el número de animales y todo es súper random. Y ya está, o sea, yo creo que ha sido mero protocolo por su parte de decir, pues esto hay que regularlo de alguna forma y vamos a poner estas condiciones. No tiene ninguna base más allá, creo yo. Y lo que pasa es que con la ley que salió, pues había que sacar como los núcleos, o sea, los reales decretos son los que dan forma a la aplicación de esa ley, ¿no? Porque la ley en sí no implica que haya inspecciones o que se aplique esa ley. Tiene que haber los reales decretos, que son los que articulan luego las diferentes figuras que se tienen que regular. Entonces, pues eso, aparece por un lado el de animales de compañía, con lo que consideran animales de compañía, perro gaturón. Y por otro lado, pues los otros núcleos zoológicos, que eso les han puesto el nombre tradicional. Habían hablado también de que se llamasen atípicos, o sea, esto un poco...
2: O sea, que tampoco está muy claro por lo que cuentas, lo que tienen ellos entre manos, ¿no? O sea, cabe esperanza por lo que veo, ¿no? O sea, que si tienen ahí un cacao maravilla o estupendo...
1: O sea, lo que me da miedo es que se sientan tres con un cubata y hacen esto, ¿no? De repente se sientan otros cuatro y votan. Y de repente pues tenemos la ley, la del 2023, pues separándonos a los perros. O sea, que ya no es que los santuarios no existieran, pero es que han hecho una barbaridad con lo de los perros que no te lo crees. Y dices, ¿cómo ha podido llegar esto adelante? Ha llegado. O sea, es increíble, pero ha llegado. y no han servido de nada las campañas, no ha servido de nada todo lo que se ha hecho. Y mi miedo, nuestro miedo, es que pase algo así. Entonces tenemos que trabajar para que esto desaparezca. O sea, esta propuesta no tiene ni pies ni cabeza. Modificarla tampoco, o sea, sí que puedes modificar alguna locura, pues eso, como el número de animales o cosas así, que es obvio que no tiene ni pies ni cabeza, pero que aún así no tendríamos cabida en ello. O sea, es que sería agonizante entrar ahí. Y pues yo no sé de qué cabezas pensantes salen estas cosas, en qué momentos les ocurre, pues como, ¿quién propone separar a los perros? ¿Quién da lo que hay? Sale para adelante, o sea.
0: Los intereses que hay, ¿no? Al final, un poco lo que decías tú, que es que hay un lobby muy fuerte que está ahí detrás, que no le interesa que, es, que el movimiento antiespecista tenga fuerza, que salga adelante. Y con lo de los perros, igual, yo creo que la caza es un lobby muy fuerte también. Y claro, pues es que.
1: Bueno, que los políticos que están votando son cazadores.
0: Claro, efectivamente, es lo que tú dices. Son
1: el que
0: cazadores.
1: No ganadero, el que no es.
0: Entonces, ahí pues está clara la cosa en ese sentido.
2: Claro. Y otra pregunta en relación a los animales que, por ejemplo, los conejos, que pueden ser considerados de compañía, pero también pueden ser considerados a nivel de explotación ganadera, ¿en dónde entrarían ese tipo de ejemplos?
1: Entrarían, pues supongo que, perdón, según la ley, acordaros de lo del estado positivo de animales de compañía.
2: Ajá.
1: Ahí seguramente entre los conejos. Pero bueno, tenemos también a los caballos. Yo en ganadería, cuando hemos intentado explicar lo que hacemos, siempre he dicho, a ver, aquí en País Vasco hay un montón de caballos de carne. Y entendéis que hay caballos que no se comen también. Pues lo mismo con una oveja, ¿vale? Tenemos aquí un caballo. O sea, sería tan sencillo, pues eso, como un caballo, como, bueno, también tenemos el tema de los toros de lidia, que no se les ponen crotales y se les pone el chip. ¿Por qué no se extrapola esto a otras especies? Pues porque hay una presión absurda que no responde a ningún raciocinio. O sea, es que estamos en manos de dementes, de verdad.
0: Total, totalmente.
2: Con todo el escenario que nos has contado, María, ¿puedes decirnos, pues eso, el escenario más favorable para ir así como ya ir cerrando un poco, el más favorable que se plantearía y el menos favorable? ¿Y qué medidas tomarías o podríais tomar por parte de los santuarios, ya no solamente de CESA, sino porque esto afectaría al final a todos los santuarios que están a día de hoy declarados en el Estado español, que no sé ahora mismo cuál es el número total, si tú también tienes la cifra y no la puedes decir.
1: Ni idea.
2: Ni idea.
1: No sé si vamos ya por más de 80, o sea, no te puedo decir. Pero realmente también, aunque salga una figura legal, tenemos que tener, bueno, que salga una figura legal a nivel nacional va a suponer que todos nos podemos adherir a ella, porque ahora mismo va por comunidades autónomas. Entonces, ahora hay centros que están como centros de recogida. Yo no puedo salir de explotación ganadera porque aquí no hay otra opción. Hay otros sitios en los que están como núcleo zoológico. Entonces, que salga una figura a nivel nacional, pues supondría que en algún momento nos exigirían a todos adaptarnos a esa figura. ¿En qué momento? Que también os digo que es que muchas veces pensamos que son como súper estrictos y quitando en ciertos puntos que sí que son muy, muy incisivos, ¿no? Como puede estar pasando en Cataluña, que están siendo muy estrictos con estos centros, pero la gente de Cataluña nos decía, ¿no? Oye, llevo aquí 10 años y en 10 años no han venido nunca a ver nada. O sea, que pueden pasar años hasta que alguien diga, oye, ¿qué hacéis ahí? Pero sí que realmente, pues supondría que en algún puñetero momento nos tendríamos que regularizar con lo que existiera a nivel nacional. También os digo que si el de granjas escuela nos cuadra más, pues igual te toca meterte en el de granjas escuela, que te pueden exigir permisos municipales como apertura al público, pues te sacan la licencia municipal de actividad al público, lo que narices te pidan, y te metes como granja escuela, que vas a tener más laxitud de permisos, visitas y. Pero claro, o sea, para que os hagáis una idea, tendríamos que tener un registro de toda la gente que viene, y toda la gente que viniera tendría que tener formación. Familia, amigos, o sea, nosotros vivimos aquí. O sea, sería demencial. Pero claro, esto implicaría que hubiera una inspección y que te pillasen con gente sin formación. O sea, que es todo muy teórico y a la vez luego en la práctica, pues no hay funcionariado para hacer inspecciones de. Yo creo que no llegaría tanto. Y el panorama idílico, pues sería lo que os comento, que se nos reconozca como lo que somos, como centros de rescate de animales que vienen de consumo, que dejan de ser de consumo, que pasan a ser animales de compañía, o sea, que nuestra exigencia no es tan loca, y luego pues poder negociar, pues eso, las alternativas, ¿no? A ganadería, a la gestión que hace ganadería, pues oye, hasta aquí estamos de acuerdo, vamos a tener medidas de seguridad, vamos a hacer cuarentenas, vamos a hacer, yo qué sé, saneamientos de X tipo, no vamos a hacer vaciado sanitario, no vamos a hacer sacrificio de positivos, o sea, vamos a intentar negociar. O sea, para mí la figura ideal sería tener una relación cordial con la administración y poder negociar ciertos casos, o sea, si hay un foco de PPA, coño, pues es un problema para todos, es una enfermedad mortal, nadie quiere que entre la PPA en su centro. Pues los más interesados primero son los santuarios que están en la zona, son los que más van a querer poner las medidas. O sea, de hecho, se han mostrado siempre a favor de lo que les hayan solicitado. Entonces yo creo que sería lo más, lo ideal sería poder gestionar eso, una relación cordial y poder negociar las cosas de una en una.
0: ¿Y sabes cuándo se va a resolver todo esto? ¿En qué proceso está ahora mismo la cosa?
1: Todo esto es lento. No sé cuándo lo tienen que sacar, no a votación, sino, bueno, como a debatirlo, ¿no? Con otros grupos y demás. Entonces, puede eternizarse. O sea, no sé si se planteaba para el 27 o así. Ni idea. Que igual en alguna ronda de esas se cae, ojalá, y ya nos lo quitemos. Pero de esto Fer yo creo que sabe, lo tiene bastante más trabajado. Pero bueno, que ya os digo que va para largo y una vez que se apruebe hasta que salga.
0: Sí, que pasará un montón de tiempo, pero bueno, estaremos atentes desde, como has dicho, desde las redes y de.
1: Vamos a hacer mucho ruido.
0: Sí,
1: vamos a intentar hacer muchísimo ruido.
0: Totalmente, para que, bueno, pues todo toda la comunidad antiespecista, ¿no? Pues estemos ahí apoyando y ojalá que consigamos eso, pues que se reconozca a la figura del santuario, se reconozca como que son centros de rescate de animales, que no van a ser para el consumo y que bueno, que están ahí para vivir y disfrutar de sus vidas, claro, y ser lo más
1: feliz. Que nos permitan reconocer, ¿no? Su derecho a vivir felices, libres, a establecer relaciones, o sea, que los aislamientos eternos que pretenden implantar, o sea, a nivel emocional para esos animales pueden ser letales, claro. O sea, sabemos lo que supone el estrés para la salud. Y hay animales que no sobrevivirían a ciertos aislamientos y a ciertos espacios, ¿no? Que sería letal, o sea, en verdad es que nos mataría.

0: y hacer actividades, pero leer un poquito también está muy bien, ¿no? Y tener un poquito, algún marco teórico viene bien. Entonces, te queríamos preguntar, María, ¿qué libro de 824 tú recomendarías a las personas que nos están oyendo este programa?
1: Bueno, os voy a decir primero el de Raquel, de Finca Arcadia, que me dijo veganismo en un mundo de opresión, no me dijo el porqué, así que ahí lo dejo. Y luego el mío pues, es R209, que soy una motivada. Yo sigo allí.
0: Bueno,
1: Yo creo que es un libro para motivarse y
0: totalmente.
1: para superar un poco las ganas de seguir luchando, porque es que no está el mundo bonito. Y pensar que se pueden hacer estas cosas, pues oye, te da un poco de alegría.
0: Pues sí, la verdad es que sí, aunque cada vez lo pone más difícil también, ¿eh? Pero
1: Sí, no, ya casi ciencia ficción, la verdad es que sí. No lo
0: bueno.
1: inventes, ya sabía bien.
0: Que sirva para inspirar, ¿no? Y para motivarse.
1: Sí.
0: Fenomenal. Pues muchísimas gracias, María, que sabemos que lo que decíamos al principio del programa, que tienes mucha gente a tu cargo y muchos frentes abiertos. No sé si antes de terminar el programa te apetece decir alguna cosilla más.
1: Nada, daros a vosotras las gracias por ser altavoz de esto, que creo que a día de hoy es súper importante. Y nada, gracias por dar voz al antiespecismo, al antifascismo y estar ahí en la lucha siempre.
0: Pues muchas gracias a vosotras por estar ahí también cuidando a los animales, que es una labor súper importante, por organizaros también, que a veces sabemos lo complicado que es, ¿no? Y lo necesario, pero que se complica. Y lo dicho, pues estaremos ahí muy atentos a las redes y hacer mucho ruido para todo el apoyo que se pueda necesitar.
1: Os mandamos mucho ánimo para la espera y fuerza. Muchas gracias.
0: Gracias, chicas.

0: Nos despedimos una edición más. 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

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Hasta dentro de un mes, cuidaos mucho, salud y antiespecismo.

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0: amigo con el que traer, se puede venir tranquilamente solo y la gente, creo que allí estaremos más que encantados para hablar con vosotros un rato.
1: Sí, además que aquí, pues bueno, normalmente la gente la llama de poesía, pues recita poesía, pero si tenéis cualquier otro proyecto, cualquier otra inquietud, que aquí no solamente es para visibilizar cosas de poesía, ¿no? O sea, es un medio como para hacer crítica a la sociedad también un poquito, o bueno, lo que vaya surgiendo, ya sabéis aquí que soy bienvenida, bienvenido, bienvenida es todo el mundo que quiera, que tenga alguna inquietud que visibilizar, o bueno, que simplemente quiera aquí apartar, pues bienvenido que sea, así que venga, vamos a entrar contigo. Venga, Veroni, cuéntanos un poquito sobre ti, si te apetece, para que nuestros oyentes cojan y te conozcan.
0: Bueno, es siempre una pregunta como interesante porque justo estuve leyendo un artículo sobre eso, sobre las características en base a las cuales construimos nuestra personalidad. Así que es cosa como de repente alguien te pregunta quién eres y te defines básicamente en base de lo que te ha sido impuesto. Pero bueno, pues voy a utilizar conceptos similares en esta ocasión, creo. Y bueno, pues yo me llamo Veroni, estudio ahorita Ciencias Políticas y Derecho aquí en Granada, pero soy de Eslovaquia. Me mudé hace año y medio y bueno, nos conocimos con Juli en el Ajaim, como ha dicho. Entonces sí, también tengo ese aspecto de mi personalidad que de arte, o como decirlo, tampoco me considero una artista, pero me gusta mucho escribir y llevo escribiendo creo más o menos 9 años, así que
1: Hay un
0: algo,
1: montón de
0: algo
1: tiempo.
0: hay.
1: Claro. Fíjate que con eso que acabas de decir de que no te considero un artista, a mí no, o sea, a mí yo tengo muy resignificado este concepto de qué es artista y qué no, quién es artista. Igual creo que cualquier persona que está haciendo un medio de expresión de arte, como la escritura en este momento, ya sea de forma poética o como no, igual puede ser artista, a lo mejor no le da ese valor, pero igual puede ser que sí, pero te he entendido lo que has querido decir,
0: Sí,
1: entiendo.
0: la verdad que últimamente he estado también reevaluando este concepto de arte o de básicamente del perfeccionismo en el arte o conmigo misma, porque me di cuenta que, porque antes no presentaba mis poemas, como que llevo escribiendo mucho tiempo, pero presentando medio año más o menos. Y me di cuenta que empecé a escribir más para presentar que para lo que es, para trabajar con mis sentimientos o para hablar de temas que me interesan o para solamente expresarme de alguna forma. Y estuve pensando un poco en esto que el arte, sobre todo, bueno, muchas cosas en la vida, también el deporte, por ejemplo, los estudios, nos deberían servir más para expresarnos a nosotros mismos y como esta cosa personal que tenemos, no para que siempre sea perfecta o siempre llegue a cierto nivel. Lo que pasó un poco conmigo y la poesía fue que últimamente estuve tratando de explorar un poco más temas políticos o temas sociales, que, a ver, es súper importante y sinceramente me gustaría entrar un poco más en estos temas, pero al mismo tiempo me di cuenta que estaba evitando de hablar de cosas personales o de algunas, yo qué sé, traumitas por allí o amor o cosas así que, porque sentí que no era lo suficiente noble, lo suficiente culto, lo suficiente importante. Y hasta llegué a autocensurarme un poco en mis propios poemas que no quiero hacer. Y entonces estoy muy de acuerdo con esto que dices también, que muchas veces no imponemos los límites nosotros mismos e intentamos llegar a tal nivel de perfeccionismo que se pierde hasta un poco lo auténtico o lo humano que tiene el arte.
1: Claro, y que al final, a la hora de escribir en el mundo, bueno, en general en cualquier ámbito del arte, pero en este caso en el mundo de la poesía, yo creo que hay una gama tan amplia de cómo puede hacer tal cosa, tal, y no va a ser ni mejor ni peor que lo haga de tuyo más propio, que lo haga algo más politizado, algo más social. De hecho, para mí, hablar de cosas personales No sé si conoces, esto es un lema feminista de que lo personal es político.
0: Completamente, sí.
1: Entonces, indirectamente, aunque estés hablando de cosas tuyas, como de tu propio sentimiento, de lo que a ti te atraviesa como persona, de, bueno, ya sea trauma, ya sea cualquier cosa que te esté aconteciendo, al final se está convirtiendo en algún momento en algo político, porque está atravesando también a mucha más gente. Resignificar el concepto, sobre todo eso de la autoexigencia, a mí también me pasa, ¿eh? O sea, y yo creo que a las mujeres pasa también mucho por el hecho de ser mujeres y lo que se nos ha impuesto, ¿no? Y bueno, un poco, pues coger y no, lo digo en plural porque me incluyo, ¿no? De irnos, pues poco a poco, intentar no autoexigirnos tanto e intentar reconciliarnos también con lo nuestro propio y no censurarnos tanto, como tú acabas de decir, de que te autocensura. Pero bueno, encontrando la forma, ¿no? Tuyo que habrá ido.
0: Sí, sí, sí. También eso de lo personal es lo político. Es una cosilla o una frase con la que yo me identifico mucho, estoy muy de acuerdo. Y me gusta también, obviamente, tratar temas así que te atraviesan a nivel personal, a nivel humano, emocional, pero también a nivel social, porque la emoción no viene de nada. Mm. Solamente tiene mucho que ver con la forma en la que te socializaste o, pues obviamente, con la experiencia que vivimos como mujeres en la sociedad. Y desde luego también hablar de temas de amor puede ser muy político.
1: Mm. Yo creo que al final cualquier ámbito lo podemos llevar a lo político. Sí. Igual que se dice cualquier cosa se puede llevar a lo psicológico, pues estamos aquí en la misma.
0: Sí, sí.
1: Antes has dicho que bueno, tienes procedencia eslovaca. Entonces, ¿cómo ha sido tu experiencia, si te apetece, el hecho de venir a otro país aquí? La adaptación también por el hecho de ser mujer, migrante. Si nos quieres contar un poquito.
0: Pues la verdad es que, a ver, migrar yo creo que nunca es fácil. A ver, obviamente si alguien se quiere mudar por, pues, vivir en, yo qué sé, la gente que viene a islas súper soleadas y se hacen básicamente allí como su estancia de verano o algo así porque tienen mucho dinero, pues es otra cosa, pero a ver, tampoco en esos supuestos me imagino que es fácil mudarse. Mm. Pero especialmente por temas de necesidad, yo no creo que sea fácil nunca. Pero igualmente me doy cuenta que vengo de una situación súper privilegiada y que mi mudanza para acá fue muchísimo más fácil que la de otra gente. Mm. Porque, bueno, yo también vine sin mis padres y me independicé con 19 años aquí. Mm. Y obviamente la cosa difícil fue, pues, vivir en un país cuyo idioma, cuya cultura es completamente distinta a la mía. A ver, yo español lo hablaba de antes, pero, a ver, es hablar en teoría, no es hablar en práctica.
1: Claro.
0: Sí, y también la cultura es completamente distinta a nosotros. A ver, tampoco quiero generalizar, pero somos personas o somos socializados como personas más introvertidas, menos expresivas, más reservadas. Y entonces llegar aquí, especialmente a Andalucía, donde la gente es muy suelta, muy abierta, fue un choque cultural muy fuerte.
1: Me imagino.
0: Pero al final me acabé enamorando de eso y la verdad que creo que he llegado a apreciar bastante este aspecto también dentro de mí misma, porque me considero persona bastante extrovertida o bastante expresiva. Pero, a ver, quería tocar también los temas de otras personas que migran, porque la mayoría de mis amigos son migrantes. Siento que esto es una experiencia muy común para las personas, para los extranjeros. Y la mayoría de mis amigos son de Latinoamérica. Uh-huh. Y hablando con ellos sobre sus experiencias con la migración, con la extranjería, con los trámites que tenían que hacer, me di cuenta que la situación no es comparable, sinceramente. Que yo tuve que sí, luchar un poco con el idioma, pero sigo siendo de la Unión Europea y sigo siendo una mujer blanca, que es un gran privilegio.
1: Claro.
0: Y yo no voy a decir que a mí no me ha pasado que la gente me discriminó un poco en base a mi aspecto. Pasa, sobre todo cuando voy por la calle hablando eslovaco con mi familia o algo así. Es como que, a ver, nunca será, yo no lo considero racismo ni nada de eso, lo considero un poco como, más bien xenofobia, a lo mejor un poco, la gente que se piensa que somos guiris o algo así. Yeah. Y entonces, bueno, me he encontrado con la opinión de que todos los eslavos somos unos ladrones o que llegamos también para golpear con la gente por la calle, para alcoholizarnos y nada más. Y, pero lo más común fue que la gente me mira y ni siquiera me dejan abrir mi boca y me empiezan a hablar inglés. Hasta gente con la que voy a la misma clase, doy las mismas asignaturas en español durante 2 años y me empiezan a hablar inglés, que no entiendo muy bien por qué, pero...
1: Claro, como que dan por hecho que ya por ser de fuera no vas a saber el idioma, por ejemplo.
0: Sí,
1: que...
0: sí, eso. Mientras que llevamos las mismas asignaturas, las mismas prácticas que tenemos que escribir en español, entonces eso sería como algo con lo que me encuentro bastante frecuentemente por la forma de la que me veo, pero a ver, como dije, la experiencia en sí fue difícil, pero muchísimo más fácil que de cualquier otra persona.
1: Bueno, eso que dices también está importante reconocerlo, ¿no? Porque, claro, obviamente has tenido dificultades y eso no te lo quita nadie, ni tampoco te lo queremos coger e infravalorar, ¿no? Porque al final es algo que también te atraviesa y que te afecta de alguna manera, pero es verdad que hay que reconocer por el privilegio lo que has dicho tú de mujer blanca, aunque sea de fuera, pero sí, hay tratos diferentes, desgraciadamente, en la sociedad en la que vivimos. Sí. Pero bueno, ojalá estas cosas pues vayan surgiendo efecto en la sociedad y haya un poquito más de conciencia sobre que todas las personas pues deberíamos de tener igual trato, los mismos derechos, y da igual la procedencia de la que fuera, ¿no? Y espero que en algún futuro los trámites burocráticos para la pobre gente que sufre tanto en este sentido pues sea más llevaderos. Pero bueno, a ver, eso sí va mejorando con el tiempo, ¿no?
0: Esperemos, porque yo he visto lo que tiene que hacer la gente y me parece hasta insultante en algunos aspectos o humillante, porque la cantidad de documentos que se les pide para acreditar que tienen solvencia o que no han llegado para delinquir y por qué, porque son de un país del sur global, es no sé, me parece en siglo XXI hasta distópico, o como esa,
1: sí, sí,
0: esa herencia que tenemos del colonialismo completamente.
1: Sí, sí, sí. Bueno, lamentablemente tenemos que luchar con estas creencias, pero bueno, también estamos aquí para hablar de ello y visibilizarlo.
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0: Bueno, no sé si quieres comenzar un poquito con hablar de tu poesía o algo.
1: Sí, bueno, pues como he dicho antes, yo llevo escribiendo desde mis 9 años más o menos, no, 12, los últimos 9 años. Pero eso, y obviamente la poesía que escribo, que creo, ha pasado por muchas partes, por muchas diferentes formas, y yo creo que nunca llegaré a estar 100% contenta con lo que escribo, porque como dijimos antes, la autoexigencia es una cosilla dura, especialmente pues en mujeres. Pero no sé, siempre ha sido como un arte muy personal para mí. Creo que tenía como 12 cuando por primera vez, bueno, pasaron algunas cosillas y decidí buscar el alivio un poco en escribir. Y creo que estoy eternamente agradecida a mi yo del pasado por nunca dejar de hacerlo. A pesar de que tuve momentos en los que escribía más, en los que escribía menos, pero estoy tan agradecida por nunca dejarlo, por seguir en ello, incluso cuando no me gustaba lo que escribía o cuando no estaba contenta, pero solamente por la pasión que le tengo. Y de este modo también creo que es una cosa que me ha ayudado a poder aplicar este principio en otras partes de mi vida también, para como continuar con una cosa, incluso si no estoy viendo los resultados de inmediato o si no me parece de todo útil, por ejemplo, porque yo la verdad que nunca he tenido como ese incentivo de escribir poesía o escribir para ganarme la vida,
0: Claro.
1: sino que hacerlo por la alegría, por la pasión y por el arte en sí. Y creo que también es una forma hasta de rebeldía en la sociedad capitalista, un poco como hacer las cosas por la pura alegría de hacerlas.
0: Claro.
1: Y entonces, en este mismo momento, creo que considero mi arte como algo así, que lo hago por la pasión, porque me gusta. Y también, obviamente, me ayuda mucho a conectar con gente maravillosa. Y me ha ayudado a trabajar conmigo misma, a cambiar mi punto de vista sobre diferentes cosas o sobre mis sentimientos, como traerlos un poco a la luz. Pero desde ir a las jams, sobre todo, he notado mucha evolución en la forma en la que escribo. Porque siempre viene gente como súper interesante que escriben de manera completamente distinta a la tuya.
0: Claro.
1: Pero te puedes inspirar o te das cuenta como, wow, que yo no pensé que se podía escribir de esta forma. Porque yo, por ejemplo, cuando estuve en el instituto, a mí me encantaban las clases de literatura y siempre noté que mi estilo de escribir estaba cambiando un poco según lo que estuvimos viendo en clase. Por ejemplo, cuando estuvimos hablando del realismo, pues eran un poco más clásicos los poemas, como más realistas o tal. Luego, cuando pues llegamos a las vanguardías o arte surrealista, pues exploré un poco más con lo surreal, metáforas muy exageradas hasta básicamente encontrar mi estilo en creo que cuando empecé a ver los Poetry Slams también en Eslovaquia y en inglés, sí, y allí creo que empecé realmente a notar y trazar un poco mi estilo, que diría que es un poco más cotidiano. Me gusta mucho emplear también palabrotas o expresiones en inglés, sí, y hacer un poco el arte como que lo entiendan todos. Pero sé que viene como muy opuesto a lo mejor a lo que hablaba, a lo que decía Jorge antes, que recuerdo que dijo que su arte básicamente que él no pretende que sea entendido por gente, pues yo tengo la opinión exactamente al revés, pero eso es lo bonito de las jams, porque te encuentras con gente que escribe de forma tan diferente o que se expresa de forma tan diferente a la tuya.
0: Y la intencionalidad también muy diferente.
1: Sí, completamente. Los temas que tratan, las palabras que utilizan, el lenguaje corporal que emplean, que te abre a estas perspectivas nuevas. Y luego, pues yo, por ejemplo, noté que empecé a experimentar con formas distintas de expresarme en mis poemas y fue realmente una experiencia muy enriquecedora. Y no tengo pensado de dejar de ir a las jams, seguramente que no.
0: Ya, es un espacio muy bonito, así que, bueno, gente que le guste este mundillo y aunque no te guste, está muy guay porque te empapas, ¿no? Y es una experiencia muy enriquecedora. Y además, para la gente que está ahí en el mundillo que le gusta escribir, es que es una fuente de inspiración brutal. Y me parece súper bonito de que conforme lo que ibas aprendiendo, ¿no? Por lo de tus clases, tal, ha ido como también encontrándote, ¿no? Que no lo has cogido como molde de me tengo que sí o sí, esto es lo que me han enseñado y así es la poesía y nada más que esto, como que tú ahí con tu curiosidad,
1: sí.
0: Ha ido explorando eso.
1: Sí, exactamente.
0: A encontrar tu forma, ¿no?
1: Sí, claro, y yo la verdad que no, ahora que he encontrado un poco mi estilo, tampoco quiero ahora encerrarme dentro de ello.
0: Claro.
1: Que creo que el arte también o la escritura suele evolucionar con la persona, que también veo, lo veo bastante también en los temas o cómo me autopercibí en los poemas un poco, porque como suelo escribir más de lo personal o de los sentimientos, cuando comparo, por ejemplo, los poemas que escribí en los últimos meses con los que escribí hace 2-3 años, veo una evolución enorme en cómo me autopercibo, en la personalidad, en cómo percibo también el amor o otra gente. Y entonces es también esa forma de ver un poco cómo crecemos a nivel personal, pero obviamente también a nivel artístico y eso, que está súper lindo como explorar esa o permitirse ser curioso y no encerrarse en un molde fijo. Creo que eso es muy importante. Obviamente si alguien tiene un estilo
0: que
1: le encanta, que sí. Es su personal, también está muy bien.
0: Sí,
1: pero
0: supuesto.
1: Como que no hay que limitarse.
0: Exacto. Sí. Encima yo creo que esto es una, bueno, de una de las facetas que tenemos los seres humanos. Encoger y que tenemos esa flexibilidad de forma natural. Lo que pasa es que hay gente que se permite más un poquito esa plasticidad y otra gente que a lo mejor lo controla un poco para no serlo, ¿no? Pero bueno, si hay alguien que le apetece explorar esa parte y abrirse a estas nuevas formas, pues bienvenido, tanto como para la gente que se quiere quedar ahí en su puntito de confort, ¿no? También está bien que ir, cada persona tiene sus procesos y totalmente válido, pero bueno, yo creo que es muy guay también permitirse, ¿no? Y explorar
1: eso. Sí, para mí también fue muy enriquecedor empezar a ir más a teatro, como aquí en La UGR tenemos la suerte de que hay muchas oportunidades culturales a las que puede atender el público. Y una de esas, creo que la que me marcó lo más, fue la performance de Luis Garau, de La Carne. No sé si le soñará a la gente o no, pero fue, yo lo recomiendo a cada persona con la que me cruzo porque también existe una película. Pero yo vi la performance en vivo y fue algo que me marcó completamente, porque me hizo enfrentar también algunos sentimientos que tenía dentro de mí misma a los que me niegaba enfrentarlos. Pero también me abrió más a ese arte de performance un poco dentro de poesía también. Como trabajar más con el lenguaje corporal, con la voz y tal. Y bueno, hace bastante poco que escribí un poema en el que escribí con esa intención de presentarlo, de hacer un poquillo de teatro con ello. Y la verdad es que estoy súper contenta. También ha sido recibido muy, muy bien en la jam, que me alegró mucho.
0: Si quieres presentarnos el poema, ¿te apetece? Estás hablando de este poema, ¿no?
1: Sí,
0: ¿vale?
1: Sí,
0: del
1: sí.
0: Que vas a recitarnos.
1: Pues sí.
0: Pues cuando quieras, para que el público se deleite con tu poesía. Bueno, aunque no lo puedas hacer tan performativo aquí, porque tenemos aquí los micros un poco limitados, pero bueno, con la tonalidad y todo eso, ya todo tuyo, todo tuyo. Cuando quieras.
1: Vale, se llama Hasta el Fondo. Con cada chupito me quité la dopamina de la mañana. Con cada reel que veo, una gana de vivir un minuto más. Prometo que ya no me borracho jamás. Ya no quiero conocer ni una persona más. Se siente bonito ser ajena y desconocida. Un cameo, una persona, una identidad adquirible y fijable en un tablero de Pinterest. Fíjame. Fíjame sobre tu pared. Fíjame sobre una cruz, una muerte inolvidable. Ajusta la luz. Pero antes de crucificarme, por favor, hazme las uñas. Algunas trendy, no sé, color uvas. Que si no me muero guapa, no sé para qué viví. Que si no me muero guapa, nunca merecí vivir. Tengo una hambre eterna de una persona siempre ajena, de un país casi olvidado, casi matado, por tal hambre hace unas décadas. Y por eso me hincho, me lleno hasta náuseas. Consumo como me lo han enseñado desde mi niñez. Consumo a pesar de las dietas que hice un par de veces. Creo que voy a potar. Me tiro una selfie con el poto en el váter para anunciar que ya soy libre, ya consumo, hashtag better, un yo nuevo, reformado o rebranded, como se lo llama ahora. Dime. Sí, tú. ¿Qué será de mi nueva persona? Sí, sí, dime, ¿qué piensas de mí? ¿Cómo me percibes? Dime qué te gustaría que suba. ¿Soy más un perfil estético o performativamente auténtico? O tal vez un blog personal que supuestamente a la no se me da mal, pero no sé si tengo la cara para ello, ¿sabes? A ver. Desde el espejo me mira la cara que pasé odiando tantos años, el color azulejo robado en sus ojos y mejillas que son demasiado eslavas para un país mediterráneo, nariz que pega demasiado con lo contemporáneo. A ver, ¿tengo un rostro diamante o cuadrado? ¿Tengo mirada de sirena o un cazador? ¿Observo con ojos del espectador o la cámara? La más apasionada pero la más fría de las miradas. Actúa. Actúa para el público. No importa si te sientes sola, siempre está alguien mirando. Interpreta tu humanidad, Verónica. Veroni. Baila en tu cubículo si no piensas acabar en uno para la vida. Edita hasta crear una imagen perfecta, obviamente con dos granos o unas gafas para resonar con las demás, para dar una imagen de autenticidad y cercanía. ¿Por qué me sigo sintiendo tan sola incluso en compañía? Tengo 639 seguidores. E igual llego a las 4 de la madrugada, del viernes o del miércoles, después de comprarme por 3.50 una ilusión barata y me sumerjo en el sofá, sin ganas de acostar. Meme, veo un meme tras meme, consumo. Pan, maíz, fotos, videos breves, me hincho y con cada reel siento menos ganas de vivir un minuto más. Y juro que ya no me borracho jamás, que ya dejaré de consumir y comer de todo. Es nada o todo, me mira mi reflexión con lágrimas en los ojos. Joder, pero qué guapa me veo así. Voy a tirarme una foto. Soy tan liquid smooth, madura y mis venas rebosan con vida. Me queda bien esta camiseta, pero estoy mejor cuando alguien me la quita. Quiero que alguien sienta que tan suave es mi piel y saboree mi labial. Pero no. Hoy no. Hoy dejo de consumir y entro en mi era de abstinencia y celibato. Una mentira e ilusión de control que me vendo a mí misma barato. Estoy y soy sola, pero in a gone girl, solo trip kind of way. Otra vez tengo ganas de irme al estilo de Spirited Away. Lo elijo, lo quiero y lo fetichizo. Hay algo tan hechizo en ser la persona ajena, desconocida, extranjera. La soledad se siente adecuada, idónea, y me provoca solo tristeza y nostalgia en vez de la hambre perpetua, que es más gotón que la saciedad de la amistad, que a pesar de la compañía ella perdura.
0: Bueno, muchísimas gracias, Veroni, por recitarnos este poemazo, porque mira, he de confesarte que cuando, claro, yo lo escuché por primera vez en la Jam el miércoles pasado, y fue yo, es que ya sabes, yo soy muy expresiva, si me has visto alguna vez, ¿no? Y estaba como, no sé quién tenía a Mila en ese momento, pero cuando hiciste como lo de que iba a potar, no habíamos pensado la gente que iba a ser de verdad en ese momento, y luego fue como, no, si es una performance del propio poema, y yo como, ah, tío, esta tía es súper genial, me encanta, no sé qué. Yo estaba así, yo, ah, que lo vivo muy intenso, los poemas de la gente, lo que también me gusta mucho de la Jan, que puede apreciar el arte de otras personas que iban, y justamente Veronique, que ya la habéis escuchado, ¿no?, que coge y está, bueno, justamente en este poema estaba ahí explorando esta parte más performativa y como brutal, brutal, o sea, no sé, a mí me gustó mucho. Y mira que te escucho otros poemas, pero este en especial fue como wow, ¿no? O sea, igual habías traído este toque diferente.
1: Sí, sí, sí, muchas gracias, pero sí, es verdad que es que también ese... Lo llevaba escribiendo creo que como semana y media y normalmente llevo menos tiempo como escribiendo los poemas, como que me salen más rápido. Este sí que ha sido un poco más trabajado y creo que se nota. Y también como que recuerdo que lo escribí un día cuando sentí exactamente como, como lo explico allí.
0: Wow.
1: Así que literalmente estuve allí sentada en mi sofá, sumergida, podemos decir, y estuve escribiendo y dije, vale, esto sí que pega con la emoción que quiero transmitir, pero obviamente no se puede sacar siempre una cosilla así. Como que con este sí que estoy bastante orgullosa, con las otras como que...
0: Bueno, yo creo que también... Todos los poemas no son siempre para sacarlos y exponerlos, ¿eh? O sea, también hay muchos poemas más íntimos, sí. No porque siempre hay que sacarlos, pero qué guay, ¿no? De que te sientas también orgullosa de este poema, porque es para sentirte orgullosa. Qué bonito, qué bonito. Y ojalá sigas explorándote en esta nueva manera de que estás encontrando. Y bueno, muchas más otras, ¿no? Y ojalá esté yo ahí también para escucharte y si en algún momento... te apetece volver aquí. Lo que creo que le dije a Jorge, no sé si se quedó grabado en el programa o no, pero a mí me gustaría hacer nada más que un episodio de gente recitando. Así que si en algún momento te apetece de nuevo venir, pues encantadísimo.
1: Oh, eso suena súper bonito, eso me encantaría, obviamente.
0: Sí, sí, sí. Así que, no sé, con esto, pues animaros a la gente que está oyendo, pues que si os gusta la poesía, que ya no solamente sea una manera... de regulación emocional o de acto político, sino también de que, bueno, podéis transmitirlo de forma, pues que de exploración, ¿no? También queremos llevar a eso de que la poesía también puede ser ese medio de explorarse y de ayudar a que otra gente también se explore, ¿no? Un poquito.
1: Sí, exactamente. Y también viene mucha gente de culturas muy distintas a la GEM. O, pues, no soy la única persona que cuyo idioma materno no es el español. Hasta hay mucha gente que escuché recitando en italiano, en francés o en árabe. Y entonces, bueno, la GEM es un espacio muy abierto para combinar los idiomas o para expresarse en idiomas distintos. Pero yo también creo que, o por lo menos en mi caso, yo me sentí muy cómoda allí recitando en español, a pesar de que sé que no se me da perfecto. Obviamente tendré algunos errores gramaticales allí o lo que sea. Porque lo que pasa es que yo en eslovaco tengo un vocabulario muy grande. Entonces, claro. Allí cuando escribo en eslovaco es como que se me da a lo mejor un poco más fácil transmitir la idea exacta que quiero.
0: Claro.
1: Y no voy a mentir que de vez en cuando me entra un poco de ese imposter syndrome cuando estoy escribiendo en español o que siento que no puedo alcanzar exactamente lo que quiero o me siento como algo inferior.
0: Y con esto que nos estás contando se me viene la pregunta de tú a la hora, claro, porque es verdad que te he escuchado alguna vez recitar en tu propio idioma. Y es como, wow, o sea, pese a que no lo entendamos, sigues transmitiendo, o sea, se sigue transmitiendo de alguna manera con la expresividad y todo. Y justamente con esto se me ha venido en mente de, tú cuando preparas un poema en castellano, ¿lo haces directamente en castellano o coges en tu idioma y lo traduces? Porque yo, por ejemplo, cuando he hecho en otro idioma, en portugués o en italiano, en inglés la verdad que nunca he intentado, lo traduzco, lo pongo primero en mi idioma, por esto un poco de lo que hablabas tú, del síndrome del impostor, que yo digo también impostora. Que te sientes como lo suficiente y yo necesito esa traducción, ¿sabes? Mm-hmm. Pero para sentirme como más confidence conmigo. Mm-hmm. No sé tú, en tu caso.
1: Yo la verdad que escribo directamente en español porque la verdad que no sé cómo sería de español a inglés, pero me imagino que entre las lenguas latinas a lo mejor hay bastante semejanza en el orden de palabras o en las palabras en sí, que a lo mejor puede tener más sentido cuando se traduce. Pero bueno, intenté alguna vez que otra, cuando a lo mejor no podía sacar una idea, pero quería escribir algo, pues me senté con algunos poemas anteriores y traté de traducirlos, y la verdad que no funcionó. No podía realmente transmitir exactamente lo que quería o conseguir que se rima o cosas así, porque como son idiomas muy distintos, pero muy distintos a nivel gramatical, obviamente las palabras no parecen en nada. También el ritmo es muy distinto, porque en eslovaco, por ejemplo, ya por eso tengo el acento bastante marcado, porque nosotros ponemos el acento siempre en la primera sílaba de la palabra. En español es completamente diferente. Entonces, cuando escribo directamente en español, trabajo con el diccionario y con rimario, he de confesar, de vez en cuando. Y busco sinónimos de palabras y tal, como para realmente encontrar una que encaje con lo que quiero decir, pero tiene que ser directamente en español. Pero de este modo también he conseguido ampliar el vocabulario un poco. También, a pesar de que sí, de vez en cuando me siento insegura a la hora de recitar, o siento que no alcanzo tanto nivel, a lo mejor, al mismo tiempo me ha ayudado a sentirme más cómoda en el castellano, y también como construir esa relación más personal con el idioma, porque obviamente cuando un idioma no es tu primero puede costar un poquillo a llegar a tener esa cercanía con el idioma y que sientas que realmente expresa lo que tú sientes o cómo eres como persona, porque no es solamente el vocabulario, hablar correctamente, sino que las bromas que funcionan en el idioma o un poco algunas palabras más decoradas, más rebuscadas.
0: Claro.
1: Y yo creo que en eso también la poesía ayuda mucho, porque, por ejemplo, yo también me identifico contigo, que no puedo escribir en inglés, como que lo intenté, me cuesta mucho porque no tengo esta relación sentimental con el inglés, y siento que, bueno, también gracias a tener muchos amigos con los que hablamos español, pero también mediante esto, pero más me funcionó a lo mejor intentar traducirlo al revés. Pero eso creo que lo hice solamente con un poema que escribí para mis padres, pero es muy extraño porque también lo escribí primero en español, porque lo iba a estrenar en la Gem también, porque vinieron allí para verlo, y entonces quería que se enteren ellos y también las personas de la Gem, pero creo que allí fue por eso, como que me resulta más fácil escribirlo primero en español y luego traducir al eslovaco que al revés, como que allí... Es que no sé, lo probé varias veces y no puedo todavía.
0: Claro, bueno, imagino que habrá gente que sí lo pueda hacer así, pero yo no lo sé.
1: Sí, completamente.
0: Diferentes formas.
1: Sí, he visto gente que escribe un poema larguísimo en un idioma y directamente de allí lo traducen al otro y los dos quedan increíbles y son idiomas muy distintos también. Creo que vi un chico que recitaba así en griego y luego en español, que también son idiomas que me imagino que tengan muy poco en común. O de árabe a español he visto que... De verdad que admiro a la gente que puede hacer esto.
0: Sí, yo súper admirable también, pero igual de admirable también tú, ¿eh? De que pese a que lo hayas intentado, pues no te haya terminado de molar o de convencer, y has cogido, decidí hacerlo... convertirlo en esa vía también de conocerte más en el propio lenguaje castellano, ¿no? Entonces, qué chulo también que la poesía pueda ser un medio de autoconocimiento también del propio lenguaje. Y me encanta, como lo has dicho, de esa relación sentimental.
1: Es que sí, yo creo que es también una cosa con la que se enfrentan muchas personas, bueno, estudiando un idioma, pero también cuando entran por primera vez en un país, yo creo que eso es una cosa con la que nos enfrentamos mucho, que tú en teoría lo hablas, como que a lo mejor cuando tienes que hacer un trámite administrativo te expresas bien, cuando tienes que pedir comida en restaurante te expresas bien o en clase, pero de repente cuando estás hablando con amigos no te salen las expresiones, no te salen las reacciones auténticas. Y eso es como parte de... Parte de la razón por la que a lo mejor nos sentimos ajenos en un país al que entramos. Porque sentimos que no podemos realmente expresar esa parte de nosotros, o no podemos ser auténticamente personas o nosotros mismos. O por lo menos a mí eso fue algo que me costaba mucho en principio, porque no podía realmente reaccionar con emoción a lo que me decía la gente, porque no sabía cómo se decía, y a lo mejor cuando aprendí algunas expresiones no resonaban conmigo, soñaban aprendidas.
0: Yeah.
1: Y eso es como, creo que algo con lo que, bueno, obviamente ayuda el contacto con la gente, pero siento que la poesía también, como construir más eso, más una relación auténtica con la habla.
0: Sí, y además también yo quiero aquí entrar el sentimiento de pertenencia, ¿no? Porque el hecho de que estés profundizando más en la cultura, en la forma de expresarte de forma más natural y que no sea como... lo típico aprendido para pedir eso, por un café, tal, que no, a lo mejor no necesitas reaccionar de una manera súper para que la gente te entienda entre amistades, entre conversaciones más profundas, por ejemplo, te ayuda a desarrollar ese sentimiento de pertenencia que te ayuda también a ti coger y estar más cómoda en el propio ambiente en el que estés, ¿no? El sentirte más, venga, ahora sí pertenezco más a esto porque me puedo expresar más yo. Y no sé, yo creo que es muy bonito que hayas cogido la poesía y la hayas llevado también a ese ámbito.
1: Sí, también en mi caso fue un poco porque en eso aquí existen algunas gems, pero muy pocas. No es tan conocido, tan popular, diríamos, como aquí en España o especialmente en Granada, porque aquí tenemos varios espacios. Allí, bueno, yo conocí una, pero fue más profesional y yo nunca he ido para acá, para allá, porque no sé, como que se sintió muy profesional el sitio, y siempre invitaban poetas que ya han competido, que ya han ganado un montón de cosas, y rara vez que hacían el micro abierto. Entonces, por ejemplo, para mí esa parte, digamos, política o poética fue como un poco más reprimida dentro de mí misma, como que sí, yo la hablé a lo mejor con mi mejor amiga, le dije, bueno, sí, escribí este poema, se lo mostré y tal, pero realmente no fue una parte de mí que expresase, o como que lo mantuve muy dentro de mí misma, pero al mismo tiempo me daba un poquillo de pena, porque es una parte bastante grande de mí como persona, y siempre quería como expresarlo, compartirlo con más gente. Y entonces también aquí entre otra gente que, bueno, o recita o solamente le gusta escuchar, o bueno, solamente pues puede que cruza el bar y le gusta lo que está escuchando, se queda.
0: Sí.
1: Encontramos también esta forma de pertenencia en algo de comunidad.
0: Sí, es muy bonito el sentimiento que se genera ahí. Bueno, la gente que conoces, cómo te relacionas tanto con la poesía como contigo misma, y te exploras, y no sé, es un espacio precioso que es. Si alguien no está oyendo, recomendamos muchísimo. Y estoy viendo que se está acabando aquí el tiempecillo, así que ya llevamos aquí cascando un poquito. No sé si te apetece coger y ya darle al último poema, por si quieres coger y...
1: Sí.
0: Primero hablar un poquito sobre él o directamente hablarlo y luego ya comentarlo, como prefieras.
1: Sí, pero voy a explicarlo un poquillo, porque este poema precisamente va de eso, de vivir en dos lugares a la vez, pero ninguno es realmente tu hogar. O sea, lo escribí durante las vacaciones de Navidades, cuando visité Eslovaquia, pues para estar con mi familia, para celebrar el Año Nuevo y las Navidades allá. Y allí me di cuenta como de eso, que extraño los dos lugares. Extraño a mi ciudad, pero extraño también Granada. Extraño mi familia, extraño a la gente de aquí. Y es eso de... En principio llegas a un país nuevo y sientes que no perteneces, pero después de algún tiempo de repente te das cuenta que ya has construido tu círculo social allí y tu vida allí, tu persona, quién eres en ese otro sitio. Y entonces el poema va un poco de eso, de las dos personalidades que tenemos en nuestro país de origen y en nuestro país al que vinimos, en el que vivimos.
0: Qué bien, qué bien. Muy interesante. Así que cuando quiera.
1: Se llama Homenaje a Janko Kral, porque Janko Kral fue un autor destacado en Eslovaquia. O La inquietud constante de Miroslav Valek. Me ato a las vías

0: tanto. Bailo flamenco en las barandillas del Puente Viejo, como lo quise hacer cuando tenía 17. Miro el río determinadamente. Me devuelve la mirada románticamente. Acelera el viento, yo elevo el ritmo. Eso se debía de haber hecho en el 25. Quiero que las olas al fin me ahoguen y canibalicen. Que me pierda y pierda las cicatrices. Y se queda tal y solo un concepto de quién era Veroni. Y la gente lo debatirá bebiendo Peroni en mi memoria, en mi nombre. Qué pena que yo prefiero el pisner. Urquell. Pero andando por esas calles grises, soy la amiga con coche de diésel, la amiga que bebe vodka barata con zumo en tabernas que huelen al mal humor y que elige mal los novios. ¿Quieren saber qué pasó en los últimos episodios? Y yo no sé cómo explicar que ya no soy la maldita virgen en el bar y que tampoco soy la Madonna y ahora vivo el ciclo de Persefona intentando evitar que acabo como aquella Antígona. Antígona de Mercadona, que ni tenía los putos huevos para luchar por su familia, sino que solo buscaba lo que más la aliviara. No, este año no salgo. Este año me quedo con mi madre. Ya ni siquiera busco refugio de mi padre. No, no salgo porque si salgo voy a echar de menos de mis dos pequeños hermanos. Uno de ellos ha crecido tanto en los meses que no le vi y no sé qué coño está pasando con el otro, Sebi. Y quiero hablar del chisme de trabajo con mi mamá y qué tal lo ha pasado mi hermano viajando de nuestro pueblo a la ciudad. Las cosas para las que no dejan tiempo las llamadas. Sin embargo, no pertenezco ya en esta vida. Entre la gente campesina pija, tienen mi acento y son de mi altura, pero no tienen en las mejillas la misma ternura y no hablan con voz alta y no aceptan que no soy una mujer flaca. Joder, que fui a una tienda de recuerdos, queriendo adquirir algo, alguna ilusión de mi vida previa que no contendrá un orco en una de las 100 piseas. Y le hablé inglés. Le hablé inglés a la dependiente. Tuvo sus razones, pero independientemente de eso, no se me sintió raro, no se me sintió falso, se lo solo otro turista francés que llega de paso. Ya no encajo dentro de lo eslovaco con mi querida gente, qué raro es ser un migrante. No pertenezco a ninguna de las dos, pero igual tengo una casa en ambos. Qué buena suerte en esta economía tener dos hogares y encima la muchacha se queja. ¿Se puede ser más fresa? No es que no estoy feliz, es que me siento tan completamente incompleta, ya sea en Petrojalka o por la Caleta, y pues voy y busco. Y me pierdo y me reencuentro en cortometrajes de la Facultad de Bellas Artes, en las pelis raros que ponen cada martes, en los fondos de los vasos de cerveza, en rebeldía contra la convencional belleza, en la poesía que llevo escribiendo desde mis 12 años, pero llevo estrenando apenas unos meses. Siempre me dicen que parezco como una Pisces a pesar de que yo soy un Aries. Y siempre me dicen que parezco llevarlo tan bien, y creo que la mayoría del tiempo sí es verdad que tengo aquí toda una personalidad, actitud totalmente nueva. Little Miss Independiente. Hasta que me da miedo preguntarle a una dependiente, disculpe, ¿dónde está el pan? Venga, que no es mi culpa, ¿habéis visto el covirán? Nah, da igual. Que igual me refiero al pan a nivel metafórico, no a su nivel estrictamente calórico. ¿Dónde está la comida casera cuando uno se desespera tras no haber comido bien 3 semanas, tras no haber descansado en 3 semanas, tras seguir con la puta 2-3 semanas, que no sé por qué no se me va? Quizá es solo un síntoma, reflejo psicosomático, cinematográfico, y quizá no debería preocuparme tanto, que sí, la tos la llevo 3 semanas, pero ¿cuánto tiempo llevo la soledad? Que tampoco se me va. No sé si extraño más Granada o Bratislava. Una parte de mí se quedó allá en las paredes rosas con pinturas de Alfons Mucha que me siguen encantando, en las tabernas chungas buscando alivio en chupitos de vodka, maldita la virgen en el bar. Y otra ha florecido y se ha perdido y reencontrado en las olas del mar de Alborán, en las vistas de la sierra y de cines raros, en el vino barato charlando con amigos en el bodegón de las naranjas. Pero y sí, me sigo reencontrando con el tren, me sigo atando a las vías, nunca me atropella, pasa por mí, que sigues buscando, Veroni.
1: Aplausito aquí para Veroni. Ya que no está en la llanta, lo hago yo.
0: Gracias.
1: Bueno, este poema es profundo, también tiene su trasfondo. Se queda muy reflejado de cómo te has sentido aquí y cómo te puedes llegar a sentir allí, y esa dualidad de cuando estás viviendo en un sitio

0: en un país nuevo donde empiezas como a explorarte y luego de repente tienes que volver y también lo añoras, pero estando aquí también añoras lo otro. Se ha quedado muy reflejado. Y bueno, entiendo que también ha tenido que ser duro, ¿eh?
1: Sí, es eso, como que cuando estás, bueno, yo cuando estoy aquí en Granada ya como que he crecido, he madurado bastante, pero cuando llego allí de vuelta es como si tuviera de nuevo 19 años,
0: Claro.
1: como que te quedas un poco estancada en la edad con la que te fuiste. También explora eso, pero obviamente el dilema que existe entre salir para buscarse una vida mejor, pero al mismo tiempo sentirse mal por la familia y sentir que estás perdiendo pues momentos muy muy valiosos con la
0: Con
1: gente de
0: tus
1: allá.
0: gente querida de allí.
1: Sí.
0: Yo creo, bueno, que al final es intentar reconciliarse también con ese sentimiento posible de culpabilidad o de que te estás perdiendo cosas. Porque seguro que tu familia también, aunque te eche de menos, estará muy contenta de que estés aquí teniendo otras oportunidades. Y bueno, siempre puedes volver, aunque luego no te permanezca allí si así lo decides. Pero incluso cuando vuelvas. A mí me pasaba, yo me fui de Erasmus un año, no es la misma situación obviamente, ¿no? Pero a mí me costaba mucho el volver, por eso que dices, de que parece que has retrocedido, que te quedas ahí anclada, ¿no? Pero yo, al final, con el tiempo, seguramente te pasará la próxima vez que vuelvas, aunque sea un cortito más periodo de tiempo o más largo, no se sabe nunca. Aprende a llevarte, ¿no? Esa parte de ti que aprendí a lo mejor aquí en Granada, porque sigue estando en tu esencia de persona que se ha ido transformando. Y yo creo que se va aprendiendo también a llevar esa parte tuya allí, aunque no puedas sacarla o expresarla, pero a lo mejor en esencia la sigues teniendo allí, ¿no? Y yo creo que va, bueno, explora un poquito esta parte de tus personalidades.
1: Sí, por supuesto. Y a ver, de momento no tengo planeado estar como más tiempo allá. De hecho, el año que viene me voy para todo el año porque me voy de intercambio a México. Que sí, será otra experiencia completamente distinta a lo que vivo aquí. Y bueno, me da un montón de miedo, pero al mismo tiempo me hace mucha ilusión.
0: Claro, que el miedo no
1: Pero
0: paralice.
1: sí, pero a ver, en principio también tenía miedo de ir a España. Y mira, estamos aquí, estamos muy bien, así que ya veo que es posible reconstruirse la vida en otro sitio. Yo creo que esa es como la lección más importante que me ha dado, bueno, estudiar en España. Pero eso que a lo mejor después de ese año, probablemente me gustaría como pasar el verano allí en Eslovaquia, realmente reconectar un poco con la gente y todo eso. Y allí a lo mejor sí conseguiré eso que dices, como traer la personalidad nueva un poco contigo. Como
0: Claro.
1: que obviamente por partes se hace, pero no me imagino que se requiere más tiempo para eso que 2, 3 semanas.
0: Claro. Bueno, ya nos cantará. Bueno, me contará a mí a lo mejor aquí en el programa, ¿no? Muchísimas gracias, Veroni, por haber participado aquí en este episodio y
1: Muchas gracias a ti, muchas gracias a ti.
0: por habernos aquí también concedido el honor de escucharte, tu forma de expresión y tu arte. Y con esto aprovecho que si alguna persona está interesada en participar o tiene alguna idea, algún proyecto, que escriba a lavoz.invisible0@gmail.com. Y bueno, yo encantadísima de que se pueda aquí ir trayendo a gentecita también para ir visibilizando que no hace falta que sea aquí súper famoso para venir aquí, ¿no? O sea, mi idea es visibilizar también lo que la sociedad invisibiliza, un poco para retomar el objetivo del programa. Y exactamente, pues, que este programa, pues, que no nazca de una sola voz, no nazca solamente de la voz mía, que por eso también estoy trayendo a gentecita, porque se sostiene en redes, se construye en colectivo, en comunidad. Y quizás sí, dejando de hablar
2: pues sola o hablando en colectivo, la sociedad empieza a escucharnos y empezamos a hacer un poquito de ruido con ciertas temáticas y empezamos a romper esos patrones, pues que bueno, que pues, la sociedad en la que vivimos pues no nos permite a lo mejor actuar de cierta manera con tanta libertad, ¿no? O que se nos aísla a ciertos colectivos, o, bueno, sí, ya lo típico que suelo decir siempre en todos los programas. Así que lo que hoy se ha dicho, no sé, que solo en palabras, se vuelva conciencia, se vuelva cuidado, se vuelva red, apoyo y acción política. Esto ha sido La Voz de lo Invisible. Así que, ¿cómo te has sentido, Veroni?
1: Pues la verdad que muy bien. Como dije al principio, pues es un gran placer poder estar aquí. Y la verdad que, bueno, obviamente empecé un poquillo estresada, un poquillo nerviosa, pero al final me sentí muy cómoda y como hablando contigo, ya te dije antes que me transmites mucha paz, mucha calma. Así que conseguí como calmarme un poquillo y como digo, agradezco muchísimo esta oportunidad.
2: A ti.
1: Y obviamente luego también trataré, o si decides hacer una cuenta o tal, pues me gustaría compartirlo con gente y también obviamente pasaré la palabra a más gente en mi vida porque me parece un programa muy, muy chulo y muy necesario también. Y eso, entonces, muchas gracias por poder ser parte de algo tan bonito.
2: Ay, gracias a ti por venir. Y vamos a cerrar justamente con una canción tuya preferida, que la va a decir tú el nombre.
1: La canción es Atlantida de Miros Birka.
2: Disfrútala, besitos y hasta el próximo programa. Chao, chao.

Pues he empezado con Magic Sun, me apetecía mucho hacerlo con estos grandes músicos de mediados de los años 50, que fue cuando surgió en Chicago un nuevo estilo, el West Side Sound o el West Side Blues, como queráis. Y por un lado, en esos años, pues el blues tiene que aprender a compartir con otras músicas, como fue el rhythm and blues, el soul y también el rock and roll. Y en esos años, pues muchos afroamericanos se estaban estableciendo en el West Side, allí de la Ciudad del Viento, llegado a haber una exageración de superpoblación. Y el West Side Blues estuvo inspirado pues, por el estilo de B.B. King, que rompió también con el cordón umbilical que le unía a sus raíces sureñas, bueno, y también el uso de los vientos. Además, pues muchos sellos, toman el relevo, como Cobra con Eli Toscano y el sello Delmark con Bob Cortez, que había abandonado San Luis. Entonces, los guitarristas que aparecen principales pues son Sangre Nueva, ¿no? Y ahí tuvimos a Otis Rush, a Magic Sun, a Buddy Guy, luego hubo bastantes más. Y he comenzado, como he dicho, con Magic Sun. La canción es Sometimes de su disco The Late Great Music Sun de Evidence, que recoge 12 canciones que se grabaron en 1963, 64 y 69. La elegida ha sido un tema propio que se registró el 30 de octubre del año 63, pues en Chicago. Magic Sun, voz guitarra, con Johnny Big Moose Walker al órgano, Mack Thompson al bajo y Bob Ritchie a la batería. Y ahora vamos a escuchar otra del disco Black Magic que publicó Delmark, que se grabó el 23 de octubre y 6 de noviembre del año 1968. Se publicó al año siguiente, poco antes del fallecimiento de este gran guitarrista y cantante, que lo hizo en diciembre de ese año. Bueno, con Magic Sun estaba Eddie Shaw tocando el saxo tenor, Mighty Joe Young guitarra, Lafayette Leak al piano, Mack Thompson repetía al bajo, así como Odie Payne Jr. a la batería. La canción es el I Have the Same Old Blues, que es un tema de Little Milton que grabó en 1959 como Same Old Blues.

Le toca a Otis Rush, que debutó en 1956 para el sello Cobra y apoyado, por cierto, por Willie Dixon como productor. Y bueno, también participó en las grabaciones tocando el bajo. Y en el verano de ese año 56 grabó Otis su primera canción que publicó Cobra, I Can't Quit You Baby, uno de sus grandes canciones, y alguna otra como la que dejó grabada en otoño del mismo año, My Love Will Never Die, mi amor nunca morirá, con los saxos tenores de Lucius Washington, Harold Ashby, Wayne Bennett también a la guitarra, Lafayette Leak piano, Willie Dixon y Al Duncan a la batería. Una canción que me encanta, interpretada por este guitarrista zurdo y un canto dramático y tocando mucho en menor.

Y otra de sus primeras canciones, que se grabó en 1958, también para Cobra, y que me encanta, y hace mucho que no la ponía, el Double Trouble, con Carson Oliver y Eddie Jones a los saxos tenores, Jackie Brenston al barítono, ahí estaba Ike Turner dándole a la guitarra, Harold Wright al piano, Willie Dixon y Odie Payne, y es otro tema que me emociona, Double Trouble.

Pues hemos escuchado un tema de Hound Dog Taylor y los House Rockers, el My Baby's Coming Home, pero interpretada por Iceman Robinson, su verdadero nombre, Rayler Robinson, y quien tocó en el disco que puse el otro día de Sylvia Embry y John Embry, el Troubles. Este era el primer disco a su nombre, I've Never Been Loved, nunca he sido querido. Un título autobiográfico, ya que él nació en Mississippi en 1933, además de trabajar mucho pues en las plantaciones, pues su padre no le quería, deseaba que desapareciera y además le pegaba, al igual que lo hacía con la madre. Y él acabó yéndose a Chicago y la verdad que no sé si continúa vivo. Este disco se grabó allí en la Ciudad del Viento el 15 de septiembre del año 2000 para el sello Fedora. Y le acompañaron Robinson a la voz y guitarra, Frank Goldwasser en el segundo guitarrista, Willie Ken al bajo y Chris Miller a la batería. Y os dejo pues la canción que le da título, I've Never Been Loved.

Vamos a continuar con el blues de Chicago en este disco que ya pues se ha oído en el programa en algunas ocasiones, en bastantes, en This is Maxwell Street, lo del mercado al aire libre, pues un legendario documental filmado pues, sobre este lugar y que se grabó además una película, además de grabar las canciones, pues se hizo una película llamada En This is Free. Y las grabaciones de los músicos se hicieron mientras se filmaba, pues a usarlo como banda sonora. Allí pues participaron Carrie Bell, Mike Bloomfield, John Gruencher, Johnny Young, Robert Nighthawk, Arbella Gray, Big Mojo Ellen, James Brewer, Fanny Brewer, algún otro que se me escapa. Y me he inclinado sobre todo por Robert Nighthawk, también conocido como Robert Lee McCoy, y nació como Robert McCollum. Bueno, es uno de los músicos de blues que más admiro. Bueno, tengo a muchísimos a los que admiro. Earl Hooker aprendió de él a tocar la slide. Y antes de poner algunos temas de Maxwell Street, os dejo una canción maravillosa que interpreta Robert Nighthawk en su estilo, que es un tema de su maestro, Tampa Red, y que se grabó en Chicago, el que hace Robert Nighthawk, el 12 de septiembre de 1949, con Ernest Lane al piano, Willie Dixon al bajo. Aquí está este magnífico Anna Lee.

Ahora vamos a escuchar otro tema, que es el, bueno, ya de Maxwell Street, el Cheating and Lying the Blues, también una canción que se llamó Going Down to Eli's, y bueno, en todas va a salir Robert Nighthawk a la voz y la guitarra, aquí acompañado de John Lee Granderson, también guitarra, y Jimmy Collins a la batería, Cheating and Lying Blues.

Este tema también lo interpretó Pat Herr con el nombre de I'm Gonna Murder My Baby, y lo hizo, la asesinó y acabó ya pues su vida en la cárcel. Otra canción más muy conocida, el Take It Easy Baby, es de Sonny Boy Williamson 1, y Robert Nighthawk lo grabó por vez primera en 1937 como Ramblin' Bob, y aquí la hacen más con el Steve, con los músicos de antes. Take It Easy Baby.

dejo ya la última de este disco de Maxwell Street. Es un tema de Joe Turner que se llama Honey Hush y los mismos músicos. Y vaya ritmo que se traen los tres. Aquí vamos. Honey Hush.

Bueno, tremendos, ¿verdad? Voy a poner a Big John Gruencher, aunque no sea en ese disco, sino en otro que fue publicado, bueno, grabado en 1969, en el mes de septiembre, allí en Chicago, el Maxwell Street Alley Blues, para el sello Barrel House de George Paulus. Y allí teníamos a Big John Gruencher, voz y armónica, acompañado de Little Buddy Thomas, guitarra, y Playboy Vinson a la batería. Pues no es el Dust My Broom, sino el Dust My Bed, y que más o menos pues es parecido.

Pues ahora voy a continuar con The Cash Box Kings, que sacaron su primer disco en el año 2002 para Blue Midnight Records y con el sello que publicaron tres más. Luego pues con Blind Pig y ahora están con Alligator. Tienen 11 discos grabados, si no me equivoco. A mí me gustaba la primera banda, no quiero decir que no me gusten las actuales. Estaba formada por Joe Nosek a la voz y a la armónica, también tocaba guitarra rítmica, Travis Goodman, voz, guitarra solista y rítmica, Chris C.B. Boger al bajo y contrabajo, y ya contaban pues con Kenny Billy Ice Smith a la batería. Con el sexto disco pues ya quedó únicamente Joe Nosek, y el tercero de la banda para este sello fue The Royal Treatment, y dejo una canción compuesta por Travis Goodman, que es además quien canta, que se llama Life is tough, la vida es dura.

Y ya me he permitido el poner tres canciones del quinto álbum que grabaron para el sello Blue Vela. Eso fue en 24 de junio de 2009 en Madison, Wisconsin. Y las tres canciones que voy a poner a mí me gustan mucho. Espero que os gusten también a vosotras barra os. Y donde colaboraron bastantes músicos y además de los buenos. El primer tema es Tried So Hard. Pues eso, me esforcé mucho. Es una composición de Billy Flynn. Joe Enose, que está la armónica. Oscar Wilson es quien canta. Billy Flynn, la guitarra solista. Chris Boeger está ahí tocando el contrabajo. Joel Patterson, guitarra rítmica. Y Mark Haynes a la batería. Me esforcé mucho por poneros esto.

La siguiente canción es de John Lee Williamson, se llama Mellow Cheek Swing, y aquí está Joe Nosek cantando, también tocando armónica. Joel Patterson es el guitarra solista, Billy Flynn la rítmica, menudo Sly ha hecho ahí, ¿eh? Parrell House Chuck al piano y Jimmy Sutton al contrabajo. Mellow Cheek Swing.

Y ya la última que pongo, que es la última del disco, por otro lado, es una composición de Blind Willie McTell, y ahí está de nuevo John Ossek, voz y armónica. Billy Flynn toca el banjo, Joel Patterson la guitarra solista, sigue Burrell House Jack al piano y Jimmy Sutton al contrabajo. El tema es Warm It Up to Me, preciosa.

Un cambio que doy ahora con T-Bone Walker, después de que hubiera grabado para Imperial entre 1950 y 1954, él realizó unas grabaciones para el sello Atlantic el 21 de abril del 55 en Chicago, el 14 de diciembre del año siguiente en Los Ángeles y el 27 de diciembre del 57, pues en la misma ciudad. El disco se publicó en 1959 con el título de T-Bone Blues, que es muy bueno, y la producción corrió a cuenta de los hermanos Ertegun, fundadores del sello Atlantic, más el productor Jerry Wexler, que se asoció a los hermanos Ertegun, siendo uno de los productores musicales más influyentes en Estados Unidos en esa época. De la sesión del 21 de abril, producida por Ahmet Ertegun y Jerry Wexler, voy a dejaros el tema Papa Ain't Salty, un tema de T-Bone Walker con Gun Gardner tocando saxo alto, Eddie Chambly tenor, Mark Mac Easton al saxo barítono, John Young piano, Ransom Nowlin al bajo y Leroy Jackson a la batería. Papa Ain't Salty.

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1: Las dos canciones siguientes que dejo son dos instrumentales grabados el 14 de diciembre del 56 en Los Ángeles. Aquí la producción fue del otro hermano, Nesu y Ertegun. Les acompañan Lloyd Glenn al piano, Billy Hannot al bajo, Oscar Bradley a la batería. Un tema muy lento y su guitarra personal, Blues for Marilee.

Voy a recordar ahora el último disco de Nico Wayne Toussaint, el From Clarksdale with Love, que se grabó en Francia el 28 de marzo y 1 de abril de 2024. La banda, pues Nico Wayne Toussaint a la voz y a la armónica y guitarra en 6 temas de los 12 del disco. Michael Michel Foisson a la guitarra, Rémi Granger al bajo, Romain Gratalon a la batería, Jean-Pierre Legout a los teclados y los vientos, pues Cyril Dimaud saxo tenor, Pascal Drapeau a la trompeta y Sebastián Yep Arruti al trombón. Os dejo el Wanna Try Somebody. Quiero probar con alguien.

Ahora os presento un nuevo grupo que ha aparecido en Madrid, pero bueno, con músicos que ya son conocidos. Son los King Keys y el disco que han publicado es el Trouble. Lo conforman pues Johannes Winter, que canta y toca la guitarra, Joao Seoane al bajo, Kino Domens batería, Santi Gil Gabaldón a la armónica, menos el último. Los demás han estado tanto en la Alias Blues Gang como en los Blind Lemons. Voy a dejaros un tema, el que abre el disco, que se llama Don't Leave Me, Baby.

Ellos dicen que recuperan el espíritu del blues clásico y con la energía del rock and roll, y aquí va otro tema, el Trouble.

He dejado este magnífico tema, el Cold Cold Feeling de Jessie May Robinson, que la grabó Valerie Wellington en su disco Million Dollar Secret, que fue grabado en septiembre y octubre de 1983. Y aquí contaba con Magic Slynn a la guitarra, Marion Primer también en la guitarra solista en este tema, Billy Branch a la armónica, Nick Holt al bajo y Nate Applewhite a la batería. Qué grande era Valerie Wellington y qué joven falleció. Y me despido pues con otra canción de este disco, una composición de Roy Brown, que es el Love Don't Love Nobody. Y aquí están pues Magic Slynn y John Primer, ambos a las guitarras, Sonny Lan Slynn al piano, Aaron Barton al bajo y Casey Jones batería. Nos vemos el martes que viene, queridas y queridos. Gracias por escuchar el programa. Sed felices y nos vemos. Love Don't Love Nobody. Adiós.

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también han dicho los compañeros y compañeras en alguna oportunidad, a movilizarse también, ¿no? Porque las demandas son muchas y se tiene que escuchar al pueblo, no hay de otra. Este gobierno es alguien que no está dispuesto a negociar, pues esperemos también que no reciba con violencia la marcha y que deje de desprestigiar a la misma, ¿no? Hay una fuerte campaña de desinformación en plataformas, pues hay que ponernos también manos a la obra para bajar estas noticias falsas, ¿no? Si no estamos pudiendo acompañar la marcha, pues ya entrar a los perfiles, denunciar estas noticias como noticias falsas, movilizarnos también en ese nivel, porque los compañeros y compañeras lo que quieren también es eso, que se informe con la verdad, siempre nos decían, ¿no? Por eso es que estamos hablando, queremos que sepan lo que realmente está pasando. Entonces a esa tarea también nos llamamos y nos llamaremos y pues haremos algo al respecto.

0: Desde Argentina, frente al intento de derogar el estatuto del periodista profesional por parte de las corporaciones mediáticas y el gobierno de Milei, los trabajadores de prensa y los medios autogestivos y cooperativos se organizaron en un foro para discutir un proyecto de estatuto que salga de las bases y reconozca las características del ejercicio periodístico en la actualidad. Escuchamos a Cassandra Sandoval, periodista trans de Radio Villanos de la provincia de Córdoba, sobre lo que debería tener un estatuto con perspectiva de género. Este es un reporte de Radio Amaranta.
1: Muchas gracias a ti, también un saludo a toda la audiencia, a las redes que nos retransmiten. Contenta de estar participando de este programa de abril de Latinoamérica Rompe el Cerco. Venimos con una información que tiene que ver con Argentina, con la provincia de Córdoba. Se realizó el foro abierto por la actualización y defensa del Estatuto del Periodista, por el trabajo periodístico, la comunicación democrática y el derecho a la información. Fue un espacio que reunió a sectores profesionales, gremiales, académicos, también estudiantes de carreras de comunicación y periodismo, que se reunieron durante todo un día a debatir sobre cuáles son esas posibilidades para un estatuto del periodista aggiornado a los tiempos que corren, que tenga perspectiva de género y que reconozca todas esas experiencias que estamos transitando quienes somos hacedores y hacedoras de la comunicación en Argentina. Recordemos que este año, a partir de la reforma laboral impuesta por el gobierno de Javier Milei y aprobada por las cámaras legislativas del país, bueno, también se deroga el Estatuto del Periodista Profesional, un estatuto que tiene muchos años, que por supuesto tiene que ver con la lucha, con la organización de los trabajadores de este sector. A pesar de que ahora logró de algún modo congelarse esa derogación del estatuto, bueno, quienes nos dedicamos a la prensa, al periodismo y a la comunicación en Argentina, nos estamos dando la tarea de organizarnos y construir las bases para un nuevo estatuto. Que no sea la derecha, que no sea la patronal quien venga a decirnos cómo tenemos que trabajar y que seamos nosotros desde las bases también quienes trabajamos, quienes hacemos todos los días y construimos el periodismo y la comunicación libre desde los medios autogestivos, comunitarios, alternativos también. Bueno, estamos acá haciendo nuestra propuesta. Por eso lo que vamos a compartirles ahora es la intervención de la compañera Cassandra, una periodista travesti trans de Radio Villanos, un arraigo también comunitaria, cooperativa de la provincia de Córdoba, en el centro del país, sobre justamente cuál es esa mirada que desde las disidencias podemos poner para construir un estatuto que efectivamente respete nuestra identidad, nuestra forma de ejercer el periodismo y la comunicación, y al mismo tiempo también, bueno, sea un aporte para los derechos humanos, para el derecho a la comunicación, y también a una comunicación libre de ideas patriarcales, libre de discriminación y de discursos de odio. Así que vamos a escuchar la intervención de Cassandra en el foro abierto Actualización y Defensa del Estatuto del Periodista por el trabajo periodístico, la comunicación democrática y el derecho a la información que convocó a la Federación Argentina de Trabajadoras y Trabajadores de Prensa.
2: Porque, digo, si efectivamente este gobierno va a derogar el estatuto que tenemos, los convenios colectivos basados en esta propuesta, bueno, pues tendrán una base sólida, ¿no?, de derechos nacionales, internacionales. De alguna forma, pensar la precarización en la que estamos en las personas LGBTIQ+, intentando ocupar, formarnos junto a ustedes, ser parte de los medios de comunicación en Argentina, ¿no? Creo que también es imperativo que el colectivo sea, insisto, muy, muy mencionado, porque el derecho no es neutro, y si no nos nombran, pues vamos a no existir, ¿no? No existe para nosotros la protección legal dentro del estatuto. Estaría bueno mencionar al cupo laboral travesti trans en los medios, proponer ahí la incorporación del espíritu de la ley número 27.636 al estatuto, ahí exigiendo un porcentaje de contratación en medios públicos y privados con pauta estatal. Me parece interesante también pensar en la licencia por identidad de género, es decir, establecer licencias pagas para procesos de reafirmación de género, cirugías, trámites, acompañamiento terapéutico, equiparándolas quizás a cualquier otra licencia médica, pero con protección, ¿no?, contra la discriminación. También me parece importante mencionar protocolos contra el acoso y la violencia política. Pensaba mientras almorzábamos en que en los 90, 98 estuvo Luana Berkins acá, ¿no? Y pensaba lo que ha sido para Luana y para el movimiento cooperativista acá participando en esos encuentros latinoamericanos, la presencia de ella y de los cooperativistas de Latinoamérica en ese momento. Y hoy me toca a mí hablar frente a compañeros, compañeras, compañeres, ¿no? Hablaba del protocolo contra el acoso y la violencia política. Me parece que les periodistas LGBTIQ+ sufrimos violencia específica, ¿no? Puntualmente el deep naming o el nombre muerto, ¿no? Que hoy es como una herramienta para insultarnos, para seguir sembrando odio, el acoso en redes, por supuesto. Creo también que el estatuto debería obligar a las empresas a tener protocolos de actuación con perspectiva de género y diversidad. Podríamos proponer también una cláusula de conciencia diversa. Yo usé esa palabra, esa frase, pero se la puede modificar, claro. Es decir, ampliar esa cláusula de conciencia para que un trabajador pueda negarse a participar en contenidos que promuevan discursos de odio o estigmatización hacia la comunidad LGBTIQ+. Darlo vuelta, ¿no? Sé que muchos compañeros, compañeras y compañeres han trabajado bajo presión y han escrito cosas que no piensan, no creen y no sienten. Hablar también del fortalecimiento de la disidencia sexual y el colectivo LGBTIQ+, se lo puede pensar de muchas maneras, ¿no? Pensaba en esto del agravante por discriminación, ¿no? Creo que, si no me equivoco, en el artículo 3, donde se menciona la indemnización especial, puede ser. Bueno, ahí se puede sugerir especificar que el despido por motivos de orientación sexual o identidad de género sea considerado discriminatorio con la máxima sanción prevista por la ley. En relación al desarrollo profesional y a las nuevas tecnologías, creo que el borrador ya incluye a quienes trabajan, ¿no? En cualquier plataforma o soporte tecnológico. Así creo que lo leí. Sin embargo, creo que se podría mejorar la protección de las, los, les periodistas y o productoras, productores, productores con herramientas de trabajo, pensando, por ejemplo, que no sé, no se deban dañar las herramientas, proponer, digamos, para el periodismo digital, al empleador que esté obligado a proveer el equipamiento de alta gama necesario, ¿no? O pagar un canon por ese uso de herramientas propias, por el costo de reposición. Y una cuestión puntual, y acá me despido, es sobre salud mental y sobre riesgo psicosocial. El artículo 3 también es muy avanzado, por lo que estuve leyendo, pero podríamos sumar ahí que la alta carga emocional, yo lo vivo en persona, hace 8 años hacemos un programa de radio acá que se llama Territorio Diversidad, y la verdad es que después de cada emisión quedábamos devastadas, ¿no? Devastadas. Creo que ahí se puede agregar eso de que se incluya específicamente la cobertura de juicios de lesa humanidad o crímenes de odio, temas que a mí en lo particular me afectan sensiblemente, a la salud psicofísica de quienes tienen compromiso militante o pertenencia al colectivo, ¿no? Hay que pensar, no sé, son propuestas. Gracias por escucharme.
1: Bueno, ya escuchábamos a Cassandra Sandoval, compañera periodista de Radio Villanos de allá de Córdoba, que nos está dejando muchas cosas para incluir en nuestros convenios colectivos de trabajo, también, ¿por qué no?, en nuestros acuerdos de convivencia, en nuestros proyectos de comunicación, ¿no? Cuando pensamos la identidad de nuestros medios, cuando pensamos la identidad de nuestros programas o nuestras propuestas de comunicación. Bueno, acá Cassandra nos dio mucha tarea, mucha tela para cortar. Invitamos a todos, a quienes estén escuchando el programa, bueno, a que puedan también tomar alguna de estas propuestas para mejorar nuestra práctica de la comunicación desde las bases, con una mirada solidaria, feminista y, bueno, profundamente revolucionaria. Así que un fuerte abrazo.

0: Desde Ecuador, Palantir, la empresa de vigilancia tecnológica, publicó un manifiesto de 21 puntos donde resume las principales ideas de su fundador, Alex Karp. Este manifiesto propone una nueva era donde las armas estén basadas en inteligencia artificial y donde las empresas de tecnología domiciliadas en Silicon Valley tengan mayor participación en la industria militar, en un mundo donde Occidente sea reconocido como una cultura de avance. La tecnología de Palantir se justifica en la seguridad. Sin embargo, sus programas son usados para la vigilancia, la guerra y la persecución a través de la apropiación de datos de la población. ICE, la policía estadounidense que persigue, deporta y asesina migrantes, utiliza los servicios de Palantir. El gobierno de Daniel Noboa es el primero en América Latina en adquirir en 2025 uno de los programas de Palantir y está anunciando la instalación de una oficina en el país. Pero esto no es todo. El pasado 23 de abril, Peter Thiel, uno de los propietarios de Palantir, estuvo en Argentina y su visita coincide con la prohibición del ingreso de periodistas acreditados en la Casa Rosada, la casa de gobierno. Otro ataque de Javier Milei a la libertad de expresión. Vamos a hacer contacto con Verónica de Wambra, medio comunitario de Ecuador, para que hablemos sobre los negocios que está teniendo el gobierno de Noboa con la empresa Palantir.
1: Saludos amigos y amigas, les habla Verónica Calvo Piña desde el medio digital Wambres en Ecuador. En esta oportunidad vamos a hablar acerca de Palantir y sus repercusiones a nivel mundial. Palantir es una empresa de vigilancia tecnológica que publicó en estos últimos días un manifiesto de 21 puntos donde resume las principales ideas de su fundador, Alex Karp. Este manifiesto propone una nueva era donde las armas están basadas en inteligencia artificial y donde las empresas de tecnología domiciliadas en Silicon Valley tengan una mayor participación en la industria militar. También se habla de un mundo donde Occidente sea reconocido como una cultura de avance, mientras que se considera a otras culturas como retrógradas. Pero, ¿qué es Palantir y cuál es su importancia hoy? Palantir es una empresa que hace software, análisis de datos y tecnología artificial, además que recopila información con fines de vigilancia y seguridad. Sus programas son usados principalmente por gobiernos, ejércitos y agencias de seguridad. Esta empresa nació en 2003, luego de los ataques a las Torres Gemelas en Estados Unidos en 2001. Entre sus fundadores está el multimillonario Peter Thiel, financista de la campaña de Donald Trump en 2016. Tras la llegada de Trump por segunda vez a la presidencia de Estados Unidos en noviembre del 2024, Palantir amplió sus contratos alcanzando casi 240 mil millones de dólares, aseguró la revista Le Grand Continent. Sus servicios están principalmente en la guerra con el ejército de Estados Unidos, que usó el programa Maven, por ejemplo, para los ataques contra Irán. El otro gran servicio es la vigilancia y el control de migrantes. Así, el Servicio de Control e Inmigración, o llamado también ICE, lo usa en su política de deportación. Amnistía Internacional, por ejemplo, documentó el caso de la estudiante turca Rumeysa Ortuk, capturada por ICE y acusada de colaborar con el grupo Hamas, luego de escribir sobre las protestas estudiantiles en Estados Unidos a favor de Palestina en 2024. Para Amnistía, las personas refugiadas y migrantes son blancos explícitos de los sistemas de vigilancia. Empresas como Palantir son capaces de vigilar constantemente a las personas, lo que violenta el derecho a la privacidad, a la libertad de expresión, a la libre circulación, la igualdad, la no discriminación y el derecho a la libertad y la protesta. Pero, ¿qué es lo que pasa con Palantir en Ecuador? La Corporación Nacional de Telecomunicaciones firmó en 2025 un contrato con esta empresa para usar sus servicios en las aduanas. Sin embargo, el contrato, sus términos, condiciones y plazos no son públicos. El organismo encargado de las aduanas asegura que la plataforma ha permitido detectar operaciones de alto riesgo y defraudación tributaria, desarticular contrabando y optimizar los procesos de control que suman alrededor de 9 millones de dólares. Pero esto no es lo único. Daniel Noboa, presidente de Ecuador, se reunió con Alex Karp, director de Palantir en Suiza durante el Foro Mundial Económico, el 21 de enero del 2026, y acordaron abrir una oficina en Ecuador. Según el gobierno, su tecnología servirá para combatir la minería y la pesca ilegal, discurso que es usado por Noboa para hablar siempre de la seguridad. Sin embargo, organizaciones de derechos digitales denuncian que el trabajo de vigilancia de esta empresa está relacionado con la aprobación de la ley de inteligencia, que permite al Estado ecuatoriano acceder a datos personales sin orden judicial, ley aprobada durante el gobierno de Noboa. También está el acuerdo de comercio con los Estados Unidos, donde los datos podrán ser transferidos con fines comerciales al país del norte. Este acuerdo facilitará el ingreso de las empresas estadounidenses de tecnología y de mineras que buscan extraer minerales críticos en el país necesarios para estas tecnologías. Este cambio legal permite el ingreso de Palantir. Sin embargo, todavía es muy pronto para precisar las repercusiones que tendrá. Pero, al igual que con Estudiante Turk en Estados Unidos, en las últimas semanas ciudadanos de Medio Oriente han sido expulsados del país, acusados de nexo con grupos criminales, pero que se han dado bajo mucha opacidad. Volviendo a los 21 puntos de Palantir, podemos mencionar que estos abren el debate sobre el poder que las empresas tecnológicas han adquirido, sobre todo con gobiernos cercanos a la extrema derecha, como por ejemplo Daniel Noboa o Javier Milei en Argentina, lo que les permite tomar decisiones políticas, gobernar sin ser elegidos. Esto es lo que se llama como tecnofascismo, el gobierno de las élites tecnológicas, basado en la vigilancia y el control, élites que casualmente acumulan gran parte de la riqueza mundial. Hasta aquí este reporte, saludos desde Guambre en Ecuador.

0: Desde Honduras. Mientras aumentan los crímenes por razones de género, el gobierno hondureño decidió recortar presupuestos públicos para prevenir la violencia. Al mismo tiempo, la situación económica ahoga a las familias. El flamante presidente, Nasri Asfura, apoyado por el gobierno estadounidense, está persiguiendo a referentes políticos que no se ajustan a sus políticas y las comunidades y organizaciones de la sociedad civil siguen resistiendo. Reporta Andrea Paz, parte del Foro de Mujeres por la Vida.
1: Desde la ciudad de San Pedro Sula, en Honduras, les saludamos, hermanas y hermanos, hasta los diferentes pueblos en lucha. En Honduras vivimos estas últimas semanas con un aumento en la criminalidad y las muertes violentas de mujeres y feminicidios que se han disparado, y por parte del gobierno lo que hemos conocido es una reducción al presupuesto para atender las problemáticas de las mujeres. Continúa la situación de impunidad y de precarización de los sistemas de investigación. Pero de igual manera se ha reducido el presupuesto en otros temas claves como la educación, que generó la protesta de estudiantes de la Universidad Nacional Autónoma de Honduras en los bajos del Congreso Nacional y fueron recibidos con un violento desalojo hasta dejar sin un ojo a uno de los principales dirigentes de esta lucha universitaria. Estas acciones golpean realmente al pueblo hondureño y nos recuerdan los años de dictadura que se enfrentaron en el gobierno de Juan Orlando Hernández, que es conocido internacionalmente por los procesos de investigación y judicialización en Estados Unidos por narcotráfico, pero que Donald Trump dejó en libertad. A nivel económico, existen muchas preocupaciones por el alto costo que ha alcanzado la canasta básica, superando el salario mínimo, un salario que actualmente se encuentra entre negociaciones de las centrales obreras y la empresa privada. Ya llevan varios meses y aún no se ponen de acuerdo con el nuevo reajuste salarial, pero no deja de aumentar la canasta básica. El transporte ha tenido una de las alzas más altas en los últimos años. Hace unos pocos años era imposible pensar que se le podía aumentar de un solo 2, 3 o hasta 5 lempiras al pasaje público. Ahora hemos tenido alzas hasta de 20 lempiras en zonas que realmente tienen muchas dificultades para diariamente trasladarse a sus zonas de trabajo con este nivel de aumento en el transporte. Las organizaciones estamos preparándonos para enfrentar un gobierno muy represor que golpea la economía de las trabajadoras y los trabajadores, al mismo tiempo que exonera de impuestos a las grandes empresas privadas, porque las primeras medidas que tomó este gobierno de Nasri Asfura en Honduras es la exoneración de impuestos de las grandes empresas, mientras a las trabajadoras y trabajadores aún no se les establece el nuevo reajuste del salario mínimo. Y bueno, estos beneficios ni siquiera se dan a la pequeña o mediana empresa, porque la pequeña y mediana empresa sigue sufriendo de los impuestos groseros por parte del gobierno. Honduras, y sobre todo en la zona de San Pedro Sula, que es una zona industrial, por decirlo de alguna forma, muchas familias se sostienen como con pequeños negocios, como pequeños comerciantes, y se ha generado toda una afectación porque, por supuesto, hay medidas económicas que lo que establecen son competencias sumamente injustas y desiguales a nivel del comercio. Y bueno, lo otro que hemos enfrentado en estas últimas semanas es el juicio político, que es un proceso dirigido por el Congreso Nacional para destituir y perseguir políticamente a funcionarios y funcionarias que no se alineen con los intereses del actual partido de gobierno, el Partido Nacional, y por supuesto que no se alinee con las exigencias de Donald Trump. Recordemos que el gobierno actual de Nasri Asfura fue impuesto por Donald Trump bajo campaña de amenazas al pueblo hondureño. Y bueno, como todos los años también estamos sobreviviendo a los cambios que se dan a nivel del ambiente, los conflictos climáticos que se están enfrentando, y uno de los que más nos preocupa es toda la situación de venta de la madera, de quema de bosques, de entrega de minerías, de entrega de recursos naturales, que de alguna manera durante el gobierno de la presidenta Xiomara había tenido un stop, aunque no se generaron, digamos, leyes mayores o leyes más profundas de protección, pero sí se habían detenido la ejecución de muchos de estos proyectos. Y en este gobierno se están retomando, lo estamos viviendo, y hay un ataque a muchos de los territorios que están en estas zonas asediadas por las empresas mineras, empresas de madera. Esto es un poco de lo que les puedo comentar desde el Foro de Mujeres por la Vida, aquí en la zona noroccidental de Honduras. Pues continuamos nuestro trabajo de organización, de resistencia, de lucha, y vamos a continuar, por supuesto, como lo hemos venido haciendo desde hace muchos años, porque sabemos que solamente la fuerza y la organización de los pueblos puede salvarnos de las decisiones terribles que en este momento están tomando los gobiernos.
0: Un reporte desde México. Se hizo el primer encuentro de mujeres comunicadoras en San Bernardino, Lascalancingo, San Andrés Cholula, Puebla, el 18 y 19 de abril del 2026. En el comunicado público, las compañeras nos cuentan: en este encuentro tejimos nuestros sentires y pensares sobre la comunicación como una herramienta que permite posicionar problemáticas y propuestas en defensa de nuestros territorios. Un espacio de encuentro y sueños, desde la lucha, resistencia y resiliencia que promueve la escucha colectiva. El intercambio de saberes y la de identidad hacen diferente la comunicación y permiten la transmisión de experiencias desde la narrativa de los pueblos originarios. Es la voz de cómo nos contamos el mundo, la disputa de la perspectiva de lo cognitivo, de las ideas para construir el presente y el futuro social. Generamos herramientas de comunicación para una conciencia analítica, libre, emancipadora, basada en el empoderamiento, la reapropiación de las lenguas nativas, creación y cuidado de redes comunitarias, impulsando nuevos modelos de organización donde la participación sea colectiva, priorizando hablar informadas con hechos comprobables. Partimos del reconocimiento individual y colectivo, promoviendo el autocuidado y el cuidado común, el diálogo permanente y la economía popular. Compartimos una entrevista de nuestra compañera Viviana Ramírez Alcira a una compañera radialista que también participó del encuentro.
2: Un saludo, estamos en el municipio de San Andrés Cholula, en la comunidad de Tlaxcalalcingo. Estamos en el primer encuentro de comunicadoras que se está realizando el 18 y 19 de abril. Y pues nos encontramos mujeres comunicadoras de México y de otras partes también de Latinoamérica. En este momento estamos con una compañera que nos va a contar un poco de su historia como radialista y también un poco como su experiencia acá en el encuentro.
3: Buenos días, mi nombre es Arcelia Toledo. Pues inicio siendo radialista en defensa de la educación pública y gratuita en 1999, cuando iniciamos el movimiento estudiantil en la UNAM. Algunos estudiantes nos organizamos para crear una estación de radio llamada La Qué Huelga. Ahí, junto con otros compañeros y compañeras, iniciamos esta estación, esta emisora en defensa de la educación, como parte del movimiento estudiantil. En aquella ocasión éramos, cuando inició la emisora, éramos solo dos mujeres, una compañera de ingeniería y su servidora, que era de ciencias políticas y sociales. Después se fueron sumando otras compañeras de otras universidades y de otras escuelas también de la propia universidad. El próximo 23 de abril vamos a cumplir 27 años de este trabajo que pues no ha cesado, no hemos concluido, y creo que voy a morir haciendo radio, ¿no? Me parece que pues nací escuchando radio, nací defendiendo y luchando por mi país. Desde niña, desde los 6 años que recuerde, pues siempre me ha acompañado a la radio, ¿no? Siempre.
2: ¿Qué significa la radio para ti?
3: Para mí significa la posibilidad de dar voz a toda la población, a mujeres, hombres, infancias, población vulnerable, pueblos originarios, población migrante, a todos aquellos que no tienen la posibilidad de ser escuchados, de que sus necesidades sean expresadas. Cuando uno nace con esta pasión y va acompañándose desde las distintas luchas y va siendo formada políticamente, pues creces con una idea muy clara y por lo tanto vas trazando tu camino y vas acompañándote con distintos saberes, no solo la académica, sino saberes desde las propias comunidades, de los pueblos, barrios, colonias, tanto en la ciudad como en el campo. Lo que hemos hecho también es formarnos desde la academia. Soy comunicóloga, tengo esta formación de maestría en comunicación, en psicología social como maestra también. Y por otro lado, pues se ha acompañado desde el activismo mediático o desde el activismo radiofónico, y se acompañando en la lucha también de los procesos sociales y movimientos también sociales, pues la necesidad de ser escuchados. Entonces, la radio significa también esta herramienta, esta posibilidad de expresión de la gente, de dar la voz a los que no tienen voz, pero además enlazar puentes y vínculos, tejer esta red a nivel comunicacional para que su voz sea esta posibilidad que se extienda todavía más. Hay que recordar que el aire es nuestro. El aire es parte de nuestro territorio y las ondas hercianas nos pertenecen también, es parte de nuestro derecho a la comunicación y la libertad de expresión que tenemos, y por lo tanto tenemos todo el derecho a comunicarnos y todo el derecho a defender también nuestro aire, y no se debe vender. Y por lo tanto ha sido una lucha el estar construyendo una estación de radio, el defenderla, el mantenerla, que es uno de los esfuerzos también importantes, y mantenerla de manera colectiva es un trabajo muy, muy importante, fuerte, desgastante también. No es fácil organizarse en colectivo, sin embargo uno solo no va a poder, ¿no?
2: Arcelia, bueno, estamos en este momento pues en este encuentro de comunicadoras, acá nos estamos conociendo, somos más de 50 comunicadoras que estamos compartiendo nuestras experiencias, que hemos estado en talleres desde ayer, hoy pues que es el cierre. ¿Para ti qué ha significado este encuentro, pues que además es el primero y que llegan tantas voces de tantos lados con tantas experiencias? ¿Qué te ha aportado a ti este encuentro?
3: Mira, para mí, primero, es muy importante el haberlo realizado, el habernos encontrado, eso ya es un logro. El haber hecho el esfuerzo de, con pocos o menos recursos o más, haber llegado y estar aquí, encontrarnos, porque muchas sabemos, nos conocemos de otros tiempos, pero siempre a la distancia. Entonces, encontrarnos con un rostro, porque podemos conocernos de hace décadas, y por el WhatsApp, y por el correo, y por otras formas de comunicación, porque al final somos comunicadoras, ¿no? No hemos dejado de encontrarnos. Pero ponerle un rostro a ese número telefónico, a ese correo, y ponerle un abrazo, es finalmente crear un compañerismo entre nosotras, y me parece esa parte humana tan cercana, y además extenderlo a otras geografías. Tú como colombiana, ¿no?, que ahora vives acá en Tlaxcala, y a otras compañeras que encuentras de Guerrero, de Tlaxcala, de Veracruz, de Sonora, de Aguascalientes, de Ciudad de México.
2: Una compañera de Chile.
3: De Chile, ¿no? Entonces, y es el primer encuentro que si bien se registraron aproximadamente entre 80 compañeras, pero llegamos 50, es decir, vamos bien. Y me parece que en este esfuerzo que te adelanto, estoy haciendo un trabajo de investigación en doctoral que es cartografiar a nivel nacional las mujeres radialistas. Es cuántas somos, quiénes somos, cómo llegamos a ser radialistas. No te puedo adelantar más porque va iniciando este trabajo, pero pues prácticamente va a ser la familia que voy a fundar, ¿no? Yo no tengo hijos, pues, pero pues va a ser mi familia que voy a crear. Que quiero dejar como aportación de mi trabajo, de mi activismo, ¿no? Y este encuentro resignifica todo ese esfuerzo que muchas han realizado, no de ahorita, porque décadas antes ha habido mujeres radialistas en la guerrilla, en las organizaciones sociales, en las organizaciones guerrilleras, por ejemplo, que ya lo había comentado, en los pueblos, en las radioaficionadas, ¿no? Es decir, tenemos antecesoras que han sido invisibilizadas. Entonces, estamos desde la década de los 90 para acá, y lo puedo decir muy bien, o sea, una de las estaciones que fue la que huelga, dio el boom de que se fundaran más radios comunitarias y no ha parado. Y la participación de la mujer ha sido pieza fundamental en esta creación de radios, pero no solo en la creación, sino en el sostenimiento de las mismas. E implica un trabajo disciplinario y compromiso que me parece, y no quiero que se ofendan los compañeros hombres, que también son muy valiosos ellos, no estamos peleadas con ellos, al contrario, son parte del trabajo colectivo. Sin embargo, en cuanto a compromiso y disciplina organizativa, la mujer lleva larga trayectoria en ese sentido. Entonces, si tú observas las radios comunitarias, la mayoría está compuesta por mujeres, las sostienen las mujeres, somos multidisciplinarias, somos multitareas. Claro, eso lleva un trabajo, un esfuerzo, un desgaste, y por lo tanto, aquí mismo se ve. Tú escuchas a las compañeras que han presentado, que nos hemos escuchado y que han presentado su experiencia, ninguna hace una sola tarea. Y de por sí las mujeres, al menos en la radio, somos multitareas, hacemos conducción, producción, operación, ingeniería, barrido, limpieza, cocina, todas las tareas que se tienen que hacer. Lo mismo quienes han sido reporteras o son reporteras, periodismo independiente, etcétera. Y además son algunas. Unas son mamás, otras son ya abuelitas, otras son cantantes. Es decir, hacemos muchas cosas y de verdad yo les decía en una de las mesas, somos chingonas, o sea, la verdad que somos bien valiosas y todavía nos dimos tiempo para venir y encontrarnos. Entonces, ¿cómo veo este encuentro? Hemos dado el primer paso para encontrarnos, para escucharnos, y los que sigan, que van a ser itinerantes, seguramente van a ser más nutridos, seguramente van a crecer, pero la semilla está puesta ya.
2: Sí.
3: Solo faltaba encontrarnos. Y lo que sigue, pues bueno, que ¿sabes cómo lo veo? Si pudiera yo hacer una metáfora. Hay un árbol en el sureste de México, que seguramente en Colombia lo haya, no lo sé, que se llama ceiba.
2: La ceiba, claro.
3: La ceiba es un árbol muy fuerte y es muy femenino y es un tronco muy, muy ancho, muy fuerte y muy alto. Sus raíces llegan a extenderse por fuera de la tierra. Somos esa ceiba, ¿no? Y decíamos que un arroyo puede convertirse en un arroyo está compuesto por gotas. Cada una de las radios se componen por gotas de mujeres, y esas gotas son radios comunitarias que van creciendo un arroyo. y ese arroyo se convierte en ríos. Y el caudal del río nadie lo va a poder parar. Nadie lo va a poder parar, Vivi. Entonces, esto es lo que representa ese encuentro, pero en sí, el movimiento de las radios comunitarias, el movimiento de las mujeres radialistas comunicadoras, nadie lo va a poder parar. Así hayan sido ya asesinadas muchas, así hayan asesinado mujeres periodistas independientes, defensoras de territorio, defensoras de derechos humanos, así compañeras hayan fallecido ya como la More, ¿no? La compañera de comunicadora también, que fue compañera huelguista también en 99. Esto ya decía una canción centroamericana, ¿no? Porque esto ya se despertó y nadie lo va a parar, ¿no? Esto ya se levantó y nadie lo va a parar. Entonces, en ese último taller donde nunca mujeres que sin saberlo, como decían, nunca de apoyo, porque lo que estaba viviendo, ay, no se me fue la palabra. Pero o sea, si piensas que la mujer es el sexo débil, ten cuidado, porque no sabes cuando nos organizamos, la disciplina que llegamos a tener y llegamos a resolver desde casa, desde los cuidados. Logramos, somos unas magas, somos unas brujas. Sin nada tenemos la posibilidad de crear sin recursos, y cualquier mujer, madre, ama de casa, nos puede decir cómo en la pobreza logran sacar a su familia de la nada, en la pobreza, sin recurso alguno, y pues mis respetos a todas ellas. Entonces, quizá este encuentro, todas y cada una, que también esa es otra, ¿no? Ahorita en el fondo estamos escuchando a una compañera, que todas venimos de dolores y todas venimos de alguna situación que en la individualidad, en su sujeto personal, trae una historia, pero todas vienen ligadas a un proceso de lucha social, de lucha individual, de lucha personal. Es decir, ninguna llega como una lucha egocéntrica. O quienes sí, al final de cuentas se va a convencer que esto o lo hacemos en colectivo, ¿no? O tenemos ovarios, ¿no? O si lo hacemos en colectivo, va a ser más sencillo en cuanto a el enemigo no es pequeño. Pero también lo que vamos a hacer es finalmente construir esa colectividad. Hablar de resistencia no significa solamente aguantar, significa organizar y crear nuevos espacios. Y esa va a ser nuestra rebeldía, y esa va a ser nuestra autonomía, y esa va a ser la posibilidad de crear nuevos mundos, mejores espacios, más dignos, más justos para todas y todos.
2: Sí. Hay algo que es muy lindo de este encuentro también, y es como que da esa esperanza, ¿cierto? De que no estamos solas, de que no es una ni dos, sino que somos más de 50, que estamos como por un mismo camino, como una misma intención, y que ya al juntar todas esas intenciones vemos que sí podemos hacer muchas cosas en conjunto y comunitariamente, como tú lo dices. Así que para mí es un gusto conocerte, escucharte, y pues también escuchar al resto de las compañeras, y así que nos podamos ver, acuerpar, ya eso es demasiado grande, ¿cierto? Entonces, muchas gracias, Arcelia, pues, por tus palabras y por el compartir.
3: Gracias, y espero que sirvan estas palabras para concientizar, pero también que toque su corazón. Dentro de mis ancestras, pues siempre pienso en mi bisabuela Ismeña, de quien llevo su nombre, el Juanita. Y siempre que pienso en ellas, la Shidua, que es mi corazón, espero que estas palabras hayan llegado a su corazón, que las mueva, que los mueva, y que cuando sientan esa desesperanza, piensen que en algún lugar del mundo, de México, hay locos, locas soñadoras que estamos haciendo, y que si ustedes quieren hacer, solo acérquense, hagan, porque estamos haciendo, ¿no? Bueno, y que no necesitamos organizarnos más todavía. Muchas gracias, Viviana, te agradezco.

Un reporte desde Colombia. La primera conferencia internacional para la transición más allá de los combustibles fósiles, celebrada en Santa Marta, Colombia, del 20

0: y demanda fósil mediante incentivos renovables, cooperación internacional y justicia climática, incluyendo el respeto a territorios indígenas. Esta es una cobertura de nuestro compañero Olmedo Carrasquilla Águila, de Radio Temblor Internacional.
1: Bueno, amigos y amigas de América Latina y el Caribe y del mundo, ya estamos en lo que es la recta final de la conferencia internacional hacia una transición energética más allá de los combustibles fósiles, que se vino dando del 24 al 29 de abril con distintas organizaciones, comunidades, ecologistas, mujeres, juventudes y por supuesto los afectados y víctimas del cambio climático. Bueno, Santa Marta fue el epicentro en Colombia y bueno, tenemos a una compañera que vivió estos procesos tanto de la Cumbre de los Pueblos como de la Cumbre Oficialista, que es una continuidad pero sin el marco lógico de las negociaciones. Zacny Acosta, del colectivo Deuda por Clima, ¿cómo te ha parecido este proceso? ¿Cuál va a ser el destino de las reales soluciones al cambio climático, máxime que se requiere pues paulatinamente ir dependizándose de los hidrocarburos?
2: Bueno, pues esta conferencia es un hito en la historia porque es una conferencia que específicamente trata el tema de la transición energética hacia más allá de los combustibles fósiles. Sin embargo, solamente contó con la participación de 60 países, fue organizada por Colombia, pero también por Países Bajos. Y tuvimos la Cumbre de los Pueblos previa, que fue independiente, organizada por otras organizaciones, y ahí estuvimos participando. Creo que el compromiso real de los países es necesario. Una hoja de ruta es la que estamos esperando, con fechas claras al final de la extracción y con planes de cómo va a ser de manera escalada pues esta transición para los distintos países, siguiendo las necesidades de los pueblos, de los territorios, de las comunidades. Estamos expectantes a eso, pero tengo mucha esperanza en la organización de las comunidades y de los colectivos. Sin esta organización de nosotros no va a ser nada posible, por más que los países estén empujando una agenda realmente.
1: Bueno, también hay que destacar que dentro de la Cumbre de los Pueblos se expresó el posicionamiento de que la transición energética, para ser justa, se requiere también las reparaciones climáticas, el resarcimiento por todos los daños, y máxime que fue una declaración que emitió la Corte Internacional de Justicia, así como la CIDH, la Comisión Interamericana de Derechos Humanos, entre otras auditorías que se han dado resultados que realmente hay que buscar puntos de encuentro hacia una justicia climática. También otro de los aspectos importantes es que la transición energética se tiene que respetar la soberanía y la autonomía de los pueblos, soberanía que se requiere también la integridad de los pueblos con su vivir, su diálogo de saberes, su vida ancestral. Y bueno, nosotros nos despedimos en este reportaje especial. Pueden encontrar mayor información en la página de la organización salvalaselva.org y también en la página de radiotemblor.org. Se despide su amigo y servidor Olmedo Carrasquilla, de Radio Temblor Internacional, del colectivo Voces Ecológicas COVEC.

Gracias a Olmedo y a Radio Temblor Internacional por estar poniendo el cuerpo en la cumbre. Y también, ya que estamos contando sobre ese territorio, nos parece importante enviar todo nuestro amor, toda nuestra fortaleza, nuestra solidaridad y amor para un montón de familias de Colombia que durante estas últimas semanas han sido afectadas por los atentados, la violencia política, todo lo que la derecha, el narcotráfico, la industria de la guerra, viene promoviendo en Colombia desde hace muchos años. Así que enviamos mucho amor a todos esos medios comunitarios que también se levantan, cuentan la verdad, y a las comunidades que se siguen organizando y resistiendo. Solamente en abril fueron asesinadas 16 líderes sociales. Esto es según el visor de asesinatos.

0: Información desde Venezuela. El 20 de abril partió de este mundo físico Gloria Martín, cantante, escritora y docente. Es la autora de la canción Cuánto Trabajo, que popularizó la argentina Mercedes Sosa. Fundó junto al cantor venezolano Ali Primera la cooperativa de artistas Cigarrón, dedicada al nuevo cancionero. Una referencia ineludible del canto necesario que acompañó a los combatientes, a los rebeldes y a los que jamás se arrodillaron ante la bota del imperio yanqui. Compartimos una semblanza de Marla Muñoz, activista por los derechos humanos y solidaridad con Palestina y Cuba, militante también del Partido Revolucionario de Venezuela, PRV, desde muy joven. Conoció a Gloria Martín en 1973 y la acompañó en esta etapa en atención a su salud.
1: Les habla Marla Muñoz desde el Estado Bolivariano de Miranda, en Venezuela. Un fraternal abrazo a todas y todas quienes nos escuchan a través de Rompiendo el Cerco. Es un compromiso de gran dimensión hablar de Gloria Martín, una emblemática cantautora. Hablar de Gloria, la militante quien se incorpora a las filas del PRV FAL en la década de los 60. Gloria, una disciplinada estudiante, entra a esta estructura político-militar haciendo equipo con otras compañeras, incorporándose a tareas de articulación y enlaces de su presencia en el mundo de la cultura. Su formación como intérprete compositora y la gran creatividad le abren un espacio para establecer relaciones con un conjunto de artistas internacionales, lo cual le permite visualizar a Venezuela ante los ojos del mundo, denunciando por medio de sus canciones las políticas antipopulares de los gobiernos de derecha. Es así como forma parte de diferentes organizaciones de derechos humanos, CUPA, Comité Unitario Pro Amnistía, y el Comité de Defensa de los Derechos Humanos, estructuras de lucha contra la represión al movimiento popular y revolucionario en un momento de difícil trance político en el país. Sus tareas políticas van más allá de la organización de un gran movimiento cultural que sea insurgente y comprometido con las causas de los pueblos oprimidos. Se organiza y materializa el movimiento de los poderes creadores del pueblo Aquiles Nazoa, las grandes tareas del movimiento obrero clasista que la llevan a formar parte del Sindicato de Trabajadores de Radio y Televisión junto con un equipo de valiosas y valiosos compañeros como Tamanaco de la Torre, Belinda Viva, Julio Cabello, entre otros y otras. Su capacidad para concebir, estructurar, articular, la ubican en el ámbito del quehacer cotidiano de la cultura popular en un rol de gran incidencia junto con otros cultores y cultoras comprometidos social y políticamente en América Latina y el mundo. Me permito hablar de Gloria la militante, pero eso no puede separarse de su aporte artístico. Gloria la compositora, que con su creatividad y profunda sensibilidad dio vida a hermosas composiciones plenas de poética melódica, una música que no solo fue insurgente, sino belleza, incorporando todo su conocimiento académico y su praxis como cultora, alimentada desde la infancia, de la posguerra y por la realidad social latinoamericana. En este sentido mencionaré algunas de sus más memorables melodías. La cantata Fabricio Ojeda, compuesta junto a Santiago Villar, Diego Silva, entre otras y otros músicos del Frente Cultural de PRV, Movimiento Político Ruptura, estrenada en el primer Festival por la Libertad de los Presos Políticos en el Aula Magna de la UCB en 1977. Canciones como Volverán, En este país, Mujer, Pare, mujer que pare, Romanza del gorila. Su discografía es extensa y empezó en su juventud extendiéndose hasta la primera década del siglo XXI. Nuestra Gloria hizo llave con otros y otras compositores e intérpretes como el gran Ali Primera y nuestras Lilia Vera, Chiche Manaure, Belinda Vivas, unas más recientes como Marta Dudier. También las voces de Mercedes Sosa, Silvio Rodríguez, Joan Manuel Serrat recorrieron el mundo junto a Gloria. E inolvidablemente el grupo cultural Pro Patria, generado y creado desde las filas del PRV para recorrer Venezuela y el mundo. En sus voces, Gloria hizo eternas melodías. No podemos dejar de decir que hasta su último suspiro mantuvo una vida cónsona con su postura ética, ideológica, política irreductible. Gloria, la pensadora, la historiadora, la investigadora, la poeta, la música. Gloria vive y vivirá en el corazón del pueblo latinoamericano, en el corazón de los pueblos oprimidos. Gloria, la de la causa por Palestina. Gloria, la de la solidaridad con Chile, la de la solidaridad con Cuba, la de la solidaridad internacional. Gloria nacida en España, gloria para el mundo.
0: Escuchamos Mujer, canción compuesta por Gloria Martín.

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1: Hasta aquí,
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Creo que te has quedado con el título seguro. Hasta yo, que tengo el oído duro para las lenguas extranjeras, me ha quedado claro que este What If I Say de Arlo Parks era el título de la canción. Tercer trabajo discográfico de la londinense, un trabajo mejor que su segundo disco, que fue un tanto decepcionante. Este LP, que algunos definen como dance o como de música de club británica, no sé, tú mismo puedes juzgar si esto te parece dance. Y es que a veces los árboles no dejan ver el bosque, o se confunde una parte con el todo. ¿Puedes bailar? En este tema no, pero en general sí. ¿De melenarte? No. Tal vez yo diría que sería la música que escucharía después de estar bailando para transicionar a mi cama con tranquilidad. El disco se llama Ambiguous Desire y en muchos momentos es magnético, a pesar de hablar de temas como el desamor y la salud mental. Bueno, pues has escuchado este precioso tema, repito, se llama What If I Say, ella era Arlo Parks y seguimos ahora en casa. Cuando nos llegó la promo de Bernal, el cuarteto valenciano, nos sorprendió que la foto principal fuera de la banda y detrás de telón de fondo los Mammoth, los monolitos calcáreos que hay en Peñarroya de Trastavins, en el Matarraña Turolense, aquí al lado de casa. Por cierto, recomendamos que lo visitéis porque vais a alucinar. Y nosotros se lo pagamos sin hacerles la promo de todos los conciertos que hicieron en marzo y abril, presentando su nuevo trabajo Vida y Milagros. Un trabajo muy recomendable y que creo que le debes dar una oportunidad porque te va a conquistar si lo escuchas con calma, atención y en un sitio adecuado. Menos mal que aún podemos anunciar que el 30 de mayo tocarán en el Loco Club de Valencia y el 3 de julio en Murcia. Nunca quise, me tiene atrapado. Bernal.

José Bolívar es conocido en el arte por Enrique VIII y hace muy pocas fechas sacó su nuevo EP titulado Antequera Entera. Y no solo eso, porque empieza a gira para mostrar la grandeza de su reinado. 9 de mayo, Granada, Festival Hurtadorama. 15 de mayo, Almería, Arcade Club. 24 de mayo, Granada en el Lemon Rock. Y el 30 de mayo, repite en Granada en el Soldi Fest. Y más fechas durante el verano que debes mirar. Destaca Recuérdame que estamos vivos. Es

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Nuestro rastreo de propuestas sonoras arranca en la isla de Mallorca, donde presentamos en sociedad a Miri Misterio. Para nuestros seguidores más fieles, desvelamos que es la teclista y vocalista del dúo Agentes Especialitos, pero desde 2024 también lanza de forma esporádica algún single digital en solitario, como el que nos ocupa hoy. Con el respaldo de Discos Afilados Lumpen Creativo, Miriam Ortega, aka Miri Misterio, nos propone una maratón vital con trasfondo rockero hipnótico titulada Run With Me, corre conmigo.

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2: En 1979 surgía en Barcelona una de las más veteranas bandas de rock del país, con Carlos Segarra a la guitarra y micrófono. Los Rebeldes han dejado un legado de discos y actitud que se remonta a 1981 con el LP Cerveza, Chicas y Rockabilly. Después de múltiples cambios de formación y excursiones sónicas de todo tipo, el grupo tiene nuevo trabajo, un EP de 5 temas titulado Gente Estridente. Supone un regreso a sus orígenes con resultado fresco y enérgico. Parte de la culpa la tienen Miguel Ángel Escorcia, guitarra, Celso Sierra, contrabajo, Luqui Martínez, batería y Dani Nelo al saxo. Ya está disponible en CD y próximamente se podrá conseguir en vinilo con la etiqueta Sony Music. Va a sonar el temazo de Los Rebeldes, Dame una canción.

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2: Continuamos en Barcelona, concretamente en el Passatge d'Alió, donde tiene su estudio Xamaquito. Este inquieto músico explora el folclore de Sudamérica y el del Mediterráneo, buscando un territorio común desde 2023, cuando lanzaba su primer single digital, Malinterpretarnos. Ahora presenta su larga duración de debut titulado Piedra Montaña 1, con una colección de canciones que no buscan la perfección del acabado, sino que quedan abiertas, partiendo de una guitarra y una voz. Hay guiños al bolero, el landó o el flamenco. Para los coleccionistas, anunciamos que se ha hecho una edición limitada de 40 casetes. Y para los curiosos, advertimos que Xamaquito tiene previsto publicar Piedra Montaña 2 próximamente. Aquí escuchamos el tema Cascadas.

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Alan Parsons Project ocupa nuestra sección de clásicos del pop y el rock esta semana. El dúo británico comenzó su andadura en 1976 con la aparición de su trabajo de debut Tales of Mystery and Imagination. Alan Parsons, producción, composición, teclados y voces, tenía en su currículum haber sido ingeniero asistente del Abbey Road y el Let It Be de los Beatles, y Eric Wolfson, composición, teclados y voces, fue ingeniero de sonido en el álbum The Dark Side of the Moon de Pink Floyd. La suma de ambos talentos dio lugar a una exitosa discografía de rock progresivo y música electrónica que abarcó hasta 1987. Contaron, por supuesto, con la colaboración de muchos artistas, tanto en estudio de grabación como en sus actuaciones en vivo. En los años 90, ambos iniciaron carreras en solitario. Eric Wolfson, hasta su fallecimiento tras luchar contra el cáncer en 2009, y Alan Parsons girando con su banda y lanzando su último LP hasta el momento, The Secret, una década más tarde. Recuperamos una de las canciones más pop de Alan Parsons Project, Eye in the Sky.

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1: Inés, Carlos y Jonathan se dan el piro tras otra jornada de trabajo. La semana que viene, con nuevas dosis de para música, regresarán al tiempo y la sintonía de El Cuartelillo, en ese espacio radiofónico y en la sección de emergentes ya ha sonado Patateros, un nombre y una propuesta que no nos podían pasar desapercibidos. Hemos recibido material promocional suyo, calentito, y nos viene de perlas para la despedida. Artista independiente y estrafalario, música infame entre lo cochambroso y lo aborrecible, un concepto musical de lo simple e inmediato, tal que así hemos copiado y pegado la autodescripción. Javier Aguado, que fue bajista en algunas bandas de Zaragoza, comenzó esta nueva aventura hace 2 años, huyendo de las melodías fáciles y los ritmos estándar. Patateros es el padre de la inclasificable candidata a canción del verano 2026, No vayáis a Marte. 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

Hola a todos, soy Ezequiel de Flecha Valona y quería presentaros nuestro último trabajo titulado Turistas. Es un EP de 4 temas que habla acerca de la problemática o simplemente son reflexiones, ¿no?, acerca de temáticas diarias que nos tocan a todos por el momento que estamos viviendo. Y bueno, la verdad que es la manera que tengo, ¿no?, para exteriorizar mi pensamiento y mis preocupaciones. El trabajo en sí está producido esta vez por Íñigo Pregel de Los Estanques. Creo que ha sido algo que nos ha nutrido a los dos porque la experiencia ha sido estupenda. Evidentemente se ven claros retazos, ¿no?, de cómo Íñigo suele hacer sus propios discos, aparte de haber intervenido tanto como músico, como productor, como mezclador. Bueno, lo ha hecho prácticamente todo. Claramente también se ve una diferencia en cuanto a sonido con respecto a nuestro LP anterior, Los días pasarán, producido por Juan de Dios Martín. Y una vez más, pues ha funcionado esa conexión norte-sur que ya en el anterior trabajo también habíamos puesto en marcha, ya que bueno, Juan de Dios Martín también es gallego. Yo con el resultado la verdad que estoy súper contento porque creo que ha quedado un trabajo bastante digno. Las canciones están entrelazadas unas con otras, aunque hablan acerca de cosas distintas, y bueno, la mejor manera que tenéis para comprobarlo es escuchar un trabajo y otro. Estamos ahora inmersos un poco dándolo a conocer a través de la gira de Girando por Salas, ¿no? Nos quedan 3 conciertos, nos queda Tenerife, nos queda Vitoria, y entre medio hacemos un concierto también en Baeza, que eso lo hemos organizado nosotros a través de la agencia. Una gira que está siendo la verdad que bastante interesante, porque estamos llegando a lugares donde probablemente antes no habíamos ido. Somos nuevos, digamos, en estas ciudades, y la acogida está siendo muy, muy buena. Es por ello que nada, os invito a que si estáis cerca y os apetece participar de alguno de estos conciertos, os paséis, porque seréis evidentemente bienvenidos. Yo creo que merece la pena. Y pues nada, enviar a todos un muy fuerte abrazo.

Toma nota. 15 de mayo, Albacete, Sideral. 16 de mayo, Valencia, Jerusalén. 22 de mayo, Málaga, Festival. O sí, 13 de junio, La Roda, Albacete, Festival de los Sentidos. Estos son los próximos conciertos del cuarteto sevillano Victorias, donde presentan los temas de su EP, El Uno por el Otro, y algunos temas o muchos de su primer largo titulado Emocional. Y aunque no sea nada original de esta banda, hay que destacar la increíble voz y personalísima voz de su cantante Ire Díez y la intensidad de sus temas como su directo. El tema que da nombre al EP es impresionante, se titula El Uno por el Otro, Victorias.